0: mismo que sucedió en la vida de ese apóstol también suceda en la nuestra. Es por eso que deseo que
1: logró, que hizo, que levantó una gran cosecha, que dijo: edificaré galpones mayores y guardaré mis bienes, porque muchos bienes tengo.
0: Para ser Pablo, el apóstol, fue de esa manera que, de ser perseguidor de la iglesia, vino a ser uno de los más grandes misioneros cristianos. Fue transformado de pecador a santo y guiado por el Espíritu Santo para que escribiera muchos de los libros que hoy leemos en el Nuevo Testamento. Mire, Pablo no iba camino a Damasco con la intención de ser salvo. De igual manera, hay muchos que, sin buscar ser salvos, tienen un encuentro con el Señor en el momento más inesperado de sus vidas. Esto es algo que he visto en varias ocasiones. Amable oyente, permítame decirle algo. Cuando Dios le llama, es mejor que se rinda ante su llamado. De una manera u otra le hará llegar al lugar donde desea que usted vaya. Puede que a veces nos resista.
1: Y a decir, si el Señor quiere. Con la voluntad del Señor.
0: La experiencia de conversión no necesariamente será igual que la de Pablo. El hecho de que este hombre tuvo un encuentro con Jesús que lo derribó al suelo y lo dejó ciego no significa que nosotros también le conoceremos de la misma manera. Recuerdo que a la edad de 12 años ya había leído este pasaje de la Biblia que describe la conversión de Pablo. Ya había aceptado al Señor, pero no sabía exactamente lo que debía hacer a partir de esa decisión que había tomado por Cristo. De hecho, recuerdo que, mientras avanzaba hacia el púlpito para orar y recibir a Jesús como mi Salvador personal, no sabía lo que ocurriría en ese instante. La manera en la que actuó en la vida del apóstol Pablo fue una experiencia única la cual usó para que este hombre en específico y con un propósito determinado. Pero en mi caso, a la edad de 12 años, solo me arrodillé ante el púlpito y comencé a llorar. Solo recuerdo que me había dado cuenta de que era pecador y me sentí terriblemente culpable. No sabía por qué me sentía de esa manera, pero sí estaba convencido de que necesitaba ser perdonado de mis pecados y recibir a Jesucristo como mi Salvador personal. Eso era lo único que sabía en ese momento. La diferencia entre el apóstol Pablo y yo es que él era un hombre adulto, agresivo, rencoroso, hostil y deseoso de destruir de una vez y por todas a la iglesia cristiana. En mi caso, había crecido en un hogar en el que había visto a mi madre leer la Biblia. La leía conmigo desde que era muy pequeño y desde muy temprana edad sabía que necesitaba ser salvo. Así que al reconocer a Jesucristo como mi Salvador personal, solo hice lo que era normal y natural de acuerdo a la crianza que me habían dado. Pero quiero decirles algo que no debemos olvidar. Se necesitó la misma porción de gracia para salvarme a mí que la que se usó para salvar a Pablo. Si alguien está espiritualmente muerto a los 70 años o a los 6, solo necesita ser redimido por la gracia y la vida de Cristo. ¿Cuánta gracia es necesaria para salvar a una persona? Solo se necesita la gracia de Dios, pues no es algo que se pueda medir. Solo el amor y el perdón de Dios por medio de la sangre derramada de Jesucristo es lo que un pecador necesita para ser transformado, y no hay nada que podamos hacer para estar exentos de su gracia. Nadie puede llegar a ser lo suficientemente malo como para no poder llegar a ser salvo en Cristo. Ese es el poder de la cruz. No es que recibamos permiso para pecar, sino que su sacrificio en la cruz del Calvario nos ha provisto salvación, perdón de pecado y una nueva vida con el Señor. La invitación que Jesucristo hace es para todo el mundo. Pablo era un blasfemo. Él mismo se consideraba el más grande de todos los pecadores. Decía que de poner en una fila a todos los pecadores y sacar al frente a los peores, de seguro él estaría en ese grupo. Pero ¿a quién puede salvar Dios? A todos los seres humanos. ¿A quién está dispuesto a redimir? A todos. La gracia transformadora de Dios no depende de lo que hemos hecho en el pasado o de las buenas obras que haremos en el futuro, sino que en lo único que podemos gloriarnos es en Cristo. No podemos ganarnos la gracia de Dios por nuestros méritos o por la buena conducta que llevemos en esta vida, sino que Él nos la da a pesar de que no la merecemos. Y lo que deseo resaltar al decir todo esto es que no debemos posponer el entregar nuestra vida a Cristo al pensar que hemos sido demasiado malos y que no podemos ser salvos. Permítanme hacerles una pregunta. ¿Acaso alguno de ustedes ha perseguido a los cristianos? ¿Los ha torturado para que blasfemen el nombre de Cristo y los ha asesinado? Puede que algunos sí han hecho alguna de esas cosas. Si ese es su caso, ha llegado a estar en el nivel de Pablo. Y si Jesucristo salvó a Pablo por la gracia de Dios, también puede hacer esa misma obra en su vida. Lo único que una persona puede hacer para no ser salvo por Dios es rechazar a Jesucristo. No hay nada más que podamos hacer para impedir que su gracia nos transforme, solo negarnos a recibir a su Hijo como nuestro Salvador personal. Y si damos ese paso de fe y le aceptamos en nuestro corazón, seremos perdonados y nos dará una nueva vida. Nuestro Padre Celestial tiene el poder necesario para borrar todo aquello que hemos hecho mal en nuestro pasado. La sangre de Cristo nos limpia y nos purifica. Es por su gracia que aleja de nosotros nuestras desobediencias y no nos condena por aquello que hicimos mal antes de conocer a Jesús. Y cada hijo de Dios debe reconocer esto y agradecerle por la obra transformadora que hace en su vida. No debemos perder tiempo en pensar en nuestro pasado, pues la sangre de Cristo nos ha limpiado y nos ha hecho santo por su gracia. Y ahora, eso no significa que estamos exentos de pecar. Aunque ya le hemos conocido, todavía nos equivocamos y le desobedecemos, pero la sangre de Jesús nos limpia cada día de aquello que hacemos mal. Hemos venido a ser frutos de su gracia, pues no fue derramada en nuestro corazón en vano, sino para que crezcamos en sus caminos y lleguemos a ser la persona que desea que seamos. ¿Cuál es la actitud apropiada que debemos mantener los que ya hemos sido transformados de pecadores a santos? Hay cuatro aspectos que deseo mencionar en relación a este asunto. En primer lugar, debemos mantener una actitud de humildad. Escuchen lo que nos dice el apóstol Pablo acerca de esto. Leamos el pasaje que se encuentra en 1 Corintios 15:9. Porque yo soy el más pequeño de los apóstoles, que no soy digno de ser llamado apóstol, porque perseguí a la iglesia de Dios. Luego en Efesios 3, versículos 7 y 8, nos declara lo siguiente al hablar acerca de cómo Dios había obrado en su vida. Esto es lo que nos dice sobre la gracia del Señor que le había transformado. Escuchen con atención, del cual yo fui hecho ministro por el don de la gracia de Dios que me ha sido dado según la operación de su poder. A mí que soy menos que el más pequeño de todos los santos, me fue dada esta gracia de anunciar entre los gentiles el Evangelio de las inescrutables riquezas de Cristo. Estas palabras fueron expresadas por un hombre que, en su tiempo, era considerado uno de los más grandes misioneros cristianos. ¿Qué nos dice de sí mismo? Se describe como el más pequeño de todos los apóstoles, el menos importante de todos los santos. ¿Y qué nos dice en 1 Timoteo 1:15? Palabra fiel y digna de ser recibida por todos, que Cristo Jesús vino al mundo para salvar a los pecadores, de los cuales yo soy el primero. ¿Qué nos dice en este pasaje? Que al poner en fila a los pecadores de todo el mundo, si fueran a poner delante a los más malos, Él sería el primero. No podremos encontrar orgullo en el corazón de aquellos que han comprendido en qué consiste la gracia de Dios. ¿Por qué? Porque esa persona, en todo momento, va a guiar la atención a los demás hacia Cristo y no hacia sus logros personales. Todo el centro de nuestra atención debe siempre estar puesto en el Señor y no en nuestros propios recursos. Y de hacer eso, no sentiremos arrogancia ni orgullo, pues hemos comprendido que fuimos salvos por la gracia de Dios y no por nuestros méritos. Así que, en primer lugar, debemos mantener una actitud de humildad. El segundo aspecto que debemos tener presente en nuestra vida es tener un sentido de obligación. Escuchen lo que nos dice en 1 Corintios 15:10. pero por la gracia de Dios soy lo que soy, y su gracia no ha sido en vano para conmigo. Antes he trabajado más que todos ellos, pero no yo, sino la gracia de Dios conmigo. ¿Saben qué significa eso? Que Pablo se sentía tan agradecido por la gracia de Dios y con la obra transformadora que había hecho en su vida, que tenía una obligación con el Señor. Sabía que antes de conocer a Cristo se dirigía por el camino equivocado. Es por eso que lo menciona vez tras vez en los pasajes que ya hemos leído. Pero también podía reconocer lo que Dios había hecho en su vida desde el día en que tuvo ese encuentro con Jesucristo en el camino a Damasco. Y no solo menciona lo que el Señor hizo en su vida, sino también la obra que estaba comprometido a realizar. Dios le había llamado a predicar el Evangelio. En Gálatas 1:15 nos declara que fue separado desde el vientre de su madre para proclamar las riquezas del mensaje de salvación, y reconoce que el Señor le había llamado por su gracia. Es por eso que dedicó su vida a viajar regiones remotas para proclamar el mensaje de Cristo. Estuvo dispuesto a enfrentar diversos problemas y dificultades con tal de cumplir con la misión que se le había encomendado. Pero a pesar de todo lo que enfrentó durante su ministerio, ¿qué es lo que hace al hablar de este tema? Alaba a Dios por haberle dado ese privilegio. Una pregunta que todos debemos hacernos en relación a este tema es la siguiente: ¿de qué manera expresamos gratitud hacia Dios por habernos salvado por su gracia? No creo que solo con asistir a la iglesia sea suficiente. Tampoco es suficiente que demos nuestros diezmos y ofrendas. El apóstol Pablo fue salvado por la gracia de Dios para hacer ¿qué? Para que proclamara a las demás personas la obra transformadora que el Señor había hecho en su vida. Eso fue lo que Ananías le dijo, que debía decir a otros lo que Dios había hecho en su vida. Si se detiene a pensar en lo que el Señor ha hecho en su vida por medio de su gracia, ¿qué es lo primero que le viene a la mente? Puede que usted haya enfrentado tiempos difíciles, pero sin lugar a dudas estaría en una situación mucho peor, de no ser porque Cristo ahora mora en su corazón. No sé dónde estaríamos hoy de no estar Dios en nuestra vida. Deberíamos estar tan agradecidos a Dios por su gracia que en todo momento debemos expresarle esa gratitud de diversas maneras. Tenemos que proclamar su mensaje de salvación y decirles a otros lo que el Señor ha hecho en nuestra vida. Hace poco regresé de unas conferencias, pero al salir del hotel y antes de entrar en mi carro, se me acercó un hombre. Era de estatura alta y estaba vestido con un uniforme, y al llegar a donde yo estaba me dijo que solía ser miembro de nuestra iglesia. Comenzamos a conversar hasta el punto en el que le pregunté cuál era su profesión en esos momentos. Me dijo que era director de los jóvenes de su iglesia y que trabajaba en el departamento de atención al cliente en el hotel. Y le pregunté qué más sucedía en su vida. Me respondió que un domingo, mientras yo predicaba, dije que aquellos que solo venían al templo a sentarse y no a servir a Dios estaban en pecado. De acuerdo a lo que me contó ese hombre, tal parece que esas palabras llegaron al centro de su corazón. Desde esa mañana, tomó la decisión de servir al Señor de alguna manera. Comenzó a pedirle que le mostrara en qué área deseaba que le sirviera. Y es por eso que vino a ser director del Ministerio de los Jóvenes. Esto es algo que repito bastante seguido. ¿Saben por qué? Porque cada creyente debe levantarse y hacer la obra que Dios le ha encomendado. Tenemos que hacer nuestra parte en el reino del Señor. Se nos ha encomendado un mensaje para compartir con las demás personas. No debemos contentarnos con haber recibido el amor de Dios, sino que debemos compartirlo con las muchas personas que tanto lo necesitan. Recuerden que estamos rodeados de un mundo sumido en el dolor, la muerte, la agonía, el sufrimiento, la frustración, el enojo, la hostilidad, la amargura, el resentimiento, la decepción, la desilusión, la depresión y la desesperación. Y el Señor, por su gracia, nos ha dado la solución a todos esos problemas. Si en verdad comprendemos lo que significa la gracia de Dios, no solo mantendremos una actitud de humildad y un sentido de obligación, sino que también viviremos en dependencia absoluta a Dios. Leamos lo que nos dice en 1 Corintios 15:10. Pero por la gracia de Dios soy lo que soy, y su gracia no ha sido en vano para conmigo. Antes he trabajado más que todos ellos, pero no yo, sino la gracia de Dios conmigo. En cuantas ocasiones nos dice Pablo que no es él, sino Cristo quien hace la obra y vive en su corazón, nos declara que la misma gracia, la misma bondad, el mismo amor y el mismo poder que nos transformó de pecadores a santos es la que obra en nuestra vida cada día. No tenemos entonces que depender de nuestros propios recursos o de nuestras fuerzas o de nuestra sabiduría humana, sino solo en Jesucristo resucitado. Es por eso que Pablo nos declara que por encima de cualquier otra cosa, solo le interesaba conocer el poder de la resurrección de Jesús. Deseaba sentir en su vida cada día ese mismo poder por el cual el Hijo de Dios había resucitado de los muertos. Y nos declara que ese poder es la gracia de Dios que obra en nuestra vida y por medio nuestro. Pero si en verdad su gracia ha sido derramada en nuestro corazón, debemos ser humildes, sentir la obligación de servirle y también vivir en dependencia del Señor. Y por último, debemos tener un espíritu de confianza plena en Dios. Leamos 2 Timoteo 4, versículos 6 al 8. Porque yo ya estoy para ser sacrificado y el tiempo de mi partida está cercano. He peleado la buena batalla, he acabado la carrera, he guardado la fe. Por lo demás me está guardada la corona de justicia, la cual me dará el Señor, juez justo, en aquel día. Y no solo a mí, sino también a todos los que aman su venida. ¡Qué maravilloso ejemplo del poder transformador que tiene la gracia de Dios! Es extraordinario reflexionar en el ejemplo de Pablo y leer cómo el Señor le cambió, a pesar de ser un hombre hostil, resentido y asesino, el cual se oponía a todo lo relacionado con Cristo, fue transformado por la gracia de Dios para llegar a ser el más grande misionero de su época. No solo eso, sino que Pablo fue un hombre que comprendió el significado de la gracia de Dios como ninguno otro lo había comprendido, y sabemos que estuvo dispuesto a darse a sí mismo con tal de poder proclamar el Evangelio de Cristo. Permítanme hacerles una última pregunta. Si se detiene a pensar en todo lo bueno que el Señor le ha dado, en todo lo que ha hecho en su vida, y luego reflexiona en lo que ha hecho usted por el reino de Dios, ¿acaso puede afirmar como Pablo que su gracia no ha sido en vano en su vida? ¿Será que se ha guardado este mensaje de salvación solo para usted mismo y no lo ha compartido con las demás personas? ¿O por el contrario, siente un fuego en su corazón que no le deja estar en silencio, sino que le impulsa a compartir con otros el mensaje de salvación que está basado en la gracia de Dios?
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0: Alguien puede decir, yo no puedo vivir piadosamente, y tiene razón, usted no puede vivir en santidad en sus propias fuerzas. Y por eso quisiera decirle cómo puede hacerlo. Es al tener una vida llena del Espíritu Santo. Si su vida no está llena del Espíritu, entonces usted es un cristiano nominal. ¿Quién es un cristiano nominal? La palabra nominal no está en la Biblia, aunque se nos habla de caminar en la carne, en contraste con el caminar en el Espíritu. Una persona que camina en la carne no tiene la coraza de la justicia ni el escudo de la fe. La persona que camina en la carne tolera el pecado, pone excusas y racionaliza sus pecados. ¿Qué sucede entonces? Estos creyentes sí son salvos, pero no caminan obedientes delante del Señor. Piense en esto. ¿Qué tan fácil le hace a Satanás vencer a este tipo de personas? Muy fácil. Ya están vencidos, comprometidos con el pecado, descuidando lo que ellos saben es la verdad. Cuando usted es atacado por Satanás y ya está viviendo en pecado, fácilmente caerá. Por eso el apóstol Pablo dice, vestíos de toda la armadura de la fe con la coraza de la justicia, para que podáis estar firmes contra las acechanzas del diablo. Vivan piadosamente.
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6: 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Mas el fruto del espíritu ya es amor, gozo, paz, benignidad, bondad, fe, mansedumbre, templanza. Contra tales cosas no hay ley ya. 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La esperanza no avergüenza, ¿no? Porque el amor de Dios ha sido derramado en nuestros corazones. 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Armarlo con el espíritu. Es que el amor, a Jabobel, jaré. 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Porque todos los que son guiados por el Espíritu de Dios, estos son los hijos de Dios. 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Vuestro espíritu, alma, o vuestro cuerpo, espíritu y alma, ¿verdad? 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Manifestados con Él. 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Porque el anhelo ardiente de la creación es esperar la manifestación de los hijos de Dios. La manifestación. 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
2: Apreciable ofrendante, usted es un instrumento del Señor porque anhela que la obra de Dios avance y porque no ha cerrado su corazón a las necesidades de este ministerio. Para usted, el Salmo 23 y 4 dice: Jehová te envíe ayuda desde su santuario, y desde Sión te sostenga, que se acuerde de todas tus ofrendas, y encuentre aceptables tus holocaustos. Apreciable ofrendante, gracias por ser de bendición para muchas, muchas vidas.
3: Ayer hablaba, mi amiga, mi amigo, del grano de trigo que cae en tierra y muere, y por eso lleva mucho fruto. Si la semilla de trigo o de cualquier otra planta no muere, no puede reproducirse. Pero si se resigna a morir, entonces, por acción de leyes maravillosas de Dios, revive, resucita, sale de nuevo al aire y a la luz y produce una nueva planta. Se cuenta la historia de un granito de trigo. Estaba junto a miles de hermanos mellizos en la bolsa de un sembrador. La mano ruda tomó un puñado de granitos y los arrojó a la tierra negra y fría. El granito dijo: ¿Por qué me hieres? Un áspero y pesado terrón de tierra húmeda cubrió al granito y le privó de la luz del sol. Y el granito dijo: ¿Por qué me hieres? Vino la lluvia y empapó el surco, y el granito, aterido de frío en su negra tumba, volvió a decir: ¿Por qué me hieres? Pasó el tiempo, el granito de trigo murió, pero de su corazón henchido brotó una nueva planta. Y en la siguiente primavera, el granito estaba otra vez mirando la gloria del sol y del cielo. Pero en eso vino un segador con una hoz aguda y cortó la espiga, y el granito dijo otra vez: ¿Por qué me hieres? El granito fue llevado al molino, fue triturado entre grandes piedras y molido brutalmente, y otra vez dijo: ¿Por qué tengo que sufrir? ¿Por qué tengo que ser herido? Convertido en blanca

0: harina, el granito fue llevado a la panadería, fue mojado con agua, salado, saturado de levadura y amasado, y otra vez, sin comprender todavía el misterio de la existencia, se lamentó: ¿por qué me hieren? Hecho un amasijo, el granito fue llevado al horno, el horno quemaba, y el granito volvió a sufrir y a quejarse: ¿por qué? ¿Por qué? ¿Por qué? Pero cuando salió del horno, convertido en sabroso pan, recién comprendió el granito de trigo el porqué de todo su sufrimiento. Para llevar algún fruto en esta vida, hay que aceptar el sufrimiento. Así lo dijo Jesús: de cierto os digo, que si el grano de trigo no cae en tierra y muere, queda solo, pero si muere, mucho fruto lleva. El que ama su vida la perderá, y el que aborrece su vida en este mundo, para vida eterna la guardará. Cuando estemos dispuestos a renunciar a los motivos egoístas de la vida y a la existencia sensual, frívola y vana que llevamos, y aceptar a Cristo y su voluntad en nosotros, recién alcanzaremos el don de la vida eterna. Mi amiga, mi amigo, si solo buscas tu deleite y placer, hallarás tu propia destrucción. Si dejas que Dios te moldee, encontrarás la vida y la vida en abundancia.
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3: Son las 7 en punto.
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sido la participación de Armando Reyes, Levanta tu casa sobre la roca. Qué hermoso es pensar siempre en dónde debemos de basarnos, debemos de dependernos. Nos da mucha satisfacción y tenemos acción de gracias a Dios por una oportunidad nueva que nos concede, por supuesto, de estar sin ninguna duda. Usted también en casita, sin ninguna novedad. Vamos a seguir programando más música. Música que edifica nuestra vida.

7 de la noche con 15 minutos. Por supuesto, estamos colocando a su disposición el número de contactos para su reporte donde usted nos está sintonizando. Quiero agradecer ya el reporte de hermano Eladio Juchuña. Nos está sintonizando en el municipio de San Juan Comalapa, quien se reporta ya animándonos a seguir adelante y deseándonos múltiples bendiciones del Señor, tanto al personal de la radio, por un aniversario más, y saludos dice a toda la amada audiencia. Gracias, hermano Eladio, Dios lo bendiga a usted también y su apreciable familia. Saben habilitar y dejar línea telefónica, bachalar.

Gloria damos al nombre santo de nuestro Señor en esta noche de miércoles. Como todos tenemos entendido que estamos a mitad de la semana, hemos ya avanzado la media parte de esta semana, pero especialmente estamos en el primer día del mes de julio. Deseamos que usted se encuentre muy bien ahí en casita, que si ya retornó a casa, que los haya encontrado también a su familia feliz. Están pendientes, por supuesto, de la llegada de papá o los hijos. Pues si ya llegaron, bendito sea el nombre de Dios. Les acompañamos, por supuesto, con hermosos temas.

0: Son las 7 de la noche con exactos 21 minutos acá en la presentación del programa Noche de Cantos y Bendición para su Vida Espiritual. Gracias ya al saludo también de hermano Pablo Tunesquit desde el municipio de Tecpan, Guatemala, animándonos a seguir adelante, allí desde Panamajal, Tecpan, Guatemala, animándonos a seguir adelante y a la vez deseando lo mejor y felicitando a su nieto Brandon Tun, debido a que hoy está de cumpleaños. Brandon, felicidades, que Dios te dé muchos años más de vida y que todo sea bien. Y si le saluda, buenas noches.
1: Hermano Dani, deseo ser muy buenas noches.
0: Buenas noches, mi hermano, ¿quién me llama?
1: Sí, me habla Vitelio Peralta de Santa Lucía, Cocha.
0: Bienvenido, hermano Vitelio, ¿cómo se encuentra?
1: Pues aquí me encuentro alegre escuchando los cantos de radio. Sí.
0: Amén.
1: Mi hermano, saludando a mi hermana Guillermina Lara, Francisco Chávez, Anita Herrera. Y a todo el personal de aquí de Santa Lucía, Cocha.
0: Por supuesto que sí, está bien, hermano. Sí.
1: Un saludo especial a todos los locutores. Ajá. Por el sacrificio que hicieron para tener las actividades de cumpleaños de radio y televisión.
0: Eso es cierto.
1: Todos quieren esfuerzo, todos quieren ánimo. Por eso dice la palabra: hermano mío, estás unánime en la forma del Señor.
0: Amén. Así es.
1: Sí, es hermano. ¿Me puede conocer con un canto, mi hermano?
0: ¿Cuál canto?
1: Cuando abran el libro.
0: Cuando abran el libro.
1: Así es, hermano.
0: Vaya, con mucho gusto.
1: Saludos especial para mi hermana Guillermina Lara.
0: Ajá, muy bien.
1: Gracias, hermano.
0: Estamos para servirle, cuídese mucho. Gracias al saludo de hermano Vitelio Peralta desde Santa Lucía, Cotzumalbapa.

Estamos a 7 de la noche con 24 minutos. Nos decía hermano Eladio Juchuña de Comalapa. Hermano Dani, sigue adelante con la programación. ¿Será que nos puede incluir el canto Los Dos Hermanos? Sí, ya lo incluimos. También hermano Pablo Tunesquit de Aldea Panabajal de Tecpan, Guatemala. Animándonos a seguir adelante y felicitándonos por el día de aniversario. También saludando a toda su familia y a su nieto Brandon, cumpleañero de hoy. Solicitando también el canto Mi Doctor con Hermanos Alvarado, que con gusto lo estamos programando por acá. Ya son las 7:25, en lo que se prepara y se logra preparar la deliciosa cena. Pues les estamos llevando más que una cena, las alabanzas que edifican su vida espiritual.

Hermoso tema nos ha entonado Cristi Janet. Ayúdame a esperar en ti. Qué hermoso es, ¿verdad?, el confiar en el Señor en medio de los momentos. Casi como que todos las pasamos y tenemos nuestras propias experiencias, pero tenemos que sufrir para ganar. Eso es importante tenerlo en mente. Tenemos que sufrir para ganar, para llegar a ser también bendición para otros. Escuchábamos acerca del relato que hacía hermano Motesi acerca del grano de trigo. Tuvo que pasar un proceso de sufrimiento con desesperación, preguntando: ¿y por qué me están haciendo esto? Al final de cuentas llegó a ser un rico pastel. Para poder llegar a ser bendición, tenemos que pasar un proceso de sufrimientos. Ese proceso de sufrimiento también podemos entender de aquella alabanza, el alfarero. Dios no tiene que moldear. Y en el proceso de moldear, nosotros podemos estar quejándonos y decir: ¿y por qué a mí, Señor? ¿Por qué me está pasando esto? No entendemos qué es lo que Dios estaba haciendo con nuestra vida. Él nos está preparando mejor un vaso útil para su obra. Estamos a 7:32. Gracias al saludo también de hermana Estela Chicol, Mateo Shomar y Jasaludo, hermana Estela, desde Patinamit, Patsun, Chimaltenango, Rijayo, Rakashah, Nuyari, Jasaludo, Chukari, Ruchinti, Namital, Chalibat, Shlapa, Chishot, Chukari, Yokagashah, Shlapa, Tinamit, Patsun, Ri, Vats, Chikol, Chihunari, Chintinamital, ni Javise Pakistan Jaber y familia, Chicol, Bats o Chalichicol, Jariahaus Tutisan, Reikaslen. Estamos a 7:33. Continuamos atendiéndoles a través de la línea telefónica 7839-7104. Decía hermana Estela, hermano Dani, ¿qué tal si nos incluye el canto Allí Quiero Ir con Camino Santo? Bueno, hermanos del Ministerio Camino Santo, estuvimos alegrándonos con sus cantos en vivo el pasado domingo en el Parque Central. Si nos están escuchando, Dios les bendiga, hermanos del Ministerio Camino Santo, hermano Domi y los demás integrantes, cantando alegremente al Señor en esta hora de la noche.

Precioso contenido nos han entonado el dúo Edén respecto a las oportunidades que todos deben y debemos de aprovechar antes que sea demasiado tarde. Por otro lado, podemos decir el hombre y la mujer debe aprovechar en lo que Jesucristo es nuestro Salvador antes que llegue a ser nuestro juez. 7:41. Gracias al saludo de nuestros hermanos. Quiero decirles también que tengo habilitado el número para mensajes en WhatsApp al 32 42 67 79. Anótelo bien, 32 42 67 79, donde usted puede enviar no solamente su mensaje en WhatsApp, sino mensaje de textos. Según lo que teníamos anteriormente, hablamos siempre mensaje de textos, pero ahora ya estamos hablando en mensaje en WhatsApp. Cuando hablamos de mensaje de textos, podemos hacer con nuestro teléfono, aunque sea, como algunos dicen, frijolito o raspayelo, le llaman otros, se puede hacer ahí. Ahora en WhatsApp, pues ya tiene que ser un teléfono digital, donde uno puede enviar su mensaje y pueda actualizar, pueda instalar la aplicación de WhatsApp. 7:43, aquí en Radio Chimché, llevándoles Noche de Cantos hasta su amable hogar.

En el libro de Efesios encontramos en su versículo, versículo 7, dice, en quien tenemos redención por su sangre, el perdón de pecados, según las riquezas de su gracia. O sea que llegó a ser manifiesto la gran riqueza de la gracia de Dios en el hecho de que obtuvimos el perdón de nuestros pecados. Qué hermoso hablar del perdón. Y vamos a estar pensando en ello mientras escuchamos más música. Seguramente usted lo disfruta, lo está disfrutando en casita y donde se encuentre. Dulce presencia de Dios está en este lugar.

Dulce presencia del Señor se disfruta en cualquier lugar porque Él es el Dios omnipotente. Él está aquí. Él está ahí con usted. Está con todos. Bendito sea el nombre del Señor. A menos que usted así lo desee, puede clamar, puede acercarse a Él en cualquier momento. Saludamos en esta hermosa oportunidad a hermana Elvia Victoria Rivera Martínez. Ella nos está sintonizando en zona 2 de la ciudad de Chimaltenango. Saludos, hermana Elvia. Buenas noches. También hermano José Martín Cian Marroquín en Aldea San Felipe de Jesús Antigua, Guatemala. Hermano de ese lugar, reciban nuestro cordial saludo. Hermana María Martina Chocop de García, sintonizada con Radio Ximchaya por Aldea El Rosario de la ciudad de Chimaltenango. Y en Colonia El Esfuerzo, también aquí en Chimaltenango, nos está sintonizando hermana Isabel de Jonay. ¡Qué alegre! Es un placer saludarles, mis queridas hermanas. Hermana Keila Morales también nos está sintonizando aquí en Chimaltenango. Esperamos que en familia estén muy bien. Hermano Patrocinio Tocón Sisimite en Aldea El Citán del municipio de Padilla. ¿Cómo está, hermano?

0: Estamos a 7 de la noche con 59 minutos. 7 de la noche con 59 minutos. Ya estamos para llegar a 20 horas 8 de la noche. Qué alegre. Gracias al Señor por su fidelidad, su amor inmerecido con cada uno.
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0: Son las 8 en punto.
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0: Sido la intervención del dúo Sinaí cantando Siguiendo Yo a Cristo. Uno de los párrafos que dice: si yo amo al mundo, tendré que morir. Si el creyente empieza a amar las cosas del mundo, por otro lado, se tiene que ser visto muerto. Porque solo los muertos, los que están sin ninguna esperanza, actúan como lo que el mundo sea. Es importante de mantener siempre nuestra comunicación, nuestra relación con el Señor. Ya son las 20 horas con exactos 11 minutos en nuestros estudios. Gracias al saludo también de hermano Maynor Muñoz. Nos está sintonizando por Santa María Xalapán. Dios bendiga su vida, hermano Maynor, con petición de oración que con gusto tomaremos en cuenta. También se reporta hermana Angélica desde San Pedro y Apocapa, con quienes nos hemos saludado, por supuesto, en el día de aniversario. Xinche le saluda, buenas noches.
1: Buenas noches, hermano Dani.
0: ¿Qué tal, hermana? Buenas noches.
1: Aquí estoy escuchando aquí parte de Quiché.
0: Ah, de Quiché me llama. Qué bendición, de mi hermano.
1: Mi hermano de Quiché, San Miguel Uspantán.
0: Mire, pues qué alegre pensaba. Yo desde Quiché.
1: Hermano, aquí estoy escuchando todo el volumen, Radio Quiché.
0: Ah, vaya, qué alegre.
1: Cada noche, cada tarde estoy escuchando todo el volumen, hermano.
0: Amén.
1: Sí, hermano Daniel, me complace una alabanza.
0: ¿Cuál alabanza?
1: Con los hermanos Alvarado.
0: Con hermanos Alvarado.
1: Así es, hermano. Vaya,
0: buscaremos el canto, mi hermano, cualquier tema con ellos.
1: Sí, cualquier tema, hermano.
0: Ah, vaya, con mucho gusto.
1: Sigamos adelante, hermano Dani. Un saludo para las audiencias, donde llega la cobertura de Radio Xinché.
0: Amén.
1: Sigamos adelante, hermano.
0: Muchas gracias, hermano. Gracias por su reporte.
1: Igualmente, hermano.

Son las 8 de la noche con 19 minutos. Estábamos viendo respecto a la palabra bendita del Señor en Efesios, en su capítulo 7, dice: en quien tenemos redención por su sangre. Aquí encontramos dos palabras de suma importancia: la palabra redención y la palabra perdón. ¿Qué significa la palabra redención? En la Biblia, la palabra redención significa comprar o rescatar algo que se había perdido o vendido. Es la liberación de una persona de la esclavitud o el peligro mediante el pago de un precio. En términos espirituales, es el rescate de la humanidad del pecado por medio del sacrificio de Jesús. Nos dimos cuenta, esto es la redención. Dice el apóstol aquí: en quien tenemos redención por en nuestros pecados. Dice: en quien tenemos redención por su sangre, dice. Yo creo que Pablo está hablando de un precio de rescate, y es la sangre de Cristo Jesús. Cuando menciono aquí rescate, es decir, algo que lo tiene una cosa a su disposición y ya no lo suelta a menos que se le da un cambio, o sea, un pago a cambio. Por ejemplo, el ser humano desde la creación pecó, fracasó, quedó bajo esclavitud del pecado. Ahora, quedó bajo esclavitud del pecado, ahora el pecado ya no lo suelta. Definitivamente ya no lo suelta al ser humano. Sí. O mandros opista chikribinek. Una vez Rivinex Zagpamak, o sea, Shkapar Arimak, cayó en las garras del pecado. Como quien dice, una persona quien falló, quien pecó, quedó en las manos, en el alcance del pecado. Ya no es posible que salga de allí. El pecado lo esclaviza totalmente, ya no lo deja. Una vez cae en los lazos del pecado, ya no lo suelta. Definitivamente ya no lo suelta, porque automáticamente llegó a ser esclavo del pecado. ¿Y qué es un esclavo? Es un siervo, es un trabajador. Es decir, que el ser humano ha llegado a ser un siervo del pecado, un trabajador del pecado, un mozo del pecado. Entonces, ahora, para que uno salga de esa esclavitud, ese patrón pecado, ese pecado pide ahora un precio de rescate. En la actualidad abundan las extorsiones. Se oyen las noticias, secuestran a una persona. Cuando esa persona está en manos de los maleantes, de los delincuentes, quiera o no, allí quedó. Ellos ya no lo sueltan, a menos que los familiares dan el precio que ellos piden, como quien dice que cobran el valor, la equivalencia de lo que ya lo tienen en manos. Piden lo que ellos piden. Si se hace el pago, con gusto lo sueltan, y si no, no lo sueltan. Ya les di el ejemplo. Exactamente, el ser humano, cuando fracasó desde el jardín del Edén, quedó bajo disposición del pecado, quedó en la esclavitud del pecado. ¿Quién lo puede sacar de ahí? Ni él mismo no puede salir de ahí, no está en sus posibilidades de hacer algo para su salida, para su liberación.
es que está en sus manos, en las manos del pecado. Ahora el pecado, para que lo suelte ese esclavo que lo tiene ahí, él pide un precio. A eso se le llama rescate, a eso se le llama redención. Ahora el pecado pide un precio, y un precio incalculable, un precio que no se puede conseguir por más que uno sea archimillonario, archibillonario en esta vida. No podrá rescatar a alguien en la esclavitud del pecado, jamás lo podrá hacer. Porque el pecado pide un precio que no está al alcance del ser humano. Por más que uno haga lo que quiere hacer para su liberación o para que llegue a ser limpio y que llegue a ser no pecador, no es posible, amigo querido, no es posible. Ese precio es la sangre de Cristo Jesús. Eso es lo que pedía el pecado. Él pedía sangre. No pedía dinero, él pedía sangre. Él no pide obras, él pide sangre. Él no pide cumplimiento, él no pide ritmos, él no pide perseverancia, él no pide una vida limpia, una vida sin pecado, justificada. Él no pide nada, él pide sangre que se derrame. Y es por eso cuando dice la paga del pecado es muerte. No se acepta por nada. Por esa razón Dios envió a Jesucristo, su Hijo, quien derramó su sangre en la cruz del Calvario, y esa sangre llegó a ser el precio para que el hombre sea liberado de la esclavitud del pecado, si bien él mismo así lo desea hacer. 20 horas con 26 minutos en nuestros estudios.

Estamos también apreciando la sintonía de hermano Jacinto Tzaj, nos está sintonizando por los planes de Chuchechic, Santa Lucía, Utatlán, Sololá, quien nos llamaba para bendecirnos, animándonos a seguir adelante y deseándonos feliz cumpleaños como Radio Ishimche. Muchas gracias, hermano Jacinto. Nos dice un mensaje: buenas noches, hermano. Disculpe, me puede complacer con dos alabanzas. Con Julio Elías, hubo quien por mis culpas murió en la cruz. O con César Cetino, tengo gratitud. Le saluda la hermana Fernanda Ajcalón del municipio de San Lucas Tolimán. Dios me lo bendiga, siervo de Dios. Muchas gracias por el saludo de nuestra hermana Fernanda.

0: Estamos disfrutando una noche linda, una noche sin lluvia. No hay lluvia aquí en Chimaltenango. Yo pienso que no hay también todo lo que es el altiplano de Guatemala. Se nos ha ido la lluvia por otros lados. En lo que aquí podemos pensar de que nos han pronosticado que estamos por la fase de canícula, pero yo tengo fe que esta semana va a llover. Sí, los que se dedican en siembra, pues ya necesitamos la lluvia de nuevo. Apenas pasan una semana o 10 días, ya necesitamos la lluvia porque el suelo se seca luego por el fuerte calor, por el quemazón del sol que hace todo el día. Quiera o no, la siembra empieza a marchitar. No digamos los que están en una cuestecita, en tierra, como poder decir, barrial. Ya la pobre milpa empieza a marchitarse porque se le empieza a escasear la humedad. Pero Dios lleva todo el control, todo lleva el control, aunque en la actualidad, como con alguien estábamos conversando el día de hoy, de que son diferentes los años de hoy, en comparación de los años anteriores. Y Shimche les saluda, buenas noches. Gracias, hermano, igualmente.
1: Siempre en sintonía de radio y sin qué.
0: De veras, qué alegre.
1: Me gozo grandemente, hermano Daniel, de escucharlo siempre en la locución de esta bendecida radio.
0: Amén.
1: Sí, yo lo estoy llamando aquí Finca El Tesoro del municipio de Tacisco.
0: De Finca El Tacisco. Muy bien, mi hermano, ¿de parte de quién?
1: Finca El Tesoro, Tacisco.
0: Muy bien.
1: Jesús García, hermano.
0: Adelante, mi hermano, ¿a quiénes saludamos?
1: Pues mi hermano, únicamente saludarlo, saludar a su persona, hermano.
0: Muchas gracias.
1: Siempre nos da un consuelo con la palabra de Dios, ¿verdad?
0: Amén.
1: La palabra es el alimento para el alma.
0: Es lo hermoso para nuestro espíritu.
1: Así es, la palabra es vida para nuestra vida física también, ¿verdad?
0: Amén.
1: La palabra vida, pues, fortalece en el espíritu, ¿verdad? Y todo lo que tiene el Espíritu de Dios, pues, qué bueno, hermano, porque nos gozamos grandemente en glorificar el nombre.
0: Amén, gracias al Señor.
1: Sí, mi hermano, por ahí me puede incluir una preciosa alabanza.
0: ¿Cuál canto?
1: El bálsamo.
0: El bálsamo, vamos a buscar el canto, el bálsamo.
1: Está bien, hermano Daniel, así que Dios me le bendiga y Dios lo guarde durante su turno en esta noche.
0: Muchas gracias, hermano, pase buena noche, cuídese mucho. Estábamos haciendo historia de los años cuando hermano Dani era como un adolescente. Cuando era como un adolescente, el invierno realmente se siente que es invierno. La fase del invierno sí es invierno. Casi no se menciona canícula, si al caso que habría una semana o no llega una semana, hay lluvia fuerte. Yo recuerdo cuando en esos entonces sembrábamos mucho trigo, empieza la lluvia toda una semana, termina una semana, todo el día, fuerte lluvia, todo el día. Va una siguiente semana, lluvia. Y cuando nos damos cuenta, ya el pobre trigo ya se descompuso, porque lluvia parejo. Y algo que sorprende, en ese entonces no se oye deslave, no se oye derrumbes, y la lluvia es fuerte. Pero imagínense que hoy en día, que empiece la lluvia tan siquiera 2 días seguidos. Sí, 2 días seguidos. 2 de 24, es decir, 48 horas. Empezamos a llorar, empezamos a gritar, ya la noticia por aquí, que por allá, algunos fallecieron, casas subterradas. ya no soporta el pobre suelo. El cumplimiento del tiempo se está llegando a su final. Es importante que el hombre y la mujer debe abrir los ojos, como dice aquella alabanza, levántate y vela y no estés tan confiado. Dios nos está hablando. Nosotros no entendemos, pero que Dios nos ayude para poder entender y poder ver qué es lo que Dios está realizando y qué debe de hacer el hombre, cómo debe reaccionar el hombre a todos esos mensajes del Señor. 20 horas con 42 minutos.

En los minutos nos están haciendo seña de que, hermano Dani, por favor, por favor, por favor. Bueno, tenemos que respetar. Estamos ya viendo la recta final de este espacio. Muchas gracias, hermano y hermana. Nos estaba llamando hermana Esther Chesh de Aldea Simajuleu de San Juan Comalapa, disfrutando la programación. Y nos estaba dando la noticia sorprendente que hoy, como a las 6 de la tarde, llovió, pero fuertemente. Y no digo, pues, es el Señor quien obra. Pues primeramente Dios, tenemos lluvia. Gracias y bendito sea el nombre de nuestro Padre Celestial. También nos estaba sintonizando, nos estaba saludando hermano Jacinto Tzaj de Los Planes, Xochixic, Santa Lucía, Utatlán. Nos pedía incluir el canto Ten Compasión con hermanos Alvarado. Vamos a programar aún todavía esos hermosos temas. Gracias, hermano, por el saludo desde ese hermoso lugar de Xochixic, Santa Lucía, Utatlán, Sololá. Tenemos también el reporte de hermana Angélica de San Pedro Yepocapa, animándonos con el programa, solicitando el canto El Rapto, que ya lo hemos incluido. Gracias al saludo también de hermano Maynor de Santa María, Xalapan. Gracias, hermano Maynor. Hermana Estela Chicol, Yorragashah Patinamit Patsun, Nuyarika, saludo, Echejoriru familia. Hermano Vitelio Peralta de Santa Lucía, Cotzumalvapa, está en nuestra sintonía, animándonos con el programa, como también lo hacía hermano Pablo Tun, esquite de Aldea Panavajal de Tecpan, Guatemala. Con saludo dice a su nieto Brandon Tum, debido que está de cumpleaños. Y ya tenemos aquí de cerca el canto de cumpleaños para felicitar a los cumpleañeros. Hermano Eladio Juchuña nos está sintonizando por el municipio de San Juan Comalapa, a quien enviamos nuestro caluroso saludo y gracias por sus reportes. Les tenemos preparado entonces ya el canto de felicitación.

0: Estamos felicitando a nuestros hermanos cumpleañeros y Shimcha la orden. Buenas noches.
1: Buenas noches, hermano Daniel.
0: ¿Qué tal, hermano Claudio? Buenas noches.
1: Buenas noches.
0: Dios le bendiga, hermano. Adelante, ¿en quién le podemos servir?
1: Estoy escuchando a Shimcha.
0: Amén, gracias al Señor, mi hermano.
1: Y porque es nuestro favorito en la casa, en la cama, en todo lugar está el Shimcha.
0: Amén.
1: Sí, entonces solo reportando que ya mero se termina la hora de que los cantos, pero todos los oyentes que Dios les bendiga, porque ya hablaron, saludaron y todo. Y los cantos también son de bendición.
0: Perfecto, así es.
1: Dios bendiga al hermano locutor, su hermano Dani.
0: Amén.
1: Y ojalá que pasen una feliz noche.
0: Muchas gracias, hermano Claudio, igualmente. Cuídese mucho.
1: Un saludo para todos los oyentes aquí en Santa Lucía.
0: Amén.
1: El día del aniversario hablé en la primera hora de la mañana, que si en, a media hora de haber hablado me hablaron en el mercado diciendo que yo hablé y
0: Qué bueno, qué bueno.
1: Así que felicitaciones a la hermana Francisca Hoj, que me imagino que de repente está oyendo todavía. Un saludo especial para su esposo, para toda su familia.
0: Amén.
1: Está ubicado cerca del Aposento Alto.
0: Ah, vaya.
1: Sí, hermano.
0: Saludos para ella.
1: Saludos para ella y otros hermanos que también estarán escuchando.
0: A todos nuestros hermanos de Santa Lucía, Otatlán.
1: Exacto, hermano.
0: Qué bien, hermano Claudio, gracias por llamarnos.
1: No le pido canto porque ya... que ya puse un montón.
0: Y vamos a poner unos dos todavía y nos vamos.
1: Está bueno, está bueno.
0: Vale, gracias, hermano Claudio.
1: Vale, feliz noche.
0: Igualmente, mi hermano, cuídese mucho. Estábamos felicitando a nuestros hermanos cumpleañeros de hoy, primero de julio. Saludamos a hermana Berta Yal Citán de Aldea El Camán, que estuvo muy contenta en familia, cumpliendo otro año más. Saludos, hermana Berta. Hermana Floridalia Muj de Aldea El Citán del municipio de Pasicía también. Cumplió años hoy, está de cumpleaños. Que todo haya salido bien, hermana Berta. También hermano Jeremías Cristal Witz de sector El Mirador, Tecpan, Guatemala, también estuvo de cumpleaños. Hermano Jere, Dios le bendiga y saludos a toda la familia. No cabe duda, hubo felicitaciones. Y si hubo regalitos, qué mejor. Hermana Mélida Yoselina Oshí Chacach nos está sintonizando en San Juan Comalapa. También hoy está de cumpleaños. Felicidades, hermana Mérida. Que Dios le dé salud y más años de vida. Felicidades, entonces.

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Gracias damos a Dios por el privilegio que nos brinda, amigo, amigo oyente, al estar junto a nosotros a través de esta emisora amiga. Bienvenida, bienvenido al estudio bíblico de hoy. Seguimos estudiando el libro de Gálatas en esta serie que lleva por título Gálatas, la carta magna de emancipación de la Iglesia. En reiteradas ocasiones hemos señalado que nadie se puede salvar por medio de cumplir con los preceptos de la ley de Moisés. Siendo este el caso, entonces, ¿para qué sirve la ley de Moisés? Eso será el tema del estudio bíblico de hoy.

La existencia de la ley de Moisés ha sido motivo de bastante confusión para muchas personas. De hecho, los judaizantes llegaron a pensar que el cumplimiento de los preceptos de la ley es indispensable, además de la fe, para la salvación de una persona. Para algunas personas, la salvación depende del cumplimiento de al menos los 10 mandamientos de la ley de Moisés. Pero para contrarrestar estas imprecisiones, siempre se levanta airoso el testimonio de la palabra de Dios, cuando, por ejemplo, en Gálatas 3:11 tenemos lo siguiente: y que por la ley ninguno se justifica para con Dios es evidente, porque el justo por la fe vivirá. Es obvio, entonces, que la justificación, o el acto de Dios de declarar justo a un pecador, no es el resultado de guardar la ley de Moisés, sino de recibir por fe a Cristo Jesús como Salvador. Siendo este el caso, entonces, ¿para qué fue dada la ley de Moisés? Esta es una pregunta muy válida. En el pasaje bíblico que nos corresponde estudiar, encontraremos la respuesta a esta trascendental pregunta. Le invito a abrir su Biblia en Gálatas 3, 19 a 22. En esta porción bíblica encontramos dos preguntas. La primera tiene que ver con la razón para la existencia de la ley, y la segunda con la relación de la ley y la promesa. Vayamos pues a lo primero. La pregunta aparece en la primera parte del versículo 19. Dice así: entonces, ¿para qué sirve la ley? Pablo ha sido muy enfático al señalar que la justificación no es resultado de guardar la ley de Moisés, sino el resultado de tener fe en la persona y obra de Cristo Jesús. La pregunta lógica e inevitable, y que seguramente estaban haciendo los judaizantes, es: entonces, ¿para qué sirve la ley? Es la misma pregunta que una cantidad de personas está haciendo también hoy en día. ¿Para qué sirve la ley? La respuesta magistralmente inspirada por el Espíritu Santo se encuentra en lo que resta del versículo 19 y el versículo 20, donde dice: fue añadida a causa de las transgresiones, hasta que viniese la simiente, a quien fue hecha la promesa, y fue ordenada por medio de ángeles en mano de un mediador, y el mediador no lo es de uno solo, pero Dios es uno. Muy interesante. La ley de Moisés fue añadida hasta que viniese la simiente a quien fue hecha la promesa. Usted recordará de nuestro último estudio bíblico que la simiente a quien fue hecha la promesa es la persona de Cristo Jesús. Es decir, que la ley fue temporal. Tuvo su vigencia desde cuando fue dada en el monte Sinaí hasta cuando Cristo Jesús consumó su obra en la tierra, muriendo por el pecador, resucitando por el pecador y ascendiendo a la gloria por el pecador. Una vez que todo esto pasó, la ley de Moisés ha perdido totalmente su vigencia, porque tenía un carácter temporal, pero todavía no se ha respondido a la pregunta: ¿para qué sirve la ley? La respuesta está en la frase que dice: a causa de las transgresiones. Permítame explicarlo de esta manera. La ley fue añadida con el propósito de que el hombre tome conciencia de las transgresiones, de modo que pueda reconocer su lamentable estado espiritual y pueda volver sus ojos a Dios para alcanzar la salvación que Dios da por gracia y que se recibe mediante la fe. Al hombre le es muy difícil reconocer que está en bancarrota espiritual. Todo hombre se considera a sí mismo como una buena persona. Se compara con la escoria de la humanidad y llega a la conclusión que en comparación con ellos, él es una gran persona. Dice: yo no soy como aquel borracho que amanece tirado en una acera. Yo no soy como aquel asesino que privó la vida a su prójimo. Yo no soy como aquel que purga su condena en la cárcel por violar a su propia hija. Y dándose él mismo palmaditas en la espalda, llega a la conclusión que él es buena persona. Le hace falta algo en lo cual mirarse y verse tal cual como Dios le ve, pues ese algo es justamente la ley. La ley dice al hombre lo que debe hacer y lo que no debe hacer para ser justificado por Dios. El momento que el hombre haga algo que no debe hacer o deje de hacer algo que debe hacer, ese momento el hombre se ha constituido en un transgresor de la ley y, por tanto,
está sujeto al castigo que la misma ley determina. El castigo es la muerte. Ahora, pongámonos la mano en el pecho y seamos honestos. ¿Quién de nosotros, seres humanos, puede decir que siempre, desde que tiene uso de razón, ha cumplido con todo lo que la ley determina? Absolutamente nadie. Puede ser que nunca haya matado a nadie, o robado un banco, o violado a alguien. Pero, ¿y cosas como la codicia, y la envidia, y la mentira, y el orgullo, y los malos pensamientos, y el chisme? Estas cosas también son condenadas por la ley. ¿Quién puede decir, yo nunca he codiciado nada, o nunca he tenido envidia, o nunca he mentido, o nunca he sentido orgullo, o nunca he tenido un mal pensamiento? Nadie, ¿verdad? Por tanto, la ley nos muestra tal cual como somos a los ojos de Dios. Somos transgresores de la ley y merecedores del castigo establecido en la misma ley. No es cuestión de si alguien es más o menos transgresor que otro. A los ojos de Dios, todo ser humano es transgresor de la ley. Supongamos que la entrada a un museo cuesta $1 y usted está con un amigo. Usted tiene solo un centavo en su bolsillo y su amigo tiene 99 centavos en su bolsillo. ¿Podrá usted entrar al museo? No, porque le faltan 99 centavos. ¿Podrá su amigo entrar al museo? Tampoco, porque a él le falta un centavo. A pesar que su amigo tiene mucho más que usted, ninguno de los dos podrá entrar al museo, porque ninguno de los dos tiene lo que hace falta para comprar una entrada. Así es con la ley. En ella se nos dice cuánto cuesta la entrada. Todos los seres humanos meten su mano al bolsillo y ninguno tiene lo suficiente. Por tanto, todos se quedan afuera. Por eso es que Romanos 3:23 dice, por cuanto todos pecaron y están destituidos de la gloria de Dios. La ley es entonces como un espejo espiritual en el cual todo hombre se ve tal como es espiritualmente. Lo que se ve, lamentablemente, no es lo que Dios exige para obtener la salvación. Ese es el propósito de la ley. Pero además, la ley fue ordenada por medio de ángeles en mano de un mediador. El mediador fue Moisés. Es decir, que la ley llegó al pueblo de tercera mano. Dios se la dio a los ángeles a Moisés y Moisés al pueblo. Por tanto, la ley es inferior a la promesa, porque la promesa fue dada a Abraham de primera mano. Dios a Abraham y punto. ¿Para qué sirve la ley? No para salvar a nadie, sino para que el hombre tome conciencia de que es un transgresor. Muy bien, luego tenemos la segunda pregunta. Aparece en la primera parte del versículo 21 donde dice, ¿luego la ley es contraria a las promesas de Dios? Esta es también una pregunta válida. Si la ley no está en capacidad de salvar a nadie, entonces, ¿no será que la ley es contraria a las promesas de Dios? ¿No será que la ley y las promesas tienen propósitos opuestos? La respuesta de Pablo aparece en lo que resta del versículo 21 y el versículo 22 donde dice, de ninguna manera, porque si la ley dada pudiera vivificar, la justicia fuera verdaderamente por la ley, mas la Escritura lo encerró todo bajo pecado, para que la promesa que es por la fe en Jesucristo fuese dada a los creyentes. Pablo comienza su respuesta diciendo que de ninguna manera la ley es contraria a las promesas de Dios, por el hecho que ambas fueron dadas por Dios y Dios no puede contradecirse, entonces la ley y las promesas funcionan en armonía. ¿De qué manera? Pues la ley revela la pecaminosidad del hombre y la necesidad que tiene el hombre de recibir la justicia ofrecida por la promesa. Si la ley pudiera otorgar vida eterna, entonces la justicia verdaderamente fuera por la ley, y allí sí, la ley y las promesas de Dios estarían en conflicto, porque una de las dos, la ley o las promesas de Dios, estaría por demás. Pero, y este pero es muy importante, la Escritura lo encerró todo bajo pecado. La ley no hace pecador al hombre. El hombre ya era pecador, aún antes que la ley fuese dada. Lo único que hace la ley es mostrar de cuerpo entero al hombre en su estado de debacle espiritual. La ley es un espejo que nos ayuda a ver que nuestra cara está sucia, pero el espejo no puede lograr que una cara sucia se transforme en una cara limpia. Es la gracia de Dios la que provee la limpieza a través de la sangre de Cristo. Por eso el texto termina diciendo,
para que la promesa, que es por la fe en Jesucristo, fuese dada a los creyentes. Terminando ya, mi amiga, mi amigo, ¿se ha mirado usted ya ante el espejo de la perfecta justicia de Dios expresada en la ley? Si no lo ha hecho todavía, hágalo hoy mismo, y usted encontrará que le hace mucha falta una limpieza espiritual profunda. El único que puede limpiarle espiritualmente es Cristo Jesús, por medio de la sangre que Él derramó en la cruz del Calvario. Recíbalo hoy mismo como su Salvador personal. 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Que el Señor le guíe a hacerlo.

0: Bueno, ya estamos casi terminando el programa de hoy de La Biblia Dice. 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

0: ha preguntado cómo ve Dios a la humanidad? ¿Nos ve quizás por región, raza, nivel económico, espiritual? ¿Cómo nos ve Dios? El versículo 8 del pasaje que estamos estudiando nos va a ayudar a identificar los tipos de personas que Dios ve. Bueno, quizás le sorprenda este comentario y espero que no me llame blasfemo, pero Dios quiere que seamos más como los del mundo. Bueno, si usted es un estudioso de la Biblia, estará de acuerdo conmigo. Como todo, hay que tomar lo que se dice dentro de su contexto para no caer en error de interpretación. Y esto debemos de aplicarlo especialmente a cada paso del estudio bíblico. A veces, como cristianos, actuamos más como personas torpes que inteligentes. Esto se hace cuando espiritualizamos todo en vez de considerar el lado práctico. No, permítame hacerle esta pregunta. ¿Usted cree que Dios es práctico o espiritualoide? Bueno, bienvenidos a Descubramos la Palabra, donde las preguntas e inquietudes nos llevan al texto bíblico para encontrar respuesta. En la parábola que estamos estudiando vamos a observar que Dios valoriza más al pillo que al hijo de luz. Bueno, esto se está poniendo complicado, ¿no? Y hasta yo me voy a confundir. Bueno, algo que me gusta de la Biblia es que nos guía en formas mucho más prácticas de lo que nos imaginamos. ¿Alguna vez ha pensado que Jesús era un crítico práctico? Estoy entendiendo por qué es que esta parábola del mayordomo infiel es una de las más difíciles en la Biblia. Bueno, para empezar, ¿por qué no, Marbeli, nos lees el versículo 8 de Lucas 16?
1: Y alabó el amo al mayordomo malo por haber hecho sagazmente, porque los hijos de este siglo son más sagaces en el trato con sus semejantes que los hijos de luz.
2: ¿Cuántos tipos de personas están ahí en ese versículo?
1: Dos.
2: ¿Dos? ¿Cuáles son?
1: No sé si me hablas en términos espirituales, el mundano y el cristiano, el bueno y el malo.
2: Ahí dice bueno y
3: el
2: malo.
3: El inteligente y el torpe.
2: Sí. Ahí está, eso es más, ahí está más,
1: más ahí está como más, lo dice. Llega más.
4: No, los hijos de este siglo y los hijos de la luz.
2: Es verdad. Sí, pero el torpe favor. Y el tonto. La raza humana se divide en dos grupos, los hijos de esta generación y los hijos de la luz. Esto es muy interesante como Jesús divide la raza humana.
3: Los hijos de este siglo.
2: Los hijos de este siglo, de esta generación, y los hijos de la luz. Ahora, de acuerdo a esta parábola, ¿a cuál de estos dos grupos valoriza más Jesús?
1: Al malo.
3: Esa es una pregunta difícil.
2: Sí, por eso la hago yo.
3: Bueno, alaba a los hijos de este siglo por su sagacidad específicamente.
2: Pero ¿a quién está reconociendo Jesucristo? ¿A quién está valorizando más de estos dos grupos? ¿A los hijos de esta generación o a los hijos de la luz?
3: A los hijos de este siglo.
2: Entonces, Jesús valoriza más a un pillo que un discípulo.
1: Él está valorizando aquí la sabiduría de esta gente, uh-huh, en cuanto a sus propósitos materiales, que no lo tienen los hijos de la luz en cuanto a los propósitos espirituales.
2: Uh-huh. Lo que Cristo está tratando de comunicar no es que todos los hijos de esta generación, de este siglo, son geniales. Pero tampoco nos está tratando de decir que todos los hijos de la luz son tontos, son ingenuos. ¿Ok? Entonces, pero la comparación nos dice que en cuanto a la sagacidad, cuanto a la perspicacia se refiere, que los hijos de este siglo, los mundanos, son más inteligentes, aplican más su inteligencia que los hijos de los discípulos. Y por eso los insta en el versículo 9, y yo os digo, ganad amigos por medio de las riquezas injustas para cuando éstas falten, os reciban en moradas eternas. ¿Qué es lo que implica Jesús cuando hace esta distinción que los hijos de la generación son, de esta generación son más geniales que los hijos de la luz? ¿Qué es lo que implica eso para nosotros?
4: Es un desafío, casi si parece casi una ofensa, porque nos está diciendo que a pesar de que nosotros podemos serlo, no lo somos. Sí, tenemos todo para hacerlo.
2: Y Jesucristo está siendo muy crítico con su propio movimiento.
4: Y con sus propios discípulos, ¿eh?
2: Sí, él está criticando a sus propios discípulos Y a uno le suena como si su comentario fuese similar al que se haría de un enemigo el cristianismo.
4: Es una profecía lo que está haciendo.
2: Explíquese un poco, ¿cómo profecía?
4: Sí, porque hasta ese momento todavía sus discípulos no se habían desarrollado tanto como se van a desarrollar después, o como hoy en día. Uh-huh. Y ya desde ese tiempo el Señor está diciendo de que los hijos de este siglo, y si aplica a este siglo uh-huh. hoy en día, son más astutos, y hoy se cumple todavía uh-huh. eso. Uh-huh. Y es... por otro lado, vemos que un gran astuto de ese tiempo, después se convierte al cristianismo y se vuelve en el maestro de los cristianos, de la iglesia primitiva, que es Pablo.
2: Ajá. Uh-huh.
4: Pablo era un gran astuto de ese tiempo, gran sagaz.
2: ¿Y cómo podemos aprender la astucia de Pablo? Hay un versículo que me acaba de llegar a la mente, creo que es el pasaje, vamos a buscarlo en Primera de Corintios, creo que es capítulo 9, ¿cuál es? O Segunda de Corintios, donde dice que él va a hacer cualquier cosa para ganar al
3: interés. Para ganar a algunos.
4: Ajá.
3: Sí.
4: Se va a hacer algo.
2: Ahí hay mucha astucia. Como decía un profesor mío, yo voy a hacer todo lo que llegue casi al pecado para ganarme algunos.
4: Casi al pecado, ¿cierto?
2: Casi al pecado, dice. A lo más cerca del pecado que voy, lo que pueda estar para ganar algunos para el reino del cielo. ¿Dónde está ese versículo? Creo que está en... aquí está. Está en 1 Corintios 9. Y dice en el versículo 19, por lo cual, siendo libre de todos, me he hecho siervo de todos para ganar a un mayor número. Me he hecho a los judíos como judío para ganar a los judíos, a los que están sujetos a la ley, aunque yo no esté sujeto a la ley, como sujeto a la ley para ganar a los que están sujetos a la ley, y a los que están sin ley, como si estuviera sin ley, no estando yo sin la ley de Dios, sino bajo la ley de Cristo, para ganar a los que están sin ley. Me he hecho débil a los débiles para ganarlos. A todos me he hecho de todo para que todo, de todos modos, salve a algunos. Y esto hago por causa del Evangelio, para hacerme compartícipe de él.
4: O sea, resumen, he sido pilas. He sido uh-huh. muy astuto, he sido muy inteligente, muy sagaz para poder llegar a gente que por cuestiones doctrinales, bien sea por cuestiones raciales, tienen aparentes barreras para el Evangelio. Yo he tratado de traspasar esa barrera con el verdadero mensaje.
2: Y vemos la astucia, pero muchas veces yo creo que nosotros no estamos anuentes a cambiar nuestra forma de ser, nuestra forma de pensar para alcanzar al incrédulo, porque no somos muy astutos, nos preocupa más vernos bien, estar en las cuatro paredes de la iglesia, que salir y buscar al perdido, y eso es una aplicación de lo que quiere Jesucristo que sus discípulos piensen, sean sagaces, háganse amigos con sus riquezas, para que la gente pueda tener una relación con Cristo. Eso es una aplicación, una de las aplicaciones que uno puede sacar de este texto.
1: Romper patrones, porque a veces, ¿verdad?, nos regimos por un solo patrón al que siempre hemos aprendido y nos mantenemos con ese patrón dentro de las iglesias. Y de hecho podemos ver iglesias que no crecen, que siempre están con la misma gente, pero es por eso, porque no rompen, no salen, sino que... quieren seguir en lo
4: como
1: mismo.
4: Un pastor que yo conozco que tiene la tarjeta de presentación es la foto de él con una camisa hawaiana. Y dice pastor principal, senior pastor.
2: No, es interesante porque yo tengo dos iglesias y en la mañana es una iglesia más familiar y estoy con mi camisa hawaiana y bien vestido. Y en la tarde usted me ve, usted no va a pensar que soy pastor, porque uh-huh. ando en pantalones cortos, en tenis, en medias deportivas, en camiseta deportiva, y así es como yo predico en la iglesia de jóvenes. Y, uh-huh. y la gente trae a sus amigos inconversos, nosotros hasta usamos videos, yo uso videos de películas buenas que tienen un buen mensaje para comunicar el evangelio, y yo
4: Rambo.
2: Uso ejemplos.
4: No, película Rambo. Buena, perdón.
2: Y ha causado mucho impacto en la vida de muchos jóvenes. Yo uso ilustraciones, no quiero faltarle respeto a nadie, pero yo no hablo de Moody, que fue un evangelista muy grande que la gente ha conocido. Yo hablo de muchos artículos que los artistas usan. Yo hablo de Tiger Woods, yo hablo de Michael Jordan, yo hablo de Enrique Iglesias. Mira, en una de las canciones de Enrique Iglesias, él hablaba de esto. ¿Y qué piensan ustedes que diría Jesucristo acerca de lo que dice Enrique Iglesias? Y los jóvenes están así atentos porque ellos les encantan a Enrique Iglesias. Y cuando yo empiezo a hablar con Enrique, ellos me dicen, mire qué suave este pastor. Pero después yo termino hablando de Cristo porque yo estoy más enamorado, más impresionado con Jesucristo que con Enrique Iglesias.
4: Sí.
2: Pero uno tiene que ser muy, muy astuto y tiene que ser muy sagaz. Y yo creo que esto es lo desafiante que está haciendo Jesucristo. Que le dice a sus discípulos, ustedes tienen que empezar a vivir de una manera muy inteligente como los hijos de esta generación. Ahora, ¿les molesta lo que Jesucristo está tratando de enseñar?
3: No me molesta, pero me intriga, me lo quiero entender. Por ejemplo, todavía yo no entiendo lo del versículo 9, de que...
4: Don Hugo, prométanos que para mañana vamos a ir a ese programa.
3: Todavía lo digo, que aquello de ganar por medio de las riquezas injustas, las moradas eternas, yo no entiendo eso.
2: Bueno, se nos acaba el tiempo, pero vamos a llegar al versículo 9 antes que se termine este milenio. Se lo prometemos. Gracias por acompañarnos y seguiremos estudiando Lucas capítulo 16, versículos del 1 al 9. Acompáñanos en nuestro próximo programa de Descubramos la Palabra.
0: En medio de tanta necesidad espiritual que nos rodea, ¿por qué es que hay tantas iglesias pequeñas? Esta parábola nos puede ayudar a autoevaluar nuestros métodos y prácticas en base al versículo 8. En nuestro próximo programa, como dijo el profesor, vamos a entrar al versículo 9 de Lucas 16. 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

O sea, 21 horas con 46 minutos. Nos da mucho gozo, mucha alegría de estar acompañándole en esta hora de la noche, cuando el reloj nos está marcando exactamente 10, 21 horas con 47 minutos en todo el territorio nacional de Guatemala. ¡Qué alegre! Gracias a nuestro Señor, nuestro Padre Celestial, en el hecho en que nos da la oportunidad de poder tener realmente el acceso hacia su presencia a través de la oración.

Bueno, de lo que debemos de darle gracias al Señor, del privilegio grande que nos dio de poder ser aceptos en el amado, en quien tenemos, dice la palabra, redención por su sangre. ¿Qué hicimos nosotros para nuestro rescate cuando estuvimos allá en esa oscuridad, allá en esa esclavitud del pecado? ¿Qué puede uno hacer para salir? ¿Quién debe pagar ese rescate? ¿Quién es el capaz de poder pagar ese precio que el pecado pedía? Jesucristo lo hizo por medio de su sangre, dice el apóstol Pablo. ¿En quién tenemos redención por su sangre? ¿Acaso no debemos de darle gracias a Dios por esta gran beneficio, ese gran beneficio que Él nos dio por medio de su sufrimiento en la cruz? Volveremos para acercarnos a Dios a través de la oración.

cosas. También, Padre Celestial, venimos para interceder por algunas peticiones, las peticiones de nuestros amados hermanos. Por ejemplo, la petición de hermano Maynor, desde aldea Xalapán o aldea Santa María Xalapán, Señor. Él confiadamente se acerca a tu presencia por la situación de su hermano Nolvin Muñoz. Tú conoces esos momentos porque intercedemos para su sanidad en el nombre de Cristo Jesús. Gracias te damos, Dios Altísimo, Dios de los dioses, Dios de Abraham, de Isaac y de Jacob. Tú eres el Dios de ayer y por todos los siglos. En esta oportunidad, Señor amado, venimos para interceder por la petición de hermana Migdalia Gómez del Papal Iztahuacán, Huehuetenango. Bendice su vida, su salud, la de sus hijos también, Señor. Oramos también por la petición de hermano Abraham Hernández y familia. Por hermana Serapia, por Lidis, o por Lidia, por Rosa, por David, por Giovanni y César Yohol, Asturias. Nuestro Dios, nuestro Padre Celestial, venimos para manifestar nuestras peticiones. Por ejemplo, la petición que tenemos por hermano Quevedo, por su salud y familia en Joaquín. Bendice su vida. Oro también por hermana Corina Jiménez de San Miguel Dueñas. Oh Dios de amor y de misericordia, nos has alcanzado. Ayúdanos a poder agradarte en nuestro vivir en este mundo. En caso contrario, Padre Celestial, no es posible. Estaríamos ajeno de tu voluntad. Pero gracias por los medios que nos has dado de poder agradarte y buscar tu presencia. Oramos también, Señor, por hermana Estela Ortiz de Santo Tomás Milpas Altas, por su salud, por su vida espiritual, Señor, por su esposo también. Gracias te damos, oh Dios, porque tú oyes la oración de los que buscan tu presencia. Yo no sé cuál petición que nuestros hermanos, Padre Celestial, presentando hacia ti en esta noche, recíbelos en el nombre de Cristo Jesús. Que la honra y la gloria sean siempre para ti. Pueden haber algunas otras peticiones que nuestros hermanos lo están haciendo directamente a ti. Recíbelos en el nombre de Cristo Jesús. Por favor, Padre Celestial. Venimos para encomendarnos también en tus santos brazos, nuestro descansar. Si así es tu voluntad, veremos el nuevo día. Por hoy, te damos gracias en el nombre de Cristo Jesús.

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1: Son las 10:02.

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1: Si ahora que trabajas para alguien más y tienes un empleo, tú ofreces lo más posible, cuando seas millonario, esa actitud se va a amplificar.
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1: Prepárate para ser un millonario. La verdad es que vas a ser millonario si te esfuerzas. Entonces es mejor prepararte para ser uno desde ahora. Te voy a dar unas pistas, unos tips de lo que yo estoy haciendo para prepararme para cuando yo sea millonario. Primero, sé lo que realmente tú quieres ser. Cuando tengas todo el dinero del mundo, ese dinero va a amplificar lo que realmente eres. Entonces desde ahora, empieza a trabajar en la persona que tú quieres ser. Eso te va a ayudar a cuando tengas dinero, a ser una mejor persona. Segundo, construye tus relaciones. Una de las formas en que los millonarios continúan siendo millonarios es porque su red de amigos se convierte en algo muy sólido. No solo andan con gente que tiene su mismo estatus social, sino que con gente que comparte sus valores. Es muy importante que construyas tus relaciones ahora. La verdad es que nadie es un millonario solito y no le habla a nadie. Automáticamente el millonario quiere seguir agregándole millones a sus millones. Quiere seguir invirtiendo y que su riqueza siga creciendo. Y eso lo hace a través de sus amigos. Si ahora empiezas a nutrir tus relaciones, cuando tú seas millonario, te va a ser mucho más fácil que tus millones crezcan. La otra cosa es que tienes que cuidar tu dinero. Todos pensamos que los millonarios no cuidan su dinero y no es la verdad. Los millonarios cuidan mucho su dinero. Aparte es que gasten más que nosotros porque tienen más que nosotros. Pero si desde ahora que solo tienes $1,000, cuidas esos $1,000, cuando tengas $1,000,000 también los vas a cuidar. Desde ahora que no eres millonario, empieza a ser generoso. Muchos creen que cuando tengan $1,000,000 van a empezar a dar. Si ahora que solo tienes 1,000 vas a empezar a dar, ¿te imaginas cuánto vas a dar cuando tengas millones? Otro tip que te doy es que tienes que proveer mucho valor en el trabajo que tienes, aunque tú trabajes para ti mismo. Si ahora que trabajas para alguien más y tienes un empleo, tú ofreces lo más posible, cuando seas millonario, esa actitud se va a amplificar y automáticamente tus millones te van a rendir muchos más millones. Ojalá que estos tips para ser millonario te ayuden a ese gran día cuando recojas el fruto de tus esfuerzos y diligencia y llegues a ser millonario. No te olvides de mí cuando llegues ahí.
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2: Ser genuino, tener buenas relaciones, ser generoso y cuidar el dinero y trabajo actual podría parecer muy sencillo, pero es una buena preparación si aspiramos a administrar mucho en el futuro. Esto fue Junior Zapata, de Mente.

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Bienvenidos a nuestro pan diario, también disponible en la página web nuestropandiario.org. El tema para el día de hoy, expectativas realistas. La lectura se encuentra en 2 Timoteo capítulo 4. Nadie estuvo a mi lado, sino que todos me abandonaron, pero el Señor estuvo conmigo y me fortaleció. Una de las cosas que he aprendido a medida que he envejecido es no esperar demasiado de los demás. Es posible poner mucha energía y amor en un amigo o miembro de nuestra familia y ver que éste no crece o que no paga nuestros esfuerzos con gratitud. E incluso es posible que otros sean los que reciban el crédito por el trabajo que hemos hecho. Si esperamos que todos reconozcan y agradezcan lo que hemos hecho por ellos, ciertamente quedaremos profundamente heridos. Comenzaremos a preguntarnos, ¿es este todo el agradecimiento que recibo? En estos momentos de decepción, es bueno examinar nuestros motivos. ¿Tenemos algún sentimiento pecaminoso de sentirnos con derecho a algo o alguna pasión por ser vistos y aplaudidos por nuestros esfuerzos? ¿Podemos dar con libertad y dejar que los demás se responsabilicen de sus propias respuestas? El apóstol Pablo pasó por momentos en su servicio al Señor cuando todos lo abandonaron. Sin embargo, su enfoque estaba en la fortaleza que Dios le daba para que se cumpliera cabalmente la proclamación del mensaje por medio de él. Nunca debemos esperar obtener de los demás lo que solo Jesús puede dar. Hacer eso es algo totalmente poco realista. Nuestra tarea es simplemente dar y dejar los resultados a nuestro Maestro, sabiendo que con el tiempo recibiremos su recompensa. Él dirá, bien siervo, bueno y fiel. Pensamiento para este hermoso día. El trabajo bien hecho para Cristo recibirá un bien de Cristo.

0: 22 horas con 29 minutos.
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1: De cada 10 niños en América Latina, 6 de ellos crecerán sin padre. Yo soy parte de las estadísticas y sé el dolor de un niño al no tener papá. Por esta razón, muchas veces lo único que crece dentro de uno es el odio.
2: Yo odiaba a mi padre, Ernesto, porque él nos abandonó cuando más lo necesitamos. Yo nunca crecí de él, yo no guardo el recuerdo en mi niñez de un padre amoroso, de un padre que me amaba.
1: El perdón es fuente de salud. Decide hoy perdonar a tu papá. Nuestra amiga Pilar lo hizo.
2: El Señor habló a mi corazón y de una manera tan callada, tan sencilla, dentro de mi corazón, Él me hizo entender que aquel día que yo me entregué a Cristo, hace 14 años, que yo vine a Él, le pedí perdón por mis pecados, reconociendo que lo necesitaba, que Él era el único que podía salvarme, le dije que Él viniera a mi corazón y Él me aceptó, Ernesto, a pesar de mi vida, a pesar de lo que yo fuera, y Él no me dijo absolutamente nada, sino que me recibió, me perdonó y me dio una oportunidad para ser una persona diferente. Y Dios me dijo, Pilar, yo quiero que hagas lo mismo con tu padre. Tú no eres nadie para juzgarlo, y la verdad comprendí, Ernesto, que yo no era la indicada para hacerlo y que yo tenía que perdonar a mi papá.
1: Cuando Pilar decidió perdonar a su padre, trajo mucha paz y armonía a su vida. Después de este perdón, ella decidió componer una canción para su padre. Yo.

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0: Señor Palau, quisiera hacerle una pregunta.
1: Y ahora, Luis Palau responde.
2: Un muchacho me escribe esta carta muy interesante y me dice: señor Palau, tengo relaciones, amistad, con una jovencita cristiana, pero la he notado un poco informal y no acepta que yo la visite en su hogar. Ella vive con sus hermanas solteras y tiene 18 años. ¿Qué puedo hacer, señor Palau? En primer lugar, mi estimado joven, usted tiene que respetar la opinión de esta jovencita. Usted tendrá que encontrar o buscar otros lugares donde pueda verla, visitarla y charlar con ella. En su carta usted no me dice dónde es que se están viendo, si se conocieron en el colegio o en la iglesia. Pero de todos modos, primero usted respete la opinión de esta muchacha. Segundo, recuerde que el propósito del noviazgo es conocerse a fondo. Y de esa manera, llegar a tener esa intimidad, esa seguridad interna de que en verdad es la voluntad de Dios que usted se case con esta muchacha. Quizá el hecho de que ella le está negando la amistad de sus hermanas indica de que ella está titubeando todavía, que esta es una amistad, no un noviazgo de fondo todavía, que ella no está convencida de que usted debe todavía saludar a sus hermanas y venir de visita a la casa de ellas. Y ella tiene todo derecho y toda razón. En la mayoría de nuestros países latinos, cuando un muchacho ya empieza a visitar a la novia en la casa, quiere decir que la situación se está poniendo seria, que el noviazgo ya es de fondo, que todo el vecindario sabe que, bueno, que aquí está pasando algo bastante serio. Y a lo mejor esta señorita, con prudencia, porque al fin de cuentas tiene solo 18 años, está esperando para ver si usted es esa clase de hombre. Y el respeto que usted demuestre para con el deseo de ella de no visitar la casa, quizás sea una de las condiciones que ella se ha impuesto en su conciencia para ver si usted es la clase de hombre con quien ella quiere casarse, un hombre que la respeta y que respeta sus opiniones. En tercer lugar, recuerde, mi estimado joven, que el noviazgo perfecto se forma entre tres personas. ¿Recuerda cuáles son? Usted, el muchacho, la señorita y Cristo en el corazón de ambos. Nunca olvide eso, mi estimado joven. El noviazgo no es algo que lo resuelven usted y la novia y punto. No, señor. El noviazgo cristiano tiene que ver con Jesucristo. Usted me dice que es cristiano y la señorita también. Pues bien, los dos tienen a Cristo en el corazón, vivan como tales. Respétense como tales. Analicen la palabra de Dios, la Biblia, para que su noviazgo siga los rasgos del cristianismo. Ahora, hay varios errores que generalmente los jóvenes hacen en cuanto al noviazgo. Primero, se casan demasiado jóvenes o sin la madurez necesaria. Usted no se apresure, ella tiene solo 18 años, no hay por qué apurarse. Segundo error, se casan sin terminar con una previa etapa importante en la vida, por ejemplo, los estudios. No se apresure, termine los estudios. Tercero, tener un noviazgo demasiado cerrado, que no quieren tener otras amistades. Cuarto error, el tener relaciones íntimas, sexuales, pensando que está bien porque se van a casar pronto de todos modos. ¡Qué tremendo error! Otro error que cometen los jóvenes es pensar que vivir con los padres o con los suegros después de la boda está bien. La Biblia dice que no. Tenga en cuenta todo eso y Dios le bendiga, joven, en su noviazgo.
1: Para ayudar a aquellos que están pensando en el matrimonio, el doctor Luis Palau ha escrito un libro titulado ¿Con quién me casaré? Si usted está considerando el matrimonio, esto puede serle muy útil. Puede verlo en su librería cristiana. Confiamos en que estas palabras le conduzcan a una vida mejor. 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
1: Proverbios 14:34 dice: la justicia engrandece a la nación, mas el pecado es afrenta de las naciones. Pensamos que podemos construir una nación en base al Producto Interno Bruto o defenderla con armamentos, pero Dios dice que los países se construyen sobre la base del carácter de sus habitantes. El mejor sistema de defensa a la larga no es lo que va a proteger a nuestra nación. Sin embargo, sí podemos contribuir a su seguridad siendo irreprensibles y sencillos, sin mancha en medio de una generación maligna y perversa.
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0: 23 horas con 2 minutos.
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Proverbios 15. La blanda respuesta quita la ira, mas la palabra áspera hace subir el furor. La lengua de los sabios adornará la sabiduría, mas la boca de los necios hablará sandeces. Los ojos de Jehová están en todo lugar, mirando a los malos y a los buenos. La lengua apacible es árbol de vida, mas la perversidad de ella es quebrantamiento de espíritu. El necio menosprecia el consejo de su padre, mas el que guarda la corrección vendrá a ser prudente. En la casa del justo hay gran provisión, pero turbación en las ganancias del impío. La boca de los sabios esparce sabiduría, no así el corazón de los necios. El sacrificio de los impíos es abominación a Jehová, mas la oración de los rectos es su gozo. Abominación es a Jehová el camino del impío, mas él ama al que sigue justicia. La reconvención es molesta al que deja el camino, y el que aborrece la corrección morirá. El Seol y el Abadón están delante de Jehová, cuanto más los corazones de los hombres. El escarnecedor no ama al que le reprende, ni se junta con los sabios. El corazón alegre hermosea el rostro, mas por el dolor del corazón el espíritu se abate. El corazón entendido busca la sabiduría, mas la boca de los necios se alimenta de necedades. Todos los días del afligido son difíciles, mas el de corazón contento tiene un banquete continuo. Mejor es lo poco con el temor de Jehová que el gran tesoro donde hay turbación. Mejor es la comida de legumbres donde hay amor que de buey engordado donde hay odio. El hombre iracundo promueve contiendas, mas el que tarda en airarse apacigua la rencilla. El camino del perezoso es como seto de espinos, mas la vereda de los rectos como una calzada. El hijo sabio alegra al padre, mas el hombre necio menosprecia a su madre. La necedad es alegría al falto de entendimiento, mas el hombre entendido endereza sus pasos. Los pensamientos son frustrados donde no hay consejo, mas en la multitud de consejeros se afirman. El hombre se alegra con la respuesta de su boca, y la palabra a su tiempo, cuán buena es. El camino de la vida es hacia arriba al entendido, para apartarse del Seol abajo. Jehová asolará la casa de los soberbios, pero afirmará la heredad de la viuda. Abominación son a Jehová los pensamientos del malo, mas las expresiones de los limpios son limpias. Alborota su casa el codicioso, mas el que aborrece el soborno vivirá. El corazón del justo piensa para responder, mas la boca de los impíos derrama malas cosas. Jehová está lejos de los impíos, pero él oye la oración de los justos. La luz de los ojos alegra el corazón, y la buena nueva conforta los huesos. El oído que escucha las amonestaciones de la vida, entre los sabios morará. El que tiene en poco la disciplina menosprecia su alma, mas el que escucha la corrección tiene entendimiento. El temor de Jehová es enseñanza de sabiduría, y a la honra precede la humildad.

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1: María Elena, mañana vamos a ver la exposición de automóviles viejos en el gimnasio de la ciudad. Luego quiero que vengas conmigo para que conozcas a unos amigos y después iremos a casa de mis padres. ¿Qué te parece? Preguntó Luis Eduardo a su esposa. Ella asintió con su cabeza, pero por su mente pasaron una multitud de pensamientos negativos. ¿Por qué sería que su esposo no se daba cuenta que ella también tenía y quería hacer otras cosas que no fueran solo las que él decía? Entonces, sacudiendo su pelo largo, se puso de pie y habló con su esposo diciéndole: Luis, siempre yo soy la que debo ceder ante tu deseo y tu capricho. Si quieres ver a tu mamá, tengo que decir que sí. Pero si quiero ver a mi madre, tú tienes un pretexto para no ir. Si quieres ir al fútbol, yo tengo que decir sí y preparar alguna cosa de comer para llevar. Pero si yo quiero ir a una fiesta a la que nos invitan mis amigas, tú inventas alguna excusa para que no vayamos. ¿Por qué siempre en casa solo debemos hacer lo que tú dices? Luis ni siquiera se inmutó. Sencillamente la volvió a ver, sonrió con sarcasmo y le dijo: la razón es que en esta casa mando yo. Eso es todo. ¿Qué piensas tú, mi amiga, mi amigo? ¿Es que esa pobre mujer no tiene necesidades básicas que deben ser llenadas por su esposo? Claro que las tiene. Se dice que las necesidades básicas de toda esposa son afecto, conversación, honestidad, apertura de espíritu, apoyo, estabilidad en las finanzas y compromiso familiar. Evidentemente, Luis no llenaba ninguna de estas necesidades de su compañera, pero sí era lo suficientemente machista como para demandar que se llenaran no solo sus necesidades, sino también sus caprichos. Y a esto María Elena no podía replicar nada, porque él la callaba con un manotazo en la boca. Mi amiga, mi amigo, el matrimonio lo forman dos personas. Cada una es diferente a la otra, pero ambas son creadas a la imagen y semejanza de Dios. Tanto el varón debe preocuparse por llenar las necesidades de ella como ella las de él. Cuando ambos comienzan a darle al otro lo que necesita, el amor crece, el amor se cultiva, el amor fructifica, el matrimonio gana en todos los sentidos. Un matrimonio con un amor así lleva la marca de fábrica del mismísimo cielo. Sí, es Jesucristo, y sólo Él quien puede ponerle contenido real y fruto digno al matrimonio. Por eso yo te invito a que invoques el nombre de Cristo. Permítele entrar y tomar el control central de tu vida, y tú y tu casa comenzarán a disfrutar de una nueva calidad de vida que tiene orígenes exclusivamente en la presencia de Dios.
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1: Lo importante no es que tratemos de convencernos que somos buenas personas, sino que nos demos cuenta de que tenemos una deuda como consecuencia de nuestros pecados. Tenemos que darnos cuenta y reconocer que somos pecadores.
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1: Si el mundo entendiera lo que realmente sucedió en el momento en que Jesús nació, en vez de estar oponiéndose constantemente a su palabra, tomarían una actitud de humildad hacia él y le adorarían. No sé exactamente qué es lo que le viene a la mente cuando piensa en esta escena del pesebre, pero mi deseo es que por medio de este sermón usted pueda observarla desde una perspectiva más amplia. Y aunque muchos piensan que este suceso fue algo irrelevante, que sucedió una noche hace mucho tiempo atrás, sabemos que es el acontecimiento más significativo de la historia de la humanidad. Lo único que se puede comparar con el nacimiento de Cristo en su importancia es su muerte en la cruz y su resurrección. Todo está relacionado con Jesús, pues es el centro de toda nuestra existencia. Deseo que abramos nuestra Biblia en Gálatas capítulo 4, versículos 4 al 7, y leamos lo que el Señor nos dice en relación a este tema. Y dice: pero cuando vino el cumplimiento del tiempo, Dios envió a su Hijo nacido de mujer y nacido bajo la ley, para que redimiese a los que estaban bajo la ley, a fin de que recibiésemos la adopción de hijos. Y por cuanto sois hijos, Dios envió a vuestros corazones el Espíritu de su Hijo, el cual clama, Abba Padre. Así que ya no eres esclavo, sino hijo, y si hijo, también heredero de Dios por medio de Cristo. ¿A qué se refiere cuando habla del cumplimiento del tiempo? Con esta frase el Señor se está refiriendo a todas las cosas que debían estar presentes para que su Hijo Jesucristo naciera en el momento en que Él había escogido. Es decir, Dios lo había preparado todo de una manera perfecta. Por eso cuando observamos los eventos históricos nos damos cuenta de que no se escapó ni un solo detalle. Se aseguró de que el lenguaje, la comunicación, los caminos y todo lo demás estuviera a la disposición de sus planes. Es posible que algunos estén preguntándose por qué se demoró tanto en hacer esto. Lo cierto es que Dios sabía exactamente lo que deseaba alcanzar y cómo poder hacerlo. Es verdad que en esa época del Antiguo Testamento, las personas debían ofrecer sacrificios para tener una buena relación con su Creador. Pero la misma Escritura nos declara que todo esto era simplemente una sombra de lo que había de venir. Dios aceptaba los sacrificios como un acto de obediencia, pero su propósito para la humanidad era mucho más grande que eso. Así que, cuando observamos la historia de la humanidad desde el huerto del Edén, podemos ver a Dios trabajando con el propósito de preparar todas las condiciones necesarias para ese momento especial en el que vendría a este mundo por medio de un bebé de la nación hebrea. Y de esta manera brindar a la humanidad aquello que nunca iban a poder alcanzar por sí mismos: el perdón final de todos sus pecados. Los sacrificios que la nación hebrea ofrecía eran simplemente una sombra de este sacrificio final, pues Dios vino al mundo con el propósito de morir por nosotros. Es extraordinario ver de qué manera el Señor preparó cada acontecimiento y cómo tuvo cuidado de cada detalle para que su venida fuera perfecta. Por eso encontramos en los primeros capítulos de Mateo y Lucas una descripción detallada de la genealogía de Jesús. Es posible que mientras vamos leyendo estos versículos, lleguemos a pensar que no tienen ninguna trascendencia, pero estamos totalmente equivocados si llegamos a esa conclusión. El propósito de esta lista es mostrarnos que Dios había estado al tanto de la línea genealógica de Jesús desde Adán hasta su nacimiento. Su deseo es que entendamos quién es Él y que nos demos cuenta que siempre cumple todo lo que promete. Pensemos en esto por unos instantes. Si Dios soberanamente dirigió y controló los sucesos de la historia para que un evento pudiera ocurrir, es porque ante sus ojos este acontecimiento era extremadamente importante. Y creo que lo que es importante para Él también lo debe ser para nosotros. Quisiera que ahora nos detuviéramos a analizar lo que realmente ocurrió esa noche en que Jesús nació. Vemos que José y María vivían en Nazaret, pero que como consecuencia de un decreto de parte de Augusto César, tuvieron que ir a empadronarse en su ciudad natal. Lo que no sabía este emperador romano es que al tomar esta decisión, estaba siendo usado por Dios para llevar a cabo su plan. Pues recordemos que 700 años antes del nacimiento de Jesús, ya Miqueas había profetizado que el Mesías iba a nacer en Belén. Y este decreto fue la forma que el Todopoderoso usó para hacer que esta familia hebrea se trasladara de una ciudad a otra. Augusto César pensaba que había tenido una brillante idea, pero lo que no sabía era que este pensamiento había sido puesto por el Señor en su mente. Y creo que cada uno de nosotros nos sorprenderíamos al darnos cuenta que aquellas grandes ideas que hemos tenido en el pasado han sido puestas en nosotros para el cumplimiento del plan de Dios. No han sido nuestras ideas, sino las suyas. ¿Por qué ha hecho esto nuestro Señor? Para que aprendamos a caminar en su voluntad y para que su propósito se cumpla en nuestra vida. De acuerdo a lo que la Biblia nos describe, María estaba esperando a un bebé, sin embargo, decidió acompañar a su esposo José en este peligroso viaje sin importar las consecuencias. Y vemos que uno de los grandes impedimentos que tuvieron que enfrentar fue que no encontraron un lugar apropiado para que ella diera a luz. ¿Qué hubiéramos hecho nosotros si nos hubieran dado la oportunidad de preparar los detalles relacionados con el nacimiento del Hijo de Dios? Creo que todos nosotros hubiéramos tratado de encontrar un palacio o algún otro lugar que fuera apropiado para este extraordinario suceso. Pero el Señor tenía un plan diferente, pues deseaba que el Cordero de Dios naciera en un establo, rodeado de otros corderos. Su plan era que su hijo naciera en un lugar humilde, pues quería que fuera capaz de identificarse con personas humildes. Por eso creció en el seno de una familia pobre y aprendió el oficio de su padre como carpintero, en lo cual trabajó hasta que comenzó su ministerio. Esta es la razón por la que Dios permitió que su hijo naciera en un pesebre. Nadie podía llegar a pensar que este pequeño niño, que se encontraba acostado en un humilde pesebre, era Dios mismo, que había tomado forma de hombre. Por eso cuando los pastores llegaron al establo, solo pudieron ver al bebé, y no al Dios encarnado. Esto es lo que precisamente esta palabra encarnación significa, que Dios mismo decidió tomar forma de hombre para venir a este mundo. Dios tiene un control absoluto de todo lo que sucede, incluyendo los eventos del nacimiento de su hijo. ¿Qué fue lo que sucedió esa noche? Dios vino a este mundo en el tiempo indicado para hacer exactamente lo que había planificado hacer en beneficio de la humanidad. Y quiero que leamos una vez más este pasaje de Gálatas 4, versículo 4. Pero cuando vino el cumplimiento del tiempo, Dios envió a su hijo, nacido de mujer y nacido bajo la ley. En este versículo de Gálatas también se describe a Jesús como nacido bajo la ley. ¿Qué significa esto? Con esta frase se nos muestra que el Señor debía vivir bajo los preceptos de la ley mientras viviera como ser humano. Y cuando hablamos de ley, nos referimos a las ordenanzas primarias que estaban encerradas en los 10 mandamientos. Estos mismos mandamientos que nosotros, como seres humanos pecadores, hemos quebrantado en algún momento de nuestra vida. Por eso todo hombre o toda mujer es condenado, porque ha violado esta ley. No creo que exista alguien que pueda afirmar honestamente que nunca ha pecado. Como dice la Sagrada Escritura, por cuanto todos pecaron y están destituidos de la gloria de Dios, Romanos 3:23. Y creo que pudiéramos también afirmar que cuando pecamos, quedamos separados del plan de Dios para nuestras vidas. Así que si aceptamos que todos somos pecadores y que todos estamos condenados como consecuencia de nuestro pecado, también tenemos que aceptar que necesitamos de un Salvador. Jesucristo llena todos los requisitos para ser nuestro Salvador, pues vivió una vida perfecta, nació de una mujer que era virgen, nació bajo la ley, cumplió todos los mandamientos de Dios, y por eso fue hecho digno de borrar todas nuestras faltas en la cruz. Él es el Hijo de Dios, que vivió sin pecado y que cumplió todos los requisitos de la ley. Esta es la razón por la que fue hecho el Cordero de Dios que vino a quitar el pecado del mundo. Esto es lo que este pasaje nos está enseñando. Leamos ahora lo que se nos sigue diciendo en Gálatas 4, versículo 5. Para que redimiese a los que estaban bajo la ley, a fin de que recibiésemos la adopción de hijos. ¿Cuál fue el propósito de su muerte? De acuerdo a este versículo, murió para hacer posible que fuéramos hechos aceptables ante los ojos de nuestro Creador. Por eso el mismo Jesús dijo que había venido para salvar lo que se había perdido. Mateo 18:11. Es decir, que vino a dar su vida como propiciación por nuestros pecados, como rescate por nuestra vida. Vino a ocupar nuestro lugar. Y esto es lo que significa pagar un rescate. Dar algo para poder recibir otra cosa. Él dio su vida para que así nosotros pudiéramos recibir el perdón por nuestros pecados. Vino a redimirnos. No existe nada que un ser humano pueda hacer para lograr la aceptación y el perdón de nuestro Padre. No hay nada que podamos hacer por nosotros mismos para llegar a ser hijos e hijas de Dios. No me malinterpreten. Considero que una persona puede mejorar su estilo de vida y dejar a un lado sus vicios. Por ejemplo, la bebida, el cigarro, la promiscuidad, la delincuencia. Pero una cosa es mejorar nuestra conducta. Y otra muy diferente es ganarnos la entrada al cielo como premio por nuestro cambio. Esta no es la manera en la que podemos llegar a ser limpios ante los ojos de Dios. Debemos dejar a un lado nuestra conducta pecaminosa y nuestras inmoralidades. Pero esto no cambia nuestra condición de pecador. Aún estamos condenados por nuestras faltas. Es que desde el comienzo de nuestra vida hemos sido desobedientes a los mandamientos de nuestro Creador. Hemos andado en pecado, hemos vivido en tinieblas y hemos ido en contra de su voluntad. Así que aunque dejemos a un lado algunos de nuestros vicios pecaminosos, aún existe una deuda que tiene que ser pagada por todos nuestros pecados pasados. Y aún necesitamos la ayuda de un Salvador para abandonar ese estilo de una vez y por todas. No hay nada que podamos hacer por nosotros mismos para borrar la deuda que tenemos con Dios como consecuencia de nuestros pecados. La única persona que puede hacer algo así por nosotros es Jesucristo, por medio del derramamiento de su sangre preciosa. Mas esto solo tiene efecto en nuestra vida personal cuando le pedimos que perdone nuestros pecados y cuando aceptamos su perdón, el cual está basado en el hecho de que murió en la cruz, derramó su sangre y así pagó el precio necesario por nuestra deuda. En el momento en que usted le acepte como su Salvador personal y rinda su vida ante sus pies, va a comenzar a ser un hijo de Dios y la deuda de su pecado será removida. Todo esto es lo que el apóstol Pedro está describiendo cuando afirma que Jesús fue quien llevó él mismo nuestros pecados en su cuerpo sobre el madero, para que nosotros, estando muertos a los pecados, vivamos a la justicia, y por cuya herida fuisteis sanados. Leemos en 1 Pedro 2:24. La mayoría de las personas viven engañadas al pensar que es suficiente con hacer buenas obras. No pueden darse cuenta cuán alejados están viviendo de Dios. Tratan de ayudar a otros, pero no se pueden ayudar a sí mismos a salir de esa vida de pecado y desobediencia en que se encuentran. Viven deleitándose en el pecado, pero piensan que un día van a poder alejarse de todo esto sin necesitar la ayuda de nadie. Recuerden que no es lo mismo cambiar nuestra actitud y nuestros actos que cambiar nuestro corazón y hacer que ocurra un nuevo nacimiento en nosotros, lo cual es algo imprescindible para que una persona pueda ser salva. Jesús nos dice: de cierto te digo que el que no naciere de nuevo no puede ver el reino de Dios, y lo señala en Juan 3:3. Lo importante no es que tratemos de convencernos que somos buenas personas, sino que nos demos cuenta de que tenemos una deuda como consecuencia de nuestros pecados. Tenemos que darnos cuenta y reconocer que somos pecadores. Hemos venido a este mundo con una naturaleza pecaminosa, una naturaleza que debe ser transformada, y la única persona que puede hacer este cambio es Dios por medio de su Hijo Jesucristo. Existen muchas cosas que suceden en la vida de un ser humano para llegar a ser hijo o hija de Dios, y la mayoría de las personas no pueden entender este cambio. Lo primero que tuvimos que hacer es depositar nuestra fe en Cristo, y luego le suplicamos que perdonara nuestras faltas y pecados. Cuando hacemos estas cosas, la Biblia nos dice que Dios el Padre nos hace ser parte de su familia. En otras palabras, nos adopta como parte de su familia, es decir, que no pertenecíamos a este grupo de personas, pero ahora, a través de este proceso de adopción, hemos sido hechos sus hijos. Y ahora que hemos sido adoptados por Dios, también hemos adquirido un nuevo nombre, una nueva posición. Uno de los privilegios de venir a formar parte de la familia de Dios es que vamos a poder tener esta relación especial con nuestro Padre Celestial. Nuestro Señor no solamente está interesado en que alcancemos el perdón de nuestros pecados y en que seamos salvos, sino que también desea poder edificar una relación personal con cada uno de sus hijos e hijas. Por eso es que la oración modelo que Jesús nos dejó como ejemplo para orar nos sugiere que comencemos nuestras súplicas invocando a Dios como nuestro Padre. Esta es la razón por la que muchas veces decimos Padre nuestro al comenzar nuestra oración. Si no fuéramos parte de la familia de Dios, no tuviéramos este privilegio de dirigirnos a Él como nuestro Padre Celestial. Es posible que muchos piensen que pueden hablar con Dios y que van a recibir respuesta a sus oraciones a pesar de no ser cristianos. Están viviendo engañados con esta mentira, pues si usted no ha sido salvado por la gracia de Dios, aún está viviendo con su naturaleza pecaminosa. ¿A qué me refiero cuando hablo de esta naturaleza de pecado? Leamos lo que se nos dice al respecto en Efesios capítulo 2, versículos 1 al 3. Y Él os dio vida a vosotros cuando estabais muertos en vuestros delitos y pecados, en los cuales anduvisteis en otro tiempo siguiendo la corriente de este mundo, conforme al príncipe de la potestad del aire, el espíritu que ahora opera en los hijos de desobediencia, entre los cuales también todos nosotros vivimos en otro tiempo en los deseos de nuestra carne, haciendo la voluntad de la carne y de los pensamientos, y éramos por naturaleza hijos de ira, lo mismo que los demás. Toda la raza humana puede ser dividida en dos grupos: aquellos que viven bajo la ira de Dios y aquellos que son parte de su familia. El grupo que ha venido a ser hijo del Creador también se ha convertido en heredero y coheredero con Jesucristo de todas sus posesiones. Aquellos que están fuera de esta familia no tienen estos privilegios. De igual manera, nuestro Padre Celestial nos ha dado un lugar en su familia y como resultado de haber sido adoptados en su reino, podemos disfrutar de su herencia y de su inmensurable amor. Además, su palabra nos declara que su Espíritu Santo mora dentro de nosotros. Sabemos que desde el momento en que recibimos a Cristo como nuestro Salvador personal, comenzamos a disfrutar de la compañía del Consolador. ¿En qué nos diferenciamos de aquellos que nunca han aceptado a Jesucristo como su Señor y Salvador? Una de las cosas más importantes es que el Espíritu Santo mora en nosotros. Y creo que tenemos que tener presente que Él nos ha sellado, o sea, que podemos estar seguros de que va a estar con nosotros para siempre. ¿Cuál es nuestra posición dentro de la familia de Dios? Somos considerados sus hijos para siempre. No existe ni un solo momento, ni una sola ocasión en la que vamos a perder este lazo familiar con nuestro Dios. Siempre vamos a poder contar con su amor incondicional y con sus promesas de provisión y protección. Podemos estar convencidos de que siempre va a transformar las dificultades, los problemas, los dolores y las tristezas en algo bueno para nuestra vida. Por eso nos dicen Romanos 8:28, y sabemos que a los que aman a Dios todas las cosas les ayudan a bien, esto es, a los que conforme a su propósito son llamados. Esta es una promesa dada por Dios para los cristianos, y ninguna persona que no sea creyente va a poder disfrutar de este privilegio. Tenemos que mantenernos firmes y gozosos en Jesucristo, quien nos ha dado la entrada a su reino y nos permitió llegar a ser hijos e hijas de Dios. Así que el Señor nos dice que tenemos que amarnos unos a otros. Nosotros debemos obedecerle. Recordemos que Dios ama al pecador, pero no al pecado en el que se encuentra viviendo. Cualquier cosa o idea que ataque las verdades bíblicas y el sistema de creencia que el Señor nos ha dado, viene a convertirse en enemigo de Dios. Es decir, o estamos viviendo bajo la gracia, el amor y la misericordia de nuestro Creador, o simplemente estamos bajo la ira de Dios. Y si usted se encuentra en este segundo grupo, es porque no ha aceptado a Jesús como su Salvador. Está practicando un estilo de vida y siguiendo un camino que al final va a ser destructivo. Está siendo desobediente y rebelde a Dios, y va a estar lamentándose por vivir de esta manera por toda la eternidad.
2: La única manera de recibir la paz y el gozo del que nos habla el mensaje de hoy es recibiendo personalmente a Jesucristo como nuestro Salvador y Señor. Si usted toma esta decisión, usted hereda todos los beneficios que son suyos como Hijo de Dios. Y si usted ya ha tomado esta decisión, escríbanos y cuéntenos de lo que está pasando en su vida. Muchas gracias por su gentil atención a esta edición de En Contacto. Si usted desea recibir información sobre este y otros mensajes y materiales que le ayuden en su crecimiento espiritual, escríbanos a En Contacto, apartado postal 3634, Ciudad de Guatemala, Guatemala. Es el apartado postal 3634, Ciudad de Guatemala, República de Guatemala. Si prefiere, puede dirigirse a En Contacto, Box 48900, Atlanta, GA 30362, Estados Unidos. Box 48900, Atlanta, GA 30362, Estados Unidos de Norteamérica. Y al escribirnos, por favor indique su nombre y su dirección en forma clara y completa, indicando también el nombre de la emisora por medio de la cual usted nos escucha. 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

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Dile, Señor, te quiero bendecir. Y siempre quiero amarte y darte la gloria, Padre.

0: cero horas.
1: Gracias. 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

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Vamos a comenzar este programa de impacto con un solo de trompeta tocando del fuerte de Israel.

0: Muy bien, mil gracias. Ahora vamos adelante a una conferencia sobre el águila. Y nos habla en este mismo instante el señor Carlos Rivas.
1: ¿Y cómo está, pastor? A ver, pregúntenme. ¡Maravillosamente bien! No me pregunten ni siquiera cómo estoy. Estoy tan bien que otros desearían estar como estoy yo. Porque Dios me tiene tan bien. Tengo la mujer que Dios me ha bendecido, la iglesia que Dios me ha bendecido, mis amigos que Dios me ha dado. Tengo la unción que he sido honrado con ella. ¿Qué más quiero? Sigamos adelante. Un águila es el que tiene una actitud positiva frente a la vida. Oh. Un águila nunca se está haciendo la víctima. Hay algunos que toman posesión de víctima. Mujeres, ustedes tienen una mala costumbre. Y hombres también. Quieren llamar la atención en su matrimonio y se hacen los enfermos. Porque es el único momento donde el esposo los atiende. Ay, que tenés, fíjate que estoy mal. Y ahí sale el Señor. Vení, vení, mi amorcito, que tenés. No, hombre, no, no de lástima, hombre. Mejor dígale a su esposo, mira, vos ya no me acaricias. ¿Qué pasa? ¿Ya no me querés? Tenés cuidado, que afuera hay muchos. Sí, usted. Pero hay gente que se tiene que hacer la víctima para que la acomode. Hay gente que viene a la iglesia, hermano. Oí esto, mira qué interesante. Hay gente que viene a la iglesia a hacerse la víctima. Hermanitos, bien cristianos, quiero que ore por mí porque viera la gran prueba que ando. Y hay que ayudarnos y orar. Pero después que te dicen eso, no tendrá unos $5 por ahí, hermano. Como que uno es Dios. Si la Biblia dice que nuestro auxilio y nuestro socorro viene de Jehová. Mayor no lo había visto, hombre, que se había hecho. ¿Cómo va el curso? ¿Y va a ascender a qué? A coronel. Muy bien, un hermano de la Fuerza Armada que es mayor y está haciendo el curso para ascender a coronel, que es miembro de nuestra iglesia. ¿Usted es águila o zanate? Águila. Muy bien. Imagínese usted. Águila. Águila. Actitud positiva. ¿Te imaginas que el coronel llegara al curso mañana? Ay, me van a dar mucho chicharrón y estudiar en inglés y matemáticas no me gusta. No. Usted, coronel, te debe llegar mañana. De los que están en este curso, yo voy a ser el primero porque yo tengo a Cristo en mi corazón. Yo tengo al Espíritu Santo. Yo soy un águila que voy adelante. Y cuando haya un presidente evangélico, usted va a ser el ministro de defensa. Amén. Usted va a ser el ministro de justicia. Ah, no, no hay de justicia. De gobernación, pues. Muy bien. Lo vamos a crear. Y William va a ser el ministro de los halcones. Pero bueno, hermanos, actitud positiva. No está llamando la atención. Mire, hay mucha gente que le gusta llamar la atención haciéndose la víctima. Perdone, pero yo prefiero llamar la atención por lo bien que me tiene Dios que por la víctima. Es mejor que lo llamen la atención uno por lo bien que Dios lo tiene y que hablen de uno. ¿Qué están diciendo? Pobrecito el hermano. Mire, el hermano Carlos Rivas, ¿qué se hizo? Ay, ese hermanito comenzó por allá. Ahí está el pobrecito, fíjate que todo negrito vino. Vendiendo libros andaba en la calle. Ay, pobrecito. No, y el hermano Carlos Rivas. Ah, el de la televisión. No, miren, pero no estoy fanfarroneando. Solamente les quiero decir una cosa. Yo les tengo que predicar con el ejemplo, porque si no todo sería bla, bla, bla. Entonces sería pura tontería lo que yo les daría. Pero yo les digo que se puede, se puede. ¿Por qué creen que Timoteo no está aquí? Está en San Miguel, Anamoroje, en la Unión, con carros móviles, publicidad, que es de este servidor. Se puede, el pisto anda volando, solo hay que traérselo y echárselo a la bolsa. Águila. Usted tiene que ser águila en Burger King. Águila. Me gusta cómo está ahí. Pero no es posible que otro sea el gerente. Usted tiene que ser la gerente. Para que me dé gratis café. Entonces, son bromas. Entonces, otra característica. ¿Qué número hoy? 9. Ah, vaya. Las águilas tienen una actitud positiva, dije, ¿verdad? La 9 es los que siempre cumplen sus compromisos. Un águila es alguien que siempre cumple su compromiso y está a la hora. ¿Qué tal nosotros no fuéramos águila y nos dice Bruce, bueno, voy a llegar a las 12 del mediodía de Miami? Y nosotros, ¿a qué hora dijo que iba a venir Bruce? A las 12. Bueno, pero siempre se retardan, vamos a las 3. Ya se hubiera regresado Bruce para los Estados Unidos. No, a las 12 teníamos que estarlo recogiendo. Un águila es alguien que cumple su compromiso, que tiene una agenda. Pero no es aquel que dice, hey, ya te llamo, ahorita te devuelvo la llamada. Pasa un mes y nunca le llama. Ese no es águila, ese es anate, cuyo. Que vive bajo tierra, pues. ¿Me entendés? Las águilas viven en las alturas. Algunos ni siquiera zanate llegan, sino que el zanate es mucho para ellos. Son cuyos. No, hombre, águila cumple con su compromiso. Yo tengo cosas que decirle a la gente y la debe cumplirlas. No me ponga excusas. Si yo digo, miren, hermano, yo he puesto pruebas aquí a la gente. Un día le dije a alguien, quiero hacer un drama de que alguien salga de muerto. Consígame una caja de muerto aquí. Y la trajeron. Yo ni sé cómo la consiguieron, pero aquí estaba. Otro día le dije a uno, conseguime un burro porque ahora voy a ilustrar. Y aquí metimos un burro, ¿se acuerdan? Aquí estaba el burro. Saber de quién era el burro. El que lo traía y el burro eran dos iguales. Entonces, pero aquí estaba. Gente que cumple. Gente que cumple. Gente que cumple. Esos son las águilas. Tienen compromiso. Y finalmente, hermanos, ay, este me gusta. Las águilas muestran, total lealtad a su organización y su líder. Un águila es leal. Y la lealtad va más allá de la palabra. La lealtad tiene que ver con el hecho de la fidelidad a la organización y a la persona.
0: Mañana habrá más del Águila, del señor Carlos Rivas.

Y así clausuramos otro programa de mañana. Mañana habrá otro programa del Águila. Así que nos veremos mañana de parte de su buen amigo Bruce Del Monte.

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1: La serie que estoy presentando se titula La Vida Práctica de la Fe. Esta conferencia se titula Un Matrimonio que Practica su Fe. El título parece sencillo porque hablamos de fe. Pero la verdad es que mientras más vivo, más me doy cuenta de cuán complicado es vivir la fe que decimos tener. Muchas personas lamentablemente no lo hacen. No vive una vida práctica de su fe. El matrimonio que enfrenta sus conflictos con maltrato, abuso y violencia. La palabra de Dios dice que nunca debe proceder de una misma fuente agua dulce y amarga. Que las mismas manos que se levantan para adorar a Dios y la boca que utilizamos para bendecir su nombre no debe ser utilizada para insultar, para maltratar. Así que alguien que dice que tiene fe y vive una vida contraria a la fe que practica, no está aplicando los conceptos que tiene en su mente, las creencias que ha elegido. Por supuesto, eso a Dios no le agrada. Usted puede revisar las Escrituras y se va a dar cuenta en cuántas oportunidades Dios rechaza esa actitud. Cuando vino Jesucristo, se encontró con un sistema religioso establecido. Era impresionante. Habían reglas para todo, tantas reglas que le condenaban al propio Jesucristo cuando en día de reposo hacía alguna labor de amor, porque ni aun en día de reposo se podía trabajar, definiendo trabajar como simplemente ayudar a un enfermo. Por eso ustedes se dieron cuenta en la parábola del samaritano. Usted se da cuenta lo que ocurre cuando pasan los religiosos y pasa un samaritano, un judío mezclado, y él ejerce un acto de misericordia. Así que Jesucristo atacó permanentemente a las personas, las actitudes de las personas que niegan su fe con sus hechos. Le dijo a los fariseos las palabras más duras que salieron de la boca de Jesús. Le dijo: sepulcros blanqueados, ustedes lucen bien por fuera, pero por dentro están podridos. Le dijo: ustedes son serpientes. ¿Por qué? Por la vida de hipocresía. Es decir, una vida de un hombre y una mujer que no practican su fe. Escúchenme bien, queridos. El matrimonio es un excelente lugar para practicar su fe. Muy difícil. Es más fácil practicar la fe donde nadie lo ve, o con las personas que nos hacen bien. Es difícil practicar nuestra fe con las personas que convivimos diariamente. Pero de eso se trata esta plática, que en la vida matrimonial se practique la fe. ¿Por qué esto es tan interesante y tan importante? Porque la vida práctica de la fe significa que un individuo ha conocido a Dios. Y al conocer a Dios, aprendió de aquel que es el creador de la vida y que a todo lo que él creó le dio propósito, y a todo lo que le dio propósito le dio el potencial que lo cumpla. Él creó un árbol para que dé frutos. Ese es su propósito. Él creó a un hombre para que sea el líder de su familia. Él creó a una mujer para que aprenda a vivir santa y puramente en su relación conyugal. Él creó a la familia con un propósito extraordinario. El propósito de Dios para la vida conyugal es que un hombre y una mujer se unan para tener hijos, para criar una familia, pero no para criarla a su estilo, a su manera, sino para criarla bajo los principios de la palabra de Dios, para que pueda el matrimonio, cada integrante y los hijos poder vivir la vida con el propósito que Dios le asignó. Cada vez que nos salimos de los propósitos divinos, cometemos errores que traen consecuencias. Dios es un Dios de amor. Él perdona todos nuestros pecados, pero no siempre elimina las consecuencias. No hay pecado tan grande que cometamos que destruya la gracia de Dios, ni tan pequeño que no active su disciplina. Dios perdona todo pecado por su gracia, pero no siempre elimina las consecuencias por su justicia. Así que cada vez que un hombre o una mujer en el matrimonio, en cualquier área de su vida, se salen del propósito divino, están creando un problema para su propia vida y para los que le rodean. Y debido a nuestra naturaleza pecaminosa, no hay hombre ni mujer que no peque. Todos fallamos. Y por eso tenemos que aprender a vivir sabiamente. Hablando de la vida de fe en el matrimonio, debo decirles que nuestra vida de fe debe caracterizarse por nuestras acciones adecuadas. Recuerda lo que dice el apóstol Santiago. Dice, muéstrame tu fe, yo te muestro mis obras. Porque si alguien viene donde ti y te pide algo de comer y tú simplemente oras por él, no hiciste nada. Está diciendo, practica tu fe. Por ello, entregaré a ustedes algunos consejos esenciales para que nuestra vida de fe en el matrimonio sea práctica. Para que usted pueda practicar su fe en medio de los conflictos, para que practique su fe en su economía, para que practique su fe en sus relaciones sexuales, para que practique su fe en medio de todo lo que ocurre en la vida de la familia. Es que cuando usted se mueve de un lugar a otro, usted se lleva y lleva su fe. Cuando usted actúa, actúa porque tiene una fe. Y es allí donde entonces en la relación matrimonial necesitamos aplicar todo aquello que hemos aprendido y vamos a disfrutar de una relación conyugal saludable. Escúchenme, queridos. Si usted pensaba que su cónyuge es la razón de su infelicidad, se equivocó. Nadie puede amargar su vida sin su permiso. Nadie puede crear infelicidad en usted. Usted puede ser feliz casada con un infeliz. Usted puede ser feliz casado con una infeliz. Nadie puede amargar su vida sin su permiso. Hay personas que pueden hacerle sufrir, pueden maltratarle, pero nadie puede quitarle la felicidad. Los individuos que no sabemos cómo actuar frente a las personas, amargamos nuestra vida. La amargura y el resentimiento es una elección de las personas. Se elige vivir amargados. No me diga que la persona se amarga por el sufrimiento. Porque hay personas solteras, casadas, viudas, divorciadas, sanos, enfermos, felices. Y hay solteros, casados, viudas, divorciadas, jóvenes y ancianos. Solteros y casados, felices. y amargados. Hay de todo. Así que la amargura que experimenta la persona no se debe a otros, se debe a la propia persona. No sabe lidiar con la vida. Por eso quiero enseñarle algunas reglas que son esenciales para que la vida en la relación conyugal sea una vida de fe práctica. No es una fe de creencias solamente, sino creencias que se practican en ella. Permítame partir con la primera declaración. No olvide que mi programa se titula Principios, porque creo principios que ayudan a las personas, porque los principios son declaraciones verdaderas que al aplicarse funcionan. Primero, si usted quiere tener una relación donde su fe se practica, lo primero que tiene que hacer es que cada cónyuge determine que Dios será la persona más importante de su vida y que lo amará integralmente. Marido y mujer tienen que tomar esta determinación, que Dios, y no su esposa, y no su esposo, que Dios, y no sus hijos, será la persona más importante de su vida y que lo amará integralmente. ¿Sabe por qué amar a Dios es lo más importante? Porque la persona que aprende a amar a Dios no puede destruir a su familia. La persona que aprendió a amar a Dios genuinamente es una persona que va a hacer lo correcto. Mire cuán paradójico es lo que dice la Escritura. Cuando se refiere a la fidelidad, a la lealtad que nosotros debemos tener, dice la palabra de Dios: dejará el hombre a su padre y a su madre. Dice: el que no dejare al padre, a la madre, posesiones, heredades, hijos, no es digno de mí. Y hace años atrás salió un movimiento llamado los niños de Dios, los hijos de Dios, que tomaron aquella escritura equivocadamente en forma literal y empezaron a dejar a sus padres, se cambiaron de nombre. Me tocó como pastor de jóvenes ir a buscar a chicas que se llevaron, le lavaban el cerebro. Entonces, tuvimos que sacar a la chica, se cambió de nombre, no quería saber nada de sus padres porque la Biblia dice: dejará el hombre a su padre y a su madre. No se refiere a eso. ¿Sabe qué está diciendo la palabra de Dios? Todo aquel que su padre, su madre, sus posesiones, sus heredades son más importantes que mí, dice Dios, no es digno de mí. ¿Sabe por qué? Porque cuando usted ama a Dios, va a amar a su esposa. Es imposible que un hombre que ama a Dios genuinamente no ame a su esposa. Es imposible que una mujer que no ame a Dios genuinamente no ame a su marido. Por eso Dios demanda la lealtad absoluta, porque aquellos que aman a Dios tienen que vivir amando a los demás. Dice la palabra de Dios: si alguno dice que ama a Dios y aborrece

La pregunta es si usted practica verdaderamente su fe. Pregunta, ¿es Dios la persona más importante de su vida? Y si Dios es la persona más importante de su vida, ¿por qué hay personas que abusan de sus hijos? ¿Por qué hay personas que tienen relaciones sexuales contrarias a la palabra de Dios? Si Dios es la persona más importante de su vida, ¿por qué hay personas que en medio de sus conflictos se maltratan? ¿O sabe por qué? Porque tiene una fe no práctica. Por eso Dios demanda. Y lo primero que quiero enseñarles es que si usted quiere tener un matrimonio donde su fe es practicada, Dios debe ser la persona más importante de su vida y amar a Dios integralmente. Escuche lo que dice la palabra de Dios. Oye pues Israel y cuida de poner los mandamientos por obra, dice. Oye Israel, Jehová nuestro Dios, uno es. ¿O sabe qué significa aquello? No admite alianza con nadie. En mi serie sobre los 10 mandamientos hablo del mandamiento que dice: no tendrás imágenes, no tendrás nada que se compare a Dios, no tendrás otro Dios. Y hablo de los dioses modernos, y uno de los dioses modernos es el Dios de las emociones. La gente sigue sus emociones en vez de vivir por convicciones. La gente hace lo que siente, no lo que debe. Por eso la palabra de Dios manda: amarás a Jehová tu Dios. Dice, Jehová es uno solo, no admite alianza con ninguna otra persona. Y amarás a Jehová tu Dios de todo tu corazón y de toda tu alma y con todas tus fuerzas. Eso significa: amarás a Dios con tus sentimientos. Canta, adora, siente la presencia, siéntete contento, ríe delante de Dios. ¡Excelente! Pero eso no es todo. Canta, adora, llora, ríe y además piensa bien. Ama a Dios con tu mente. Piensa bien, que nadie te meta el dedo en la boca, que nadie te lleve de doctrina en doctrina, que nadie te engañe. Estudia bien su palabra, ten claro los conceptos de tu fe. Amarás a Jehová tu Dios con todo tu corazón, con tus sentimientos. Amarás a Jehová tu Dios con toda tu mente, con tu conocimiento. Pero amarás a Jehová tu Dios con todas tus acciones, con tu comportamiento. Todo tiene que funcionar. Tiene que funcionar lo que usted siente, el amor que siente por Dios, lo lindo que es estar en una casa de oración. Estuve adorando lindo allí, me encantó cantarle al Señor. ¿No es cierto que es lindo adorar? Yo no concibo estar en una congregación adorando y pensando en mil cosas. No, yo tengo que concentrarme, pensar en lo que estamos cantando, si no, no sirve. Tenemos que ponernos a pensar la letra, lo que estamos cantando, mostrar nuestro sentimiento. Es lindo adorar, a veces unos quieren estar en silencio, otros quieren estar adorando, hablando. No hay problema, mientras haya orden no hay problema, adórenlo. Pero no es todo, la vida cristiana no es todo eso. Además de aquello, tiene que pensar bien. Si no, no tiene Biblia, no tiene fundamento en su vida. Y además de pensar bien, en tercer lugar, tiene que actuar bien. Dice: amarás a Jehová tu Dios de todo tu corazón y de toda tu alma y con todas tus fuerzas. Primera determinación: amar a Dios. Y amar a Dios significa que yo tomo en serio a Dios, que a mí me interesa a Dios. Yo no puedo decir, amo a Dios y lo ignoro, lo desobedezco. Yo tengo que decir, yo amo a Dios, y porque amo tanto a Dios, me dice que ninguna palabra rompida salga de mi boca a mis conflictos, sino aquella que es necesaria para la edificación de los que me escuchen.

0: Yo amo tanto a Dios que no voy a utilizar palabras inapropiadas.
1: El pastor Ormachea ha concluido que la primera determinación de los cónyuges debe ser amar a Dios, pues cuando los cónyuges aman a Dios genuinamente, amarán a su cónyuge verdaderamente. Si usted está enfrentando conflictos en su vida conyugal, esta serie de conferencias le ayudará no solo a identificar sus problemas, sino también para que adquiera herramientas para poder enfrentarlos. Además, para ayudarles más profundamente, le ofrecemos una serie de materiales con consejos prácticos y directos que, si usted los practica, aprenderá a vivir con sabiduría y, como explicó el pastor Ormachea en su conferencia, como resultado, vivirá como una persona feliz, aunque a su lado existan personas infelices. 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Y ahora llegó el momento de terminar este programa, y por ello le invitamos a unirse al pastor Ormachea en este momento de oración. Gracias por acompañarnos.
2: Señor, agradezco por esos matrimonios que no solo tienen un compromiso de vivir para tu gloria, sino que además son un ejemplo y guías de orientación para otras personas en necesidad. Bendice sus vidas, Señor, bendice sus familias y ábreles nuevos contactos a quienes enseñan los principios bíblicos que transforman las vidas. Oro también por los matrimonios jóvenes que necesitan de sabios principios para saber vivir conforme tú demandas. Que estos mensajes le motiven a obtener la preparación necesaria para desarrollar relaciones conyugales bíblicas y saludables. Oro también por los matrimonios en conflicto que han intentado diversas fórmulas para enfrentar sus problemas, pero todas han fallado. Que determinen instruirse y recibir la orientación que necesitan para descubrir en tu palabra la solución que tanto buscan. Oro, Señor, por los esposos que sufren por el engaño y la indiferencia de sus esposas. No solo los hombres sufren, las mujeres sufren, los hijos sufren cuando no vivimos conforme a tus propósitos y conforme a tus mandamientos y enseñanzas. Perdónanos, Señor, especialmente a aquellos que son sinceros, pero seres humanos falibles. Y ayuda a aquellos que aún no han tomado la determinación de hacer cambios profundos en su vida. Oro por los esposos que sufren por la falta de cariño, de aprecio y por la ingratitud de sus esposas. Oro también, Señor, por las esposas que sufren por la indiferencia o la tiranía de sus maridos y por quienes han perdido sus relaciones conyugales y no han podido superar los problemas emocionales que han surgido. Señor, que tu palabra toque sus corazones, traiga consuelo, dirección y exhortación cuando es necesario. Que por medio de la instrucción de tu palabra puedan ser motivados a vivir la vida práctica de la fe en su relación conyugal. Oro en el nombre de quien estableció el matrimonio y quien nos provee de todos los recursos para desarrollarlo sabiamente. En el nombre de Jesucristo nuestro Señor oramos. Amén.
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4: Una de la mañana con 6 minutos.
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1: ¿Qué tal, amigo o amiga que me acompaña en este día? Qué placer estar una vez más junto a usted para que estudiemos juntos este libro de los libros, la Biblia, la Palabra de Dios, y de la mano, como siempre, del conferencista Luis Palau. Hoy continuamos nuestro estudio en la segunda carta a los Corintios, allí en el Nuevo Testamento, la Biblia. Así que le invito a que, si tiene por allí su Biblia a mano y la puede leer, ábrala en 2 Corintios, capítulo 4. Vamos a estar meditando en los versículos 1 y 2. Luis Palau hoy nos presenta el mensaje titulado Dos tipos de conducta. Así que le invito a que preste mucha atención al escuchar el estudio que nos trae hoy Luis Palau. Adelante, Luis.
2: Hoy llegamos a la conclusión de esta gran sección que hemos estado estudiando durante varios días en la gran carta que se llama Segunda a los Corintios en el Nuevo Testamento. Yo espero que, si usted ha estado con nosotros, haya podido seguir paso a paso el desarrollo de la enseñanza de este estupendo pasaje. Vamos a seguir adelante, si Dios quiere, en los días subsiguientes, hasta terminar toda esta epístola. Pero digo que hemos llegado al fin de una sección. Bueno, no hemos llegado al fin. Hoy la terminamos. Esta sección la he titulado Dos tipos de conducta. Y son los versículos 1 y 2 del capítulo 4. Permítame que se los lea. Dice así: Por lo cual, teniendo nosotros este ministerio, según la misericordia que hemos recibido, no desmayamos. Antes bien, renunciamos a lo oculto y vergonzoso, no andando con astucia, ni adulterando la palabra de Dios, sino por la manifestación de la verdad, recomendándonos a toda conciencia humana delante de Dios. Estos son dos versículos importantísimos en la vida de todo cristiano. Tenemos dos tipos de conducta. Primero, la conducta oculta, vergonzosa y astuta. Por otro lado, la conducta que se revela por la manifestación de la verdad. Dos tipos de manera de andar. Y la pregunta al hacer este estudio es esta: mi estimado hermano o hermana, ¿qué tipo de conducta caracteriza la vida suya? ¿La primera o la segunda? ¿Es usted una persona que vive una vida semioculta y vergonzosa, astuta? ¿O es usted una persona que vive en la luz, siempre manifestando la verdad y recomendándose a cualquier conciencia humana delante de Dios? Es una pregunta muy importante. Lamentablemente, habiendo yo viajado por unos 40 países del mundo quizá, me he encontrado con decenas y decenas de personas que han venido a pedir un consejo personal, a menudo personas en posiciones de cierta importancia dentro del cristianismo contemporáneo, que honestamente y quebrantados confiesan que durante años han vivido una vida oculta, vergonzosa y astuta, que no han vivido manifestando la verdad, andando en la luz ante toda conciencia humana delante de Dios. Resultado: fracaso, vergüenza, tristeza, a veces la pérdida del servicio para Dios. Ah, mi estimado amigo oyente, estos estudios de la palabra de Dios no son meramente para obtener un poquito más de conocimiento. Se trata de algo muy práctico para nuestra vida. Note usted cómo comienza el versículo 1. Dice: teniendo nosotros este tipo de ministerio, o sea, todo lo que hemos analizado desde el capítulo 2 y versículo 14 hasta el final del capítulo 3, que terminamos de analizar ayer, teniendo nosotros este tipo de servicio para Dios, según la misericordia que hemos recibido, no desmayamos. ¿Quién puede desmayar después de analizar todo lo que hemos analizado en 2 Corintios capítulo 2 y capítulo 3? ¿No es verdad, mi estimado oyente? ¿No es verdad que al analizar todo lo que Dios nos ha dado y que se encuentra revelado en ese único capítulo, el 3 de 2 Corintios 1 dice, no desmayo. Aunque hay luchas, no desmayo. Aunque hay problemas, no desmayo. Aunque hay oposición, no desmayo. Aunque soy débil yo mismo, no desmayo. ¿Por qué? Porque he descubierto todo lo que Dios tiene para mí en su santa palabra. ¿Cómo voy a desmayar en vista de estas promesas tan estupendas que Dios me promete? Libertad, transformación, un andar franco, una vida gloriosa, una justificación que nunca cesa, una vivificación por el Espíritu Santo, una capacitación que Dios me da, una carta que es mi corazón, carta escrita por el Espíritu de Dios, triunfo en Jesucristo, un perfume suave para Dios, todo esto y mucho más que hemos analizado en los capítulos 2 y 3 de 2 Corintios, ¿cómo vamos a desmayar? Por supuesto que no. Pero, entonces, ¿cómo nos vamos a conducir? Dice, no desmayamos, antes bien, dice el versículo 2. Y ahí está la conexión. En vez de desmayar, tenemos que renunciar. En vista de la oposición en nuestros días, en vista de los peligros, en vista de las críticas, en vista de nuestras propias debilidades personales, en vista de que todavía tenemos la naturaleza pecaminosa dentro de nosotros mismos, a pesar de ser cristianos verdaderos, ¿cuál ha de ser nuestra conducta? Una sola. Primero, una crisis. Dice, renunciamos a lo oculto y vergonzoso, no andando con astucia ni adulterando la palabra de Dios. Esa es la crisis a la cual tiene que llegar usted, mi estimado hermano, hermana que me escucha y que se encuentra viviendo una vida de duplicidad, una vida falsa, una vida doble a pesar de ser cristiano verdadero. ¿Sabe usted que el único que puede vivir una vida doble es el cristiano? Porque los que no son cristianos tienen una sola cara, la cara vieja. El cristiano es el único que puede vivir una vida doble, porque tiene la cara vieja del viejo hombre y la cara nueva, que es la cara de Jesucristo. Pues bien, el cristiano tiene la autoridad en Cristo de renunciar a lo oculto y vergonzoso, de renunciar a eso de andar con astucia, de renunciar a eso de adulterar la palabra de Dios, o sea, de torcer los versículos bíblicos para hacer lo que nosotros queremos. Eso es una práctica muy común. ¿No se ha encontrado usted con personas que dicen, el Señor me habló y me dijo tal cosa, por lo tanto, lo voy a hacer? Lo que quieren decir en realidad es, yo quiero hacer esto y esto y esto y que nadie se me cruce, porque si se me cruzan, les echo el nombre del Señor encima. Hay muchas personas que usan versículos de la Biblia a propósito mal usados. Y no estoy hablando de herejes, sino de cristianos verdaderos que usan pasajes de la Biblia para salir con la suya. Ese tipo de conducta debemos renunciarlo de una vez y por todos. Yo sé que me escuchan muchos predicadores, muchos hombres de Dios, muchos líderes religiosos y espirituales, hombre, mujer, usted y yo, que tenemos posición de influencia en el cuerpo de Cristo, somos los primeros que debemos renunciar a todo lo que sea oculto, vergonzoso, astuto o utilizando falsamente la palabra de Dios. Entonces, cuando renunciamos eso, ¿qué debemos hacer? Pues es muy sencillo. Vivir manifestando la verdad, o sea, las cosas tal cual son. La verdad es eso, las cosas tal cual son. Así nos recomendamos a toda conciencia humana y eso delante de Dios. Esa es la clase de vida que yo vivo y que quiero seguir viviendo y con la ayuda de Dios la quiero vivir a mayor perfección. Renunciar al oculto, vergonzoso, astuto y vivir por la verdad, con las cosas tal cual son, recomendándome a toda conciencia humana en la presencia de Dios. Que eso es libertad, ¿no le parece, mi estimado amigo? Eso es libertad, eso es transformación. ¿Usted ya ha llegado a ese momento de crisis? ¿Ha renunciado a lo viejo? ¿Está andando en la verdad?
1: Damos gracias a Luis Palau por esas palabras que nos hacen meditar seriamente en nuestra posición y comportamiento ante Dios. Le invito a escuchar el siguiente programa cuando estaremos tratando el tema El velo sobre los incrédulos. Así que está invitado a volver a acompañarnos. Así llegamos al momento de la música. Nos va a acompañar el dominicano Juan Luis Guerra con la canción Mi Padre Me Ama. Así que quédese con nosotros porque nuestro programa Cruzada con Luis Palau todavía continúa.

0: acompañaba Juan Luis Guerra con esta preciosa melodía, Mi Padre Me Ama, y de esta manera llegamos al final del programa. Gracias por haber estado con nosotros. Recuerde que si quiere contactarnos puede hacerlo a través de nuestro sitio en internet www.luispalau.net.
1: 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Les estaremos esperando muy pronto para el próximo programa Cruzada con Luis Palau. Hasta entonces, recuerden las palabras de nuestro Señor Jesús. Felices los de corazón limpio, pues ellos verán a Dios.
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O sea, 3:11. 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Entonces Moisés respondió a Dios: ¿Quién soy yo para que vaya a Faraón y saque de Egipto a los hijos de Israel? Y él respondió: Ve, porque yo estaré contigo, y esto te será por señal de que yo te he enviado. Cuando haya sacado de Egipto al pueblo, serviréis a Dios sobre este monte. 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
1: Un saludo para todos.
2: Nos alegramos de que nos estén sintonizando para escuchar otro programa de tu historia preferida, dedicado a toda la familia.
1: Y hoy la tía Elena nos va a relatar otra de sus emocionantes historias.
2: Así es, amigos. Yo la titulo La caída de Mariela.
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2: Maggie, una niña de 11 años, llegó de la escuela. Subió a saltos las escaleras de su casa e irrumpió en la cocina.
4: ¡Mamá! ¡Ya llegué! ¿Mamá? ¿Mamá, dónde estás?
5: Siento mucho que esto haya ocurrido, señora López.
6: Sí, voy a hablar con Mariela tan pronto como regrese de la escuela.
5: Sí, y muchas gracias por llamar.
4: ¿Qué es lo que ha hecho Mariela ahora, mamá?
5: Que no fue al último periodo de clases. El señor Martínez la vio con Nancy en la heladería tomándose un helado cuando debía haber estado en la escuela todavía. Deja que esa chiquilla llegue a la casa. Ay, pero bueno, hija, cambiemos de tema. Lo siento, Maggie. ¿Cómo te fue hoy?
4: Bien. La señora Linares me puso a cargo de los monitores.
5: Bueno, al menos tenemos una hija responsable.
4: Mariela también es responsable, mamá. Muchos de los chicos se escapan de las clases, especialmente durante el último periodo.
5: ¿Lo haces tú?
4: Bueno, yo no.
5: Entonces cerrado el caso. Además, solo porque muchos chicos hagan algo, no quiere decir que esté correcto. No en esta casa. Parece que tu hermana piensa que puede establecer sus propias reglas. Pues bien, otra vez se ha pasado de límite y si no se arregla, va a parar en una verdadera caída.
7: Hola, hola, ¿dónde están?
5: Estábamos en el dormitorio, querido.
7: Bien, que haya comida, que hay de comida. Cualquier cosa que sea, se me está haciendo la boca agua.
5: Carne asada y puré de papas. Pero después de la comida, me parece que tendremos que hablar con Mariela otra vez.
7: ¿Sí?
5: Sí, la señora López llamó y me informó que esta tarde Mariela se ausentó del último periodo de clases y todavía no ha llegado a la casa.
7: Pensé que estaba portándose mejor. Saca buenas calificaciones, pero no obedece los reglamentos más sencillos. ¿Qué vamos a hacer con ella? ¿Cómo podemos meterle en la cabeza que mientras sea parte de esta familia, tiene que obedecer las reglas? Bueno, me voy a cambiar y lavarme un poco. Llámame cuando la comida esté lista.
4: Hola, familia. ¿Cómo les va?
5: Bien. ¿Cómo te fue hoy, Mariela? ¿Ocurrió algo especial?
4: No, lo mismo de siempre.
5: Bueno, apúrate y guarda las cosas. La cena está casi lista. Maggie, ya puedes llamar a tu papá.
4: Esta fue otra cena deliciosa, como siempre, mamá. Ahora tú y papá pueden irse a descansar. Maggie y yo lavaremos los platos. ¿Verdad que sí, Maggie?
8: Claro que sí.
7: Gracias, hijas.
5: Tan pronto como terminen, tu padre y yo queremos hablar contigo, Mariela.
4: ¿Oh, sí? ¿Acerca de qué?
5: Ha esperado hasta ahora. Así que puede esperar un poquito más.
4: Apuesto que ya se enteraron de que hoy no estuve en el último periodo de clases. Sí, Mariela, ya lo saben. Ay, entonces es mejor que vaya ahora mismo a la sala y me meta de una vez en la jaula de los leones. Mariela, voy a estar en mi dormitorio haciendo las asignaciones. Después, cuéntame lo que pase. Está bien, Maggie. Hablamos después.
2: En realidad, Mariela no deseaba causar problemas a su mamá y su papá. Solamente pensaba que tenía suficiente edad para gobernar su propia vida, aun cuando esto significara violar las reglas de vez en cuando.
4: ¿Maggie?
8: Sí, entra.
4: ¿Está todo bien? Ay, sí. ¿Qué más podría pasar?
8: ¿Quieres contarme?
4: Sí, pero solo por un minuto. ¿Hiciste las asignaciones?
8: Casi todas, pero desde aquí podía oír a mamá y a papá dándote un discurso. ¿Estuvo muy malo?
4: No, no tan malo. Simplemente tuve que soportar otra conferencia memorable. Según ellos, todo está arreglado en casa. No me van a dejar salir por un mes.
8: Ay, ¿y qué va a pasar con el cumpleaños de Betty, que es la semana que viene? Tú y Luisa iban a ir juntos, ¿no es cierto?
4: Sí. Bueno, voy a tener que cambiar de planes. Lo que más me duele es que me voy a perder el baile de primavera y la feria.
8: ¿Quieres decir que ni siquiera te van a dejar ir a esos?
4: Las dos cosas son este mes. Me imagino que ahora no tendré que preocuparme por decidir a quién voy a invitar, si a Luis o a Jorge. Los dos van a quedar libres.
8: Eso es terrible, Mariela.
4: Un mes entero. No es justo. La vida no es justa. Bueno, de todas maneras estaré ocupada con otras cosas.
8: ¿Qué? ¿Qué cosas?
4: Lo siento, pero no te puedo decir, Maggie.
8: ¿Pero por qué no? Prometo mantener el secreto.
4: Lo sé, pero no quiero que alguna vez tengas que mentir por mí. Solo sigues siendo tan dulce como eres. Y recuerda, pienso que eres la mejor hermana del mundo. Algún día, cuando pueda tener mi propio apartamento, quiero que vengas y vivas conmigo. ¿Está bien?
8: ¡Sí! ¡Claro que sí!
4: Entonces seremos nuestras propias jefas. Podremos acostarnos tarde y hacer lo que se nos antoje. Y si los platos se acumulan en una pila hasta el techo, haremos otra pila. Pero tengo que irme. Las asignaciones me están llamando.
8: Mariela.
4: ¿Qué, Maggie?
8: ¿Te sientes bien?
4: Sí, estoy bien. ¿Cuándo no lo he estado? Deja de preocuparte por mí y acuéstate. No te olvides de orar.
8: Voy a orar especialmente por ti.
4: Gracias, Maggie. Yo también voy a orar por ti.
5: Maggie. Maggie, despierta. ¿Has visto a Mariela?
8: Anoche tarde. ¿Qué hora es?
5: Casi las 7 y Mariela no está en su dormitorio.
8: Ay, quizás esté en el baño. No, mamá la habría buscado allí antes de despertarme. Oh, no. ¿Qué habrá hecho Mariela ahora?
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1: Nuestros amiguitos en Sudamérica pueden escribirnos a tu historia preferida, Casilla 1423, Cochabamba, Bolivia. Y ahora, regresemos a nuestra historia para hoy titulada La caída de Mariela.
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8: ¡No! ¿Qué habrá hecho Mariela ahora?
0: Con toda rapidez, Maggie se puso una bata de casa y corrió hacia el dormitorio de sus padres. El papá estaba hablando por teléfono.
7: ¿24 horas? Oficial, mi hija se ha escapado de la casa. Ha desaparecido. Si esperamos 24 horas, quién sabe hasta dónde podría llegar y lo que le podría pasar. Sí, 15, casi 16. No, sí... Bueno, sí, tuvimos una discusión familiar bastante acalorada. No, no, drogas no. Solo problemas de disciplina. Pero, ¿sí? ¿Una foto? Sí, sí, le llevaremos una. Bien, muy bien, gracias. ¿Te dijo Mariela algo acerca de algún plan que podría tener?
8: No. Espera. Me dijo que iba a estar ocupada. Parecía como si tuviera algún plan, pero dijo que no quería que yo tuviera que mentir por ella. Solo dijo, ya verás.
7: Está bien, Maggie, está bien. Tú no tienes la culpa. Ya la encontraremos, querida. La traeremos de regreso a casa.
0: A medida que los días transcurrían, un extraño y vacío silencio se apoderaba de la casa. La mamá y el papá caminaban como atontados,
2: y saltaban cada vez que sonaba el teléfono. Ninguno tenía deseos de comer, ni de hablar, o de dormir. A Maggie se le hacía difícil contestar las preguntas que le hacían en la escuela. La mamá trataba de confortarla.
5: En todas las familias ocurren problemas, Maggie. Trataremos de mantenernos ocupados y de no pensar en las cosas que no podemos cambiar. Lo único que nos queda es pedirle a Dios que nos ayude y que proteja a Mariela donde quiera que esté.
9: Hola, muchacha. ¿De regreso otra vez? ¿En qué te puedo servir esta noche?
4: Quiero un huevo, una tostada, jugo de naranja y leche, por favor.
9: Eso es lo que has pedido todas las noches desde hace una semana. ¿Por qué no comes algo diferente?
4: No, eso es lo que quiero.
9: ¿Ya has encontrado algún trabajo?
4: No, nadie quiere aceptar mi solicitud.
9: Cómete un sándwich, muchacha. Cuesta lo mismo que el desayuno y lo servimos con papas fritas y soda.
4: No creo que un sándwich me va a caer bien.
9: Tomás, dame un desayuno número 2 para esta jovencita.
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9: Escucha, muchacha. Yo sé que esto a mí no me debiera interesar, pero siendo una chica bonita como tú, te estás arriesgando al flotar sola por toda la ciudad sin tener a dónde ir y qué hacer. Tú necesitas a alguien que se preocupe por ti y te ayude a encontrar el trabajo que te conviene.
4: Pensé que para esta fecha estaría trabajando. Casi se me ha terminado todo el dinero. Ay, cómo le encantaría saber eso a mi familia.
9: Yo lo dudo, muchacha. Pero me imaginaba que estarías escasa de fondos. Te estaba observando cada noche. Cuando viniste por primera vez, te veías animada. Pero ahora, estás empezando a tomar cara de hambrienta.
4: ¿Qué quieres decir?
9: Te veías joven y lozana, esperanzada y llena de confianza. Una semana más o menos en la ciudad es todo lo que se necesita para que esas cosas cambien. Y veo que ese cambio ya está ocurriendo en ti. Eso es todo. De paso, ¿por qué te quedas siempre dando vueltas por esta parte de la ciudad?
4: Pensé que encontraría trabajo enseguida. Tú sabes que los impresionaría.
9: Puedes estar segura de que yo sé. Tu desayuno está listo. Buen provecho. Cuando termines, quédate por aquí para conversar otro poco. ¿Terminaste, muchacha?
4: Sí. Dime cuánto cuesta.
9: Mira, yo te lo voy a pagar. Dentro de 7 minutos termino de trabajar. Si me esperas, podremos hablar más.

0: No es una gran cosa, pero es mejor que dormir en el banco de un parque o en alguno de esos refugios. Esta es mi casa. Déjame colgar tu abrigo. ¿Está buena? ¿Cuántas habitaciones tiene?
1: Tres. Esta habitación, el dormitorio está hacia allá, la cocina a la izquierda. El baño está afuera en el pasillo y es para los que viven en los demás apartamentos también. Si quieres, puedes dormir en el sofá. Si no te gusta, pues puedes irte a dormir donde lo has estado haciendo hasta ahora. No me va a afectar en nada. Excepto que alguien podría asaltarte o hacerte algo peor. ¿Quieres una cerveza?
2: No, gracias, no tomo. El sofá me parece bien, lo aprecio mucho.
0: Ponte cómoda, muchacha. Esta fue una noche muy ocupada en el restaurante y necesito relajarme. ¿Quieres un cigarrillo?
2: No, gracias.
0: Ramón debe tener alguno por aquí o... ¿Fumas marihuana?
2: No, tampoco. Gracias.
0: Ah, bueno, como quieras. Entonces, ¿qué piensas? ¿Puedes quedarte aquí hasta que encuentres trabajo y consigas tu propio lugar?
2: No sé. Veré cómo va.
0: Está bien. ¿Cómo puedes saber si solo me has visto en el restaurante por esta semana? Aún más, no me conoces. Me llamo Luisa. Realmente ese no es mi nombre, pero ese es el que uso. ¿Cuál es el tuyo?
2: Me puedes llamar Mari.
0: Ese no es tu nombre real tampoco, pero está bien. Eres inteligente al desconfiar. Probablemente tu familia está ofreciendo una recompensa para el que te vea y lo informe. Te lo apuesto.
2: No sé.
0: Esa es una de las peores cosas, escaparse de la casa. No sabes lo que está ocurriendo y no puedes confiar en nadie, sino en ti misma. Bueno, te ayudaré en lo que pueda porque me pareces demasiado buena para que termines comiendo en los latones de basura o robándote las cosas de las tiendas, como he visto hacer algunos chicos escapados de sus casas, viviendo en casas abandonadas o en callejones, debajo de los puentes. En tu caso, creo que tienes buenas posibilidades. Tú no tienes que terminar como ellos. Probablemente quieras darte un baño y lavarte la cabeza.
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1: ¿Necesitas champú?
2: Tengo champú y jabón, pero mi toalla está sucia.
0: Aquí tienes una toalla limpia. Si hay alguien en el baño, la puerta estará cerrada con seguro. Si no, lávate toda esa mugre de la ciudad y relájate con el agua tibia. Mientras tanto, llamaré a Ramón para ver si te puede conseguir trabajo.
2: ¿Quién es Ramón?
0: Ramón es mi hombre. Tiene la cabeza bien puesta y más conexiones que una planta eléctrica. Ay, ¿te gusta bailar? Podría ser una tremenda modelo y probablemente no te verías mal en una película tampoco.
2: Nunca he hecho ninguna de esas cosas.
0: Ay, siempre hay una primera vez para todas las cosas. Y tú tienes bonita cara y buena figura. Tu edad también está a tu favor. Oh, sí, voy a llamar a Ramón, él te encontrará algo.
2: ¿Cómo podré pagarte por toda esa bondad? ¿Tú ni siquiera me conoces?
0: Ay, no te preocupes, muchacha. Es como poner dinero en el banco. Ay, Ramón es el único que tiene la llave, así que ya no tengo que llamar. Aquí está él.
4: Hola, muñeca. ¿Quién es esta?
0: ¡Mi hombre! Esta es Mari. Es nueva en la ciudad y le dije que quizás tú podrías conseguirle algo.
4: Sí,
0: pensé
4: sí.
0: Pensé que quizás con Raúl.
4: Es posible que Raúl tenga alguna vacante que ella pueda llenar.
0: Ya ves, muchacha, te lo dije. Date un baño y Ramón te va a llevar allá para que conozcas a Raúl.
2: Es un poco tarde, ¿no les parece?
4: Ah, son solo las 11:20. La ciudad no se despierta hasta después de medianoche. Por lo que yo sé, es posible que Raúl te deje empezar esta misma noche. ¿Hay más cerveza, muñeca?
1: En el refrigerador, Ramón.
2: ¿Qué tipo de negocio es el que tiene Raúl?
0: Está en la Avenida Libertad. Él administra una casa nocturna de películas, pero tiene otros negocios también. Quédate conmigo y con Ramón, muchacha, y te irá bien.
2: Son películas pornográficas.
0: Ay, ¿a ti qué te importa lo que son? Te gusta comer, ¿verdad que sí?
2: Sí, pero...
0: Entonces no te preocupes por los detalles. Ramón es tu administrador ahora y se va a asegurar de que te cuiden bien.
4: Vaya, vaya. ¿De qué están hablando ustedes dos?
0: ¿Eh? Es que ella está preocupada por saber qué clase de negocio tiene Raúl. Ramón, dile que es bueno.
4: Claro que sí. Claro que sí, muchacha. Pero si te las quieres dar de particular, vete otra vez a buscar en los anuncios del periódico. Yo pensé que querías ganar algún dinero.
0: Ella quiere, Ramón. Ha estado durmiendo en los bancos del parque y sosteniéndose con un huevo al día.
4: Bueno. Si prefiere volver a eso en lugar de comer 3 comidas al día...
0: Ay, dile, Mari, dile qué quieres. Que estás lista y que eres capaz.
2: Quiero un trabajo que me permita ser mi propia jefa y tener mi propio lugar.
4: Seguro que sí, mi niña. Así que, alístate. ¿Eh? A Raúl le gustan lindas, ¿sí? Y mejor será que hagas una buena impresión la primera vez.
0: ¿Qué es lo que hay en la maleta, Mari?
2: Mi ropa y mis cosas están aquí.
0: Ah, está bien. Está bien, muchacha. Sigue.

0: Hay alguien en el baño. ¿Qué es lo que estoy haciendo? Pero es que no tengo a nadie más en quien confiar. Hola.
1: Estamos en la cocina, Mari. Ven, enséñanos cómo te ves.
2: Muchacha, llamé a Raúl y me dijo que si pasas mi inspección, estás bien con él. Y tú te ves súper. Mi carro está estacionado un poco más adelante en esta calle, muchacha. Aquí está. Voy a abrir la puerta y nos vamos.
0: ¿Este es tu auto?
2: Sí. Es elegante, ¿verdad? Bueno, chica, súbete, anda. Estamos perdiendo el tiempo.
0: Se me olvidó algo. Tengo que regresar.
2: Oye, chica. Regresa aquí. Oye, ¿qué te pasa a ti? ¿A dónde vas?
3: ¡Ey, mujer! ¡Fíjate por dónde corres!
0: Se pensaron ellos que yo era tan estúpida. ¿A qué clase de trabajo me estaría llevando Ramón a esta hora de la noche? No a uno que me gustara. Lo apuesto.
3: ¡Ey, preciosa! ¿A dónde quieres que te lleve?
0: Querido Dios, ayúdame. Tengo tanto miedo y no tengo a nadie a quien acudir.
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0: Esta vez sí que la dañaste, tonta. Mamá y papá dijeron que ibas a parar en una verdadera caída. ¿Quieres seguir cayendo más abajo? Tu estómago está vacío y estás cansada. Más cansada de lo que jamás hayas estado. Si Ramón sabían que eras una perdedora desde que te vieron. ¿Y ahora qué? ¿Pensaste que la ciudad tenía todas las respuestas para ti? ¿Por qué no? Todo lo que habías visto eran las tiendas y los restaurantes atractivos a los que mamá te llevaba con Maggie. Nunca notaste los hombres y mujeres sin hogar que dormían en los umbrales de las puertas y los callejones. Nunca los viste esperando en líneas a que les regalaran un cucharón de sopa. Bien, ahora los has visto, Mariela, y han marcado su impresión. ¿Y ahora qué? No puedes gatear de regreso a Luisa como una derrotada. O volver a casa como si fuera una niña chica. ¿No es eso una iglesia? Sí, es una iglesia. ¿Cuál es el título del sermón que están anunciando? ¿Qué es el hombre para que tengas de él memoria? Gracias, Dios. Gracias por tener memoria de mí a pesar de que no me lo merezco. Aun cuando traté de rechazar a todos los que amo, incluyéndote a ti. Tú eres la razón por la que huí de Ramón. De saber que eso era incorrecto delante de ti, fue lo que me impidió hacerlo. Siento mucho todo el dolor que he causado, pero voy a tratar de cambiar. Gracias, Dios, por perdonarme. Por favor, querido Dios, permite que tenga suficientes monedas.
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5: Buenas noches, familia Fernández.
0: ¿Maggie? Equivocada. Tengo que contarte tantas cosas. Cometí algunos errores verdaderamente estúpidos.
5: No te preocupes por eso, Mariela. Aquí está papá. Él quiere hablar contigo.
6: Mariela, ¿dónde estás, querida? Dime dónde y te iré a buscar enseguida.
0: Estoy en la ciudad. Ven, por favor, papi. Quiero regresar a casa.
7: Rogamos a Dios que ninguno de ustedes, niños y niñas, decidan alguna vez escaparse de sus hogares y de sus seres queridos.
8: Ojalá que nunca esto ocurra, porque los que lo hacen tienen muy pocas posibilidades de sobrevivir por sí solos.
7: Así es, tía Elena. Sin embargo, cada año hay millones de personas menores de 18 años que abandonan sus hogares. No todos permanecen alejados, algunos regresan, pero muchos de los que no lo hacen terminan en la prostitución. Se estima que hay también millones de prostitutas menores de 15 años en todo el mundo.
8: Eso es terrible, tío Daniel.
7: Así es, tía Elena. Es una pérdida terrible de vidas jóvenes. Pero Mariela aprendió que cuando los jóvenes abandonan el hogar, no tienen medios para sostenerse por sí mismos. Se quedan sin dinero, no hay ningún padre o guardián que los ayude y carecen de las habilidades necesarias para encontrar trabajo. Se ha descubierto que si un adolescente permanece fuera de su hogar por más de un mes, casi siempre se ve forzado a entrar en la prostitución o en las drogas para poder ganar dinero y permanecer con vida.
8: Y sabes, los jóvenes en esta situación pueden hacer algo por ellos mismos para encontrar ayuda.
7: Así es. Si un jovencito ha abandonado su casa, debería ponerse en contacto con sus padres, como lo hizo Mariela, y tratar de enmendar el conflicto entre ellos. Si por alguna razón no puede regresar a su hogar, debería comunicarse con algún familiar bondadoso o amigo de la familia que pudiera ayudarlo en el momento de necesidad.

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0: con 40 minutos.
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0: Se dice que la persona promedio ve más de 20 horas de televisión por semana. Definitivamente, este factor tiene un gran impacto en la vida personal y familiar. Por un lado, la televisión puede ser entretenida, relajante e informativa. Para el trabajador cansado que necesita distraerse con algo totalmente diferente, el partido del sábado por la tarde podría resultar muy atractivo, aunque asistir a un partido local podría ser aún más saludable. Para las mujeres ocupadas, un rato frente a la televisión podría traer el mismo tipo de relajación emocional. Por otro lado, la televisión absorbe una exorbitante cantidad de tiempo que podría invertirse en otras actividades. Nos sobreentretiene hasta el punto de la saturación. Nos mantiene alejados de los amigos, de los libros y de las ideas estimulantes. Es por eso que deberíamos tener un horario para cada miembro de la familia, que indique cuánta exposición a la televisión vamos a tener por semana. Quizás sea necesaria una reunión familiar para seleccionar aquellos programas que la familia o sus miembros verán durante la semana. No hay duda de que la televisión tiene un tremendo potencial para enriquecernos culturalmente, pero hay que cuidar que ésta no consuma la totalidad de nuestra vida familiar. Le habla Sixto Porras, de Enfoque a la Familia.
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0: Es el Señor su roca. ¿Qué tal, amigos? Soy David Ormachea, otra vivencia. Tal vez le están afectando las tormentas de la vida. Tal vez en medio de la confusión, en medio del torbellino y la tormenta que nos golpea con dureza, usted se ha olvidado de algo importante. Recuerde, Dios es nuestro amparo y nuestra fortaleza. El salmista dice que Él es nuestra roca y nuestra salvación. Pregunta, ¿de quién temeré? Recuerde, amigo, que nuestro Dios nunca se cansa. Recuerde también que a su Dios y a mi Dios nunca le faltan los recursos y nunca está confundido, aunque nosotros creamos que estamos perdidos. El Señor nos rescata de las situaciones más complicadas. Él puede hacer un milagro para transformar todo súbitamente o darnos la gracia para vivir humildemente. Recuerde siempre lo que enseña la palabra de Dios, que en los tiempos más difíciles y cuando tenemos mayor debilidad, el Señor es nuestra fortaleza y nuestra seguridad.
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3: 5 horas.
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Muy buenos días, hermanos y hermanas, familias en toda Guatemala. De nuevo tenemos el gran gusto en saludarles a través de Radio Chimché 97.5 FM.

Creemos que a estas horas de la mañana muchos hermanos ya están sobre sus pies, trabajando, laborando, especialmente hermanos de la costa sur. Muy buenos días, hermanos que van viajando en el vehículo. Les estamos acompañando. Gracias por la preferencia. Les invitamos a que sigamos glorificando el nombre de nuestro Señor.

creyentes en Cristo Jesús hemos abordado una jornada de milicia. Por tal razón habíamos mencionado de que para que lográramos la victoria, el triunfo en esa pelea que nos corresponde, tenemos que fortalecernos en el Señor. Pero también la Biblia nos enseña en el libro de Efesios, en su capítulo 6, versículo 11, no es suficiente que nos fortalezcamos en el Señor. Tenemos que vestirnos de toda la armadura de Dios. Yo creo que Pablo está comparando la vida cristiana como la vida de un soldado, de un ejército. No es ejército, no es un soldado, si solamente se haya capacitado, si solamente se haya entrenado para la batalla, si solamente haya recibido las instrucciones necesarias para la batalla. Es interesante que el soldado vaya uniformado. En este caso, el ejército va uniformado. ¿Qué indica esto? Que tiene que estar preparado. Nos corresponde como abuelos, padres, hijos, patrones, todos. Tal como nos enseñaba el texto anterior, parece que aquí es donde se basa el canto cuando dice: papá está en la batalla, mamá está en la batalla, los hijos estamos en la batalla, todos estamos en la batalla. Batalla no es batalla si no viene la prueba. Batalla no es batalla. Y para ello estamos propensos totalmente. Y es por eso cuando el creyente debe vestirse de toda la armadura de Dios. El enemigo no valora la capacidad, el potencial de un soldado si no va uniformado. El enemigo sale criticando, termina burlándose del ejército sin uniforme. El enemigo de nuestras almas termina criticándonos, termina burlándose de nosotros si no vamos con nuestro equipaje. ¿Se recuerda usted en el caso de David, cuando se levantaba a pelear contra Goliat? ¿Qué pasó ahí? Goliat se estaba riendo. Goliat se estaba burlando del pobre David. No iba con su equipaje. Lo que él desconocía, el equipaje espiritual que llevaba David. Pero en sí, David no iba uniformado. Él no llevaba un arma. Tenemos que vestirnos con las armaduras de Dios. Hermano y hermana, estamos propensos a pecar en cualquier momento. El pecado son las flechas del enemigo. El pecado son los dardos del enemigo de nuestras almas. Allí está la injusticia. Cerquita está la mentira. Están también las dudas, las críticas, las burlas, el enojo, los maltratos, los pleitos, etcétera. Esa es la razón cuando la palabra dice: y vestíos de toda la armadura de Dios, para que podáis estar firmes contra las acechanzas del diablo. En cierta oportunidad, un predicador tomaba en el mensaje un ejemplo hablando de este tema y decía: si Satanás se presentara en este momento con sus cuernos, con su cola, tal como lo han describido,
Yo, en primer lugar, me levantaría para machetearlo. Alguien decía, aunque no puedo, pero tan siquiera unos dos, pero le voy a dar. Dice la Biblia, veamos en el versículo 12, porque no tenemos lucha contra sangre y carne, sino contra principados, contra potestades, contra los gobernadores de las tinieblas de este siglo, contra huestes espirituales de la maldad en las regiones celestes. Es un ejército invisible. Nuestra milicia tiene que ser invisible. No los vemos a nuestros enemigos. Hermano predicador, pero ¿acaso no se ve al vecino cuando me maltrata? Sí, pero él llega a ser solamente instrumento de Satanás. Satanás trabaja en diferentes formas para provocar al creyente. Él nunca se presenta como él es. Hasta algunos dicen que se presenta como ángel de luz, pero nadie haya visto a un ángel de luz. Satanás se puede presentar como una linda señorita. Satanás se puede presentar como una linda mujer. Satanás se puede presentar como un lindo hombre. ¿Verdad que sí? Lo que él persigue es de que usted peque. Si usted no se controla cuando se da cuenta, ya adulteró. Si usted no se controla cuando se da cuenta, ya fornicó. ¿Cómo más se presenta Satanás? Se presenta con los maltratos que hemos mencionado. Cuando usted se da cuenta, ya terminó la pelea. Ya pecó. En otras palabras, el creyente queda derrotado. Entonces, ¿qué hacer para salir? Jesús decía en sus palabras, cuando tu enemigo te hiere la una mejilla, désele la otra. Así se logra vencer a Satanás. ¿Sabes cómo venció Jesús esas flechas del enemigo? Dice la Biblia, apenas Jesús termina de ayunar 40 días y 40 noches, se le acerca Satanás. Señor, no debe de padecer de hambre. Ordene que estas piedras se conviertan en pan. ¿Qué le dijo Jesús? No solo de pan vivirá el hombre, sino de toda palabra que sale de la boca de Dios. Así dice la Biblia. Enseguida dice la palabra que lo hace subir sobre el pináculo del templo en Jerusalén y le dice, échate de aquí. Escrito está que los ángeles vendrán, te tomarán de la mano para no tropezar el pie. Satanás usa la Biblia. Pero Jesús le dijo, no tentarás al Señor tu Dios. Luego lo llevó sobre un monte alto, mostrándole los reinos de la tierra y le dice, Jesús, a mí se me ha entregado todos estos, y yo puedo dar a quien quiero dárselo, solo si postrado y me adora. Jesús le dijo, al Señor tu Dios adorarás y a Él solo servirás. ¿Cómo reaccionó Jesús? Siempre con un no. Quiero decirle en esta preciosa oportunidad, si al caso que usted llegó a ser víctima de esos dardos del enemigo, ya terminó derrotado, ya pecó, ya adulteró, ya fornicó, ya robó, ya maltrató, ya peleó, ya tomó, ya está en el vicio del alcohol, quiero decirle que usted está derrotado. Usted perdió la batalla. Cuando Cristo venga, ¿qué será de ti? Es interesante reaccionar. Eso se hace en este tiempo en lo que usted viva.
levántese inmediatamente. Compañero de guerra, compañero de batalla, por favor, reaccione y levántese. Reconcíliese con el Señor. Sacúdese el traje. Su equipaje está empolvado. Su equipaje está deshabilitado. Continuemos la batalla. Dice la palabra de Dios: si confesamos nuestros pecados, Él es fiel y justo para que nos perdone y nos limpie de toda maldad. ¿Quiere usted arreglar cuenta con el Señor en esta oportunidad? ¿Quiere usted reconocer que ya se tiró la toalla, pero hoy se compromete con el Señor a no fallarle más? ¿Se compromete al Señor a no dar lugar al pecado? Ore conmigo. Señor, reconozco que perdí la batalla. Las flechas del enemigo me tocaron. Ya pequé, Señor. Perdóname. Vengo ante ti para reconciliarme de todo corazón. Comprometerme en no fallar más. Concédeme de nuevo el equipaje. Concédeme de nuevo la armadura para poder seguir luchando.

esperamos que los contenidos que le estamos presentando les sea de mucha bendición. Le invito a que sigamos cantando en esta mañana.

0: Pues así como estamos llegando a la parte final de esta programación.
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0: Con ustedes, Claudia Romero. Hola, mujer valiosa, ¿cómo estás? ¿Cuánto hace que no sonríes con libertad o que tapas tu boca al hacerlo? Y no precisamente porque no seas alegre o porque no vivas situaciones en las que lo requiera, sino porque te avergüenzas del mal aspecto de tu boca. Pensemos juntas en algunos enemigos de la sonrisa. Muchas veces nos preocupamos del pelo, las manos, el maquillaje y la ropa, pero descuidamos la boca, siendo esta el reflejo de nuestra salud. La boca es puerta de comunicación entre nuestro organismo y el mundo exterior. Recibe más de 300 gérmenes diferentes, lo que la convierte en punto de partida de numerosas infecciones. Algunas enfermedades coronarias, afecciones del riñón, problemas oculares y reumatismos están relacionados con unas caries sin curar. Tener una boca sana y saludable es parte de la belleza. ¿Has escuchado alguna vez qué hermosa sonrisa que tiene o qué linda dentadura? Esas personas, sin duda, no se fijaron en la ropa ni en el maquillaje o la silueta. Lo primero que les llamó la atención fue la sonrisa. ¿Pero qué cosas son las que dañan a nuestros dientes? Más allá del color natural de los dientes, hay alimentos y bebidas que por su acidez dañan el esmalte. El té, café, los refrescos de cola, también los refrescos light, el vino tinto y los cítricos manchan los dientes. Una de las formas de evitarlo es beber con pajita o sorbete. El tabaco no solo oscurece el esmalte y amarillea las uñas y las comisuras de la boca, también causa problemas en las encías. Y como sabemos, las caries se forman por el consumo de azúcar. Disfrutar de una sonrisa de anuncio solo es posible con una estricta higiene y con la ayuda de un proceso de blanqueamiento dental. No olvides cepillar tus dientes 3 veces al día. Recuerda, tener una vida saludable depende de nosotras. Escríbeme.
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3: En ninguna parte la Biblia enseña que es malo tener dinero. En este caso, citamos lo que la Biblia dice, pero lo hacemos equivocadamente. Lo que la Biblia dice es que el amor al dinero es la raíz de todos los males.
4: Verá, uno puede ser muy pobre y sin embargo tener amor al dinero. Así que usted no tiene que ser rico para cometer ese pecado. Usted puede ser rico y no tener ninguna codicia, ningún amor por el dinero. Muchos hijos e hijas de Dios son ricos, y lo son porque no aman el dinero, sino que aman sobre todas las cosas a Dios. Por ejemplo, Abraham, conocido como el padre del pueblo judío, fue un hombre muy rico. En Génesis 13:2 leemos: y Abraham era riquísimo en ganado, en plata y en oro. Y del rey David, un hombre conforme al corazón de Dios. Esto es lo que se dice en Primera de Crónicas 29:28. Y murió en buena vejez, lleno de días, de riqueza y de gloria. Y en el Nuevo Testamento encontramos a José de Arimatea. De él, Mateo 27:57 dice lo siguiente: cuando llegó la noche, vino un hombre rico de Arimatea llamado José. Y los eruditos bíblicos nos dicen que probablemente María, Marta y Lázaro fueron personas afluentes.
3: La Biblia, por lo tanto, no dice que es malo tener riquezas. Lo que sí es malo, contraproducente y desastroso, es que las riquezas nos tengan a nosotros. Hola y bienvenidos a El Amor Que Vale. Les saluda Irving Ravelo. En la voz del pastor Lenín de Llanón, escuchemos hoy al doctor Adrián Rogers en la primera parte de su estudio bíblico, ¿se ha convertido su billetera?
4: ¿Qué es lo que Santiago nos tiene que advertir en la época actual? Veamos lo que dice el apóstol para responder a la siguiente molestosa pregunta. ¿Se ha convertido su billetera? Santiago 5, desde el verso 1, dice: vamos ahora, ricos, llorad y aullad por las miserias que os vendrán. Vuestras riquezas están podridas y vuestras ropas están comidas de polilla. Vuestro oro y vuestra plata están enmohecidos, y su moho testifica contra vosotros y devorará del todo vuestras carnes como fuego. Habéis acumulado tesoros para los días postreros. He aquí clama el jornal de los obreros que han cosechado vuestras tierras, el cual por engaño no les ha sido pagado por vosotros, y los clamores de los que habían segado han entrado en los oídos del Señor de los ejércitos. Habéis vivido en deleite sobre la tierra y sido disolutos. Habéis engordado vuestros corazones como en día de matanza, Habéis condenado y dado muerte al justo, y él no hace resistencia. Por tanto, hermanos, tened paciencia hasta la venida del Señor. Mirad cómo el labrador espera el precioso fruto de la tierra, aguardando con paciencia hasta que reciba la lluvia temprana y la tardía. Tened también vosotros paciencia y afirmad vuestros corazones, porque la venida del Señor está cerca. Hubo una vez un creyente de aspecto piadoso a quien sumergieron totalmente en las aguas bautismales, pero él dejó afuera su billetera y ponía unas pocas monedas en el plato de la ofrenda, pero cantaba a viva voz para no mostrar su pena por lo que había dado. Y yo creo que muchos se podrían identificar con esa persona. Dicen ser salvos, pero su conversión no ha tocado sus bolsillos. A esta clase de creyentes es a quienes Santiago está hablando, porque parece que él entendió que la medida de un hombre muchas veces se la descubre por la actitud que tenga hacia el dinero. Se podría decir que uno puede ver la fe, el carácter de un hombre, por la actitud que demuestra hacia el dinero. En este campo de la mayordomía no solo es la forma en que el hombre hace dinero, sino también la forma en que Dios hace al hombre. Dios no está en el negocio de hacer dinero, sino en el negocio de formar hombres. Y he observado con frecuencia que muchos son arruinados más por la prosperidad que por la adversidad. Parece que la gente puede estar firme en muchas cosas, menos en el éxito. Suben y suben y suben la escalera de la prosperidad para caer finalmente desde la cúspide de su éxito. Y por eso es que Dios no puede confiarles ninguna riqueza. Veamos primero la inutilidad de las riquezas estancadas. Santiago 5, verso del 1 al 3 dice: vamos ahora, ricos, llorad y aullad por las miserias que os vendrán. Vuestras riquezas están podridas y vuestras ropas están comidas de polillas. Vuestro oro y plata están enmohecidos y su moho testifica contra vosotros y devorará del todo vuestras carnes como fuego. Habéis acumulado tesoros para los días postreros. Aquí Santiago está hablando de algunas personas que coleccionan dinero como otras coleccionan estampillas. De aquellos que coleccionan bienes materiales de toda clase y los guardan. No tienen esas cosas porque las necesitan, sino sencillamente porque quieren tenerlas. El apóstol habla de los que amontonan tesoros. Y no está hablando necesariamente de dinero que se invierte en algo, sino de dinero que se lo guarda por pura avaricia o codicia. Habla de dinero o riquezas que están fuera de circulación. Note que Santiago no está advirtiendo contra el dinero como dinero mismo, sino que nos advierte en primer lugar contra la actitud hacia el dinero. Segundo, la manera equivocada de asegurar el dinero. En ninguna parte de la Biblia se enseña que es malo tener dinero. En ese caso, citamos lo que la Biblia dice, pero lo hacemos equivocadamente. Lo que la Biblia dice es que el amor al dinero es la raíz de todos los males. Verá, uno puede ser muy pobre y sin embargo tener amor al dinero. Así que usted no tiene que ser rico para cometer ese pecado. Usted puede ser rico y no tener ninguna codicia, ningún amor por el dinero. Muchos hijos e hijas de Dios son ricos y lo son porque no aman el dinero, sino que aman sobre todas las cosas a Dios. Por ejemplo, Abraham, conocido como el padre del pueblo judío, fue un hombre muy rico. Génesis 13:2 dice: y Abraham era riquísimo en ganado, en plata y en oro. Y del rey David, que fue un hombre conforme al corazón de Dios, esto es lo que dice Primera de Crónicas 29:28: y murió en buena vejez, lleno de días, de riqueza y de gloria. Y en el Nuevo Testamento encontramos a José de Arimatea. En Mateo 27:57 leemos: cuando llegó la noche, vino un hombre rico de Arimatea llamado José. Y los eruditos bíblicos nos dicen que probablemente María, Marta y Lázaro fueron personas muy afluentes. La Biblia, por lo tanto, no dice que es malo tener riquezas. Lo que sí es malo, contraproducente y desastroso, es que las riquezas nos tengan a nosotros. De hecho, Dios quiere la prosperidad de sus hijos. Pero prosperidad en el sentido integral, no prosperidad únicamente económica, por encima de la prosperidad espiritual, como lo que ahora se enseña en pseudo iglesias cristianas. Santiago habla de la actitud de avaricia, de codicia, que quiere tenerlo todo, aunque ya no necesita nada. Habla de la actitud que va amontonando riquezas que se vuelven inservibles, porque son riquezas acumuladas que no benefician ni siquiera a quienes las poseen. Anote al margen Lucas 12:15. Jesús está hablando y dice: mirad y guardaos de toda avaricia, porque la vida del hombre no consiste en la abundancia de los bienes que posee. Mi amigo, es una cosa el que usted posea abundancia de cosas, pero es otra totalmente diferente cuando las cosas lo poseen a usted. Y Jesús advierte sobre el pecado de la avaricia. El apóstol Pablo en Colosenses 3:5 dice: haced morir lo terrenal en vosotros, y avaricia, que es idolatría. Si catalogáramos los pecados, diríamos que el asesinato es malo, que la violación es terrible, que el homosexualismo es abominación, y así por el estilo. Pero Dios dice que la avaricia es idolatría, y no hay peor pecado que la idolatría. Dios dijo: yo soy el Señor tu Dios, no tendrás dioses ajenos delante de mí. O sea que Dios ya nos ha advertido sobre el desordenado amor al dinero, que para muchos, aun cristianos, se ha convertido en el único Dios que quieren y adoran. Escúcheme, el dinero debe ser nuestro siervo, no nuestro amo, peor nuestro Dios. Dios no quiere que amontonemos riquezas, sino que las distribuyamos. Si Dios nos da riquezas, quiere que las utilicemos ayudando a quienes verdaderamente necesitan ayuda. Uno de estos días estaremos frente a su trono de justicia, dando cuenta de cómo hemos utilizado las pocas o las muchas riquezas que nos ha dado. Si usted es un acaparador de las bendiciones que Dios le ha dado, un día Dios les llamará a dar cuentas de su mayordomía. Está bien que un hombre de negocios invierta el dinero y busque expandir sus negocios y utiliza las ganancias para beneficio de aquellos que menos tienen, creando trabajos justos y remunerativos. Eso es maravilloso. Pero cuando un hombre tiene simplemente una actitud de avaricia, de acumular y atesorar, esa riqueza lo que hace es enmohecerse. Las ropas finas servirán de alimento a las polillas, y todas las cosas materiales seguirán el proceso inalterable e inevitable del desgaste, la descomposición y la destrucción. Dios desea que la riqueza circule, y la única forma de que esto suceda es compartiéndola. Todo en la naturaleza nos enseña que debemos dar para recibir. Ese es el ciclo: dar y recibir. Es un beneficio recíproco, diseñado por Dios desde el principio en el jardín del Edén, en donde hubo abundancia de todo y todo practicaba el principio de dar. El sol da su luz y su calor. Los árboles nos dan no solo su sombra y sus frutos, sino su propio ser, su madera. Los pájaros dan sus trinos, el mar sus peces, la tierra da alimentos, las flores dan su belleza y su fragancia. Y el hombre cuidaba de todo eso. Ese era el ciclo divino, dar y recibir. Pero vino el pecado y el tema ya no fue dar, sino recibir, recibir y recibir aún más. Y el hombre, en vez de seguir siendo un generoso dador, se transformó en un avariento acaparador, Y desde entonces todo cambió. Verá, una campanita no es tal si es que no tiene sonido. Una canción no es una canción hasta que alguien la interprete. El gozo no es gozo si no es compartido. El amor no es amor si no alcanza a otros. Y la riqueza no es verdadera riqueza si es que no circula beneficiando a otros. ¿Cuán buena es una riqueza no compartida? Piénselo. La puede atesorar, la puede acumular, la puede poner fuera de circulación. Si no está siendo utilizada para el propósito dado por Dios, entonces esa riqueza no sirve para nada. Veamos Eclesiastés 5:13. Hay un mal doloroso que he visto debajo del sol, las riquezas guardadas por sus dueños para su mal. Dios puede darle riquezas, pero no necesariamente para que las guarde y acumule, sino para que las comparta. Ahora, esto de compartir tiene valor de acuerdo a la actitud. Busque Lucas 6:38, en donde Jesús dice, «Dad, y se os dará, medida buena, apretada, y remecida, y rebosando». La riqueza que no se comparte se corrompe. Santiago 5:2-3 dicen, «Vuestras riquezas están, ¿qué cosa? ¡Podridas! Y vuestras ropas están comidas de polilla, vuestro oro y plata están enmohecidos, y su moho testificará contra vosotros». Aquí Santiago está hablando de riquezas que podrían ser usadas, pero que, sin embargo, están acumuladas, sin ser de beneficio para nadie. Se están enmoheciendo, riquezas que nadie usa. A veces una herencia de riqueza es más una maldición que una bendición. ¿Por qué los herederos no saben cómo usarla y la despilfarran o la acumulan en vez de hacer que esa riqueza sirva para la causa de Jesucristo? Permítame decirle que hay muchas clases de riquezas. La riqueza de la salud, del conocimiento bíblico, de la popularidad, del poder. Si usted no lo entrega todo a Jesucristo, es como un rico que acumula sus riquezas, que como Santiago dice, vuestras riquezas están podridas. O sea, cuando las riquezas se quedan estancadas o no circulan, no son de beneficio para los demás. Cualquier herramienta que no se use, se enmohece. Una comida, por muy rica que sea, si no se la come, termina pudriéndose. ¿Qué es lo que usted posee y que no está invirtiendo en la causa de Cristo? Úselo antes de que se vuelva inservible. Tercero, la maldad de la riqueza pecaminosa. Verso 4. Y aquí clama el jornal de los obreros que han cosechado vuestras tierras, el cual por engaño no les ha sido pagado por vosotros. Y los clamores de los que habían segado han entrado en los oídos del Señor de los ejércitos. Ahora ponga atención al verso 6. Habéis condenado y dado muerte al justo, y él no os hace resistencia. El apóstol no solo está hablando de la codicia por las riquezas, sino además de las riquezas adquiridas ilegítimamente. Habla de la gente que utiliza la riqueza para oprimir a los demás. De paso, quiero decir que Dios siempre, siempre, escúcheme, siempre estará al lado de los oprimidos. La Biblia dice que Dios cuida de los huérfanos y de las viudas. En los días en que Santiago escribió su epístola, no había leyes laborales ni cosa por el estilo. Supongamos que había un hacendado que tenía una hacienda de, digamos, 500 acres. Y había otro hombre que el único lugar en donde podía trabajar era en esa hacienda. Y el hacendado le dijo, está bien, trabaja en mi hacienda. Al final del día, cuando el trabajador fue a cobrar por su trabajo, el hacendado le dijo, no cumpliste totalmente con tus labores, así que no te voy a pagar. O le podía decir, llegaste varias veces tarde al trabajo y no araste el campo como es debido, así que no te voy a pagar. Y el pobre hombre, que dependía de lo que creía iba a recibir para alimentar a su familia, habiendo trabajado para el hacendado, injustamente se queda sin su paga. Él debía haber recibido su paga al final del día. No tenía que ser pagado ni semanal ni quincenalmente, sino diariamente. Pero aparentemente el hacendado tenía el poder para controlar la corte de justicia. Mire lo que Santiago dice en el verso 6. Habéis condenado y dado muerte al justo, y él no os hace resistencia. Esa gente rica tenía el poder para condenar al pobre trabajador en las cortes, e inclusive decretar la muerte de un esclavo sencillamente por el despiadado poder de sus riquezas. Santiago habla no solo a quienes tienen riquezas acumuladas o riquezas estancadas, sino a los que usan malévolamente y en forma pecaminosa usan sus riquezas, o se hacen ricos, sea como sea. Ya sea con el negocio de licores, o las drogas, o la prostitución, o la pornografía, o cuando, usando medios ilícitos, se apoderan de cosas y bienes que no les pertenecen. ¿Es usted poseedor del único bien que vale la pena tenerlo? Es el Señor Jesucristo. Porque, como lo he dicho en otras oportunidades, en Cristo lo tiene todo. Sin Cristo le falta todo. Si usted aún no es salvo, le invito a hacer esa decisión espiritual ahora mismo. Arrepiéntase sinceramente de sus pecados. Deposite su fe y confianza en el Señor Jesucristo. Él murió en la cruz del Calvario por usted, para con su propia vida pagar la enorme deuda de sus pecados, los suyos, no los de él, porque él nunca pecó. Acéptele como su Salvador y Señor y entréguele el control de su vida y pídale que le ayude a ser un instrumento útil y de bendición en sus manos. Si usted hace esa decisión espiritual, tenga la amabilidad de escribirnos al respecto. Anhelamos ser parte de su gozo espiritual. Además, su carta nos dará la oportunidad de orar por usted y su vida como creyente en el Señor Jesucristo.
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3: 5 horas con un minuto.

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Son las 5 de la mañana con 5 minutos. Gracias al Señor que nos hizo despertar. Ya estamos sobre nuestros pies. Ya podemos movernos, podemos levantar las manos hacia arriba y caminar de un lado a otro, respirar, mirar, oler. Y bueno, Dios nos da de nuevo el privilegio de poder disfrutar la vida en este mundo, de todos los beneficios en cuanto a la salud. Le damos la honra y la gloria y al mismo tiempo queremos enviarle nuestro saludo muy especial en esta hermosa mañana, deseando que en familia estén disfrutando ya la programación Nuevo Amanecer.

hermanos Osorios participando en hermosos coros. En esta mañana estamos ya en el día jueves, en la fecha 2 del mes de julio. Vamos por el segundo día del mes de julio. Y que cada día pueda traer nuevas experiencias, cada día pueda traer también gratitud, gozo, alegría. El Señor nos enseña sus palabras, enséñanos a contar de tal modo nuestros días y traigamos al corazón sabiduría.

Tenemos preparado un hermoso tema con el grupo y hermana Esther Chávez. Hermosos coros también nos traen en esta hermosa mañana y volveremos ya para la complacencia al instante.

0: Estamos a 5 de la mañana con 22 minutos. Tome su tiempo, 5 de la mañana con 22 minutos. Esto es en todo el territorio nacional de Guatemala. Los minutos van marcando, no se detienen. Nos llevan como irnos en un transportes hasta llegar al destino. Y es por eso cuando dice la palabra, enséñanos a contar de tal modo nuestros días y traigamos al corazón sabiduría. Bien, estamos colocando a su disposición la línea telefónica 7839-7104. Nos estaba saludando hermano Venancio Tzirín, hermano Venancio Tzirín del municipio de Patzún. Nos dice que es de bendición, ya está en nuestra sintonía. Nos pedía incluir un canto con Francisca Quinn, que ya lo hemos incluido. Gracias hermano Venancio por el saludo. También se agrega hermano Víctor Manuel Carrera desde Nueva Concepción Escuintla, que está en nuestra sintonía. Gracias al reporte de nuestro hermano Víctor allá en Nueva Concepción Escuintla. También saludamos a toda nuestra amada audiencia en ese hermoso lugar, en las diferentes trochas, aldeas, caseríos. Dios continúa bendiciendo de una manera especial también a las diferentes calles con nombres de países. Está camino a Canadá, también a Honduras, a Costa Rica. Dios bendiga a cada hermano y hermana quienes están en nuestra sintonía en esos hermosos lugares. 7839-7104. A la orden, y Shimche le saluda. Buenos días.
1: Buenos días, hermano.
0: ¿Qué tal, mi hermano? Buenos días.
1: ¿Cómo está, siervo?
0: Aquí bendecido, gracias al Señor. ¿Usted qué tal?
1: Bendecido en el Señor Todopoderoso.
0: Gracias, mi hermano, gracias al Señor.
1: En serio, ánimo.
0: Muchas gracias.
1: Y aquí estamos escuchando ya en la ruta para Tulum.
0: Ah, ¿de veras? ¿Va viajando?
1: Sí, de Santa Lucía para Tulum.
0: ¡Qué bendición! Buen viaje, mi hermano. ¿Y a quién deseamos saludar?
1: A toda mi familia aquí en Santa Lucía.
0: Muy bien, está llegando el saludo.
1: Están escuchando a todo volumen.
0: Amén.
1: Y aquí vamos con un equipo de trabajo, una de construcción.
0: Ah, de veras, qué alegre.
1: Le saludamos y animamos nuestro ministerio, que Dios lo siga fortaleciendo a usted y su familia.
0: Perfectamente, muchas gracias, mi hermano.
1: Los oyentes que nos escuchan a nivel nacional hasta internacional.
0: Uh-huh.
1: Les deseamos muchas bendiciones este mes de julio.
0: Eso es cierto.
1: Ya estamos a medio año.
0: Ya estamos pasando a mitad de año.
1: Así es, hermano.
0: Gracias, mi hermano, muy amable.
1: ¿Queremos hacer un canto?
0: ¿Cuál canto?
1: Con el trío Plenitud.
0: Trío Plenitud.
1: Dios cuidará de ti.
0: Vaya, con mucho gusto vamos a buscar un canto con Trío Plenitud.
1: Gracias, hermano, bendiciones y buen día.
0: Igualmente, mi hermano, cuídese mucho.
1: Gracias.

0: También tenemos el 32 42 67 79, donde usted puede reportarse. Shimche le saluda, buenos días.
1: Buenos días, hermano Dani.
0: Dios le bendiga, hermano, buenos días.
1: Buenos días, aquí le saluda el hermano Francisco y tu peque en Santa María de Jesús.
0: Bienvenido, hermano Francisco, ¿a quién le podemos servir?
1: Bien, hermano, solo felicitándole por el aniversario que pasó hace el domingo.
0: Amén, muchas gracias.
1: Le agradezco a Dios porque tuve la dicha de llegar a ese lugar.
0: Ajá.
1: No pude saludarles a todos, pero más me estuve comunicando con el hermano.
0: Amén, ah, de veras, qué bien.
1: Y así, bueno, y conocí a la hermana Pauca y ya siempre nos, gracias a Dios que estuvimos gozando en estos servicios.
0: Amén, bendito sea Dios.
1: Nuestras hermanas Velázquez, nuestros hermanos que del grupo que cantaron, así que hermano, espero en Dios de que ustedes sigan adelante.
0: Muchas gracias.
1: Porque sabemos, hermano, de que tenemos problemas en la vida y cuantas cosas, pero fiel es nuestro Dios.
0: Amén.
1: Y que Él siempre nos ayuda a poder seguir adelante.
0: Perfectamente.
1: Sí, hermano, sí, que saludo para usted y para todos los locutores. Esperamos en Dios y que sigan adelante. Y sirviendo al Señor y también alegrando nuestras vidas. Ya que a través de nuestras emisoras y inquietes, nosotros también gozamos aquí en nuestros hogares.
0: Amén.
1: Así que bendiciones, hermanos. Y quiero escuchar el canto Ruth y Noemí, por favor, hermano.
0: Ah, vaya, voy a tratar de buscar el canto.
1: Por favor, hermano, Dios les bendiga. Feliz día.
0: Igualmente, mi hermano.
1: Gracias.

Estamos a 5 de la mañana con 36 minutos. Nos decía hermano Víctor Manuel Carrera de Nueva Concepción, Escuintla. Estamos aquí en la sintonía de Radio Eximche y quiero enviar un saludo muy especial a toda la amada audiencia que escuchan en diferentes lugares, departamentos, municipios. Y también un saludo a hermano Juan José Volvito Díaz en Patulul, Suchitepeques. También hermano Venancio Cirín del municipio de Patzún, felicitándonos por el aniversario recién realizado. Gracias al Señor, todo fue bien. Hermano Francisco Yucuté, también de Santa María de Jesús, muchas gracias por las palabras de felicitación. Yo siento que nos hemos gozado, lo disfrutamos el pasado domingo. Con muchos nos saludamos, que ya no nos acordamos porque, y a veces nos saludan los hermanos, pero nosotros no logramos notar de dónde son y el nombre. Pero muchas gracias, hermanos. Dios les bendiga de una manera muy especial. Nos saludábamos, hermano Andrés Micar, hermana Ángela Coy de Aldea Chipiacul, del municipio de Patzún, Chimaltenango. Muchas gracias por el saludo. Y hermano, también hermano Carlos, allá por San Raimundo, Guatemala. Dios bendiga a su vida, a su familia. Y a todos nuestros hermanos los apreciamos mucho. Ha sido una ocasión más donde tuvimos el privilegio de convivir juntos, unir nuestras voces, elevando nuestra voz hacia el Padre Celestial de gratitud, nada menos por los 27 años de Radio Xinxi. Sí, son 27 años que estará cumpliendo este 10 de julio. Sí, este 10 de julio estará cumpliendo los 27 años de su dichosa existencia en la provincia Caxchiquiel. Gracias al Señor. Y yo a veces digo gracias, Señor, porque nací en la provincia de Caxchiquiel. Sí, es un lugar bonito, tenemos un habla netamente agradable, nos entendemos. Dios bendiga a cada hermano y hermana. Estamos a 5 con exactos 39 minutos. También se contactaba hermano Rolando Tucubal, en Aldea Chimazat del municipio de Santa Cruz Barangiá. Hermana Irma Kobosh, Dios les bendiga de una manera muy especial. Esperamos que juntos continuamos disfrutando de los beneficios de Dios preparados para este hermoso día. Y el primer beneficio es de que despertamos con salud. Bueno, a veces también se nos viene a la mente por las edades. A veces casi nos estamos acostumbrando en los dolorcitos en el cuerpo, enfermedades, toquecitos inadecuados, pero ya solo hacemos recordar los años anteriores. Cero enfermedad. Cero enfermedad. Viene un poquito de gripe, pues una taza de chocolate y adiós. Decían los abuelos, un poquito de té de limón. un poco de canela, adiós gripe. Pero ya cuando la edad avanza, como que entra una enfermedad, ya no quiere salir, se siente bien en nosotros. Se siente bien en nosotros y quieren quedarse de una vez. Bueno, que Dios nos fortalezca, pues, mis hermanos, sigamos cantando alegremente al Señor, aunque en esta vida tengamos mucho que experimentar, las aflicciones, los sufrimientos, las luchas y las pruebas, pero en medio de las mismas el creyente continúa ser fiel al Señor. Nos pedí, hermano Rolando Tucubal, incluir un canto con dúo Cantares en puro Pajachabel y ya lo tenemos programado.

Mientras que el Señor no nos ha llevado a su presencia, estamos aún todavía en esta tierra, en este planeta Tierra. Debemos de proponernos, como dice el canto, canto y canto a Jesucristo, quien un día nos llevará. Ha sido la participación del trío Los Galileos cantando Qué felicidad. Gracias al saludo de hermano Tomás Quino, nos está sintonizando por Caserío, Los Robles, San Andrés, Semetabac, Sololá. 5 de la mañana con 51 minutos, aquí en Radio Chimché, ubicados en la Segunda Avenida, 2-50, zona 2, en la ciudad de Chimaltenango.

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Apreciable ofrendante, usted es un instrumento del Señor porque anhela que la obra de Dios avance y porque no ha cerrado su corazón a las necesidades de este ministerio. Para usted, el Salmo 23 y 4 dice: Jehová te envíe ayuda desde su santuario y desde Sión te sostenga. Que se acuerde de todas tus ofrendas y encuentre aceptables tus holocaustos. Apreciable ofrendante, gracias por ser de bendición para muchas, muchas vidas.

Hermosos coros nos han entonado, hermanos del trío Fortaleza, seguramente ha llevado mucha bendición en la vida de usted. Ya estamos a 6:08. ¿Cómo se encuentra usted? Con mucha motivación, con mucho ánimo. Y si se siente un poquito cansadito, pues que mejor si se levanta, porque quedarse más en cama, como que uno se siente un poquito más pesadito, mejor es levantarnos y levantar las manos arriba, a los lados, y los pies moviéndolos también, bueno, hacer los ejercicios correspondientes y a seguir con la labor que nos corresponde ya para este día. Y no cabe duda, uno ya lo tiene en mente que hay que hacer, no es de estar preguntando yo y qué voy a hacer. Yo creo que hasta programamos una semana y no nos alcanzan los días, pero los días son los mismos, son las ocupaciones y las distracciones de las labores, son las que ocurran cuando no sentimos que pasan los días, y es por eso determinamos que es por la bendición del Señor. Por la salud podemos realizar todo lo que necesitamos realizar. Gracias a los hermanos quienes se han contactado, Dios les bendiga de una manera muy especial. Para nosotros es un placer saber que están en nuestra sintonía en los distintos lugares, por supuesto. Saludamos en esta hermosa mañana también a hermana Gregoria Mendoza, seguramente nos está sintonizando por La Gomera, Escuintla. Que el Señor la guarde, hermana Gregoria. Hermano Alexander Nimacachí nos está sintonizando aquí en Chimaltenango. Hermanos de Chimaltenango, de la cabecera departamental, buenos días, ¿cómo amanecimos? Bueno, por el momento yo también soy chimalteco. Estamos también saludando, hermana Zoila Gil nos está escuchando en en Zumpango, Zacatepeques, hermana Zoila Gil, la Juchán de Chunchín. Ah, ¡qué bendición, hermana! Dios la bendiga, ¿cómo amaneció? Que el Señor la bendiga este hermoso día. Hermana Elvia Victoria Rivera Martínez, ella nos está sintonizando también aquí en la zona 2 de Chimaltenango, en Caxique lo llamamos como Pocó, o sea, un pueblo caxiquiel. También estamos saludando en estos instantes a hermano Patrocinio Tocón Sisimit en Aldea El Citán del municipio de Patzicilla, deseándoles las múltiples bendiciones del Altísimo Dios. ¿Verdad que sí, hermano Patrocinio? También hermana Isabel Cano de Yac, saludamos a toda su familia en Santa Lucía, Cotzumalguapa. Hasta allá va nuestro cordial saludo en el amor de nuestro Padre Celestial. Gracias por esa fina sintonía que están brindando a esta su emisora amiga Radio Xelché. Tenemos más saludos que enviar. Por ejemplo, nos está sintonizando en estos preciosos instantes. Nos está sintonizando. ¿Quién es más? Vamos a ver quiénes más nos están sintonizando en estos momentos. Dios bendiga a cada vida. Sí, nos está sintonizando hermana Otilia Cancash de Sacach, de Aldea El Sitio Patzún. Hermanos sitienses, ¿cómo están? Buenos días. Sejerca Bachalar, Sejerca y Bonujer. También hermana Janet López Flores del Tejar Chimaltenango, contenta disfrutando de la programación y las labores de este hermoso día. Hermana Cristina Quejay Can en zona 4 de Patzicilla, también en sintonía. Dios bendiga la vida de nuestra hermana y toda su apreciable familia. Por último, tenemos el saludo para hermana Estela de la Rosa Ortiz en Santo Tomás Milpas Altas. ¿Verdad que es hermana Estela? Buenos días.
que el Señor la bendiga. Bueno, nuestra hermana ya están disfrutando de la taza de cafecito calientito, ¿verdad? ¡Qué hermoso! Bueno, disfrutar de la taza de café en la mañana se disfruta porque hay frillito y hay que tomarlas caliente. Bueno, que hermano Dani siempre le ha gustado tomar, si es que cafecito, tiene que ser calientito. Yo creo que el cafecito y el caldo dicen que hay que tomarlo caliente. Buen provecho, mis hermanos. Seguimos aquí con más alegría, más gozo. Un canto, imagine usted, que dice al sonar del clarín. En lo que el creyente está pendiente constantemente. Que escuchemos el clarín, mis hermanos. Como el pasaje que dice de apóstol Pablo, cuando suene la final trompeta, que nos demos cuenta esa voz realmente inexpresable y que todos podamos entender, mis hermanos, cuando acontezca el arrebatamiento de la iglesia, que nuestros oídos estén atentos, que escuchemos. No vaya a ser de que si no escuchamos, nos vamos a quedar. Tenemos que estar atento en nuestros oídos, quizás más atento que el despertador de cada día. Sí, porque si no vamos a escuchar, será la triste situación irrecuperable en todo nuestro vivir, porque entonces perdimos la oportunidad, vamos a pasar una vida sin sentido, involucrado en todos los que están preparadas después del arrebatamiento de la iglesia, que ya nada que ver de gozo ni de alegría, sino que siempre es de preocupación, de tristeza, de desesperación, de sufrimiento. Sin embargo, hoy es el tiempo de salvación. 6:15 a.m. en todo el territorio nacional de Guatemala. Tenemos entonces ya presente el tema.

Estamos a 6 de la mañana con 22 minutos, 6 de la mañana con 22 minutos en Nuevo Amanecer a través de su emisora amiga Radio Eximché con experiencia de ser radio en la provincia de Caxiquiel, 27 años. Habíamos aprendido acerca de la historia de la destrucción de Sodoma y Gomorra, y lo estamos aprendiendo detalle por detalle. Habíamos visto que Lot, el sobrino de Abraham, con su propia decisión y voluntariamente decidió vivir en Sodoma. Lamentablemente, como que fue una mala elección, porque se le dijo a Abraham, si tú te irías a la derecha, yo me iría a la izquierda. Posiblemente Lot se fue a la izquierda. No pensó en el país, cómo se encuentra, en qué situación está, cómo se ha comportado. Lo que Lot vio es la gran llanura, suficiente pasto para los animales. Pero más tarde se dio cuenta de las grandes consecuencias. Ni siquiera él pudo haber vivido una vida 100% agradando a Dios por la situación de Sodoma, por la maldad, por la rebeldía que vivían. Quizás Lot, en medio de todas esas, aunque no le fue imposible buscar a Dios, pero fue una situación bastante débil. Como quien dice, Lot fue un creyente débil, débil, débil, débil. ¿Por qué? En el hecho que fue salvo de los juicios de Dios sobre Sodoma por pura gracia, por pura misericordia. Si nos dimos cuenta, amado radio oyente, respecto a esto, la gran diferencia, cuando los ángeles llegaron para visitar a Abraham, fue totalmente diferente a lo que se comportaron en la visita al sobrino Lot. Si se da cuenta, cuando los ángeles visitaban a Abraham allá por el encinar, conocido ese lugar por el encinar, allí vivía Abraham, allí vivía él y su esposa, y la cantidad de trabajadores, los criados. Cuando los ángeles visitaban a Abraham, dice que iban directamente con él. No iban pasando, sino que iban directamente con él. Se estaban dirigiendo a la tiendecita de Abraham, como poder decir, se estaban dirigiendo a la casita de Abraham. Es decir, que con él era el viaje, el destino del viaje de esos tres varones era Abraham. Pero en el caso de Lot fue diferente, porque dice que esos dos varones que bajaron a Sodoma iban pasando, no iban dirigiéndose a Lot. Lot estaba, dice, a la puerta de la ciudad. Habíamos mencionado, posiblemente
ha asumido algún cargo en el pueblo. Qué sé yo si es portero en ese entonces, pero estaba a la puerta, dice. Cuando esos dos varones desconocidos iban pasando, no iban dirigiéndose a Lot, sino que iban pasando, fue Lot quien tuvo que llamarlos, invitarlos que queden con él esa noche. Pero ellos respondieron de forma negativa porque decían: no te preocupes, Lot, nosotros solo vamos pasando y vamos a quedarnos en la calle toda la noche. Lot tuvo que esforzarse y convencerlos, y se quedaron con él esa noche. Me pregunto y preguntémonos, ¿qué haya sucedido si Lot haya desatendido ese momento que le fue directamente para él? Y no se haya esforzado, bueno, de todas formas les ofreció hospedaje. No, Lot se esforzó hasta donde sea posible. Sí se esforzó hasta donde sea posible. Y les dijo: señores, por favor, ¿será que yo seré digno para que queden en mi casa? Al final, esos varones decían: bueno, que así sea, nos quedamos. Amado radio oyente, quiero invitarle a reflexionar en esta oportunidad. Es importante que el hombre se esforzara en obtener la salvación. La salvación se está predicando en todas partes. En el libro de Proverbios decía que la sabiduría anda con sus pies por las calles, por las esquinas de la ciudad, alzando su voz. Está totalmente a disposición de todo oídos que escuchen. Y está a disposición que toda persona lo aproveche y que se esfuerce en obtener la salvación en Cristo Jesús. Porque será demasiado tarde si uno no se esfuerza en hacerlo. ¿Qué será de uno si Lot no se haya esforzado a convencer e invitar a esos ángeles? Él mismo haya sufrido pérdida irrecuperable y su propia familia. Y es por eso cuando en ocasión había mencionado de que el hombre es responsable no solamente de su propia vida, sino de su familia también. Si Lot haya decidido no recibir a esos ángeles, el fracaso no solo era para él, sino su familia. Entonces, Lot decidió hacerlo no solamente por él, sino también vio la necesidad de su familia. Posiblemente se le vino inmediatamente en la cabecita de Lot: algo debe pasar, estos varones no son varones cualquiera. Algo debe pasar, mejor los voy a invitar. ¿Qué de mi vida y qué de mi familia? Es importante, amado papá, amado abuelo, amado esposo, medite por su propia vida y ve la necesidad de su familia. Hay una condenación, hay un sufrimiento que está de cerca. Y es importante que uno reaccione inmediatamente a la salvación en Cristo Jesús. La destrucción de Sodoma y de Gomorra estaba cerquita, por decirlo así, no más de 12 horas
Sodoma y Gomorra van a ser destruidas en ese momento cuando los ángeles llegaban con Lot. Ya solo le quedaba a Sodoma y Gomorra 12 horas. 12 horas mínima, 12 horas. Y van a ser borrados del mapa del mundo. Pero Lot logró hacerlo. Quiero decir en esta mañana, quiero decirle en esta oportunidad, ¿quién sabe cuánto tiempo queda para el mundo? ¿Quién sabe cuánto tiempo le queda a uno mismo? Puede ser un año, puede ser horas nada más. ¿Y qué de uno si no se preocupa por su propia vida? Le invito en el nombre del Señor para que se levante, para que reaccione inmediatamente como Lot reaccionó y se arrodilló recibiendo a esos varones y los invitó para llegar a casa. En el nombre de Cristo Jesús, amado papá, invite a Jesús, llévelo a tu casa, llévelo a su casa. Porque allí hay familias que también están necesitados de la salvación. Su familia están necesitados de la salvación. Se le dijo al carcelero, cree en el Señor Jesucristo y serás salvo tú y después tu familia. Hay necesidad de esa familia que sean salvos. Esa familia, la familia de usted, que no vayan a condenación, que ninguno de ellos vaya a condenación. La gran necesidad es la salvación de usted y su familia. Es importante que usted se levante y dígale al Señor, Señor, le invito para que entre en mi corazón. Bien tus palabras decía, he aquí yo estoy a la puerta y llamo, si alguno oye mi voz y abre la puerta, entraré a él, cenaré con él y él conmigo. Te recibo en esta oportunidad, te acepto como mi único y suficiente Salvador personal, perdona mis pecados, escríbeme en el libro de la vida. No quiero quedar en los juicios que están de cerca sobre este mundo. No quiero ir al infierno para toda la eternidad. No quiero ir a la condenación. Perdona mis pecados. Me comprometo a partir de hoy servirte y seguir tus caminos. En el nombre de Cristo Jesús. Amén. Usted hizo esta salvación o esta decisión. Usted ya logró la salvación de su alma. Que a Dios asista en una iglesia evangélica.

bien, llega el momento para felicitar a nuestros hermanos cumpleañeros. Los minutos se nos acabaron. Vamos a proceder ya para felicitar a nuestros hermanos cumpleañeros y cumpleañeras de este hermoso día. Que el Señor les dé mucho año más de vida. Saludamos a hermano Emiliano Cano Mérida, nos está sintonizando en Cantón Chunima, Chicaj sería, ¿verdad? Cantón Chunima, solo así, aldea Chichoy, Chiantla. Hasta allá nuestro hermano Emiliano se encuentra y cumple años hoy. Saludos, hermano Emiliano, Dios lo bendiga, felicidades.

y Padre Celestial, cuánto quisiéramos agradecer de todos tus favores. Solamente venimos para manifestar y confesar, Señor, que estamos agradecidos por este nuevo amanecer. Encomendándonos también en tus santos brazos, para nuestra protección y todo lo que necesitamos este día. Gracias por todo. Solo quiero dejar en tus santos brazos la petición por mis hermanos, que sin lugar a dudas, presentando peticiones en tu presencia. La petición de hermano Isaías, Padre Celestial, Ajiquichí, por ese proyecto que ha guardado, Señor, que lo apruebes y que lo bendigas a él también con su salud. ¿Y por qué no orar por toda la familia Ajiquichí en Sololá? Yo no sé cuál sea la petición de nuestros hermanos. Por ejemplo, la petición de hermana Migdalia Gómez del Papal. Con tu misericordia y por tu misericordia te clamamos la respuesta. También oramos por hermano Abraham Hernández y familia, Padre Celestial. Intercedemos también en el nombre de Cristo Jesús en esta preciosa mañana por la petición de cada uno de nuestros hermanos, quizás sin mencionar nombre, pero tú has estado viendo esa petición que se está presentando ante ti. A cambio, la satisfacción de haberlo hecho, porque oramos a un Dios que vive y permanece para siempre. Gracias te damos, oh Dios. En tu nombre, este día nuevo, por Jesucristo oramos. Amén.

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0: Son las 7 con 2 minutos.
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Le habla su buen amigo Bruce Del Monte. ¿Cree usted en milagros? Hay muchas personas que creen en milagros. Yo soy una de ellas. Creo en milagros porque ya he experimentado el milagro de la salvación en mi vida. Y quiero cantar de ese milagro. ¡Qué milagro! ¡Qué milagro que Dios vive en mí!

y por ese milagro, aquí tengo gozo. Sí, tengo gozo aquí y tendré más allí en mi patria celestial, mucho más, porque estaré con el mismo Rey Jesucristo, el capitán de mi vida.

0: Ahora tengo el placer de presentar al señor Daniel Altare con más comentarios sobre Santiago.
1: Hoy vamos a leer en el capítulo 2, en el verso 17, y vamos a ver el desafío que aquí hacen, irónicamente y con fuerza, como siempre, vehemente y con dureza en sus expresiones, el apóstol Santiago. Vamos a leer a partir del capítulo 2, verso 17 al 20. Dice así: así también la fe, si no tiene obras, es muerta en sí misma. Pero alguno dirá: tú tienes fe y yo tengo obras. Muéstrame tu fe sin tus obras, y yo te mostraré mi fe por mis obras. Tú crees que Dios es uno, bien haces. También los demonios creen y tiemblan. Mas, ¿quieres saber, hombre vano, que la fe sin obras es muerta? Santiago tiene un estilo muy especial para decir las cosas, y en la inspiración que el Espíritu Santo le da, lo hace con fuerza, con vehemencia, y está argumentando con nosotros la verdad que él quiere transferir y marcar vivamente en nuestras mentes y en nuestros corazones. Él está diciendo que la fe, si no tiene obras, es muerta en sí misma. Es simplemente una aceptación de que algo es cierto, y eso no cambia la vida de nadie. Nuestro Señor Jesucristo, cuando estuvo con Nicodemo, le dijo: te es necesario nacer de nuevo. Y Nicodemo preguntó: ¿cómo puede hacerse esto? Y el Señor le mostró el camino de la fe. Y dijo: si no naces de nuevo, no puedes ver ni entrar en el reino de Dios. Y habló acerca de la fe que pone en práctica lo que cree y que se traduce en obras. Porque aquel que solamente acepta como que algo es cierto, tal cosa no cambia su vida. Hay fumadores que aceptan que el tabaco produce cáncer, pero por aceptar y creer que el tabaco produce cáncer, no tienen poder para dejar de fumar. Hay quienes creen que nuestro Señor Jesucristo vino a la tierra, nació de la Virgen María, creen en su nacimiento virginal, creen en su deidad, creen en su muerte, creen en su resurrección, creen en su ascensión, creen que va a venir a juzgar a los vivos y a los muertos. Creen que tiene todo el poder en el cielo y en la tierra, pero no cambian de vida por eso. La fe sin obras es muerta en sí mismo. Si alguno dice que tiene fe, y luego dice: si alguno dice que tiene obras, y desafía. Si alguno dice que tiene fe, y otro dice que tiene obras, entonces el desafío es este: muéstrame tu fe sin obras, y yo te mostraré mi fe por mis obras. Aquí el apóstol Santiago está diciendo que hay dos imposibilidades: mostrar fe sin obras o mostrar obras sin fe. No tiene ningún valor delante de Dios. Mucho más difícil es mostrar la fe sin obras. Muchos pueden mostrar obra sin fe. Pero yo te mostraré la conjugación de ambas cosas: una fe genuina que se traduce en obras. La gran premisa vuelve a repetirse: la fe sin obras es muerta. No puedes decir que solamente crees, porque acá hay una comparación muy dura y real. También los demonios creen. Y no solo creen, tiemblan delante de Dios. Pero mira sus obras. No hay obras buenas que puedan hacer los demonios. De manera que no es por creer solamente que alguien demostrará su salud espiritual, sino que esa fe debe traducirse inevitablemente en obras. Así como las obras sin fe son vacías, la fe sin obras es muerta. Querido oyente, llegó la hora de mostrar tu fe. ¿Y cómo puedes mostrar tu fe? Haciendo obras. Haciendo obras de amor. Hay una canción cristiana que dice: pasar quisiera yo de este mundo, bien recordado por obras de amor. Nadie podrá recordar simplemente nuestra fe, pero sí podrán recordar las obras que fueron el resultado de nuestra fe. Nuestro Señor Jesucristo fue enfático y claro en esto. Dijo: por sus frutos los conoceréis. Querido amigo, Querida amiga, comienza a dejar que tu fe se traduzca en obras. Para la gloria del Señor, para tu buen aprovechamiento de la vida, para beneficios de otros y para que tu depósito en el banco del cielo sea grande cuando un día llegues a la presencia del Señor. Que Dios te bendiga.

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0: 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Soy su anfitrión, Heiel Ortiz. Antes de iniciar, quiero resaltar que estamos celebrando el aniversario de la primera transmisión de este programa, en el año 1973. Y como sé que usted quizás pueda escuchar este programa en cualquier momento, nos referimos específicamente al 2 de julio. Esto quiere decir que estamos celebrando 53 años de la primera transmisión de este programa. Alabamos a Dios por su fidelidad durante todo este tiempo. Le invitamos a que visite nuestras redes sociales y comente desde cuándo comenzó a escucharnos y desde dónde nos escucha. Imagine por un momento que todo a su alrededor se vuelve incierto. Las noticias no traen esperanza. Las fuerzas comienzan a faltar y el corazón se siente cargado. En medio de la confusión y del quebranto y de la necesidad, surge una pregunta profunda. ¿Dónde puedo encontrar verdadera consolación? No una pasajera, sino una que sostenga el alma. 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Padre Celestial, nos encomendamos a ti para estudiar tu santa palabra y ser edificados por ella. Usa este tiempo, usa al Maestro. En el nombre de Jesús te lo pedimos. Amén.
2: Continuando nuestro recorrido por el libro de Josué, llegamos hoy al capítulo 10. Y en este capítulo encontramos que 5 reyes hacen la guerra contra Gabaón. Y Josué socorre a Gabaón. Dios lucha contra ellos con piedras de granizo. El sol y la luna se detienen ante la palabra de Josué. Los 5 reyes son colgados. 7 reyes más son conquistados. Y Josué regresa al campamento en Gilgal. En este capítulo 10, Josué conquista 5 reyes de los amorreos al continuar su campaña en el sur. Termina la campaña en el sur con la destrucción de Maceda, Laquis, Limna, Eglón, Hebrón y Debir. Este capítulo 10 contiene también el relato del día prolongado de Josué. Y como dijimos al terminar nuestro programa anterior, todavía hay una pregunta que hacen tanto los escépticos como los santos con respecto a este día prolongado de Josué. Y la pregunta es, ¿hizo Josué que el sol se detuviera? Veamos pues algunas de las explicaciones que se han dado para el día prolongado de Josué. En primer lugar, es la práctica de algunos evitar el dar cualquiera interpretación. Lo ignoran por completo como si no fuera digno de comentario. En segundo lugar, Algunos tratan el lenguaje como poético. Esto es para adoptar una interpretación no literal que descarta por completo lo milagroso del incidente. Aquellos que mantienen este criterio generalmente se refieren a Jueces capítulo 5, versículo 20, donde leemos: «Desde los cielos pelearon las estrellas, desde sus órbitas pelearon contra Sísara». Nosotros rehusamos descartar esto como relato poético. No tenemos suficiente información para declarar dogmáticamente que estas son declaraciones poéticas y que no son realidades. Nos hace recordar de la vieja perogrullada que dice que el lenguaje poético a veces es la mentira prosaica. Ahora, en tercer lugar, unos llaman a esto un milagro de refracción. El énfasis se pone en el versículo 13. En cuarto lugar, algunos adoptan la posición de que Dios detuvo todo el sistema solar. Hacen del día de Josué un día de 23 horas y 20 minutos. Los otros 40 minutos se encuentran en el segundo libro de los Reyes, capítulo 20 y versículos 8 al 11. En quinto lugar, algunos mantienen que Dios apagó la luz del sol más bien que dejar que siguiera brillando. Otros mantienen que Josué había ido a marcha forzada toda la noche, unos 65 kilómetros, atacando al enemigo desde atrás y llegando de repente sobre ellos. Era el mes de julio, 40 o 49 grados centígrados en la sombra, y no había ninguna sombra. Josué no quiso tener más sol. Y en sexto lugar, parece que la mejor explicación es una combinación de los números 4 y 5 que ya hemos dado. A Josué le hacía falta más luz y menos calor. Dios cubrió el sol con una granizada, retardó la tierra. La expresión «en Gabaón» indican que el sol quedó directamente sobre Gabaón, bisecando a Gabaón, y la luna descendía en el valle de Ajalón. Los astrónomos nos dicen que hay un día que falta, y lo siguen remontando hasta el tiempo de Josué, y lo señalan con precisión en el solsticio invernal. Esto verdaderamente es un milagro. Comencemos pues considerando la defensa milagrosa de Gabaón y leamos los primeros 5 versículos de este capítulo 10 de Josué. Cuando Adonisedec, rey de Jerusalén, oyó que Josué había tomado a Ai y que la había asolado, como había hecho a Jericó y a su rey, así hizo a Ai y a su rey, y que los moradores de Gabaón habían hecho paz con los israelitas y que estaban entre ellos, tuvo gran temor, porque Gabaón era una gran ciudad, como una de las ciudades reales y mayor que hay, y todos sus hombres eran fuertes. Por lo cual, Adonisedec, rey de Jerusalén, envió a Oham, rey de Hebrón, a Piream, rey de Jarmut, a Jafía, rey de Laquis, y a Debir, rey de Eglón, diciendo: «Subid a mí y ayudadme, y combatamos a Gabaón, porque ha hecho paz con Josué y con los hijos de Israel». Y 5 reyes de los amorreos, el rey de Jerusalén, el rey de Hebrón, el rey de Jarmut, el rey de Laquis y el rey de Eglón, se juntaron y subieron ellos con todos sus ejércitos y acamparon cerca de Gabaón y pelearon contra ella. 5 reyes decidieron hacer la guerra contra Gabaón. Esto presentó un problema para la ciudad y, por tanto, ¿qué es lo que hicieron los residentes de Gabaón? Continuemos leyendo los versículos 6 hasta el 9 de este capítulo 10 de Josué. Entonces los moradores de Gabaón enviaron a decir a Josué al campamento en Gilgal: «No niegues ayuda a tus siervos, sube prontamente a nosotros para defendernos y ayudarnos, porque todos los reyes de los amorreos que habitan en las montañas se han unido contra nosotros». Y subió Josué de Gilgal, él y todo el pueblo de guerra con él, y todos los hombres valientes. Y Jehová dijo a Josué: «No tengas temor de ellos, porque yo los he entregado en tu mano, y ninguno de ellos prevalecerá delante de ti». Y Josué vino a ellos de repente, habiendo subido toda la noche desde Gilgal. Fortalecido por el Señor, Josué marchó forzosamente toda la noche, una marcha forzada, unos 65 kilómetros desde Gilgal, atacando al enemigo por la retaguardia. El ataque repentino contra los amorreos tomó a estos por sorpresa y resultó ser una buena táctica. Pasemos ahora al versículo 12 y leamos hasta el versículo 14 de este capítulo 10 de Josué. Entonces Josué habló a Jehová el día en que Jehová entregó al amorreo delante de los hijos de Israel, y dijo en presencia de los israelitas: «Sol, detente en Gabaón, y tú, luna, en el valle de Ajalón. Y el sol se detuvo, y la luna se paró, hasta que la gente se hubo vengado de sus enemigos. ¿No está escrito esto en el libro de Jaser? Y el sol se paró en medio del cielo, y no se apresuró a ponerse casi un día entero. Y no hubo día como aquel, ni antes ni después de él, habiendo atendido Jehová a la voz de un hombre, porque Jehová peleaba por Israel. Ya hemos discutido las varias interpretaciones del día prolongado de Josué en las observaciones que hicimos al principio de este estudio del capítulo 10. Ahora, según el versículo 12 que acabamos de leer, Dios detuvo todo el sistema solar para lograr este milagro. El sol se detuvo. Dios lo cubrió con una granizada. Josué quería tener menos sol y por eso Dios detuvo el sistema solar y disminuyó el calor del sol. El 10 de octubre de 1969, apareció un artículo interesante en el diario Evening World de la ciudad de Spencer, en el estado de Indiana, en los Estados Unidos. Los científicos querían poner en órbita una cápsula espacial. Hicieron que sus computadoras midieran dónde estaría la cápsula en cierto tiempo dado. Y para su gran sorpresa, hallaron que había un día en el espacio que faltaba en el tiempo transcurrido. No podían hallar ninguna solución al dilema hasta cuando uno de los hombres allí presentes se acordó de la historia de Josué y del día cuando el sol se detuvo. Los hombres concluyeron que aquel era su día perdido. Sin embargo, cuando comprobaron nuevamente mediante las computadoras, hallaron que no se trataba de un día entero de 24 horas. Josué contó con solamente 23 horas y 20 minutos. La historia acerca de Ezequías, en el segundo libro de Reyes, capítulo 20, versículos 8 al 11, donde el sol retrocede 10 grados, explica los 40 minutos que faltaban. Por medio de una investigación más amplia, concluyeron que el día que faltaba probablemente era un miércoles. Bueno, yo no atestiguaría en cuanto a la exactitud de este artículo, pero sí creo que es extraordinario. Hay una evidencia sólida en la palabra de Dios de que hubo, por cierto, un día que faltaba. Dios causó que el sol se detuviera para que Josué saliera victorioso en la batalla. Cierto profesor dijo una vez, «Es ridículo pensar que Dios detendría el universo entero por un solo hombre». Y puede ser que parezca absurdo para algunas personas, pero Dios lo hizo. También envió a su Hijo al mundo para morir por los pecadores. Cuando Dios detuvo el sol, amigo oyente, manifestó su sabiduría y su inmenso poder. Cuando envió a su Hijo al mundo para hacerse carne y morir en la cruz, manifestó su grande amor. Si usted, amigo oyente, fuera la única persona que jamás hubiera nacido, todavía Dios habría mandado a su Hijo al mundo para morir por usted. El apóstol Pablo nos dice en su carta a los Efesios capítulo 2, versículo 5, «Aun estando nosotros muertos en pecados, nos dio vida juntamente con Cristo. Por gracia sois salvos». Y el Señor Jesucristo mismo, en el Evangelio según San Juan capítulo 3, versículo 16, declara, «Porque de tal manera amó Dios al mundo, que ha dado a su Hijo unigénito, para que todo aquel que en Él cree no se pierda, mas tenga vida eterna». Pasemos ahora a considerar la victoria en Maceda, y leamos los versículos 15 al 19 de este capítulo 10 de Josué. «Y Josué y todo Israel con él volvió al campamento en Gilgal. Y los cinco reyes huyeron y se escondieron en una cueva en Maceda. Y fue dado aviso a Josué que los cinco reyes habían sido hallados escondidos en una cueva en Maceda. Entonces Josué dijo, «Rodad grandes piedras a la entrada de la cueva y poned hombres junto a ella para que los guarden. Y vosotros no os detengáis, sino seguid a vuestros enemigos y heridles la retaguardia sin dejarles entrar en sus ciudades, porque Jehová vuestro Dios los ha entregado en vuestra mano». Recuerde que Dios había dado a estos reyes y a sus pueblos 420 años para decidirse a volver a Dios, pero no lo hicieron. Dios lo había dado a conocer que estaba dando la tierra a Israel y que salvaría a todos aquellos que se volvieran a él. Israel tuvo que quedarse fuera de la tierra hasta que la maldad de los amorreos llegara a su colmo, y ese tiempo ya había venido. Dios estaba guiando a los israelitas a través del Mar Rojo, no tan solo por amor a ellos, sino también para demostrar su poder redentor mediante la sangre del Cordero de la Pascua. La sangre en los postes en su última noche allá en Egipto no fue solamente una señal para los egipcios de que había un Dios vivo y verdadero en medio de sus ídolos, sino también para los cananeos. Cuando Rahab oyó contar cómo Israel había cruzado el Mar Rojo, ella creyó a Dios. Ahora, si a aquella mujer le fue posible creer, entonces, amigo oyente, cualquier otro también pudo haber creído. Aquellos que no creyeron tuvieron que hacer frente al juicio de Dios. Y el mensaje, amigo oyente, nunca ha cambiado. Dios ama al mundo y le ama a usted. Dios dio a su Hijo para que todo aquel que en él cree no se pierda. Quizás usted crea que no va a perderse. Así creyeron los cananeos, pero se perdieron. Volviendo ahora al capítulo 10 de Josué, continuemos leyendo los versículos 24 y 25. Y cuando los hubieron llevado a Josué, llamó Josué a todos los varones de Israel y dijo a los principales de la gente de guerra que habían venido con él: acercaos y poned vuestros pies sobre los cuellos de estos reyes. Y ellos se acercaron y pusieron sus pies sobre los cuellos de ellos. Y Josué les dijo: no temáis ni os atemoricéis, sed fuertes y valientes, porque así hará Jehová a todos vuestros enemigos contra los cuales peleáis. Esta es una formación de reyes que causa impresión. 40 años antes de este tiempo, ellos habían sido la causa para que los espías israelitas dijeran: no podemos entrar en la tierra, nunca nos será posible tomar posesión de la tierra. Josué hizo que los capitanes de su ejército pusieran sus pies sobre los cuellos de estos reyes para animarles y para darles fuerza, porque tenían miedo. Alguien contaba una vez de cierto héroe de la Primera Guerra Mundial, el cual había tomado a muchos de los presos alemanes. Algunas personas de categoría le estaban condecorando en la ciudad de Nashville, estado de Tennessee, en los Estados Unidos. Una dama de la sociedad, bastante locuaz, preguntó al héroe: ¿cómo se sentía usted cuando tomó todos esos soldados enemigos? El héroe contestó: tenía tanto miedo que se me pusieron los pelos de punta. Bueno, así es como se sentían los israelitas, amigo oyente, pero Dios quiere fortalecerlos. Luego vemos que Josué mató a los reyes y los colgó en 5 maderos. Leamos ahora el versículo 27 de este capítulo 10 de Josué. Y cuando el sol se iba a poner, mandó Josué que los quitasen de los maderos y los echasen en la cueva donde se habían escondido. Y se pusieron grandes piedras a la entrada de la cueva, las cuales permanecen hasta hoy. Los israelitas podrían haber dejado a los reyes en la cueva para que murieran de hambre, pero era más humano matarlos, y así lo hicieron. No los podían dejar ir libres y no tenían ninguna prisión donde echarlos. ¿Cree usted, amigo oyente, que vivimos en un tiempo más civilizado? ¿Qué le parecen los actos terroristas que en forma indiscriminada diezman la vida de personas inocentes? ¿Cómo le parecen los desórdenes por todas partes en nuestros países? No podemos criticar lo que hicieron los israelitas. No permitieron ningún desorden y arreglaron sus problemas de la única manera posible, tratando con una raza pecaminosa. Si hubieran dejado ir libres a estos reyes, habrían encabezado una rebelión contra Josué, la cual habría causado literalmente la muerte de miles de personas. Ahora, después de que los reyes fueron colgados, los quitaron de los maderos. No los dejaban colgar durante la noche. ¿Por qué no? Porque recuerda usted que se nos dice allá en Deuteronomio capítulo 21, versículo 23, «No dejaréis que su cuerpo pase la noche sobre el madero. Sin falta lo enterrarás el mismo día, porque maldito por Dios es el colgado, y no contaminarás tu tierra que Jehová tu Dios te da por heredad». En el Nuevo Testamento, el apóstol Pablo, escribiendo a los Gálatas, dice en el capítulo 3 de su carta, versículo 13, Cristo nos redimió de la maldición de la ley, hecho por nosotros maldición, porque escrito está, maldito todo el que es colgado en un madero. Cristo fue crucificado, pero le quitaron de la cruz porque está escrito, maldito todo el que es colgado en un madero. Llevó la maldición del pecado por usted y por mí, amigo oyente. Y pasando ahora a los versículos 41 al 43 de este capítulo 10 de Josué, leemos, y los hirió Josué desde Cades Barnea hasta Gaza, y toda la tierra de Gosén hasta Gabaón. Todos estos reyes y sus tierras los tomó Josué de una vez, porque Jehová, el Dios de Israel, peleaba por Israel. Y volvió Josué y todo Israel con él al campamento en Gilgal. Dios les dio la victoria y posesión a los israelitas. Hoy en día, nuestra victoria, amigo oyente, se halla en Cristo Jesús. La vida victoriosa es la vida que Él vive en nosotros. Entonces, somos bendecidos con toda bendición espiritual. Y aquí concluye nuestro estudio del capítulo 10 de Josué. Entramos ahora al capítulo 11. En este capítulo veremos que varios reyes son vencidos junto a las aguas de Merom. Hazor es tomada y quemada. Todo el país es tomado por Josué y los anaseos son destruidos. Este capítulo 11 de Josué contiene la campaña en el norte y la conclusión de la jefatura de Josué en la guerra. El versículo 23 de este capítulo 11 de Josué dice: Tomó pues Josué toda la tierra, conforme a todo lo que Jehová había dicho a Moisés, y le entregó Josué a los israelitas por herencia, conforme a su distribución, según sus tribus, y la tierra descansó de la guerra. Consideremos pues la campaña de la Palestina del norte, y leamos los primeros 6 versículos de este capítulo 11 de Josué. Cuando oyó esto Jabín, rey de Hazor, envió mensaje a Jobab, rey de Madón, al rey de Zimrón, al rey de Aksaf, y a los reyes que estaban en la región del norte en las montañas, y en el Arabá, al sur de Cineret, en los llanos y en las regiones de Dor al occidente, y al Cananeo que estaba al oriente y al occidente, al Amorreo, al Eteo, al Fereseo, al Jebuseo en las montañas, y al Eveo al pie de Hermón en tierra de Mizpa. Estos salieron, y con ellos fueron sus ejércitos, mucha gente, como la arena que está a la orilla del mar en multitud, con muchísimos caballos y carros de guerra. Todos estos reyes se unieron y vinieron y acamparon unidos junto a las aguas de Merom para pelear contra Israel. Mas Jehová dijo a Josué: No tengas temor de ellos, porque mañana a esta hora yo entregaré a todos ellos muertos delante de Israel. Desjarretaré sus caballos y sus carros quemarás a fuego. Parece que Jabín, rey de Hazor, era el líder. Pone en alerta a los del norte y los reúne. Es obvio ahora que Josué ha vencido en el sur y que avanza hacia el norte. Ahora el versículo 7 dice: Y Josué y toda la gente de guerra con él vino de repente contra ellos junto a las aguas de Merom. Josué atacó repentinamente a los reyes del norte. Había dividido la tierra y luego avanzó rápido sobre el enemigo en el norte. Alejandro Magno usó también esta estrategia en las guerras y también Napoleón. Alguien ha dicho que el que llega primero con el mayor número de hombres es el que gana. Y así obraba Josué. Y aquí nos detenemos por hoy, amigo oyente, porque nuestro tiempo ha llegado ya a su fin. Continuaremos, Dios mediante, con el estudio de este interesante capítulo 11 de Josué en nuestro próximo programa. Hasta encontrarnos de nuevo, pues, en este mismo punto del dial, deseamos a usted las ricas bendiciones del Señor.
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En esta hermosa mañana le saluda Artemio Ordóñez, pastor de Iglesia Arca de Noé. Quiero agradecerle a Dios por darme la bendición de poder estar en cabina de radio y Himche de esta manera. También agradecerle a usted por darme también la oportunidad de poder llegar a sus hogares, y esperando que esta hora de este programa, un mensaje de vida y esperanza, sea un mensaje de edificación espiritual para su vida, ya que ese es el propósito por el cual pues cada día llega este programa a sus hogares, siempre con ese propósito de llevarle el consejo de la palabra del Señor. De la misma manera también quiero saludar a todos, aparte de saludar a todos los oyentes, a todos los hermanos pastores de diferentes denominaciones, como también a los hermanos de Fundación Emanuel, quienes cada quien en su área, sin duda alguna, está haciendo su labor de llevar el mensaje de salvación y de vida eterna. Dios les bendiga, amados hermanos, que sin duda alguna están escuchando este programa. Les animo en el nombre del Señor a seguir apacentando la grey del Señor. Así que muchas bendiciones a todos quienes nos escuchan en diferentes lugares, ya sea en el hogar, ya sea en el campo, allá en sus labores agrícolas, como también quienes están trabajando en la ciudad o van hacia la ciudad a través de un medio de transporte. Los bendecimos y deseamos que este día sea un día de mucha bendición para cada uno de ustedes.

En esta hermosa mañana, pues, quiero aprovechar el tiempo para poder de esta manera llevarle la reflexión de la palabra del Señor. Y esta bendita palabra la encontramos allá en el libro del profeta Zacarías, donde nos habla el verso de la palabra de la siguiente manera: Zacarías capítulo 7 y verso 12, donde nos dice la bendita palabra del Señor lo siguiente. Dice Zacarías 7:12, dice: y pusieron su corazón como diamante para no oír la ley ni las palabras que Jehová de los ejércitos enviaba por su espíritu por medio de los profetas. Primero vino por tanto gran enojo de parte de Jehová de los ejércitos. En primer lugar, quiero, con la ayuda de Dios, por supuesto, pensar acerca de lo que es un diamante. El diamante es la sustancia más dura del mundo que se conoce. Este puede rayar fácilmente un vidrio plano o sacar chispas contra un metal para tallarlo. Utilizar metales o otros materiales para producirle un desgaste, podría decirse que el diamante es mecánicamente un material casi inmutable. No se desgasta, no se oxida, siempre queda igual. Zacarías nos da este ejemplo de cómo era el corazón de aquellas personas en su tiempo, cuando nos habla de la dureza del corazón de la humanidad de aquel entonces. Y esa dureza era en tanto al rechazo de la palabra del Señor. Por eso la Biblia compara al corazón del hombre endurecido por el pecado. Esa es la condición del hombre cuando endurece su corazón. Ese corazón se encalla, se endurece a causa del pecado, y siempre por esa dureza, siempre constantemente rechaza la palabra del Señor. Entonces, tenemos que tener en mente que con un corazón de diamantes, muchas personas toman la decisión de endurecerse siempre en cuanto a aceptar, en cuanto a recibir la gracia, la misericordia de Dios, la compasión de nuestro Señor Jesucristo para cada uno de nosotros. Cuando la persona se ha endurecido, y no solo
Eso se podía ver en el tiempo antiguo. También hoy se puede ver, ¿verdad? Cuando la persona se ha endurecido delante del consejo de la palabra del Señor. La expresión de las personas dice, a mí nada me va a cambiar. Cuando escuchamos esta expresión, entonces da lugar a pensar que el corazón de dicha persona es un corazón que se ha endurecido. Es un corazón que en todo momento está dispuesto a rechazar la palabra del Señor. Y cuando Él dice, a mí nada me va a cambiar. En otras palabras, Él está diciendo, a mí el consejo, la palabra de Dios no me va a afectar para nada. Yo siempre seré el mismo. Yo siempre pensaré igual. Yo siempre seré la misma persona. Yo siempre voy a vivir como quiero. No necesito nada de nadie. Entonces, es la forma donde la persona hace manifiesto esa dureza de corazón. Sí, y en muchas ocasiones también la persona puede decir, a mí que no me vengan a hablar de Dios. Si yo conozco, yo sé. Y luego, cuando la persona está endurecida, pone una serie de excusas, justificándose, quizás juzgando, quizás diciendo, mire, fulano cómo vive y dice que es cristiano. Entonces, y eso es lo que los lleva a pensar de esa manera y dicen, a mí que no me hablen de Dios, porque yo no tengo a Dios y mire cómo vivo. Vivo bien. Quizás tengo más bendición que el que es cristiano. Esa es el pensamiento de aquellas personas que sus corazones se han endurecido como el diamante. Muchas veces dicen, yo soy lo suficientemente resistente y fuerte para no depender de nadie. Esa es la mentalidad de muchas personas hoy que se resisten delante del llamado de Dios. Se oponen a la palabra de Dios. Sí. ¿Por qué le digo yo esto? Porque ellos desarrollan en su interior una dureza. Y esa dureza siempre va enfocada al rechazo de cualquier cosa que tenga que ver con la palabra de Dios. Así vivía la humanidad en aquel entonces, en los tiempos de Zacarías. Y hoy podemos también pensar de la misma manera. Cuando vemos la indiferencia, cuando vemos quizás la falta de voluntad, la falta de deseo por buscar la palabra del Señor, pues da lugar a pensar que tienen un corazón endurecido como el diamante. Sí. Eso es lo que da lugar a pensar. Porque la Biblia así lo dice, que pusieron sus corazones como diamante. Esa es la forma y la postura de la persona actualmente. Endurecerse, sí, que su alma
esté endurecida. Entonces, y muchas veces es endurecida por medio de sus propias decisiones y sus conciencias que se rebelan abiertamente contra Dios. Por eso, Dios sigue enviando a este mundo, a la humanidad, cada día el mensaje de salvación en Jesucristo. Dios, a pesar de la dureza del corazón de la humanidad, Él no se ha cansado en insistir, en hablarle a la humanidad día en día y llevarle el mensaje de salvación. Cuando digo que Dios no se ha cansado es porque Dios utiliza diferentes medios para poder llevar el mensaje de salvación a su vida. Ya podemos ver en nuestro diario vivir, vemos si vamos en un medio de transporte colectivo, nos damos cuenta que personas suben a entregar el mensaje de salvación para alcanzar las almas para el reino de nuestro Dios. Lo vemos a través de la televisión. Vemos a personas en los parques predicando, llevando el mensaje del arrepentimiento. En las radios, Dios siempre a diario ha estado enviando un mensaje de salvación y de vida eterna que únicamente lo hallamos en Cristo Jesús. Entonces, por eso la Biblia dice que el corazón de nuestro Señor Jesucristo en la cruz del Calvario fue o se derritió como cera dentro de él. Así lo dice el Salmo 22:14. En el Salmo 22:14 dice: mi corazón fue como cera deshiciéndose en medio de mis entrañas. El corazón del Salvador fue fundido, cual blanda cera. Pero ahora, ¿por qué fue fundido el corazón del Señor? A pesar de que estaba sufriendo por nosotros, por nuestros pecados, Él padeció todo esto por amor a nosotros, no mirando nuestra condición de pecado. Él tuvo compasión de nosotros, y esa compasión que Él sintió por cada uno de nosotros, y especialmente por aquellos que ahora no han conocido la verdad de Dios, que es el Evangelio de nuestro Señor Jesucristo. En esta mañana quiero decirle que el Señor fue a la cruz del Calvario para sufrir, morir, y lo hizo, como les decía hace un momento, por amor, por compasión a cada uno de ustedes. Por eso hoy la palabra del Señor nos dice que hoy muchos se han endurecido como el diamante, pero el corazón del Señor sigue siendo blando. El corazón del Señor se ha ablandado. Sí, ahora, ¿por qué se ha ablandado? Eso lo ha hecho la misericordia. Eso lo ha hecho el amor por ti. Sí, el corazón del Señor dice que fue como cera en la cruz del Calvario. Ese amor que Él manifestó ahí, debemos de entender que es un amor tan grande,
un amor tan especial, algo que debemos de valorar, valorar más que el pecado. Hoy el mundo valora el pecado sin saber que el pecado le trae consecuencias. No solo consecuencias en esta vida, porque el que vive en pecado vive fracasado. No solo aquí, y un fracaso espiritual. Y un fracaso eterno. Sí, por eso la palabra del Señor dice que Él vino a buscar a los endurecidos de corazón. Sí, quizás seas tú uno de ellos, ¿verdad? Aquellos que tienen el corazón como diamante, endurecidos, que brillan de orgullo, pero que Dios, a pesar de todo, Él sigue extendiendo su mano de amor y de misericordia. Sí, aquellos que tienen el corazón de diamante, son aquellos que tienen un corazón de cristal frío y sin vida. Hoy, nuestro Señor Jesucristo te invita a reflexionar. Sí. ¿Cuál es el corazón que tú tienes? Un corazón suave, un corazón humilde, un corazón de amor. ¿Por qué hago estas preguntas? Porque quiero decirle que no querrá usted hoy entregar su corazón al Señor. Ese corazón duro. Sí. Ese corazón de piedra. ¿Por qué le estoy hablando de esta manera? Porque quiero decirle que ese corazón no le sirve para nada. Es un corazón sin vida. Sí, sino usted necesita un corazón que tenga latidos, que esté vivo. Es necesario un alma perdonada por Dios, lavada por la sangre de nuestro Señor Jesucristo, para que tenga vida interior. En Ezequiel, en su capítulo 36 y verso 26, dice así lo siguiente: os daré corazón nuevo y pondré espíritu nuevo dentro de vosotros, y quitaré de vuestra carne el corazón de piedra. Dios quiere en esta mañana renovar tu corazón, quitar ese corazón duro que te impide el poder buscar de Dios, el poder acercarte a Dios, el que te impide dejar tu orgullo. Hoy el Señor Jesucristo, quien murió en la cruz del Calvario, es quien hace esta invitación. Sí. Ahora, ¿por qué hace la invitación el Señor? Porque Él quiere regenerar ese corazón
Y no solo quiere regenerarlo, quiere también darte vida eterna. Esta es una brillante oportunidad que el Señor da a cada uno de aquellos que se han endurecido como el diamante, que no quieren escuchar de Dios, que siempre rechazan la palabra del Señor. Pero Dios, más que tú, Él está interesado en regenerar tu corazón, porque te ama y porque quieres que seas salvo de la condenación eterna. En ti está. La palabra del Señor dice que Él pone delante de nosotros la vida y la condenación. Pero todo esto está a la elección tuya. Hoy tú puedes elegir ablandar tu corazón o endurecerlo. Pero tanto una como la otra cosa tiene consecuencias. Así que, amable radio escucha, si esta palabra ha llegado a tu corazón y reconoces tu condición, tú puedes acercarte al Señor con toda confianza, que Él no te va a rechazar. Que Dios te bendiga.

En esta obra maravillosa, quiero darle gracias a Dios en primer lugar, luego a cada uno de ustedes, amados oyentes, que tuvieron a bien sintonizar este programa y sin duda seguirán sintonizando la radio, porque ya que vienen programas muy especiales que siempre edifican su vida, que les agradezco. Y si la palabra del Señor habló a su corazón, pues quiero decirle que busque una iglesia donde prediquen la palabra de nuestro Dios, porque si es necesario buscarle a Dios ahora que hay vida. También quiero motivar a los hermanos de Iglesia Arca de Noé para que asistan hoy al servicio de enseñanza. Los invitamos, también animamos a aquellos hermanos por fe que pues nos reciben una correspondencia que les envío cada semana, llevándoles un corto mensaje de la palabra del Señor, con el propósito de que un día puedan abrir el corazón a nuestro Dios. También les agradezco, también quiero agradecerle por fe a nuestro hermano Carlos y a nuestra hermana Marinita y a su familia por habernos bendecido con el abrirnos las puertas de su hogar para ir a realizar un servicio que hoy, todos los jueves, pues nos reunimos ahí para entregarles la palabra al Señor, esperando en Dios que sea Dios quien y el Espíritu Santo más que todo lo convenza a esta familia. Así que estamos muy agradecidos con ellos, con el Señor y con los hermanos, quienes también asisten a la iglesia, animándoles y motivándoles a seguir adelante, como también a los hermanos de diferentes congregaciones de Fundación Emanuel, como las diferentes congregaciones de otras denominaciones, para que asistan a su iglesia. Ya no es tiempo de quedarnos en casa, sino al contrario, es tiempo de acercarnos cada día más al Señor, y esto únicamente se logra adquiriendo el conocimiento de la palabra del Señor. Así que ha sido una bendición el haberle llevado esta palabra. Y gracias, y Dios bendiga a hermano Carlito, se me pasaba por alto, que aquí ha estado con toda la paciencia del mundo acompañándome en este programa. Dios le bendiga a hermano Carlos, bendiga a hermano Benjamín y a hermano Isidro, a todos los hermanos pastores. Para mí ha sido una bendición poder haber estado en este programa. Que Dios les bendiga.

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0: Bienvenidos a Enfoque a la Familia. Les saluda Esteban Purra, su coanfitrión. En este podcast ayudamos a las familias a mejorar en Cristo a través de capacitación y educación en línea. Hoy iniciamos una serie de conferencias junto con Donald Franz, expositor de Enfoque a la Familia, quien nos invita a redefinir nuestro concepto de adoración a Dios. En estos minutos aprenderemos que adorar es mucho más que una canción del domingo, es amor expresado en obediencia cada día de la semana. Descubriremos cómo la verdadera adoración en familia construye un puente entre el cielo y nuestro hogar, incluso en momentos de crisis. Preste atención.
1: La pregunta aquí no es si usted adorará o no. La pregunta es ¿a quién adorará o a qué adorará? Esa es la gran pregunta que tenemos que hacernos. ¿Sabes qué? Adorar es mucho más que cantar. Está bien, usamos la música para adorar. Pero en realidad la música y cantar es una pequeña manera en la cual nosotros adoramos al Señor. La adoración no es música, porque si no solamente los músicos adorarían. Y yo he conocido a gente, déjeme decirle, que canta muy feo. Pero que usted lo ve cuando está en la adoración y yo dije, Señor, ¿qué tiene esa persona? ¡Aúlla!

expresado en obediencia. En otras palabras, usted puede adorar con la boca cerrada. Y no es lo fuerte y lo lindo que canta aquí el domingo, es lo que pasa el lunes, donde expresamos nuestra verdadera adoración. Jesús lo dijo de esta manera en Juan 14:15, dice, si ustedes me aman, obedecerán, ¿qué cosa? Mis mandamientos. O sea que cada vez que yo le digo al pecado, no gracias, estoy adorando. Cada vez que yo estoy diciendo, eso no lo hago porque yo amo a Dios, es porque usted está adorando con la boca cerrada. Ahora, para que la adoración sea adoración, tiene que ser expresada. Lo mismo sucede con las relaciones. Si usted no le dice a su esposa que la ama, ella no va a saberlo. Y si usted no le dice a su esposa que es bella, ella tampoco lo va a saber. Y cualquiera que le diga eso va a encender algo acá en su corazón. Uy, uy, uy, uy, uy. Si usted no le dice a su esposa, entre paréntesis, que es bella, querido, alguien más le va a decir. Y eso es muy peligroso, por eso tenemos que entender que la adoración debe ser expresada, el amor debe ser expresado, y yo debo expresar mi amor a Dios de una manera que te voy a explicar cuáles son. Deuteronomio 11, capítulo 1, dice, amarás al Señor tu Dios con todo tu corazón, con toda tu alma, ahí está, con toda tu mente, con todas tus fuerzas. Pero fíjese qué raro está este pasaje, porque dice, amarás, y eso es un imperativo. Dios te dice, te ordeno que me ames. Ahora, ¿eso puede ser amor cuando alguien viene y te dice, te ordeno que me ames? Estás como, suena como raro eso, ¿verdad? Pero cuando Dios nos dice aquí que Él nos ordena que nos ames, es para nuestro beneficio. Porque si tú no amas a Dios, amarás a algo o a alguien más y eso te va a destruir a ti. O sea, es por mi propio bien que Dios me dice, ámame, porque si no terminarás adorándote y amándote a ti mismo y te convertirás en un ególatra, te convertirás en una persona que tiene un amor distorsionado, amarás las cosas materiales quizás o amarás incluso al mismo enemigo. Ten cuidado, porque si tú no amas a Dios y no adoras a Dios, adorarás a alguien más y tarde o temprano nosotros nos volveremos parecidos a aquello que adoramos. Si usted ama el dinero y se convertirá en un avaro. Por eso tengo que cuidar a quién y a qué yo amo. Quiero dejarte dos beneficios que tiene la adoración. El primer beneficio, y muy poderoso, usted lo sabe seguramente, es la manera, a través de la adoración, es la manera en la cual nosotros invadimos el mundo espiritual y obtenemos nuestras victorias. Caso clásico de esto fue allá el caso del rey Josafat en 2 de Crónica 20, cuando venían los enemigos y él dijo, bueno, quédense los soldados atrás, pongan allá adelante a todos los salmistas, a los adoradores, y las espadas no nos van a ir cantando. Y mientras ellos cantaban, los enemigos empezaron a matarse entre ellos. ¿Se acuerda esa tremenda palabra, verdad? Increíble esa historia. Cuando nosotros adoramos, el diablo sale huyendo. Lo que le pasó a David, David tocaba su arpa desafinada de tres cuerdas. No, y él tocaba esa arpa desafinada y los demonios huían. Porque la presencia de Dios desciende donde hay un corazón puro que obedece. Y yo no sé qué clase de guerra espiritual estás pasando tú, pero yo te invito, aunque cantes horrible y aúlles, levanta tus manos y diga, oh Señor, yo te adoro. Señor, que venga tu reino sobre este lugar. Amén. Amén. De eso se trata, hermano. La segunda manera, escuche esto. La segunda manera, lo que sucede, el segundo beneficio que sucede cuando nosotros adoramos, es que cada vez que adoramos, nosotros construimos un puente que nos comunica con el Señor, un puente que conecta el cielo con la tierra. En otras palabras, cuando usted adora, la misma presencia de Dios desciende a tu casa. Porque Dios prometió y dijo, yo habito en medio de la alabanza de mi pueblo. Y muchas veces nosotros pensamos que para adorar tenemos que estar aquí en la iglesia. No, usted puede ir en el carro y adorar. Usted puede estar en el hospital y adorar. Usted puede estar en cualquier lugar. Cada vez que adoramos, construimos un puente. En otras palabras, diga conmigo, la adoración trae el cielo a la tierra. Y cada

0: Cada vez que adoramos, Dios se revela en nuestras vidas. Es la manera que abrimos los cielos para que la presencia de Dios se manifieste en nuestras vidas.
1: 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Continuamos con el programa.
0: Ahora bien, yo me puse a investigar la palabra adorar en el hebreo y en el griego, y en griego encontré una palabra que es la palabra proskuneo, que significa postrarse delante de. Cuando usted adora, usted está haciendo eso, como el perrito que viene y lame la mano de su amo. Cuando usted adora, usted se postra delante del rey, usted reconoce quién es él y quién es usted. Ese es por todo bien proskuneo. Proskuneo. Ahora, hay cuatro palabras en el hebreo también que nos hablan de adorar, y a estas me quiero referir. La primera es la palabra yadá. Yadá es una acción de gracia por lo que hemos recibido. Es un reconocimiento en público donde decimos, alzamos las manos y hacemos yadá. Levante las manos bien alto conmigo y diga, gracias, Padre. Gracias por tus favores, por mi familia, por mis hijos, por mi trabajo, mi salud, mi casa. Soy bendecido, Señor. Tengo mucho para agradecerte. Amén. Eso es yadá. Y podíamos leer de esto, por ejemplo, ahí la primera vez que se usa esta palabra yadá fue cuando Lea tuvo su hijo primogénito y dijo Lea, ahora alabaré al Señor. En otras palabras, le dijo, ahora que tengo el hijo, yo adoraré al Señor. Eso es muy fácil. Cuando la bendición viene y cuando el marido por el cual estuviste orando toda la vida llega, un churro con coche, y dice, ay, Señor, te pasaste con este. Míralo. Ahí cualquiera alaba, amén. Cuando tienes al hijo en los brazos, ahí cualquiera alaba. Ese es yadá, ese podemos llamar el primer nivel de alabanza. El segundo es barak. Barak significa postrarnos y arrodillarnos delante de él y esperar en silencio una respuesta del Señor. El Salmo 95 dice bien clarito allí, vengan y postrémonos y arrodillémonos delante del Señor. Es cuando nosotros aún no vemos respuesta, pero nos arrodillamos delante del Señor y esperamos el milagro. Eso es barak. Y quizás algunos de ustedes hoy están adorando con barak al Señor, porque están diciendo, pero Padre, estoy sirviendo, no veo el milagro, no veo la respuesta, ¿qué está pasando? ¿Por qué no estás haciendo algo? Pero vamos un poquito más profundo. La tercera palabra es la palabra halal. Halal, de la cual viene la palabra aleluya, y que significa alabado sea el Señor. Es cuando nosotros nos jactamos de nuestro Dios, es cuando hacemos bulla, gritamos y aleluya, Cristo vive. Usted viene a la iglesia y toca su billetera gordita así, ¿verdad? Y se sienta del lado tan inflada que está y dice, halal, halal, Señor. Eso es fácil. Pero cuando tú tocas aquí, no hay nada. La cosa está vacía y te vas al médico y recibes un papel blanco que dice en letras negras, positivo. Ahí se acaba lo halal. Ahí la iglesia para de gritar. Y muchas veces nosotros filtramos, escuche, filtramos nuestra alabanza a través de nuestras circunstancias. Si las circunstancias son buenas, oh Señor, tú eres tan bueno. Mira a mis hijos, mira a mi esposa. Mira, Señor, mi negocio. Mira, Padre, que bendice. Halal, aleluya sea tu nombre. Y en ese momento es cuando viene la cuarta palabra de la que te quiero hablar hoy. Y es la palabra Todá. Todá en hebreo significa sacrificio de alabanza a Dios. Cuando no sentimos hacerlo. Todá significa alabar a Dios aún en medio del desierto. Cuando tengo una lista de preguntas y larga, y Señor, pero ¿qué estás haciendo? Todá. Señor, yo no entiendo qué está pasando. ¿Cuál cree usted que es la mejor alabanza? ¿La de Halal o la de Todá? Yo creo que Dios se goza porque de repente Dios se codea con Jesús en el cielo y dice, mírale, ahí tengo a Juan. No tiene un solo motivo para alabarme porque todo está pata para arriba en su vida. Y mira cómo está cantando y gritando. Es más, canta horrible Jesús. ¿Te diste cuenta? Sí, papá, me horrible, oh, terrible. Pero su corazón es tan lindo. Esa es la alabanza que huele agradable a los ojos del Señor y es la más difícil de dar. Y es la alabanza que Dios te está llamando a dar en este momento quizás.
1: Estamos llegando al cierre de la primera parte de esta conferencia con nuestro amigo y expositor Donald Franz. En el próximo segmento vamos a hablar sobre los diferentes tipos de alabanza en la Biblia. Este es un programa muy bonito porque se puede enseñar a niños, se puede aprender con jóvenes. Usted como adulto puede traer esta experiencia a su propio hogar y hacerlo de forma divertida, práctica y también transformadora. En el siguiente programa, Donald Franz hablará sobre cuatro palabras en hebreo que cambiarán su forma de acercarse a Dios, especialmente cuando siente que no tiene más fuerzas. Espero que nos acompañe. Le habla Esteban Porras de Enfoque la Familia, donde ayudamos a las familias a mejorar en Cristo.

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1: ¿Qué tal, querido amigo o amiga del programa Cruzada con Luis Palau? Mi nombre es Jorge Escopazo y quiero darle la más cordial bienvenida a este nuestro punto de encuentro en la radio, donde estudiamos diariamente la Biblia, la Palabra de Dios, junto a miles de oyentes alrededor del mundo, quienes escuchan nuestros programas a través de las emisoras que lo transmiten, como así también a través de nuestro sitio en internet, luispalau.net. Y en este día, al continuar con nuestra serie en la familia cristiana, le presento el mensaje La Disciplina.
2: Hemos llegado al día en la historia en que los hombres están llenos de temor por el futuro de la sociedad. Los políticos y científicos y sociólogos, psicólogos y psiquiatras, los científicos están más asustados aún que muchos teólogos por el futuro de la humanidad. Es que ellos conocen el potencial de las armas que están a nuestra disposición para destruirnos los unos a los otros. Por otro lado, nosotros tenemos más temor aún por la desintegración de la familia, del hogar y el gran abismo entre padres e hijos. Hemos llegado al momento en la historia que el Señor Jesús predijo cuando dijo que habría hijos desobedientes, insolentes y rebeldes en el hogar, cuando no habría afecto siquiera natural, mucho menos el amor sobrenatural que la Biblia ofrece. La familia cristiana es la respuesta a la desintegración de los hogares modernos. Si no hay una relación buena entre padre, madre e hijos, si el hogar no es una escuela bíblica y una escuela de oración, si no revelamos en el hogar el verdadero amor paternal, si no somos en nuestros hogares un ejemplo de lo que es el amor y la paternidad y la ternura de Dios, la sociedad se va a desintegrar. El mundo occidental, que está dominado al fin por al menos una semblanza del cristianismo, está tambaleando. Y la clave de ese tambalear son los hogares que se están desintegrando. ¿Por qué se rebela la juventud moderna? ¿Por qué la rebeldía juvenil? ¿Por qué la desintegración de los hogares? ¿Por qué la separación aún de maridos y mujeres que supuestamente se dicen cristianos? Aún yo he estado asustado últimamente al oír de labios de personas que se dicen cristianas, que incluso dicen que en su hogar leen la Biblia, que sin embargo tienen una tremenda separación entre padre y madre, entre marido y mujer. ¿Por qué? Una de las razones es porque no se está practicando el valor de la disciplina en la vida. Es la familia cristiana la que debe demostrar el valor de la disciplina en la vida. Disciplina en la hora de las comidas, disciplina en el aseo personal, disciplina en la obediencia a los padres, disciplina en el carácter de los padres frente a los hijos y disciplina por parte de los padres hacia los hijos cuando estos se rebelan. La Biblia nos habla de dos clases de disciplina. Primero, la disciplina moral y de palabras. Y segundo, la disciplina enteramente física. Por ejemplo, la Biblia dice en muchos lugares palabras como estas. En Proverbios capítulo 29 y versículo 15 dice: la vara y la corrección dan sabiduría, mas el muchacho consentido avergonzará a su madre. ¿Cuántos hijos están avergonzando a su madre en nuestro día? ¿Y sabe cuál es la razón? Porque no se obedece en la familia, aun a veces cristiana, el mandato de Proverbios 29 que le acabo de leer. Se lo leo de nuevo. La vara y la corrección dan sabiduría, mas el muchacho consentido avergonzará a su madre. Y luego dice en el versículo 17 de Proverbios 29, corrige a tu hijo y te dará descanso y dará alegría a tu alma. Sí, corrige a tu hijo, corrígelo cuando hace falta con la vara, o sea, con un castigo físico. Pero no se ha de castigar al hijo, por cierto, golpeándole en el rostro o en la cabeza o en el pecho, sino que se le golpea ahí a donde Dios ha mandado, en la parte donde duele pero no lastima, duele y disciplina pero no hiere y no puede herir gravemente a su hijo. La disciplina física es parte de la disciplina en la familia cristiana. y esa disciplina solo la familia cristiana la sabe dar. Pero luego también la disciplina no es solo disciplina física, es disciplina de las palabras. ¿Recuerda usted Hebreos capítulo 12, versículo 5? Para refrescar su memoria se lo voy a leer. Dice así: Hijo mío, no menosprecies la disciplina del Señor, ni desmayes cuando eres reprendido por él, porque el Señor al que ama disciplina y azota a todo el que recibe por hijo. Si soportáis la disciplina, Dios os trata como a hijos, porque ¿qué hijo es aquel a quien el padre no disciplina? Pero si se os deja sin disciplina, de la cual todos han sido participantes, entonces, dice la Biblia, sois bastardos y no hijos. Por otra parte, tuvimos en nuestros padres terrenales que nos disciplinaban y los venerábamos. ¿Por qué no obedeceremos mucho mejor al Padre de los Espíritus y viviremos? El Padre que disciplina a sus hijos y que lo castiga es un Padre que está imitando a Dios. Dios nos disciplina, Dios nos reprende. Y dice que cuando el Señor nos ama es cuando nos disciplina y que nos azota cuando nos recibe por hijos. En una palabra, el padre y la madre siguen el ejemplo de Dios cuando disciplinan y reprenden y a veces tienen que azotar a su hijo. Ahora, la disciplina no es un placer. El castigo no es algo agradable. Hay que soportar la disciplina, pero la disciplina es saludable. Nos conviene a mí y a usted la disciplina que Dios nos da, y le conviene a su hijo y al mío la disciplina que nosotros, ante Dios, le brindamos a nuestros hijos. Puede ser que en vez de darle más dinero, le demos menos dinero a nuestros hijos. Eso es disciplina. ¿Acaso no es eso lo que hace Dios con nosotros cuando a veces nos permite días, semanas o temporadas en la vida en que no nos abunda el dinero? A nuestros hijos les hace falta esa disciplina. A veces nosotros pensamos que hay que regalar, regalar y regalar. No, la Biblia enseña: bueno es al hombre llevar el yugo desde su mocedad. Sí es bueno al hombre llevar el yugo de la disciplina, de la falta de las cosas, de no vivir en la superabundancia. Una de las causas de la rebeldía juvenil de nuestro día, en que la juventud se va a las drogas, fuma marihuana y se inyecta las drogas, es porque tiene demasiada abundancia. La superabundancia corrompe al ser humano. El ser humano no tiene la capacidad de soportar y de vivir con la sobreabundancia, porque parece que hay algo en el ego del hombre que cuando tiene más de lo que necesita, lo usa para mal y se corrompe. La familia cristiana es una familia alegre y feliz cuando hay disciplina. Primero, física. Segundo, moral y espiritual. La disciplina nos hace hombres y mujeres felices. Todos deseamos a alguien que nos discipline, y nuestros hijos anhelan, aún en su adolescencia, aunque parecen rechazarlo, anhelan que alguien les ponga límites, que alguien diga no, que alguien diga hasta aquí y no más. Dios le va a ayudar, padre y madre cristiano. La Biblia dice en Santiago 1:5, si alguno tiene falta de sabiduría, demándela a Dios, el cual da a todos abundantemente y no la rehúsa. No es fácil disciplinar, pero Dios nos disciplina y quiere que nosotros disciplinemos a nuestros hijos. Él promete sabiduría para que nuestra familia cristiana sea una familia en la cual la disciplina se practica y se disfruta. Porque la disciplina no es un enemigo, es un amigo de la juventud.
1: 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Y de esta forma llegamos al segmento de la música. Hoy nos acompaña Jesús Adrián Romero.

Así nos acompañaba Jesús Adrián Romero por el segmento musical de nuestro programa con esta melodía titulada Mi Día. De esta forma estamos llegando al final, pero no quería despedirme sin antes recordarle que si usted conoció al Señor Jesucristo como su Salvador personal a través de alguno de los ministerios de la Asociación Luis Palau, yo le invito a que nos escriba, nos cuente de su decisión, escribiéndonos a la dirección de correo electrónico testimonios@luispalau.net. testimonios@luispalau.net. Para Luis va a ser de mucha alegría saber de su decisión y poder estar en contacto con usted, así que yo le invito a que nos escriba. Mi nombre es Jorge Escopazo, fue un placer acompañarle en este día. Si el Señor lo permite, nos vamos a reencontrar en nuestra próxima presentación. Recuerde visitarnos en nuestro sitio en internet luispalau.net.

0: Amigos oyentes, muchas gracias por su fina sintonía al programa de este día. Les estaremos esperando muy pronto para el próximo programa Cruzada con Luis Palau. Hasta entonces, recuerden las palabras de nuestro Señor Jesús. Felices los de corazón limpio, pues ellos verán a Dios.
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22 minutos para puntualizar las 10 de la mañana. Gracias, gracias por estar en sintonía de Radio Chimche 97.5 desde la ciudad de Chimaltenango. Bendiciones para todos y cada uno de ustedes. Dios me los bendiga. Ya estamos a día jueves 2 de julio. ¿Qué le parece? Ya rebasamos la mitad del mes del año 2026. Gracias a Dios, acá estamos contentos. ¿Y qué podemos decir? Ebenecer, hasta aquí Dios nos ha guardado, Dios nos ha cuidado. Nos sentimos muy contentos, agradecidos con Él por la oportunidad que se nos concede de poder saludarlos en esta maravillosa mañana. Y por cierto, una mañana bastante soleado acá en el departamento de Chimaltenango. Tenemos un calorcito bastante sabroso acá, disfrutando acá en el departamento de Chimaltenango. Bendiciones para usted, mi hermano, sí, para usted que está allá en el campo, a usted que está en el trabajo, a usted que está en el mercado. Dios me lo bendiga. Ya están nuestros hermanos en los diferentes mercados. Dios los bendiga, y están algunos quizás vendiendo, otros comprando. Bueno, hay diferentes negocios, como también diferentes compradores. Muchas bendiciones, hermanos, a nuestros hermanos en la carpintería, en la albañilería, en el campo, en la, bueno, donde usted nos sintoniza, nosotros los saludamos en este hermoso día. Dios los bendiga. Ánimo, mi hermano, Dios va con nosotros, Él está con cada uno, de ahí con usted, conmigo, donde quiera que estemos, la presencia del Señor está con nosotros. Y bien dice el trío Seguidores del Rey: tú eres la razón de mi existir.

En la voz de Lali Torres, Llena mi ser, Señor. En el capítulo 5 del libro de los Salmos, la oración del gran rey David, del gran salmista David. Mi rey, mi Dios, escuche con atención mis palabras, toma en cuenta mi súplica, escucha mi llanto, pues a ti dirijo mi oración. Tan pronto como amanece, te presento mis ruegos y quedo esperando tu respuesta.

0: Temprano, temprano, cuando nos levantamos, le clamamos al Señor y le damos gracias a Dios por la oportunidad que se nos da de poder tener la dicha de poder tener vida, tener salud, es de darle gracias a Dios, de agradecerle a nuestro Dios por cuidarnos, por guardarnos, porque hasta aquí Dios nos ha guardado, nos ha bendecido. Dios ha sido fiel con cada uno de nosotros, donde quiera que vayamos, donde quiera que estemos, siempre le clamamos a Dios y Él va con nosotros. La Biblia dice que el ángel de Jehová acampa alrededor de cada uno de nosotros. Donde quiera que vayamos, siempre la presencia de nuestro Dios va con cada uno de nosotros. Aló, buenos días.
1: Buenos días, hermano Edras.
0: Aló, buenos días, hermano. Dios le bendiga. Le saluda Carlos Cos.
1: Ah, Carlos.
0: Así es, hermano. Dios lo bendiga.
1: Disculpe, ya lo también.
0: No tenga pena, mi hermano. ¿Con quién tengo el gusto?
1: Aquí hablo Jacinto Tzaj de los
0: Plata. Hermano Jacinto Tzaj. Ajá, Jacinto Tzaj. ¿Dónde, hermano Jacinto?
1: Aquí de los Planes, Cantón Chuchexic, San Francisco de Plan.
0: Chuchexic. Ajá, diga mi hermano. Diga mi hermano.
1: Disculpe, solo quiero un canto, no sé si...
0: ¿Cuál será mi hermano, Jacinto?
1: Ten compasión con los hermanos Alvarado.
0: Ten compasión, va, yo lo voy a buscar, por supuesto hermano, que sí.
1: Hermano Carlos, Dios le bendiga a usted y a su familia.
0: Muchas gracias, mi hermano, Dios lo bendiga.
1: A su salida, su entrada también, hermano.
0: Ay, muchas gracias, hermano Jacinto. Chuchexic, ¿dónde queda, me dijo, hermano?
1: Chuchexic, queda aquí exactamente de Santa Lucía, no sé.
0: Santa Lucía, Utatlán. Santa Lucía, Utatlán, va, de acuerdo.
1: Hermano Carlos, Dios te bendiga entonces.
0: Amén, mi hermano. Bendiciones.
1: Aquí vamos a seguir escuchando este bendecido programa.
0: Amén, mi hermano Jacinto. Dios le bendiga. Buen día para usted.
1: Amén, hermano.
0: Adiós, hermano.

0: entrar.
1: Donde quiera que nosotros vayamos, estemos en este día, quizás muchos están allá en el campo, en el trabajo, algunos quizás van a los diferentes hospitales. Hay tanta enfermedad, hermano. Sí, hay muchas cosas que estamos viendo en estos tiempos, pero hay que confiar en el Señor. Hay que poner nuestra mirada, nuestra confianza en Él, para que nosotros también estemos bien confiados que el Señor está a nuestro lado. Él está con nosotros. Su palabra dice, no te dejaré, no te desampararé. ¡Aló, buenos días!
2: Buenos días, hermano Carlos.
1: Buenos días, hermana Elena.
2: Hermana Elena.
1: Ajá, ¿cómo está, hermana Elena Jiménez?
2: Me bendecía porque estoy de pie, hermano.
1: Amén, hermana.
2: Bendito Dios, ya tengo mi ojo, mi mano, mis pies, mi oído y puedo caminar y hacer.
1: Aleluya, gloria a Dios.
2: Volver.
1: Amén.
2: Le envío un abrazo, saludos, lo quiero mucho. Y también le envío un saludo a mi hermano Huichito, en Xeracó.
1: Ajá, claro que sí.
2: Él se llama Luis, pero yo le digo Huichito.
1: Ah, bueno.
2: Es mi hermano en Cristo.
1: Amén.
2: Y también le envío saludos a la familia de Fidel.
1: Ajá.
2: Fidel y su esposa.
1: Ajá.
2: Entonces le quiero mucho, hermano, y le pido mi canto.
1: ¿Usted me dice cuál?
2: Con el grupo de Aguas en el Desierto, nada me faltará.
1: Nada me faltará.
2: Sí, así es. Lo quiero mucho, hermano. Dios me lo bendiga. Me lo cuido.
1: Igualmente, hermana, bendiciones para usted.
2: Un día hermoso para usted, ánimo del Señor, porque el Señor nos ama a todos.
1: Amén. Así es, hermana Elena, Dios la bendiga.
2: Salida.
1: Amén.
2: Dios la bendiga a su familia.
1: Muchas gracias, hermana. Bendiciones, hermana Elena, se me cuida mucho.
2: Hasta pronto.
1: Adiós, hermana.

Así que muchas bendiciones para usted en este hermoso día jueves. Estamos muy contentos, la verdad que estamos muy felices por llegar hasta esta fecha, hermano, 2 de julio. Quiero enviar un cordial saludo para todos y cada uno de nuestros hermanos allá en diferentes lugares. Bendiciones para ustedes, Dios me lo bendiga. En la voz de los tres hebreos, escuchamos Sublime Gracia.

0: Son las 10 con 3 minutos.
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0: 15 minutos son los que pasan de las 10 de la mañana, 10 con 15 minutos, la hora mera, bueno, la hora de la refacción. Bendiciones para todos y cada uno de nuestros hermanos. Quiero enviar un cordial saludo para mi querida madrecita Filomena Puluc, ya que este 555 estará de cumpleaños. Felicidades para mi querida madrecita. Ya son 82 años que Dios le concede de vida, 81, bueno, le estoy poniendo un año más de vida, gracias a Dios. Ahí mi querida madre allá está muy contenta, yo creo que quiere ver a todos sus hijos para ese día, darle un abrazo, así que bendiciones mamá, Dios te bendiga, este 5 de julio Dios le concede un año más de vida. Todos los hijos, las hijas, pues en coro le decimos muchas felicidades. Quizás, bueno, se quiebra el corazón de mi mamá, pero le deseamos muchas bendiciones. Así que Dios te bendiga, mamá. Dios te bendiga, un abrazo a la distancia y cordial saludo. No, bueno, yo creo que ya le puse a llorar a mi mamita. Bendiciones, mamá. Dios te bendiga. Que el Señor te dé muchos años más de vida. Bendiciones para hermana Jacinta, hermano Jacinto Tzaj, allá en Chuchechic, Santa Lucía, Utatlán, allá nos sintoniza. Cordial saludo para toda la familia allá en Chuchechic. Muchas, muchas bendiciones. Aló, buenos días. Aló, aló, aló.
1: Me llamo Carlos Martín.
0: Aló, buenos días.
1: Aló, mi hermano, buenos días.
0: Sí, buenos días, Dios lo bendiga.
1: O sea que yo quiero saludar a mi esposa que va a cumplir año mañana, 3 de julio, hermano.
0: ¿Su nombre, mi hermano?
1: Carlos Martín Cuy, me llamo yo.
0: Hermano Carlos
1: Martín, escucho aquí en Checoil.
0: Martín Checoil.
1: Martín Cuy, Checoil, sí.
0: Checoil, ahí en Santa Polonia.
1: Se llama, sí, Santa Polonia, hermano.
0: Ajá, ¿cómo se llama su esposa, me dijo?
1: Veralia Buc.
0: Veralia. Veralia.
1: Un sueño. Buc.
0: Mañana.
1: Buc. Sí, mañana, más 3 de julio.
0: Mañana viajamos para Santa Polonia a comer el pastel.
1: Sí, muy bien, hermano. Esperamos, hermano.
0: ¿Vale? Mañana de cumpleaños. De acuerdo, hermano. Ahí escuchó su saludo su esposa.
1: Gracias, mi hermano. Y quiero que me des un himno de cumpleaños, hermano.
0: De acuerdo. Más adelante vamos a incluir un tema de cumpleaños.
1: Bien, gracias, hermano. Cuídense, hermano. Muchas gracias.
0: Bendiciones, hermano Carlos Martínez, el mero tocayo. Gracias, bendiciones para usted. Hermana Elena Jiménez, ella nos sintoniza allá en Xenacoj. Bendiciones, hermana Elena. Esperamos que el Señor haga ese milagro para poder perfeccionar el milagro en la vida de hermana Elena Jiménez, ya que pues está bastante mejor de lo que estaba. Así que bendiciones, hermana Elena, Dios bendiga, seguimos orando por usted. Hermano Oscar Puluc, él nos sintoniza allá en Pastores Acatepeques. Bendiciones, hermano Oscar, Dios lo bendiga, cordial saludo para todos nuestros hermanos allá en Pastores, especialmente para su esposa, hermana Silvia Godínez. Bendiciones, hermana Silvia, Dios la bendiga, de parte de hermano Oscar Puluc. Hermana Estela Chicol, ella nos sintoniza en Patzún. Muchas bendiciones para todos nuestros hermanos de Patzún, los saludamos en el amor del Señor. Envía un cordial saludo también para la familia Chalibats en San Juan Comalapa. Bendiciones para todos nuestros hermanos de Comalapa, Dios los bendiga. Hermana Odilia Telón, allá en San Juan Comalapa. Bendiciones, hermana Odilia. Cordial saludo para toda su familia, para sus hijas y bueno, para su nietecito también. Como también hermano Carlos Martín, allá en Checoil, Santa Polonia, un cordial saludo para su amada esposa, hermana Veralia Buc, ya que mañana estará de cumpleaños. Felicidades, hermana Veralia, Dios la bendiga, un abrazo a la distancia, bendiciones para todos nuestros hermanos cumpleañeros. Bendiciones, Dios los bendiga. En la voz de Betty Solís, cuando termine mi carrera.

Yo soy aquel en la voz de trío, seguidores del rey. La Biblia nos relata de un varón. Hace muchos años un varón, dice la Biblia, que era un hombre, un varón perfecto, recto, temeroso de Dios y apartado de todo mal. Ya usted se imagina de quién estoy hablando. Ese varón, dice la Biblia, que siempre está apartado de todo mal. Pero más sin embargo, imagínese, hermano, que es un hombre perfecto, recto, temeroso de Dios. Tenía sus cualidades, pues delante de Dios, al Señor le agradaba la vida de ese varón. Más sin embargo, hermano, Dios, Jehová, Dios permitió a que el enemigo pues tocara su cuerpo, tocara lo que él tenía. Imagínese, hermano, un hombre, dice la Biblia, que era un hombre rico, tenía tantos ganados, tanto dinero, era un hombre, si hablamos en nuestros tiempos, un hombre de bien, de dinero, de tantas cosas. Tantos amigos que él tenía, pues son gente de la alta sociedad. Pero más sin embargo, pues Dios permitió que el enemigo tocara el cuerpo de ese varón llamado Job. Imagínense, hermano, si nosotros nos ponemos a pensar, ¿cuántas veces nosotros hemos visto el rostro de Jehová? Yo creo que nada, hermano, nadie ha podido. Pero más sin embargo, Satanás llega ante el Señor y le dice al Señor, le dice Jehová Dios a Satanás, le dice, ¿de dónde vienes? Y él le dice, vengo de rodear la tierra. Jehová Dios le dice, ¿has visto a mi siervo Job? Un hombre perfecto, recto, temeroso delante de mí, apartado de todo mal. Ah, el enemigo, imagínense, el enemigo pues se aprovechó de este momento y le dice a Jehová Dios, bueno, como tiene dinero, como tiene posesiones, tiene ganados. Si hablamos en nuestro tiempo actual, pues alguien dirá, bueno, tiene una casa de 3-4 niveles, tiene buen negocio, tiene buen carro, ¿y cómo? Mas Jehová Dios permitió a Satanás que tocara el cuerpo de Job. Y el enemigo, bueno, se aprovechó al tener permiso de Jehová Dios para poder tocar a Job. Se alegró, se sintió muy feliz, muy contento. Hoy sí voy a aprovechar. Pero hermano, dice la Biblia que Job jamás blasfemó contra Dios. Él no tenía la mente, no tenía sus pensamientos en la riqueza, no. Él siempre, a pesar de que era un hombre, un varón, que tenía todo, pues, tanto dinero, tantos ganados, fincas, tenía tantos trabajadores, él nunca quizás él hubiera dicho, bueno, yo voy a pagar o qué, algo. No, él siempre se humilló, él se sintió un hombre humilde delante de Dios. Imagínese, hermano, un hombre después de tener tantos bienes, de tener tanta riqueza, pues pronto se queda sin nada, sin la familia y con enfermedad. Usted se imagina, hermano, nos imaginamos. Pero más sin embargo, Job siempre mantuvo la fe en el Señor. Nunca se apartó de Dios. Él siempre estuvo a cuenta con Dios, siempre estuvo en comunión con Dios. Imagínense la palabra de Job cuando él decía, he aquí, bienaventurado el hombre a quien Dios castigo, por tanto, no menosprecies la corrección del Todopoderoso, dice la palabra del Señor.

Tenemos los últimos saludos que queremos agradecer en esta linda mañana. Hermana Yadira Rodríguez nos sintoniza allá en Baja Verapaz. Bendiciones, hermana Yadira. Cordial saludo para todos nuestros hermanos allá en Baja Verapaz. Ella envía un cordial saludo para hermana Ofelia Rodríguez. Nos sintoniza allá en Almolonga, Tiquizate. Dios los bendiga. Ya que este 4 estará de cumpleaños, hermana Ofelia Rodríguez. Muchas felicidades. Hermana Araceli Perén, zona 1 en San Juan Comalapa. Muchas bendiciones, hermana Araceli. Dios la bendiga. Bendiciones para la familia Perén en zona número 3, a sus queridos padres. Muchas bendiciones, hermana Araceli, a toda la familia Perén en zona 1 y zona 3 de San Juan Comalapa. Hermano Gerardo Ajquichichi, bendiciones allá en Panadería Los Trigales. Sí, por cierto, son sabrosos los panitos de los trigales de allá en dónde allá en el departamento de Sololá. Bendiciones, hermano Gerardo, Dios lo bendiga. Hermano Felipe Cruz Pérez nos sintoniza en San Cristóbal el Alto. Bendiciones, hermano Lipe, Dios me lo bendiga a su esposa, hermana Victoria. Bendiciones. Denle más volumen a su equipo, hermano.

0: extremo nuestro cordial saludo para todos los cumpleañeros del mes de julio. Muchas felicidades, hermana Veralia Buc. Mañana, sí, mañana viernes estará de cumpleaños. Muchas felicidades para hermana Veralia Buc. No sé dónde es, allá en Checoil, en Santa Polonia. Bendiciones de parte de hermano Carlos Martín. Bendiciones a nuestros hermanos de Checoil. Dios los bendiga. También enviamos nuestro cordial saludo para, bueno, ¿dónde tenemos nuestros saludos acá? Muchas bendiciones para hermana Ofelia Rodríguez allá en Almolonga, Tiquizate, el día sábado 4, también estará de cumpleaños. Muchas felicidades, hermana Ofelia, bendiciones. Allá en Almolonga le deseamos muchas, pero muchas bendiciones. Saludamos también hermana Floridalma Mug, el día de ayer estuvo de cumpleaños, como también hermana Mélida Jocelyn Oshi, también el día de ayer estuvo de cumpleaños. Muchas, muchas felicidades. El día de hoy está de cumpleaños hermano Emiliano Cano. Nos sintoniza allá en Chiantla, Huehuetenango. Muchas bendiciones. Cordial saludo para todos nuestros hermanos cumpleañeros. También estoy enviando un cordial saludo para Filomena Puluc, ya que este 5-5 estará de cumpleaños. Muchas bendiciones. Felicidades le deseamos de parte de toda la familia.
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0: volver.
1: Gracias, mil gracias, hermanos. Dios los bendiga. Nos vamos, pero sin antes queremos darle gracias a Dios. ¿Quiere usted unirse conmigo? Le damos gracias a Dios. Allá, allá donde usted esté. Quizás en el trabajo, en el hospital, en el, quizás en el mercado, ahí en el negocio, donde quiera, hermano. Yo quisiera que usted me acompañe y le damos gracias a Dios. Yo sé que hay tanta necesidad, tanto como en lo material, en lo espiritual, hay tanta necesidad, hermano. Y vemos también tanta enfermedad en estos tiempos, pues nos ponemos en las manos de Dios. Te damos gracias, Señor, en esta maravillosa mañana. Muchas gracias por este hermoso privilegio que nos concediste de poder llegar, Señor, con cada uno de nuestros hermanos allá en diferentes lugares. Allá, Señor, en el trabajo. Allá, Señor, en el negocio, en el mercado. Allá donde mis hermanos nos están sintonizando. Allá, Señor, estamos llegando. Muchas gracias. Gracias por la vida de cada uno de tus hijos. Te pido, Señor, por Gael. Está en el hospital. Allá está Gael, Señor. Pero muchas gracias. Está bastante recuperada de su salud. Gracias por la vida de Gael. Gracias, Señor, por la vida de mi hermana Elena Jiménez allá en Xenacoj. Perfecciona, Señor, esa sanidad en la vida de mi hermana Elena Jiménez. Señor, está bastante contenta mi hermana al tener esa recuperación. Gracias, Señor. Yo sé que está muy agradecida contigo. Muchas gracias. Pongo en tus manos también la vida de mi hermano David Socoy. Hoy será operado, Señor. Ponga tu mano sobre la vida de mi hermano David, por su esposa, hermana Esther. Yo sé que están bastante tristes al ver al esposo. Por los hijos, Señor, por las hijas, por los nietos, por toda la familia. Lo ponemos en tus manos. Por la vida de mi hermana Eugenia Palacio, Señor, allá en Santa Ana Mixtán. Señor, extiende tu mano de sanidad sobre la vida de mi hermana Eugenia. Sobre la vida de mi hermano Joel Asturias en Zumpango, Señor, lo ponemos en tus manos. Por la vida, Señor, de cada uno de mis hermanos, especialmente por la vida de mi hermana Ofelia Rullán, por sus hijos, Señor, oramos y te clamamos. Por la vida de mi hermana Balbina Cali en San Juan Comalapa. Por el negocio también, Señor, de mi hermana Odilia Telón, también allá en San Juan Comalapa. Bendice la vida de mi hermana Odilia. Por todos y cada uno, Señor, pongo en tus manos la vida también, Señor, de mi hermano Felipe Cruz Pérez, por la vida de su esposa, hermana Victoria, Señor. Extiende tu mano de poder, tu mano de sanidad sobre la vida de mi hermana, Señor, mi hermana Victoria. Lo ponemos en tus manos y te agradecemos en una manera muy especial. Gracias, Señor, por nuestro gran aniversario que hemos tenido en esta semana que finalizamos. Muchas gracias, Señor, por todos nuestros hermanos ofrendantes. Gracias, Señor, por todo el personal de la radio. Te agradecemos en una manera muy especial. Muchas gracias, bendito Dios. Amén y amén.

Muchas gracias por haberme acompañado en este hermoso día. Gracias, hermano. Dios los bendiga. Bendiciones para ustedes. Si el Señor nos presta la vida, el próximo domingo nos encontraremos. Bendiciones para ustedes.

0: Son las 11 con 3 minutos.
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3: Vivimos en una era de asesores carismáticos, de ocultismo, de gente que interesadamente añade cosas a la palabra de Dios o quita cosas de la palabra de Dios. Amigos, la Biblia es la palabra de Dios y es total y completa. No necesitamos nuevas revelaciones.
4: Si algo es nuevo, eso no lo hace necesariamente verdadero. Pero esto no quiere decir que Dios no le capacite para descubrir nuevas cosas en la verdad que ya nos ha sido entregada. Dios puede iluminarle para que entienda sus verdades, pero no le dará a nadie verdades diferentes a las que ya están en la Biblia. Es la fe que ha sido una vez dada a los santos. Ahora, Judas dice en el verso 8, no obstante, de la misma manera también estos soñadores. ¿Quiénes eran estos soñadores? ¿Qué significa la palabra soñadores? Son las personas que van a sus respectivas iglesias y se sientan y agachan la cabeza para parecer reverentes y para que el pastor crea que están meditando.
3: Judas no está hablando de esta clase de personas. Él habla de gente que dice que tiene visiones, que dicen haber recibido revelación extra bíblica. Amigos, bienvenidos a El Amor que Vale, el Ministerio de Estudios Bíblicos de Radio del Dr. Adrián Rogers.

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1: En el Nuevo Testamento de su Biblia busque la pequeña epístola de Judas, apenas tiene 25 versículos en la versión Reina Valera. Veamos los primeros 4 versículos. Judas, siervo de Jesucristo y hermano de Jacobo, a los llamados, santificados en Dios Padre y guardados en Jesucristo, misericordia y paz os sean multiplicados. Amados, por la gran solicitud que tenía de escribiros acerca de nuestra común salvación, me ha sido necesario escribiros exhortándoos que contendáis ardientemente por la fe que ha sido una vez dada a los santos. Porque algunos hombres han entrado encubiertamente, los que desde antes habían sido destinados para esta condenación, hombres impíos, que convierten en libertinaje la gracia de nuestro Dios y niegan a Dios, el único soberano, y a nuestro Señor Jesucristo. ¿Qué tienen en común las siguientes universidades? Harvard, Yale, Columbia, William & Mary, Dartmouth y Princeton. Algunos me dirán, pues, que ahí estudiaron y se graduaron varios hombres que llegaron a ser presidentes en sus respectivos países. Es cierto, pero ¿qué más tienen en común? Permítame decírselo, estas universidades fueron construidas y fundadas, escúchelo, para la propagación del Evangelio de nuestro Señor Jesucristo y para el entrenamiento de ministros y laicos cristianos para la expansión del Evangelio por todo el territorio norteamericano. Y lo mismo que ha pasado con estas universidades ha sucedido o está sucediendo en lo que antes fueron espiritualmente sólidas denominaciones. Y lo que está sucediendo en estas grandes denominaciones también está sucediendo en muchas iglesias. Que Dios nos ayude. Y usted me preguntará, bueno, pastor, pero ¿qué es lo que está sucediendo? Se lo voy a decir en una sola palabra. Apostasía. Apostasía significa el abandonar la fe. Y de eso habla Judas en su pequeña carta. Es una advertencia contra la apostasía, el abandonar la fe, como lo estamos viendo en nuestros días. El diablo ha tratado de dos maneras de destruir la fe en el Señor Jesucristo y las genuinas iglesias del Señor Jesucristo. Primero, por medio de la persecución. Ha perseguido y persigue a los santos, poniendo en peligro no solo sus bienes materiales, sino sus propias vidas. Pero este estratagema no le ha dado buenos dividendos al diablo. En el campo misionero es bien conocida la frase: la sangre de los mártires es la semilla de la iglesia. No solo que crece el amor en donde se ha derramado la sangre, sino que las iglesias surgen en donde ha caído esa sangre. Cuando estamos dispuestos a morir por Cristo en vez de detener el trabajo de Él, eso impulsa su obra en la tierra. Muchas veces el enemigo viene para tratar de apagar el fuego espiritual y lo que hace es esparcir las brasas. Y comenzarán nuevos fuegos espirituales. Así que el diablo dice, bueno, no sé cómo puedo derrotarlos, así que me uniré a ellos. Como la persecución externa no da resultado, me infiltraré en sus iglesias y destruiré las bases bíblicas que tienen. Y eso es exactamente lo que el diablo ha hecho y está haciendo. Y en esta epístola de Judas, los versos 3 y 4 son claves. Amados, por la gran solicitud que tenía de escribiros acerca de nuestra común salvación, me ha sido necesario escribiros exhortándoos que contendáis ardientemente por la fe que ha sido una vez dada a los santos. Judas quiere escribir acerca de nuestra salvación común. Quiere predicar el mensaje del Evangelio. Él estaba listo para hacerlo, pero el Espíritu Santo le dijo, Judas, no puedes ni escribir ni predicar eso. Si quieres escribir acerca de la salvación común, tienes que entender y hacer entender que deben contender ardientemente por la fe que una vez fue dada a los santos. Note que de acuerdo al verso 4, había un problema. Porque algunos hombres han entrado encubiertamente. Judas se refiere a los apóstatas y cómo se habían infiltrado entre ellos. La palabra infiltrados aquí conlleva la idea de que entraron por una puerta lateral. Se refiere a una persona que penetra silenciosa y clandestinamente a un determinado lugar. Casi son invisibles, como los comejenes o termitas, que aunque no se las ve ni se las oye, sin embargo están ahí destruyendo los fundamentos, las bases de la casa o la mansión o la iglesia que han invadido. Judas dice que escribe su carta para advertirles, para que defiendan ardorosamente la fe. Y al hablar de fe, se refiere a toda la verdad revelada en la Biblia. Y es la Biblia la que nos dice que debemos contender ardientemente por la fe que ha sido una vez dada a los santos. La Biblia es la palabra de Dios y es total y completa. No necesitamos nuevas revelaciones. Vivimos en una era de asesores carismáticos, de ocultismo, de gente que interesadamente añaden cosas a la palabra de Dios o quitan cosas de la palabra de Dios. Escúcheme, si algo es nuevo, eso no lo hace necesariamente verdadero. Pero esto no quiere decir que Dios no le capacite para descubrir nuevas cosas en la verdad que ya nos ha sido entregada. Dios puede iluminarle para que entienda sus verdades, pero no le dará a nadie verdades diferentes a las que ya están en la Biblia. Esa es la fe que ha sido una vez dada a los santos. Ahora mire lo que dice Judas en el verso 8. No obstante, de la misma manera también estos soñadores. ¿Y quiénes eran estos soñadores? ¿Qué significa la palabra soñadores? Son las personas que van a sus respectivas iglesias y se sientan y agachan la cabeza para parecer reverentes y para que el pastor crea que están meditando. No. Judas no está hablando de esta clase de personas. Él habla de gente que dice que tiene visiones, que dicen haber recibido revelación extra bíblica, que se inventan mensajes espirituales. Mi amigo, la Biblia ha sido firmada, sellada y entregada y contiene toda la fe que una vez fue dada a los santos. La Biblia está completa. Y no solo que está completa, sino que es correcta. Si usted es un soñador, un visionario, una persona que piensa que tiene nuevas revelaciones, usted está equivocado porque todo eso es subjetivo. La Biblia es la verdad objetiva. Nunca está equivocada. Siempre dice lo correcto. Y hay una gran diferencia entre la certeza y la certidumbre. ¿Sabía que usted puede tener la certeza de algo y sin embargo estar equivocado? Permítame ilustrar esto. Una vez me invitaron a un seminario bíblico en la ciudad de Nueva Orleans, en el estado de Luisiana. De regreso a casa, por alguna razón, me confundí y pensé que iba en la dirección correcta. Y terminé llegando a un río y supe que estaba en el sitio equivocado. Di media vuelta. Mi brújula mental estaba desorientada. ¿Alguna vez usted ha perdido su sentido de dirección? Yo creí estar manejando en la dirección correcta, pero llegué al lugar equivocado. ¿Sabe lo que hice? Decidí obedecer las señales en la carretera y llegué a casa sin ningún problema. Algunas veces usted cree estar completamente en lo cierto, hasta que descubre que está completamente equivocado. Esa es la razón por la cual tenemos la Biblia. Y tenemos una fe que no solo es completa, sino que es correcta. El apóstol Pedro estuvo en el monte de la Transfiguración. Vio al Señor Jesucristo transformándose delante de él. Oyó a Dios hablar desde el cielo. Pero mire lo que dice en 2 de Pedro 1:19. Tenemos también la palabra profética más segura. O sea, más segura de todo lo que usted ha visto o ha escuchado. En todo el mundo no hay nada más seguro que la palabra de Dios. Es completa, es correcta, es conveniente y necesaria para usted. Volvamos a Judas, verso 3, en donde dice que debemos contender ardientemente por la fe que ha sido una vez dada a los santos. Esto significa que usted es un administrador de lo que se le ha dado. He escuchado a muchos creyentes decir, la Biblia se defiende sola. Bueno, eso suena bonito, y yo mismo he sido culpable de decirlo, pero Judas no dice eso. Judas dice que hay que contender ardientemente por la fe, o sea, tenerla y defenderla. Juan Calvino solía decir, un perro ladra cuando su amo es atacado. Yo sería un cobarde si escucho que la palabra de Dios es atacada y no la defiendo con firmeza. Muchos creyentes no quieren parecer contenciosos con la tonta disculpa de que no quieren ofender a nadie. Ah, pero no les importa ofender a Dios. En estos días estamos viendo que la fe, una vez dada a los santos, se está erosionando y desapareciendo. Mi amigo, la apostasía en esta época es muy real. En 2 Tesalonicenses 2:3, Pablo habla del fin de los tiempos y dice que el regreso de Cristo y todos los eventos cataclísmicos relacionados no sucederán sino después de la apostasía. Y como ya lo he dicho antes, apostasía es el renunciar voluntariamente a la fe una vez entregada a los santos. Pablo le dijo prácticamente lo mismo a Timoteo, porque vendrá tiempo cuando no sufrirán la sana doctrina, sino que teniendo comenzón de oír, se amontonarán maestros conforme a sus propias concupiscencias. Podríamos decir que ese es el trasfondo de la epístola de Judas, y porque es una inquietante carta, Judas quiere dar a sus hermanos seguridad. Por lo tanto, esta epístola viene siendo una especie de manual de sobrevivencia, y hay muchos versos aquí que hablan sobre este asunto. Los versos 1, 24 y 25 hablan de la seguridad del creyente. Cuando usted lee la epístola de Judas, si no tiene cuidado, a lo mejor usted se pregunta si alguien es verdaderamente salvo. Porque Judas habla fuertemente de la apostasía y las herejías y el apartarse de las verdades bíblicas. Hasta puede pensar que usted puede perder su salvación porque Judas habla de algunos que parecían ser salvos, pero que perdieron su salvación. Yo creo que lo que Judas quiere dejar muy en claro es que si usted ha nacido de nuevo, ha nacido del Espíritu, usted en realidad participa de la misma naturaleza divina del Señor y por lo tanto nunca, nunca, nunca perderá su salvación, a menos que se vuelva un apóstata. Judas nos dice tres cosas acerca de la seguridad del creyente. Primero, somos llamados. ¿Cuál es la primera razón para su seguridad o para mi seguridad espiritual? El propósito soberano de Dios, el propósito soberano de Dios quiere decir el decreto de un rey. Dios tiene un propósito. Se lo puede ver en que le llamó a usted. Pero este llamar no es común y corriente. No es como que si yo dijera a uno de mis hijos, ayer te llamé por la tarde. No. Este llamar de Dios es un decreto real, oficial. Y si comenzara en usted, lo podría perder. Pero comienza en Dios. Y por lo tanto, no lo puede perder, porque Dios terminará lo que ha comenzado a hacer en usted desde que le llamó. Pensemos un poquito acerca de este llamado. Significa algo oficial. Pablo dice lo siguiente al respecto en Romanos 8, 28. Y sabemos que a los que aman a Dios, todas las cosas les ayudan a bien. Esto es, a los que conforme a su propósito son llamados. Porque a los que antes conoció, también los predestinó para que fueran hechos conforme a la imagen de su Hijo. Para que Él sea el primogénito entre muchos hermanos. Y a los que predestinó, a estos también llamó. Y a los que llamó, a estos también justificó. Y a los que justificó, a estos también glorificó. Mi amigo, aquí estamos en aguas profundas. Pero encontramos una cadena dorada de salvación de cinco eslabones y ninguno de ellos puede ser roto. Primero habla de los que Dios antes conoció. Dios sabe el futuro, así como sabe el pasado y el presente. Y Dios conoce las cosas que sucederán como si ya hubieran sucedido. ¿Por qué? Porque es un Dios omnisciente. La Biblia dice que cuando Dios conoció a aquel en quien ha depositado su afecto, predestina a aquella persona para que sea como su Hijo Jesucristo. Quiere decir, Él ha determinado por adelantado que usted será a la semejanza de Jesús. Ahora, cuando Dios conoce y predestina, entonces llama y envía el Evangelio a esa persona para que lo escuche y para que lo crea y para que reciba a Cristo y aquel a quien Dios ha llamado y justificado. Hasta aquí, tres eslabones de la cadena: conoció, predestinó y justificó. Ahora, ¿qué significa ser justificado? Es ser hecho a la semejanza de Jesucristo. Y a los ojos de Dios, usted está absolutamente justificado por la gracia de Dios. Y ser justificado es como si usted nunca hubiera pecado. La Biblia también dice que a los que justificó también les glorificó. No que un día les glorificará, sino que en la mente de Dios usted ya es glorificado. Y si usted me dice, pastor, la verdad es que yo no puedo entender todo esto, mi amigo. Me alegro que no lo entienda porque yo tampoco lo entiendo. Permítame decirle algo al respecto. Yo no tendría ninguna confianza en un Dios al que pudiera entender. Me alegro de que hay cosas acerca de Dios que francamente no las entiendo. Así como hay cosas que sabemos. Pastor, ¿qué cosas sabemos, por ejemplo? Bueno, gracias por preguntar. Sabemos que aquello que ha sido sellado en la eternidad no puede ser deshecho por el tiempo. Aquello que ha sido decretado en el cielo no puede ser anulado en el infierno. Y a propósito de cielo e infierno, ¿en cuál de esos dos lugares pasará usted la eternidad? Si usted ya es un hijo o una hija de Dios, usted pasará la eternidad en el cielo. Pero si no lo es, su eternidad será en el infierno. Así que para evitar esa eternidad infernal, usted puede hacer una decisión por Cristo ahora mismo. Acérquese a Dios con su corazón abierto, arrepiéntase de sus pecados, reconozca el sacrificio de Cristo en la cruz del Calvario, entregando su preciosa vida para pagar el precio de la culpa de sus pecados, y recíbale en su corazón como su Salvador y Señor. Dígale, pídale más bien, que le haga la persona que Él quiere que usted sea. Y dé gracias a Dios por todo, en el nombre del Señor Jesucristo. Ahora, si hace esa decisión, le invito para que nos escriba y nos cuente al respecto. Su carta será de estímulo y bendición para nosotros, y también nos dará la oportunidad y privilegio de orar por usted y su nueva vida como creyente en el Señor Jesucristo. Sea bienvenido o bienvenida a la familia de Dios.
2: Si recibió al Señor Jesús en su ser, por favor, háganoslo saber para regocijarnos con usted. 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
0: Sus testimonios los compartimos con todo nuestro equipo en nuestro tiempo devocional para agradecer y alabar al Señor por los mismos. Gracias por escribirnos. 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Gracias por acompañarnos el día de hoy. Oramos que el tiempo invertido en el estudio de la Palabra de Dios haya sido una bendición para usted. Soy Irving Ravelo. Espero que esté con nosotros para la próxima prédica, cuando el pastor Adrián Rogers nos ayudará a escudriñar las verdades bíblicas y descubrir aún más acerca del mayor amor. 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

0: Buenos días. Muy buenos días, estimados oyentes de Radio Sinché en la 97.5 FM. Es un gusto saludarles nuevamente y un saludo cordial del Ministerio de Ambiente y Recursos Naturales de la Delegación Departamental de Chimaltenango. El día de hoy pues tengo acá con mi presencia la compañía de dos jovencitos del proyecto Líderes Ambientales, que es un proyecto de servidores cívicos que está enfocado a temas ambientales. Para iniciar y dar la información que tenemos del proyecto y qué acciones hemos trabajado, pues quiero que cada uno de ellos se presente y que me diga su nombre y cuál es su profesión, jovencitos.
1: Buenos días a todos los que nos escuchan. Mi nombre es Sergio Mejía, soy un servidor cívico, estoy graduado de la carrera de bachillerato en ciencias y letras y es un gusto que estén acá.
2: Buenos días a cada uno de ustedes, mi nombre es Cedric Rodríguez, soy bachiller, actualmente estoy en la universidad y pues como mi amigo somos servidores cívicos enfocados en el medio ambiente.
0: Gracias, jóvenes. La verdad que en esta oportunidad vamos a trabajar con ustedes en este espacio radial, compartiéndole a nuestros oyentes qué es lo que realmente se hace. Quiero comentarles a ustedes, oyentes, que el Ministerio de Ambiente y Recursos Naturales en cada delegación departamental de Guatemala cuenta con este servicio del proyecto de servidores cívicos. Este proyecto es un proyecto en el cual en cada departamento hay 15 jóvenes que están prestando ese servicio cívico por un tiempo estipulado en el cual ellos realizan diferentes actividades. Y las actividades que pues ellos realizan las vamos a compartir con ustedes. El proyecto de servicio cívico en Guatemala pues se ha evidenciado que existe una falta de cultura y compromisos por parte de la sociedad por el cuidado de los recursos naturales y el medio ambiente, ¿verdad? Por lo que el Ministerio de Ambiente y Recursos Naturales, como ente rector de la materia de protección y mejoramiento del ambiente, ha formulado el proyecto de líderes ambientales. Se denomina Líderes Ambientales el proyecto de servidores cívicos. En este caso es Líderes Ambientales 2026, que es año 2026, con la finalidad de fortalecer la participación ciudadana en los procesos de conservación y protección y mejoramiento del ambiente. Como antecedentes a todo este proceso, les estoy compartiendo esto y luego vamos a tener la interacción acá con los jovencitos, con Sergio y con Gerardo. El objetivo del proyecto Servicios Cívicos es fortalecer a la juventud guatemalteca por medio de la participación ciudadana en los procesos de educación ambiental, actividades de conservación, protección y mejoramiento del ambiente, de los recursos naturales. Dentro de sus objetivos específicos está el poder formar a 300 jóvenes de Guatemala en temas ambientales, que son las charlas ambientales que ellos van a implementar, y también impulsar a través de la juventud guatemalteca el proceso de conservación y protección de los recursos naturales. Acciones ahí como por ejemplo las jornadas de reforestación que ellos realizan, el apoyo a viveros forestales. Empoderar a los jóvenes servidores cívicos en el proyecto de reforestaciones, jornadas de limpiezas y procesos de formación en materia ambiental. Convertir a los servidores cívicos en un agente multiplicador en temas ambientales. Estos son los objetivos específicos que este proyecto de servicio cívico realiza. El proyecto se llama Líderes Ambientales 2026. La duración de este proyecto son 728 horas. Se dio inicio el 25 de mayo del 2026 y finaliza el 30 de septiembre del 2026. Todo joven que participe en este proyecto de servicio cívico, nosotros tenemos un proceso en el cual de formación con ellos, como Ministerio de Ambiente y mi persona directamente es quien nos capacita a ellos para que ellos puedan implementar algunas charlas ambientales en algunos centros educativos, para que ellos puedan fortalecer el apoyo a viveros forestales, realizar reforestaciones, jornadas de limpieza, trabajos de huertos, tanto familiares o escolares, ¿verdad? Entonces, aquí están dos de los 15 jóvenes los cuales me acompañan el día de hoy y quisiera pues compartir con ustedes y que ellos también compartan con ustedes algunas de las inquietudes existentes. Quisiera preguntarles a los dos, ¿cómo fue que que ustedes se enteraron de que existía este proyecto de servidores cívicos?
1: Bueno, yo me di cuenta de este proyecto por medio de una compañera, la cual me pasó el link del enlistamiento, y fui averiguando poco a poco en redes sociales de qué trataba más o menos, y me llamó mucho la atención el hecho de saber que hay unas oportunidades a los jóvenes para poder cuidar el medio ambiente y poder generar recursos con esto.
0: Sí, Gerardo, ¿de qué manera fue que te enteraste del proyecto?
2: Pues fue por un amigo de mi mamá que le dijo que habían oportunidades para los jóvenes, para cuidar el medio ambiente, y habían muchas áreas, y pues a mí la verdad me llamó mucho la atención el medio ambiente, cuidar, y pues también quiero invitar a los jóvenes que el otro año se puedan enlistar, porque es muy fácil, es demasiado fácil, solo con su correo electrónico y su número de DPI se pueden enlistar, y pues es muy bonito, se los recomiendo.
0: Gracias, jóvenes, gracias ahí por compartir esa experiencia, que ustedes lo hicieron de esta manera. Yo entiendo y sé que muchas veces se necesita de mucha divulgación, publicación de todo esto, pero va a depender también del interés que cada uno de los jóvenes pueda tener para esto, ¿verdad? Tal vez no me podrían explicar ustedes cómo fue la manera en que ustedes se enlistaron. Hay un link, se anotaron, se abrieron el link, y cuál fue el proceso que ustedes utilizaron para enlistarse.
1: Bueno, ingresando al link, nos aparecía la página inicial, nos pedía nuestro número de DPI, nosotros mandábamos nuestros datos, nuestro número de teléfono. Fue un proceso bastante fácil, se lo recomiendo, no lleva mucho tiempo, 5 minutos y ya están enlistados. Tampoco tardó mucho la llamada del ingeniero. El ingeniero al día siguiente me llamó y me citó para una fecha, y llegué a la delegación, y ahí siguió todo el proceso.
0: Sí, Gerardo, no sé cuál fue la experiencia que tuviste para poderte enlistar.
2: Pues igual, yo llegué con mi mamá, o en la gobernación también se pueden enlistar. Yo llegué con la secretaria, me dijo de cuáles habían disponibles, yo dije que Ministerio del Medio Ambiente, que para ayudar, para ser líder ambiental, di mi nombre, mi número de DPI, mi género, solo lo importante de la persona. Me dijo, y en ese mismo momento me dijo que iba a llamar al ingeniero, y el ingeniero me llamó, y ese mismo día empecé a ser líder ambiental.
0: Muchas gracias. Yo entiendo y sé pues que al inicio, de no conocer uno realmente en qué consiste el proyecto, uno se preocupa, ¿verdad? ¿Qué voy a ir a hacer? Pero el objetivo realmente es fortalecer y empoderar a la juventud en estos temas, ya que se han dado cuenta y nos hemos dado cuenta que hay muy poca educación ambiental. Y ahora que ustedes ya están trabajando estos temas, yo les aseguro que ustedes ven las calles y dicen qué montón de basura hay. Y posiblemente antes de que ustedes hayan entrado al proyecto, tiraron alguna basurita en la calle, ¿verdad? Entonces, ese cambio de conciencia ambiental es importante para toda la población. Les digo, realmente, como ustedes lo explicaron, la manera en que se hace esto es sencillo. Acá no hay nada político para decir me recomendó fulano, sutano, mengano, sino que el joven se acerca, se enlista, y luego al estar enlistado, pues lo autorizan de parte del las personas de gobernación departamental, y ya empieza el proceso, ¿verdad? Lo hablamos hace un momento, sí, saben cuántas horas de servicio son los que van a prestar, ¿verdad? ¿Cuántas horas son las que hay que prestar?
2: 720.
0: 728 horas, sí, correcto. Entonces, se les da un estipendio. El estipendio consiste de 15 quetzales por hora al día, son 8 horas diarias, y pues eso es un estipendio, un reconocimiento del servicio que ustedes están haciendo. Vamos a ir a un corte comercial, y cuando volvamos, pues vamos a continuar aquí con ustedes, jovencitos, compartiendo este tema que es sumamente importante.
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0: Bien, muchas gracias, estimados oyentes de Radio Sinche. Pues la verdad que para mí es un gusto el poder compartir con estos jovencitos. Quiero comentarles que el periodo, las edades en que corresponde o pueden participar los jóvenes son de 18 años a 24. Y este servicio únicamente los pueden dar y lo pueden prestar una vez. Si, por ejemplo, ellos el otro año quisieran meterse al mismo proyecto, no pueden. Si ellos quisieran meterse a otro proyecto de otras instituciones, tampoco pueden, porque es un servicio cívico el cual ellos están prestando. Y por esa razón se habla de estipendio, que es el pago que se les da como reconocimiento al esfuerzo, a las actividades que ellos realizan. Sergio y Gerardo, no sé si ustedes pueden, por ejemplo, comentarme qué actividades ambientales han realizado. Empezamos el 25 de mayo y pues ahorita ya estamos a fecha 2 de julio, ya han pasado varios días, ¿verdad? Varios días de trabajo, para que puedan compartirnos qué es lo que han hecho. Sergio y después Gerardo.
1: Empezando con el proyecto, estuvimos en jornadas de limpieza en calles, también participamos en jornadas de reforestación, apoyo a viveros y varias capacitaciones dadas por el ingeniero, que son pláticas que nos dan conciencia ambiental con cada cosa que pasa en nuestro entorno. También con esto de las reforestaciones hemos estado yendo a varios lugares y plantado varios árboles.
0: Gerardo.
2: Pues como dice mi compañero, que hemos ido a varios lugares a reforestar y hemos aprendido muchas cosas por el ingeniero, que nos da charlas sobre el agua, sobre la tierra, sobre el proceso de reciclaje en el vivero. Y pues es muy bonito lo que uno se va enterando de que la gente va haciendo, porque la verdad es de que es muy importante y tal vez a veces la gente no le da tanta importancia, pero la verdad es de que es algo muy bueno para nuestro sector Chimaltenango y para Guatemala. Y pues hemos aprendido varias cosas, cómo plantar un árbol, y algo muy sencillo, pero la verdad es tiene mucha ciencia y pues es muy bonito.
0: Gracias. La verdad que yo pienso que es primera vez que están en una emisora, a ustedes. Y el día de hoy, pues yo les dije que necesitaba que pudiéramos interactuar. Son 15 jóvenes, ustedes ya los conocen, han compartido con ellos. Hoy les tocó a ustedes, posteriormente me los voy a traer a otros 2, 3 para que vengamos a hablar otro tipo de temas. Y que esto es parte también de la misma divulgación de educación ambiental, ¿verdad? Pues de igual manera, las actividades que han realizado, ¿cuál es la que más te ha gustado, Sergio y Gerardo? ¿Cuál es la que más te ha llamado la atención y por qué?
1: Personalmente, la que más me ha gustado son las jornadas de reforestación. Me gusta mucho viajar y conocer lugares nuevos. El ambiente que se vive lejos de la ciudad es muy bonito, es más limpio, se siente el aire más fresco. Podemos ayudar al ambiente reforestando y eso, hemos aprendido cómo plantar. Es bonito estar en actividad física también, sentir la naturaleza y ser parte de ellos.
0: Gracias, Sergio. Sí, Gerardo.
2: Pues la verdad que a mí también lo que más me gustaba a mí es ir a reforestar como montañitas abandonadas, donde no les han dado el cuidado que merecen o han talado todos los árboles. Pues es muy bonito ir a dar vida otra vez a esos lugares que ya parecían muertos, pero nosotros mismos con un arbolito podemos hacer un gran cambio ayudando al medio ambiente.
0: Interesante, la verdad de que, como decían ustedes, tal vez es una cosa sencilla, pero el plantar un árbol tiene un significado también, la huella que está dejando un ser humano ante los recursos naturales, porque no es lo mismo que querramos aprovechar los recursos a que podamos ayudar a que los recursos se mantengan, ¿verdad? Entonces, de repente ustedes de niños, en donde estudiaban en sus colegios, en sus escuelas, lo hicieron en alguna oportunidad, o de repente en su casa con algún familiar, pero acá ya es un servicio el que ustedes están prestando. Tenemos ahí pensado realmente poder realizar una actividad muy pronto lo compartíamos con un compañero de los de servicios cívicos, de poder realizar una jornada de limpieza en el volcán de Acatenango, de subir los 15 jóvenes y mi persona, no sé cómo me van a subir, muchachos, pero vamos a ver de qué manera lo hacemos, y poder ir a recolectar desechos allá y poderlos traer para acá abajo. O sea, nosotros no lo hacemos, pero es un servicio que vamos a hacer. No es lo mismo que se recolecte de arriba y que se queme, porque no se tiene que quemar la basura, ¿verdad? La tenemos que coordinar bien y ver de qué manera lo podemos realizar. De igual manera, como ustedes hablaban, el tema de las reforestaciones, pues el plantar un árbol significa mucho en la vida del ser humano. Como jóvenes, ¿qué piensan ustedes de la situación ambiental del departamento de Chimaltenango? Específicamente de Chimaltenango, porque ustedes viven acá en Chimaltenango. ¿Qué me pueden decir, Sergio?
1: Considero que muchas de las personas no toman en cuenta el daño que hacen con una simple basura que tiran a la calle, todas las tuberías que se tapan por una simple basura y todo eso que contamina el ambiente, a dónde va a parar toda el agua y la contaminación que generamos nosotros con poco, pero que en sí hace mucho daño a nuestro departamento y municipio de Chimaltenango. Son actos que tenemos que tomar conciencia de eso y pensar en las generaciones futuras para que no haya daño posteriormente.
0: Sí, Gerardo, ¿qué mensaje podría dar vos? ¿Qué crees de la situación ambiental del departamento?
2: Pues darle un llamado a cada persona para que se dé cuenta de que está haciendo mal, porque en mi persona yo he visto que las camionetas de aquí de Chimaltenango van y tiran basura como que si fuera, no sé, como de la nada.
0: Van por su casa.
2: ¿Verdad? Van por su casa, bajan la ventana, tiran la basurita y siguen. Y a veces me da ganas de agarrar la basurita y regresársela, porque la verdad es de que nos estamos haciendo daño a nosotros mismos, porque nosotros, este es nuestro Chimaltenango, aquí vivimos, y la verdad es de que es muy feo de que hagan una actividad y la gente, una basurita la pueden guardar en su bolsita y de regreso a su casa la pueden tirar ahí. Pero la verdad que la gente la tira y pues eso está mal. Deberíamos de hacer un cambio por Chimaltenango, porque aquí, de aquí somos y aquí vamos a estar. Y por favor, ya no tirar basura en las calles. Como dijo mi compañero, se tapan. Las actividades donde como las antorchas, todo eso, la verdad es que afecta mucho, porque de la en la tarde es bonito, tiran bolsitas y después no las recogen y las carreteras se llenan de color rojo y transparente. Pues la verdad queremos hacer un llamado de que por favor evitemos, y o si tal vez lo queremos hacer, limpiemos, por favor. Gracias.
0: Gracias, Gerardo, te me adelantaste, señor, porque sí es un tema bien importante. Y como decías, la verdad es de que ese tema de la basura, ustedes se referían mucho los dos al tema de la basura. Quitamos el problema de un lado y lo pasamos para otro. A ustedes, el tiempo que tarda la basura en descomponerse. Pero nosotros somos los responsables, porque somos los usuarios los que tenemos ese el tema del consumir productos que nos generan desechos, ¿verdad? Vamos a ir a un corte comercial y regresamos en el último segmento para concluir en este tiempo de que nos brindan acá en la radio en Sinché.
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0: Muchas gracias ahí por el espacio, al staff de locución y a la dirección de Radio Ishimche. La verdad que nosotros como Ministerio de Mente estamos muy agradecidos porque nos brindan ese espacio. Y pues yo me siento muy contento el día de hoy porque tengo dos jovencitos líderes ambientales. Como les decía, jóvenes de 18 a 24 años, ellos tienen 18, 19 años. Son jovencitos y son chimaltecos también, ¿verdad? Y acá pues ellos mencionaban el tema de la basura, el impacto que tiene a nivel departamento. Y ellos se enfocaron al tema de la basura. Es un tema bastante amplio. Y pues Gerardo hacía mención cuando decía en las fechas de septiembre, miren, estamos en julio, pero la verdad es de que septiembre está a la vuelta de la esquina y ya van a empezar ciertas actividades, y una de esas es la que mencionaba Gerardo, el tema de que en las calles sale la gente con bolsas con agua. Alguien dijo bolsas de agua, no hay bolsas de agua, bolsas con agua, ¿verdad? Entonces salimos a la calle, tiramos las bolsas con agua y contaminamos realmente con una cantidad de bolsas. Desde ya nosotros hacemos la invitación como Ministerio de Ambiente, como miembros de la Comisión de Ambiente Departamental, como jóvenes que están prestando un servicio cívico, para que evitemos de hacer esa acción. Algunas personas, es tradición, es costumbre, no, es mala educación ambiental. No es una tradición, no es costumbre, pues la verdad es de que el significado de las antorchas es un significado de independencia, un significado de una luz que recorrió las calles de nuestro país y tenía un significado especial, y no para que salgamos a tirar bolsas con agua, ¿verdad? Entonces, ¿por qué razón? Porque esta situación es el día, los días en que más agua se desperdicia y que más desechos se generan en todas las carreteras del país. Hagámoslo nosotros en el departamento, que evitemos que se baje esa cantidad de esa actividad, de esa cantidad de basura, esa cantidad de bolsas que se tiran en las calles. De igual forma, pues el tema de la responsabilidad de lo que generamos como basura, como desechos, es responsabilidad nuestra por el consumo que nosotros tenemos. Si vamos a consumir algo que nos va a generar basura, seamos responsables de ese producto. Como decía Gerardo y le decía Sergio, depositemos la basura en su lugar. Si la generamos en la calle, guardémosla en la bolsa de la mochila, en la bolsa del pantalón, en la bolsa de la chumpa, llevémosla a un lugar para depositarla. Es una acción que nosotros tenemos que iniciar. Bien, tenemos 2 minutos, jóvenes, y en esos 2 minutos quiero que por favor ustedes me puedan dar un mensaje a la juventud de Chimaltenango en el tema ambiental que ustedes consideren. Sergio y después Gerardo, por favor.
1: Bueno, gracias por el tiempo en Radio Sinché, les agradezco por escucharnos. Les quiero dejar un mensaje de que tienen que concientizar sus acciones, tienen que pensar más en los pequeños cambios que se pueden hacer, como guardar una bolsa de basura en su bolsa del pantalón para no tirarlo en la calle, y concientizar. Enlístense, si les gusta el ambiente, pueden enlistarse, ahí está el link. Es una oportunidad que nos dan bastante buena, y aprenden mucho, se aprende más de lo que se piensa, y gracias por el tiempo.
0: Gracias, Sergio. Gerardo, ¿cuál sería tu mensaje?
2: Pues la verdad, agradecido con todos ustedes por habernos escuchado, y pues yo les quería decir algo sobre cuidar el medio ambiente, es una responsabilidad de todos, cada acción cuenta, por pequeña que parezca, no tirar basura, ahorrar agua, reciclar y proteger la naturaleza. Si cuidamos el planeta hoy, estaremos asegurando un mejor futuro para las próximas generaciones. No esperemos que sea demasiado tarde el cambio. El cambio empieza con cada uno de nosotros desde hoy, y cualquier día con una cosa que parezca mínima idea es muy bonita. Y pues concientizar a los jóvenes de que se enlisten, porque yo tenía un amigo que no pudo y se puso triste. Y pues la verdad de que, por favor, jóvenes, aprovechemos estas oportunidades.
0: Gracias jóvenes, la verdad que pero ustedes ya están viviendo esta experiencia, y pues qué bueno que poco a poco ustedes están involucrándose en esto, están poniéndose en los zapatos de una persona que se preocupa en el tema ambiental. La verdad es de que para mí es un gusto, fue un gusto el poder compartir con ustedes el día de hoy estos micrófonos de Radio Insinché. No crean que va a ser la única vez, muchachos. Vamos a seguir acá viniendo. Están que son un manojo de nervios, pero no se preocupen. Aquí Gerardo, yo tengo una anécdota de Gerardito. Y cuando llegó la primera vez, él decía que no sabía qué era lo que iba a hacer, pero ahora yo lo miro muy motivado. En cambio con Sergio, pues Sergio desde que llegó, pues ya iba enfocado en lo que quería hacer, en lo que estaba pensando que se iba a hacer. Y hoy me gustó la acción de ustedes jóvenes y a toda la población de Chimaltenango y los departamentos donde se escucha esta emisora, pues nosotros seguimos fomentando el tema ambiental. Ellos también van a ir a dar charlas a algunos centros educativos. Ya un grupo de jóvenes va a ir a una escuela de una aldea de Acatenango la otra semana. Ellos ya mañana empiezan a gestionar en qué centro educativo van a ir a dar charlas a los niños para que ellos también vayan compartiendo lo que se les ha compartido en temas ambientales. Al staff de locución de Radio Sinché, a la dirección de la emisora, muchísimas gracias por ese espacio, que Dios les bendiga, y a ustedes que nos han escuchado en la cocina de su casa, en el campo donde están trabajando, en la sala de su casa, pues muchas gracias, bendiciones de nuestro buen Dios, y que sigamos adelante luchando por el desarrollo del departamento de Chimaltenango desde el punto de vista ambiental. Muchas gracias, feliz día.
5: Son las 12 en punto.
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1: 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para un escritorio en el cachá de que clase quien maestro y está en animar cachalar te van a seguir te van a con muchas ganas con mucho entusiasmo con mucha esperanza te van a bachalar y que tamán que 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Ánimo, jatar Dios que está onch para y caslen, Dios no harán seguramente lo un proveer chivesi ni en ni tojo un cuota mensualmente. 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
1: Por supuesto, Jesús, vosotros sois la luz del mundo. 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Quiere.
0: Por supuesto, versículo 20. Pero vosotros, amados, edificándoos sobre vuestra santísima fe, orando en el Espíritu, conservaos en el amor de Dios, esperando la misericordia de nuestro Señor Jesucristo para vida eterna.
1: Judas no han dirigir chiquerir lectores o chiquerir oyentes llamándolos amados. Constantemente en el cusaj reapóstol Judas. En el chpanri versículo 3, amados por la gran solicitud. En el chpanri versículo 17, pero vosotros amados. Interesante. Versículo 20, pero vosotros amados. Es interesante el amor de este apóstol
0: en los cristianos de aquel cristiano.
1: Claro, y yo creo que no es de sorprenderse, porque un homenaje que tiene al Espíritu Santo pues debe tratar con amor, ya con aprecio
0: Espíritu Santo,
1: a las personas. Claro, Jesús fue aún más allá. El Hashuich que debemos de amar a los enemigos, debemos de bendecir a los que nos maldicen. Ese es el reto, ese es el desafío. Bachalar. Ya, y va a ver bachalar una edificación personal. En contraste, en cuanto a estos burladores, estos soñadores, estos apóstatas, estos nubes sin agua, etcétera, etcétera. En contraste, Roj bachalar, cana edificar que.
0: Claro.
1: Chpan re café. 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
0: Así es.
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0: Por supuesto.
1: Y deja un proceso, bachalar. Ya. Deja un proceso, re. 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

0: 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Ojalá que rata panuenta adquirir madurez para Caslen, y machachqueta venir ya colonch para Caslen, sino que rata atcota firme, chpan ranimán.
1: Por supuesto.
0: Jari no es el versículo 20, pero vosotros amados, edificando sobre vuestra santísima fe.
2: Desde los tiempos antiguos han habido personas que buscan torcer la verdad de la palabra de Dios. Conociendo esta realidad, Dios nos advierte en la Biblia que debemos ser cuidadosos y defender nuestra fe en todo momento y lugar. Así que, por favor, quédese con nosotros mientras estudiamos el penúltimo libro de la Biblia, la Carta Universal del Apóstol Judas, mientras desarrollamos el tema Defendamos la Sana Doctrina.
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0: 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Pero ya chua que tamaj chi Dios es omnipresente, chua Dios cono gel uchi. Ya kabij que tamaj que Dios es inmutable, Dios no cambia, jamismo. Jamismo Dios, hace 1000 años, hace 2000, 4000, 6000 o 1 millón de años. Jamismo Dios dentro de 1, 2, 3, 4 millones de años. Dios es inmutable, Dios no cambia en sus propósitos. 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Y ojin yoskei.
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0: Dios es santo y por lo tanto, yoskasechka como hijos santos de Dios. Sed santos porque yo soy santo. Charpasaje.
1: 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Edificación, no tzihori, y Judas, no yari idea chetas neanjun jai, edificando. Nayapujun ladrillo, napujun adobe, napujun blok, chichalgal, nahinikei.
0: Pero no solo es conocimiento, ¿verdad? No solo es edificarnos en conocimiento, sino también crecer en nuestra madurez espiritual. ¿Sabe yo chapón ahí? Ya después menos. 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Pero poco a poco, Kiyakan, rejun na ohre, que shaman otta, que no solo en retzelaj ru kaslen, sino en retzelaj ru relación personal con el Señor, retzelaj ru familia, y jun vergüenza, cheri sociedad y cheri jamín.
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1: De problema.
0: Talja avari, yo creo que. Ratri mahunka atkinaktari.
1: Sí, puede Pablo ser Shuirchi, el que está en Cristo, nueva criatura.
0: Nueva
1: es.
0: Criatura.
1: Las cosas
0: es.
1: Vivas pasaron.
0: Ya puede ser que Shamahuan ni manta el Cristo para Kaslen, o puede ser que era un cristiano carnal. Y entonces, pero es importante. Judas no coche, babach, babach, bacharal, que coche, en edificar, rija Kaslen. Ya sobre vuestra santísima fe, que el Hanimán, que el Dios, el Cristo, el Espíritu Santo, la Biblia, la palabra de Dios. Yo creo que mankishbelta kujel que quiere calideres caíchi chiquita canajonu y rechapelo a ver entender. Yo creo que hermanos que coach para liderazgo tendrán estarán en la buena disposición de apoyar ya a los hermanos en Cristo Jesús. Versículo 20. Ustedes en cambio, queridos hermanos, manténganse en el amor de Dios. Santísima fe, orando en el espíritu. Oración.
1: Oración.
0: Es importante orar, bachala.
1: Sí.
0: Es importante. Pero que sea ir a en orar. Hay que seguir orando al Señor.
1: Sí, sí.
0: Ya la Biblia nos manda, Jesús nos manda orar sin cesar. Hay grandes ejemplos en la Biblia que utilizaron la oración y Dios en su soberana gracia siempre cherutor. Una mujer como Ana, por ejemplo, el poder de la oración, la importancia de la oración. Y Daniel, por ejemplo, fueron hombres de oración. Jesús oraba. Oraba todas las madrugadas, oraba a su padre que estaba en los cielos.
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0: Entonces y se mayor agintar es un práctica cristiana de bachar en la oración. Yo creo que es un buen tiempo, un buen día como para empezar y pedirle la ayuda al Señor y decirle a Dios que Dios nos ayude ante toda esta situación que yo agintar cosas, una situación de familia, tal vez una crisis familiar, una crisis en la sociedad, también subir una crisis político y no el rebachar un cajor toikri Dios pan cacaslen y cómo no guarde, que Dios nos guarde ante toda esta falsa enseñanza que najin no van a aparecer más aún span en nuestro tiempo. ¿Qué es eso que hoy se dice que hay iglesias evangélicas de cristianos homosexuales? Esa es una perversión, esa es una inmoralidad. Bachalar, terminemos con una oración. En el nombre de Jesús, Señor, te damos gracias por tu palabra. Ayúdanos a mantenernos firmes y a defender esta verdad hoy y siempre. Bendice, Señor, a todas las personas que nos están escuchando. Ayúdalos en el nombre de Jesús. Amén.

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1: A medida que parece que vamos saliendo de la crisis sanitaria y tenemos tiempo de reflexionar en los estragos que ha causado, algunos quizás se preguntan por qué Dios permite estas cosas. ¿Por qué nos hace pasar por situaciones incómodas que afectan nuestro estilo de vida? Y no hay respuestas únicas ni simples a este tipo de preguntas. Aunque hay distintas posibilidades, quiero explorar en esta ocasión una de ellas. No quiero decir que sea su caso en particular, pero creo que incluye a varios de nuestros oyentes. Dios permite en ocasiones que, sobre todo su pueblo, experimente dificultades severas para sacarnos de nuestra zona de confort. Cuando Él percibe el peligro de que sus hijos caigan en el conformismo, Dios interviene de maneras extraordinarias para reavivar nuestra comunión con Él. Y para entender la forma en que Dios hace estas cosas, vamos a examinar la vida de un personaje bíblico bastante conocido, llamado Jonás. La nave del olvido es el tema de hoy de la Hora de la Reforma. Su servidor es el Reverendo Huáscar de la Cruz y aprovecho para darles un cordial saludo. Nuestra reflexión está basada en las palabras del libro de Jonás, capítulo 1, versículos 2 y 3, que dicen de esta forma: «Levántate y ve a Nínive, aquella gran ciudad, y pregona contra ella, porque ha subido su maldad delante de mí». Y Jonás se levantó para huir de la presencia de Jehová a Tarsis, y descendió a Jope, y halló una nave que partía para Tarsis, y pagando su pasaje entró en ella para irse con ellos a Tarsis, lejos de la presencia de Jehová. Este versículo nos resume el inicio de todas las dificultades de Jonás. Dios tenía un encargo para ir a predicar a otra nación, un lugar algo distante, y escogió a Jonás para esta tarea. No sabemos cuáles eran las credenciales que lo avalaban para recibir esta encomienda, pero sí sabemos que Dios no tenía ninguna duda de a quién quería enviar. Dios no le preguntó a Jonás si quería ir o si le podía sugerir a otra persona. No había un plan B en caso de que Jonás no accediera. De hecho, no escuchamos en este breve pasaje que Jonás se haya negado a cumplir, pero sí sabemos que la noticia no le cayó nada bien. Él estaba feliz predicando en su tierra y no estaba interesado en un cambio de planes tan abrupto. Y esto nos dice algo a nosotros que podemos apresurarnos a juzgar a este profeta. No hay un siervo de Dios, por muy reconocido y fiel que parezca, que no pueda caer en el conformismo. Si le sucedió a Jonás, le puede suceder a cualquiera. De hecho, lo vemos de manera frecuente en la vida de muchos creyentes, pastores que no quieren dejar una iglesia para aceptar nuevos desafíos que Dios tiene para ellos, miembros de la iglesia que se aferran a su participación en una organización sin nunca probar otras áreas del ministerio de la iglesia, o incluso también hay no creyentes que se encuentran indecisos para aceptar el llamado de Dios porque no quieren abandonar su estilo de vida. Así que el problema de Jonás es más frecuente de lo que imaginamos. Lo que nos interesa saber es, ¿qué revela de nuestros corazones una actitud así? ¿Por qué Dios utiliza estas experiencias incómodas para trabajar en nuestro interior? Queremos responder a esta pregunta después de una breve pausa.
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1: La nave del olvido es el tema de la hora de la reforma de hoy, y aborda la experiencia de un profeta de Dios al recibir un llamado divino para predicar fuera de su patria. Cuando nosotros nos resistimos a movernos hacia donde Dios nos está llamando a servirle, las prioridades de nuestro corazón quedan al descubierto. Quiere decir que en el fondo hay cosas que valoramos más que a Dios mismo. Tal vez sea una iglesia que no queremos dejar para congregarnos en una que apenas está comenzando. O puede ser el prestigio que da pertenecer a una organización reconocida de la iglesia, o el reconocimiento del que gozamos en un ministerio particular. Aún así, el caso del profeta Jonás era más complicado. A veces nosotros simplemente tenemos que movernos en la misma ciudad o cambiar de ministerio dentro de la misma iglesia. En el caso de Jonás, significaba tener que viajar a un país distinto. Tenía que ir a un lugar donde la gente hablaba otra lengua, tenía costumbres distintas, pero sobre todo, era un pueblo conocido por su crueldad. Esa es precisamente la razón por la que Dios quiere que Jonás predique a esta nación. Era un imperio sanguinario que había ya colmado la paciencia del Dios Santo. Al escuchar el llamado de Dios a predicar a ese lugar, Jonás salió inmediatamente de su lugar de residencia. Dejó todo atrás, su familia, sus posesiones, su prestigio, y se encaminó hacia un lugar llamado Joppe. Pero llegó allí no para obedecer el mandato de Dios, sino, como dice el pasaje, para huir de esa encomienda. ¿Qué hizo Jonás? Tomó el camino contrario. Estando allí se embarcó en el primer barco que partía. El destino era Tarsis, un lugar que quedaba 3 veces más lejos que Nínive. Cualquier lugar era bueno para escapar el llamado de Dios. En aquella nave quería olvidarse de su tierra, de su ministerio y de Dios. Me imagino que conoces esa nave por experiencia. En alguna ocasión te has subido a ella para esconderte de Dios o para no someterte a su voluntad. Es la decisión fácil, pero que nos dirige a un problema mayor. Pienso en el esposo al que Dios llama a luchar por su matrimonio, a aplicar principios bíblicos para resolver sus diferencias, pero que decide mejor buscar otra pareja. Pienso en el padre de familia que decide aceptar un trabajo que va a comprometer su integridad espiritual, que lo va a alejar de los caminos de Dios. O también pienso en la jovencita que está afanada por casarse y se inclina por un no creyente que muestre interés en ella. Y como en el caso de la nave que estaba saliendo justamente cuando Jonás llegó, hasta parece que Dios nos pone las otras alternativas a la mano. Pero no es así. Y Dios permite estas cosas para traerte más cerca de Él, para que le busques sinceramente y puedas disfrutar de una fe renovada.

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3: Son las 12:31.

Únicamente nos faltan 6 minutos para puntualizar 1 de la tarde. Le deseamos una buena tarde, por supuesto, esperando que esté bien, bendecido, agradecido con Dios por un día más que Él nos da. Estamos con vida, disfrutando el calor del sol, ¿verdad? Aquí en Chimaltenango hay bastante calor, máxime si uno se pone a hacer limpieza, pues yo creo que aunque uno no sude, pero cuando uno siente está sudando. Así es la bendición de nuestro Dios. Y si por donde usted nos escucha estuviera nublado o lloviendo, gracias a nuestro Dios también. Nosotros todavía anhelando la lluvia porque vemos los sembrados, la milpa especialmente necesita mucho de la lluvia. Y en estos últimos días ya no ha llovido, pero esperamos en el Señor que tenga de nosotros misericordia, porque toda la siembra necesita de la lluvia. Muchos pues tienen cómo para regar la siembra, pero muchos también no pueden tener esa oportunidad. Por lo tanto, queremos que oremos siempre pidiéndole al Señor misericordia por todo lo que pasamos sobre este planeta. Bendiciones para usted y amable familia.

0: Es la 1:01.
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Han pasado ya 10 minutos de las 13 horas. Gracias por continuar en sintonía con Radio Ishimche 97.5 FM. También queremos agradecer a todos nuestros oyentes que estuvieron presentes en los dos cultos de Acción de Gracias a Dios por los 27 años de Radio Ishimche. Aunque este mes es el mero mes de aniversario, porque la radio nació en julio. ¿Usted recuerda la fecha? Claro que sí. Muchos hasta tienen ahí una familia que nació el mero día que Radio Ishimche nació también. Y han comentado, yo no pierdo la fecha porque mi hijo tiene la misma edad. Qué bonito se escucha y buenos recuerdos de cuando la radio inició, gracias a nuestro Dios. Y como habíamos explicado anteriormente, lo hicimos en junio porque, bueno, hay muchas situaciones acá en Chimaltenango en el mes de julio. Entonces nos afecta bastante, aunque el domingo también tuvimos muchas cositas no agradables. Pero así es, el Evangelio siempre no es bien recibido, pero nosotros cumplimos con el mandato del Señor de predicar el Evangelio a todo el que escuche. Y el que no quiere, pues lamentablemente así será, porque de verdad, nuestro anhelo y el anhelo del corazón de Dios es que todos vengan al arrepentimiento y Él no quiere que vayan a condenación. Por eso es que nosotros, los hijos de Dios, no nos cansamos de anunciar las buenas nuevas de salvación porque es un mandato. No es una costumbre que de celebrar aniversario, sino que se aprovecha para que muchos puedan escuchar la palabra, y esa palabra de vida eterna. Así que muchas gracias por haber estado con nosotros. Dios les bendiga. Y recordamos a muchos, también a muchos, pues vimos, pero no nos pudimos saludar con ellos porque no nos alcanzó el tiempo, de tantos hermanos que se acercaron a saludarnos, y a todos en general, muchísimas gracias por haber estado con nosotros.

Continuamos en la presentación de cantos y saludos en este 2 de julio. Ya estamos a 2 de julio del año 2026. Hemos iniciado un nuevo mes. Hemos iniciado los últimos 6 meses del año, porque ya pasamos la mitad del año. Gracias a nuestro Dios, a pesar de las dificultades, de todo lo que pasamos en nuestra vida, pero gracias a nuestro Dios, porque esa es la prueba de que Dios nos ha tomado en cuenta. Y si no, todo fuera fácil, viviéramos como se nos da la gana, como se dice comúnmente, y nada nos pasaría. Y por eso nos hacemos a veces la pregunta, ¿por qué tanto que nos pasa? Y somos hijos de Dios, y uno se da cuenta, allá afuera viven de la manera en que quieren, hacen lo que quieren y no les pasa nada. Y allí están, supuestamente en alguna congregación, pero no viven de manera a como Dios quiere que vivamos. Claro, la Biblia dice que no hay ninguno bueno. ¿Por qué? Solo hay uno que es bueno, que es Dios. Pero también como hijos de Dios debemos de imitar cómo Dios quiere que vivamos. Como dice la Escritura, yo soy santo. Y nos invita y nos exhorta a que también nosotros seamos santos. ¿En qué manera? En nuestra manera de vivir. Con la ayuda de Dios lo podemos hacer. Pero si permitimos que sea Dios el que sea nuestro guía en todo momento. Así que hermano y hermana, sigamos confiando en el Señor y disfrutemos esta vida que Dios nos ha dado, no solo vida sobre esta tierra, sino también vida eterna y el privilegio de ser sus hijos, el privilegio de servirle con todo nuestro corazón. Saludos a hermana Anita de Rarte, quien se ha reportado desde Nueva Concepción. Me imagino qué calor habrá por este lugar, pero de ahí tenemos oyentes y enviamos un saludo cordial a todos nuestros oyentes de la Nueva, sí, sus diferentes aldeas y también las trochas, que más hay por ahí, hermana Anita, colonias. Bendiciones para todos. Saludos a su hermana Clarita, que nos está sintonizando a través de internet por California, Estados Unidos. Dios la bendiga, hermana. Reciba el saludo de hermana Anita. Ella está muy agradecida con usted por el apoyo que le ha dado en estos tiempos de dificultades de salud, pero para la honra y gloria de nuestro Dios, nuestra hermana testifica que está bastante mejor. Gracias a Dios, es el único Dios del cielo que puede usar la medicina para bien de nuestro cuerpo. Y es por ello que siempre debemos dar gracias por los médicos. Bueno, algunos rechazan a los médicos, pero eso no es correcto. Hijos de Dios somos, pero tampoco vamos a poner a prueba a Dios y exigirle que nos sane. Si no está en su voluntad, nadie puede ordenar lo que Dios tenga que hacer con nosotros. Lo que sí nos manda el Señor es que confiemos en Él en medio de nuestras dificultades. Y eso es lo que ha hecho hermana Anita, y ella misma testifica de que Dios sigue obrando en su vida. Gracias por las oraciones de nuestros oyentes también, porque como dice la palabra de Dios, que oremos unos por otros, y seguramente ustedes como oyentes oran por nosotros y nosotros como colaboradores de radio oramos por ustedes. Y tenemos a un Dios que vive y permanece para siempre y está presente en todo lugar. Él no duerme, Él no descansa. En cambio, nosotros, llegando la hora, uno dice, ya no aguanto el sueño, me voy a ir a dormir. Y uno se duerme y se nos olvidó todo. Llovió, tembló y pasó de todo y no sentimos. Nuestro Dios no, Él es infinito
Él es espíritu y está en todo momento velando por cada uno de nosotros. Se ha puesto a pensar usted y le ha dicho, gracias Señor, porque mientras duermo, tú has tomado el control de mi corazón, de mis pulmones, de todos mis órganos y vuelvo a despertar. ¿Le ha agradecido usted alguna vez a Dios esto? Usted dirá, hermana, de veras que yo no había pensado en eso. ¿Qué es lo que más hacemos? Pedimos bendición para mi familia, bendición por esto, que mi negocio hoy sea aquí, sea allá, que mi trabajo, pero nunca le agradecemos a Dios porque nos da un nuevo día, estamos respirando, miramos, oímos, caminamos, nos podemos mover. Esa gran bendición de la misericordia de Dios, como dice su palabra, que se va renovando cada mañana y grande es su fidelidad. Y eso es lo que ha hecho con cada uno de nosotros, los que habitamos sobre este planeta. Así que, hermana Anita, Dios la bendiga. Nos alegra bastante saber de que está mejorando gracias a nuestro Dios. Y saludos a Clarita en California. Que Dios la bendiga en esta hora. No sé qué hora será por este lugar, pero le hacemos llegar el saludo. Y a todos los que nos sintonizan por internet, Dios les bendiga. Gracias, gracias por hacerse acompañar del 97.5 FM. Seguimos saludando también. Saludos a hermana Carolina, hermana Marianita, a Paulita, también a Anita que escucha en Tiquisate. Que Dios las bendiga porque dice hermana Anita que han sido una bendición, un amor en estos momentos de dificultad que atraviesa nuestra hermana. Pero qué alegre cuando esos hijos tienen el amor no solo a Dios sino a sus padres también. Cuando hay necesidad y aún no habiendo necesidad, allí están los hijos. ¡Qué alegre! Que Dios bendiga a esos hijos generosos, que Dios bendiga a esos hijos que piensan en sus padres a cambio de nada. Muchos hijos hacen favor, pero también están con la esperanza que tal vez que me dejen a mí la casa. Eso es lo que siempre hay, pero gracias a Dios que hay hijos desinteresados. Hacen el favor de corazón sin esperar nada. Y eso es lo que le agrada a nuestro Dios. Saludos también a hermana María Yucuté, que nos sintoniza en Santiago Zacatepec, Srutzilha Bechalar María, Matías Chavero Mari Chabal Nayachkeri, Aguacashabal, Jaridios, Stir Urtizandri Akaslen. Chibonojerio Jiwashah, Santiago Zacatepec, Srutzil y Bechka, especialmente Rikachalal Rosita y Rikachalal Otto, Rutzil y Bechalal, Rikachalal a Marta, Julia, Tequio, Rasha, Santiago, Zacatepec, Matías, Chaveba, Chalal, Shatzetri, Transmisión, Shatzetri, ri Ofrenda, Shatak, Perichin, Shkalo, Rikakotzij. Gracias, hermana Martita. Dios la bendiga y nuestras oraciones son también para que usted se recupere pronto. Había deseado estar con nosotros, pero ya no fue así. Pero así es la vida del cristiano en esta tierra. Es que por ello debemos siempre estar confiando en el Señor, porque el enemigo anda buscando la manera como para ocasionarnos problemas. Pero gracias a Dios, porque Él solo puede hacer lo que Dios le permite y no puede hacer más. Así que hermana Martita, ánimo a seguir adelante, seguir confiando en el Señor y gracias por el aprecio a Radio Ishimche, así también a todos nuestros oyentes. Algunos nos trajeron panito desde Santa Lucía, Utatlán, de otros lugares. Muchas gracias, hermanos, por ese aprecio que tienen a la radio, al personal. Muchísimas gracias a Mateo Chireri, Cachalal, Juan Humberto, Chilapa, Tinamet, Patsum, Mateo Chabeba, Chalal, Romari, Chuka, Shayape, Tkamedi, Orichin, Nikalo Hundika Pastel, Ishkalo Wachal, Ishkalo Shimir Cheri Director, Riaraibal y Harish Kaben.
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También saludos hasta dónde, Aldea El Socorro, Acatenango, a hermano Santiago López. Saludos a su esposa, a sus hijos, a sus nietos, a su nuera. Él nos sintoniza, vamos a ver por acá, ¿estoy equivocada? ¿Sí o no? Sí, hermano Santiago López nos sintoniza en Morelia, no es en El Socorro. En Morelia, San Pedro Yepocapa. Bendiciones, hermanos. Gracias, gracias por estar en la sintonía. Hermano José Osorio sí nos sintoniza en El Socorro, Acatenango. Ya estaba confundiendo los lugares, pero ya los corregí por acá. Muy bien, continuamos. Ya hablé mucho, dijo un hermano. La verdad que acá hay mucho que decir, pero también tenemos cantos solicitados que con todo gusto lo incluimos.

0: Han pasado ya 40 minutos de las 13 horas, 20 minutos y puntualizamos 2 de la tarde. Quisiera agradecer de manera muy especial a todos nuestros oyentes, como ya lo dije anteriormente, que estuvieron con nosotros el sábado pasado disfrutando de los cultos y acción de gracias a Dios. Y allá en el culto, pues hice varios apuntes de hermanos que se acercaron, pero lamentablemente lo había metido en mi Biblia y cuando vino un fuerte viento se llevó mi hoja. Ya no la encontré. Así que hermanos, hermana, usted que dejó una petición de oración, tal vez un saludo, no es que no lo quiera pasar, sino que se me extravió la hoja, se lo llevó el viento, no vi ni para dónde. Cuando me di cuenta ya no estaba, pero vamos a tomar esas peticiones. Tal vez no voy a mencionar su nombre, pero sí voy a orar por esa petición. Gracias por los panitos de Sololá, vinieron panitos bien deliciosos. Unas roscas también, muchísimas gracias. De la costa, hermana Olivia nos trajo coquitos. Muchas gracias, hermana Olivia. Dios la bendiga. Olivia creo que es, bueno, yo digo que sí. Es la que nos ha traído coquitos siempre, que también tiene su tortillería de nombre Ishimche por Chipilapa, si no estoy equivocada. Dios la bendiga, hermana, yo sé que me está escuchando y si no es el nombre correcto, pues perdone. Gracias, muchas gracias por esos gestos de aprecio, de cariño, esos abrazos de felicitación por mi cumpleaños. Dios le bendiga, hermanos, de verdad. No merezco tanto aprecio de cada uno de ustedes, pero eso ha puesto el Señor en sus corazones. Muchísimas gracias. También a nuestros esposos, a los hermanos de Santiago Zacatepec, que ya mencioné en Cachiquel, hermano Otto y hermana Rosita, mil gracias también. Dios la bendiga y les bendiga. Seguimos orando por ustedes, especialmente por hermano Otto, por su recuperación. Esos gestos de aprecio, de cariño, de verdad nos animan a seguir adelante. Y lo vuelvo a repetir, no lo merecemos, pero Dios es bueno y obra en el corazón de cada uno de sus hijos. Así que recompensarles no podré, pero el Señor sí lo hará. Muchas gracias por ese presente a cada uno que bueno, allí en el aniversario, pues muchos se acercaron y nos dejaron para, diciendo, se toma una su coca. Muchas gracias. Gracias, hermanos, de verdad. Ya no pude tomar nota, algunos sí los anoté, pero como vuelvo a repetir, mi hojita se lo llevó el viento y ya no la encontré. Así que para todos en general, muchísimas gracias. Dios les bendiga. Nos dice por acá esta nota el Seminario Teológico Centroamericano CETECA. Invita al segundo seminario Educación Cristiana a realizarse en sus instalaciones de Zona 3, Ciudad Guatemala, este sábado 4 de julio, de 8 de la mañana a 12 y media del día. Habrá plenaria y 2 talleres por persona. Refacción, diploma, costo 125. Llamar al teléfono 53-75-06-43 porque es cupo limitado. Los esperamos. También habrán varios temas a compartir. Así que toda esa información le dará a usted si está interesado en asistir al Seminario Teológico Centroamericano CETECA, que invita al segundo seminario Educación Cristiana a realizarse en sus instalaciones de Zona 3, Guatemala, este sábado 4 de julio, de 8 de la mañana a 12 y media del día. Así que usted está cordialmente invitado a esta plenaria y dos talleres por persona. El costo es de 125. Dice que habrá refacción y diploma. Anote, verifique si ya anotó el teléfono. Es el teléfono para que usted confirme asistencia, ya que es cupo limitado. Puede comunicarse al 5375-0643. 5375-0643.
1: Gloria a tu nombre, Señor.
0: Continuamos en los últimos minutos ya. Así que para usted que se pudo reportar, muchísimas gracias. Saludos a hermana Rosa Salazar, que nos sintoniza en Parashah. Rutzifa Bech Kachalal Rosa, Dios Yurtizari Akaslen, Matías Roma Yohawashah siempre. 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

Únicamente 10 minutos para puntualizar las 2 de la tarde, sí. Ya son las 2 de la tarde, así que vamos a felicitar a todos los cumpleañeros. ¿Quiénes están de cumpleaños hoy? Vamos a verificar nuestra carpeta de nuestros hermanos. Sí, tenemos acá una carpeta especialmente del grupo de amigos de Radio Ishim Chegari. Vamos a ver por acá si tenemos entonces cumpleañeros para este día. Si usted está de cumpleaños, que Dios le bendiga, que cumpla muchos, pero muchos años más, es nuestro mejor deseo. ¿Cuántos años está cumpliendo? No lo sé, pero gracias a nuestro Dios por esos años de vida que Dios le concede. Bueno, en este día de cumpleaños, una mineta allá en Santiago, Zacatepeques, a Lucy, cariñosamente, hoy está de cumpleaños. Dios la bendiga y que cumpla muchos años más. Es nuestro mejor deseo. También esta semana de cumpleaños, otra mi nieta allá en Patsum, y ella es Shirley. Que Dios bendiga a Shirley, cumpliendo un año más de vida. No recuerdo la fecha exacta, pero sí es en este mes, en la primera semana, creo yo. Así que desde ya le enviamos nuestro saludo cordial. La amamos en el Señor. Son nietos que Dios me ha regalado muy inteligentes y eso me alegra y siempre le doy gracias a Dios porque es una bendición tan grande. Así que a todos los nietos, que Dios los bendiga, a los bisnietos, a las nueras, a los yernos, a los hijos y a las hijas. Ahí está completo el saludo. Muy bien. Y para usted también que está de cumpleaños, que Dios lo bendiga. ¿Cuántos años cumple? Ya lo dije, yo no lo sé, pero usted sí sabe. O ya se le olvidó. Bueno, ayer 1 de julio estuvo de cumpleaños hermana Berta y el Citán en aldea El Camán, Pachisía. Saludos hermana Berta, que lo haya pasado muy bien. También hermana Floridal Mamuj en aldea El Citán, Pachisía. Dios la bendiga, hermana, que la haya pasado muy bien también. A hermana Melida Yoselina Oshí Chacach en zona 1 Comalapa, el 1. Ayer estuvo de cumpleaños. Bendiciones, hermana Melida, sí. Hermana Mélida, Dios la bendiga. Y hoy dos, hermano Emiliano Cano Medina, nos dice por acá, en aldea Chancol Chantla, Huehuetenango. Hasta allá enviamos el saludo a hermano Emiliano Cano Medina. Bendiciones. Que la pase muy bien, es nuestro mejor deseo. Estos son los cumpleañeros de esta fecha y les felicitamos con este canto. Que la pasen muy bien.

De esta manera hemos felicitado a los cumpleañeros y también de esta manera les decimos gracias por habernos sintonizado. Será mañana cuando sean las 12:30, cuando nuevamente les estaremos acompañando. Le deseo una buena tarde, un buen provecho y no cambie de sintonía. Buena tarde, con permiso.

0: Son las 2:01.
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0: humanos falibles y mortales. Adoramos a Dios en medio de las tragedias, de las bendiciones, en medio de las promociones y las demociones, en medio de la salud y la enfermedad, pues Él es nuestro Dios soberano que nunca permitirá nada malo para sus hijos, y que cuando ocurren las tragedias, debido a que somos humanos débiles y mortales, Él será nuestro mejor compañero y pronto refugio en medio de las tribulaciones. Bienvenidos a la tercera parte del sermón. ¿Es usted un cristiano que adora bíblicamente?
1: Esta es la tercera parte de mi sermón titulado ¿Es usted un cristiano que adora bíblicamente?, parte de la serie titulada Usted y su congregación. Las cartas de muchas personas y sus testimonios nos están indicando que esta serie está llegando al corazón de muchos para permitirle hacer una seria evaluación de si son cristianos o no, si son cristianos o discípulos, si están adorando, ofrendando, ayunando, como Dios demanda, y ahora si está adorando bíblicamente. Hablaré en esta tercera parte de las acciones bíblicas que permiten nuestra adoración, y este es mi principio. Para cumplir la orden divina de adorarle en espíritu y verdad, es imprescindible que tengamos acciones bíblicas realizadas de corazón, con consistencia, en forma regular y con excelencia. Después de examinar la palabra de Dios, tenemos toda la posibilidad de ordenar nuestras vidas, nuestras palabras, nuestras actitudes, conforme a la revelación bíblica, para cumplir con el propósito que Dios tiene en nuestra adoración, y no el que nosotros nos imaginamos. Primero, nuestra adoración debe ser el resultado de un acto de obediencia, por difícil que sean las circunstancias. Quisiera animar a todos los que tienen puestos de liderazgo para que enseñen a la gente a entender qué significa la adoración y el culto al Señor. La única manera de que los jóvenes aprenden a tener una iglesia que adora es llegando a ser parte de la adoración de la iglesia. La gente aprende, es educada, cuando es testigo del culto y la adoración, y poco a poco se hacen participantes de este. Creo que es muy importante que tengamos un buen programa de adoración al Señor. Podrá encontrar iglesias con fuerte enseñanza bíblica en algunos lugares, y gracias al Señor por ello, pero generalmente no puede encontrar juntos una buena enseñanza bíblica y un buen culto de adoración al Señor. El Señor dijo que buscaba adoradores que le adoren en espíritu y verdad. Si yo tuviera que trazar algo sobre el culto de adoración en las Escrituras, tendría que ir literalmente desde Génesis hasta Apocalipsis. La primera vez que la adoración se menciona en la Biblia es Génesis 22, y tiene que ver con el sacrificio que va a hacer Abraham de su propio hijo en el altar. Él dice a sus amigos a los pies del monte Moria, «Yo y el muchacho iremos hasta allí, y adoraremos, y volveremos a vosotros». Esta es una de las más grandes declaraciones que encuentro en la Biblia concerniente a la realidad, la dureza de la vida, las demandas divinas y la vida de adoración. La pregunta es, ¿por qué Dios pidió a Abraham que hiciera el sacrificio de un hijo, de un ser humano? Recuerde que Dios desechaba esos actos, y eran las naciones paganas las que practicaban los sacrificios humanos. Dios los condenaba como un terrible pecado. Levítico 20, versículo 1 dice, «Cualquier varón de los hijos de Israel o de los extranjeros que moran en Israel que ofreciere alguno de sus hijos a Moloc, de seguro morirá. El pueblo de la tierra lo apedreará». Aquel día Abraham comenzó uno de los viajes por la difícil vía de la obediencia, muy difícil para todo hijo de Dios. Podemos obedecer muchas cosas, pero cuando se trata de entregar lo que más amamos y adorar a Dios, no es fácil. Usted lo sabe, yo también. Viajó 80 kilómetros hasta el monte Moria, cerca de Jerusalén. Con los años él había aprendido lecciones muy duras acerca de la obediencia a Dios, y esta vez obedeció en forma rápida y con solicitud. Abraham tenía su confianza en Dios, pues él sabía que no podía demandarle nada que Dios mismo había condenado. Por ello, como un acto de fe, Abraham dice, «Entonces dijo Abraham a sus siervos, esperad aquí con el asno y yo con el muchacho, iremos hasta allí y adoraremos y volveremos a vosotros». Abraham no podía reconciliar dos cosas importantes. Primero, que Dios había prometido un futuro para Isaac. Y en segundo lugar, que Dios demandaba la vida de su hijo. Pero cuando la razón y las promesas de Dios no se encuentran, entonces debe entrar la fe. Dios conoce todas las cosas. Él sabía que Abraham respondería a su mandato y obedecería. Pero la lección no era para Dios, sino para Abraham y los demás.

0: Dios quiere que vivamos para su gloria y Él puede tomar cualquier decisión y nosotros debemos obedecerle, pero nunca hará nada malo para nosotros. Nuestra vida en el reino debe ser una vida de obediencia a Dios, aunque para nosotros no tenga sentido sus órdenes. Él sabe darnos lecciones que nunca vamos a aprender de otra manera y que nunca vamos a entender a veces. Dios no quería que Abraham sacrificara a su hijo. Él no quería la muerte física de Isaac, pero sí quería que Abraham en su corazón lo sacrificara y en su corazón quede marcada la verdad de que Dios, al final de sus demandas, nunca permitirá que ocurra nada en contra de su voluntad soberana, pero que en el proceso puede pedirnos cosas que a nuestros ojos son inadecuadas. El que se humilla será ensalzado. No es una demanda placentera, especialmente cuando estamos enojados. Pero al final, las consecuencias que experimenta quienes deciden vivir en humildad y no con agresividad y orgullo son maravillosas. Abraham y su hijo se dieron cuenta que ellos amaban más a Dios que a cualquier ser querido y aun su propia vida. Comprobaron que su amor por Dios no estaba limitado a ciertas demandas. Dios estaba probando a Abraham y en el proceso estaba fortaleciendo su carácter y haciéndole notar el grado de su consagración a Dios. Su adoración a Dios era importante. Abraham estaba dispuesto a seguir las instrucciones divinas hasta las últimas consecuencias. Aprendió que Dios nunca demanda algo sin sentido y que lo que al principio puede parecer sin sentido, Dios tiene forma de cambiarlo para que encaje dentro de su soberana y santa voluntad. Dios no probó a Abraham para hacerlo tropezar y caer, sino para incrementar la capacidad de Abraham de obedecer a Dios y así desarrollar su carácter. Si Dios pidió algo tan difícil en medio de circunstancias tan duras y luego resolvió el asunto tan sabiamente, Abraham aprendió que no importa qué pida Dios, cuando uno responde en obediencia, Él al final hará todo lo que es bueno y excelente. Nuestra adoración está ligada a la obediencia. Dios demanda que le adoremos, pero que nuestra adoración sea producto de una vida obediente, no de una vida religiosa, no cánticos vacíos sin sentido, no cántico de un marido abusador, no cántico de una mujer maltratadora, no cántico de hijos flojos que irrespetan a sus padres. La adoración a Dios está ligada directamente con nuestra seguridad en sus designios soberanos. No puede vivir una vida de adoración a Dios quien solo le adora por las cosas buenas que recibe, pero no es capaz de reconocer que como seres humanos estamos expuestos a las enfermedades, las tragedias, los accidentes, y eso no es culpa de Dios, sino el desarrollo natural de la vida de seres humanos falibles y mortales, con cuerpos que se enferman y que pueden tener accidentes o sufrir tragedias. Adoramos a Dios en medio de las tragedias y de las bendiciones, en medio de las promociones y las demociones, en medio de la salud y la enfermedad, pues Él es nuestro Dios soberano que nos acompaña siempre y que esa tragedia es imposible pasarla solo, pero su compañía, su consuelo, su fortaleza y cuando Él decide, sus milagros son las cosas que hacen posible nuestro caminar. El propio ejemplo de Job después de haber perdido todo en Job capítulo 1, Nos entrega detalles importantes. Él dice, desnudo salí del vientre de mi madre y desnudo volveré allá. Jehová dio, Jehová quitó, sea el nombre de Jehová bendito. El versículo 20 dice que se postró en tierra y adoró. Aunque parece imposible, sí es posible adorar al Señor en la cama de un hospital. Es posible adorar al Señor con una fiebre alta. Es posible adorar al Señor aún habiendo perdido algo. No necesita estar cómodo bien sentado en las bancas de su congregación con aire acondicionado. No necesita tener un coro, un órgano, una orquesta. Todas esas cosas ayudan, aumentan nuestra disponibilidad para hacerlo, pero la oración debe ser parte de la vida personal, debe estar metida en su estilo de vida y debe ser hecha en el espíritu, pero también en verdad. Los creyentes también experimentamos sufrimientos. A veces los buscamos, a veces es producto del pecado de otros y a veces Dios determina permitir alguna experiencia donde encontraremos lecciones que no aprenderemos de otra manera. Esto no significa que Dios sea indiferente, despreocupado, injusto, poco poderoso para protegernos. Las cosas malas suceden porque vivimos en un mundo caído, un mundo en que no solo los inconversos, sino también los creyentes somos golpeados por las consecuencias trágicas del pecado. Pero nuestra vida está segura en Dios. Él nunca nos dejará solos en medio de nuestras tragedias. Por ello, quien adora a Dios en medio de las circunstancias más difíciles sabe que Dios no se equivoca. Y si podemos confiar en Él y adorarle porque Él es nuestro Dios, que nos tiene seguros por toda la eternidad, y que sí podemos confiar en Él en medio del dolor, la confusión y la soledad. Estamos poniendo nuestra situación imposible en las manos de quien se especializa en lo imposible. Nadie puede adorar y renegar a la vez. Quien reniega se rebela contra Dios. Quien adora se somete a Dios y le encarga a Él la solución de las cosas que para nosotros son imposibles. Segundo, nuestra adoración debe ser realizada con consistencia y regularmente, a pesar de las presiones que experimentamos diariamente. No permita que las presiones de la vida le quiten su enfoque en el Señor y Salvador. Nuestra adoración nos vuelve a enfocar en Dios cuando las presiones tienden a desenfocarnos. Las canciones nos enfocan, la oración nos enfoca en Dios, la ofrenda nos enfoca en las necesidades y nuestro servicio a Dios. Mientras obedecemos a Dios, le adoramos, nos enfocan en Dios, en otros. Nuestra adoración, nuestras alabanzas requieren creatividad, un espíritu quieto, tranquilo, con libertad de las tensiones, y nosotros estamos llenos de ellas. Por eso creo que la primera razón por la cual las canciones no brotan de nuestras gargantas en nuestros trabajos o en el camino hacia Él, o al levantarnos o al acostarnos, es porque las presiones de la vida nos han oprimido y tendemos a enfocar en ellas y no en el Dios que nos permite enfrentar las tensiones de la vida. Nuestra adoración debe ser realizada con consistencia y regularmente a pesar de las presiones que experimentamos diariamente. Tercero, nuestra adoración debe ser personal y enfocada a pesar de todo lo que ocurra alrededor nuestro. A veces existen distracciones, y a veces aún lo que debería estar diseñado para ayudarnos a adorar se convierte en otra distracción. A veces no cantamos porque todo lo demás parece que canta por nosotros. Si prende su radio, escucha música. Si ve televisión, escucha música. Las propagandas están hechas con música, en sus automóviles, en las oficinas, en las casas, en los negocios, en los bancos, restaurantes. En todo lugar hay música. Parece que la música ha invadido el mundo, y como otros la hacen, la sienten, la viven, a veces nos volvemos solo en un objeto de ella. Es triste el mundo, y su música muchas veces dicen cosas terriblemente sucias. Sin embargo, parece que eso ha ocupado el lugar de la música que debe brotar de nuestro propio corazón. La música puede transformarse en una repetición de palabras al son de ritmos, y no como una parte de nuestra adoración, conforme al latido de nuestro corazón. La música en las congregaciones puede convertirse en una distracción cuando enfocamos en ella y no en Dios. Y creo que los cristianos debemos volver a cantar. Agregue esto a su tiempo devocional. Levántese cantando a veces, acuéstese con una canción. No dependa solo que existan cantantes, líderes de música y músicos. Antes que las ocupaciones del día lo abrumen, usted sea el que abrume la vida con sus canciones. Cante solo, recuerde las letras, incluya la alabanza en su adoración al Señor. Usted puede pensar que yo soy un poco extraño, pero aún en el arte puedo ver a mi Señor, porque Él es el que da todo don perfecto. Él, a través de las manos de un talentoso, brillante artista, puede crear cosas que nos pueden motivar a adorar al Señor. Cuando oigo la música de himnos bien interpretados, adoro al Señor, que es el dador de esos dones. La adoración no debe ser algo para disfrutarla como un recipiente, sino que debe ser realizada como un participante. Y creo que este sería todo mi sermón en una frase. La adoración no es algo para ser disfrutada como un recipiente, porque la adoración no es para nosotros. No recibimos nosotros la adoración. Ojalá no sea así en su congregación, sino que algo debe ser realizado como un participante. Nosotros participamos de la adoración a Dios. Romanos 12:1 dice: así que, hermanos, ruego por las misericordias de Dios que presentéis vuestros cuerpos en sacrificio vivo, santo, agradable a Dios, que es vuestro culto racional. Nuestra vida de santidad, que demanda la sumisión de nuestros cuerpos y el tener dominio propio, es un culto a nuestro Señor. Todos ustedes que participan en distintas actividades en cada una de sus congregaciones, el solo hecho de participar en algo es una experiencia de adoración a Dios. Si usted también está participando en la adoración al Señor, usted está haciendo un trabajo para la causa del Señor y lo hace con alegría. Eso es parte de su adoración. Si usted toca un instrumento musical y hace cualquier labor que no necesariamente se ve públicamente, pero cualquier labor que realice, tal vez dando tiempo a los jóvenes, niños, adultos, también es una adoración al Señor. Cuando participa económicamente, cuando ofrenda con alegría a distintos ministerios o para los necesitados, es un participante activo del culto al Señor. La adoración debe ser no solamente una joya en medio de la iglesia, pero debe ser también una joya en su propia vida, algo de valor tan importante e impermanente que nunca debemos perderlo. Cuarto, nuestra adoración pública debe caracterizarse por el enfoque, la calidad, la consistencia, a pesar de la variedad y creatividad. Existen personas que cantan por cantar. Es triste ver esto en las congregaciones. Personas que están despreocupadas, que están enfocadas en mil cosas, pensando mil cosas, sin enfocarse en la letra, sin enfocarse en el propio Señor que está presente. Ese no es un acto de adoración enfocado. ¿Es usted una persona que mientras adora deja que los himnos hablen a su corazón? ¿Es usted alguien que pone absoluto interés en todo lo que ocurre en el culto? ¿O está usted mirando y criticando? ¿Es usted alguien que cuando escucha el preludio allí en su congregación o alguien está tocando música al inicio, usted está en silencio, meditando, pensando en Dios? ¿O está conversando? ¿Está enfocado en Dios realmente? Cuando alguien canta un himno de adoración y alabanza, ¿está pensando en la letra y en su Dios antes de estar distraído en cualquier otra cosa? Cuando escucha la música y la letra, ¿pone en su mente creatividad de tal manera que puede imaginarse lo que está cantando y disfrutar de la belleza de la música y de la letra dirigida a la adoración y alabanza de nuestro Salvador? ¿En realidad adora al Señor con creatividad y con variedad? ¿Es usted alguien que siempre necesita que alguien le dirija? ¿O es usted alguien que, aún en su adoración pública, usted tiene una concentración en Dios? ¿Adora usted con calidad y consistencia? Es decir, no es solamente algo intermitente hecho al apuro, esperando que termine pronto, sino que su adoración es de calidad, lo mejor que puede hacer. ¿Lo hace con consistencia? ¿Mientras está en público, esas manos que levanta son manos que han acariciado, han amado? ¿Mientras está en adoración pública, esa boca que canta es la misma que ha evitado toda palabra corrompida, como dice la Escritura? ¿Esos ojos que están contemplando a Dios han sido destinados precisamente para aquello? Nuestra adoración pública, en cuarto lugar, debe caracterizarse por el enfoque, por la calidad, por la consistencia, a pesar de la variedad y creatividad. En quinto lugar, nuestra adoración personal debe ser privada, consistente, integral y además en forma regular. Dejar de adorar en privado es una de las grandes pérdidas que puede experimentar un cristiano. Dejamos de tener una relación cercana con el Señor, dejamos de ser íntimos con Él. Es importante la adoración pública, lo he mencionado, pero es esencial la adoración privada. Esto no significa que usted solo va a adorar en su casa y nunca va a ir a la iglesia a adorar. Tiene que reunirse. Como cristiano, la palabra de Dios dice que no dejemos de reunirnos. Busque una congregación ordenada, sabia, con líderes íntegros. Claro, busque bien. No vaya a cualquier congregación. Pero no deseche la vida congregacional y la adoración congregacional y el someterse a un liderazgo y aprender. Y tampoco deseche la vida de adoración privada solo porque tiene una buena congregación donde hay excelente música. Dejamos de tener una relación íntima con el Señor cuando dejamos que todo gire en torno a lo que otros pueden hacer en la adoración, en torno a la música que existe o en torno a los líderes y salmistas que tiene. Debemos ser consistentes en el sentido que debemos tener un equilibrio entre lo que decimos y lo que creemos, entre lo que proclamamos y lo que vivimos, entre la fe y la doctrina que proclamamos y las acciones que tenemos, entre la fe y la doctrina que cantamos y las canciones que cantamos en la congregación y en privado. Nuestra adoración debe ser integral en el sentido que involucramos todo nuestro ser, nuestro espíritu en conexión con el Señor, nuestra alma, nuestros sentimientos, nuestros pensamientos, para tener orden, y nuestro cuerpo para que sea una demostración de nuestra pureza delante de Dios. Una adoración regular significa que podemos realizarla, que debemos realizarla con regularidad, que debe ser realizada con frecuencia, con periodicidad, con continuidad. Pienso que la única razón que es poderosa para quitarnos la adoración fuera del ignorar cómo hacerlo, es la carnalidad, la incredulidad. La única persona que no adora como Dios demanda es un incrédulo, es un no creyente. Los únicos que no pueden adorar al Señor son los carnales. Un incrédulo no puede hacerlo, porque para adorar a un Salvador primero tiene que tenerlo. Y su Salvador debe ser la figura central de su vida. Si nunca ha conocido al Señor Jesucristo, no puede adorarlo. Si usted no le adora adecuadamente, tal vez está siendo vencido por la carnalidad o ignora cómo hacerlo. Si no siente ningún deseo de adorarle, tal vez nunca ha conocido al Señor Jesucristo como su Salvador. Quisiera presentárselo en este momento. Él es quien le invita a adorarle. Él es quien le invita a aceptarle en su corazón, quien tiene poder suficiente para quitar sus pecados, para darle fuerza en sus angustias y para que tenga fuerzas para adorar al Hijo de Dios como su Salvador. Nuestro Salvador, quien dio su vida por nosotros, es quien merece la gloria, quien merece toda nuestra adoración. Debido a la humillación de Cristo y su decisión de dar su vida por nosotros, el Padre dice que también le exaltó hasta lo sumo y le dio un nombre que es sobre todo nombre, para que en el nombre de Jesús se doble toda la rodilla de los que están en los cielos y en la tierra, debajo de la tierra, y toda lengua confiese que Jesucristo es el Señor, para gloria de Dios Padre. Debemos adorar a nuestro Dios por lo que Él es, por lo que Él hace, en público, en privado, con nuestras palabras, con nuestras actitudes y con nuestras acciones. Termino diciendo lo siguiente. Un cristiano genuino es un cristiano agradecido que admira la obra extraordinaria de su Salvador y que determina vivir con una actitud de adoración integral. No solo canta, ora, ayuna, ofrenda con regularidad, sino que adora a Dios integralmente, en espíritu y en verdad. ¿Es usted un cristiano que adora bíblicamente?
1: Un cristiano genuino es un cristiano agradecido que admira la obra extraordinaria de su Salvador y que determina vivir con una actitud de adoración integral. No solo canta, ora, ayuna, ofrenda con regularidad, sino que adora a Dios integralmente en espíritu y verdad. Esas fueron hermosas palabras que revelan lo que Dios demanda. ¿Es usted un cristiano que adora bíblicamente? 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Y ahora el pastor Ormachea termina el programa de hoy con las siguientes palabras.
0: ¿Es usted un cristiano que adora en espíritu y verdad? Le recuerdo una vez más que Dios es espíritu y lo conoce todo. Que a Él le encanta que le adoremos no solo con nuestra música y palabras bien coordinadas, sino también con una vida vivida en santidad. Es que Dios conoce el corazón, la vida, las palabras, las acciones de todos sus hijos, y Él sabe cuando estamos actuando con hipocresía. Él sabe cuando cantamos por impresionar. Dios conoce cuál es la verdad de cada corazón y Él quiere que nuestra adoración espiritual encaje con lo que somos en nuestra vida diaria, en lo que hacemos. Dios nunca recibirá la adoración, los cánticos, las alabanzas de quienes viven vidas pecaminosas. Dios demanda que nuestras creencias, que la presencia de su Espíritu en nuestras vidas, se manifieste en buenas obras y palabras y actitudes santas y verdaderas. Ese es el culto que Dios quiere. Ese es el culto que Dios busca. Aún las oraciones de los cónyuges que maltratan, ignoran, no dan el honor que su cónyuge merece. Esas oraciones son estorbadas. Pedro lo dice. Vosotros, maridos, igualmente vivid con ellas sabiamente, dando honor a la mujer como a vaso más frágil, para que vuestras oraciones no sean estorbadas. ¿Es usted un cristiano que adora bíblicamente?
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¿Cómo se encuentran ahora? Esperamos que el Señor los bendiga abundantemente. ¿Cómo se explica que un hombre joven, brillante y muy capaz, pretende hacer lo que en verdad no ha sido? Después de todo, uno puede fingir por mucho tiempo. Solo una persona sabía lo que él era en realidad y lo que no era. Esa persona era la única que pudo librarlo de su atadura. Cuando su corazón, su mente y su vida fueron desencadenados.

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1: Mire, doctora, qué débil está. Ya tiene 6 semanas de nacido y sin embargo no ha ganado mucho peso. Todavía tengo que usar gotero para alimentarlo.
2: Me preocupa que continúe debilitándose.
3: No entiendo por qué. Sus dos hermanos son muy sanos y fuertes.
2: Lamentablemente, mientras el esófago de este bebé no funcione adecuadamente, no podrá retener los alimentos. No podemos tener control sobre esta anormalidad.
3: Doctora, ¿no hay nada que pueda hacer?
2: Me temo que no. He hecho todo lo que ha estado a mi alcance, pero parece que no es suficiente. Solo un milagro lo puede salvar.
1: No nos rendiremos. Dios puede salvarlo.
0: El hombre de esta historia era ese pequeño bebé que no tenía esperanzas de vida cuando nació en el año 1932. Sus padres oraron y también pedían oración a la iglesia a la cual asistían. Más que nadie, la abuela del niño creía que éste iba a vivir. Y vivió. Y lo hizo. ¡Qué amor tan incomparable! Y qué apoyo el que recibió de su familia. ¿Por qué entonces se rebeló en contra de todos aquellos que lo ayudaron a sobrevivir? Dejaremos que Frank Edwards, él mismo, les cuente su historia real, ahora en Desencadenados.
4: Nací con apenas 4 libras de peso y seguí mostrando una delgadez extrema en la medida que crecía. Mis padres hicieron todo lo que pudieron para protegerme de enfermedades y heridas. Sin embargo, siempre estaba en problemas a pesar de todo. A mis 2 años de edad, me caí mientras jugaba y me rompí mi hueso de la clavícula. En la escuela, todo mi deseo consumidor de captar la atención de todos me motivó a hacer una serie de bromas a los maestros y personal administrativo del colegio. Los jóvenes de mi edad esperaban que yo hiciera o dijera cosas fuera de lo común y nunca los llegué a defraudar. Sin embargo, cuando estaba en medio de adultos o en la iglesia, me comportaba bien y mostraba buenos modales. Mis padres eran cristianos, muy devotos. Por eso, nunca faltaría a la iglesia.
3: Estuviste bien tocando el solo con tu trompeta, hijo.
5: Gracias, papá.
3: Tu madre y yo estamos muy orgullosos de ti, Frank. Tú siempre te aprendes los versículos de la Biblia. Y eso es importante.
1: Así consigo la aprobación de todos.
3: El pastor se me acercó y me propuso que te haga miembro de la iglesia. ¿Qué opinas?
1: Ah, sí. ¿Y qué debo hacer?
3: El cuerpo directivo de la iglesia te examinará. Pero ellos te conocen, así que eso será más que una formalidad. Dios conoce tu corazón, Frank.
4: Entonces me hice miembro de la iglesia porque conocía la Biblia y especialmente los evangelios. Sin embargo, no ponía en práctica sus enseñanzas. Todo el mundo era engañado por mi conducta piadosa en la iglesia, pero en otros lugares yo era una persona distinta. Mi querida abuelita me llevó a muchos partidos de béisbol de los Yankees de Nueva York. Ella incluso conocía a algunos de los jugadores, y eso me emocionaba en gran manera. En todos mis años de colegio, yo era activo en los deportes, incluyendo ser el catcher del equipo de béisbol. Traté de poner todo de mi parte para enderezar mi conducta. Yo era un corredor muy veloz. Tenía reflejos muy rápidos y también un brazo fuerte con una puntería muy buena para el tiro. Un día de primavera de 1949, el bateador pegó a la bola y cayó hacia la línea de la primera base. Me quité la máscara y corrí hacia esa línea, pero fallé en mi intento de atrapar la bola y tampoco logré alcanzar la primera base. Choqué contra el jugador de la primera y quedé inconsciente.
5: ¡Frank! ¡Frank! ¡Traigan una camilla! ¡Hombre! ¡Era tan buen jugador! Todavía no recobra la conciencia.
3: Vuelve y no vuelve. A veces reconoce, otras no.
5: La última vez que estuve aquí tampoco me reconoció. Al menos está vivo.
3: El médico dijo que con semejante golpe tiene suerte de seguir con vida.
5: Pobre muchacho, creo que acabó su tiempo en el béisbol.
3: Así es. Los médicos recomendaron que no vuelva a jugar en competencias. Si se llegara a golpear en el mismo lugar, dicen que podría ser fatal.
4: Irónicamente, nunca sentí el famoso impacto y sentí siquiera un dolor de cabeza. Ni siquiera recordaba lo sucedido ni por qué fui a parar al hospital. Después de varias semanas, al regresar al colegio, me dieron una bienvenida de héroe. Tenía muchas lagunas mentales y un día traté de irme a las 10 de la mañana. Creía que la jornada del colegio se había terminado hasta que mis amigos me llamaron para que regrese. La gente del colegio me mostró mucha solidaridad, apoyo y comprensión. Me gradué del colegio y me aceptaron en 3 seminarios distintos.
3: Tu madre dice que te has decidido por el seminario bíblico de Rhode Island.
6: Así es. Es el más cercano para poder venir a la casa de vez en cuando.
3: Sé que te irá bien. Siempre te va bien.
6: Aunque no lo creas, estoy emocionado, papá.
3: ¿Decidiste especializarte en Biblia?
6: Sí, efectivamente.
3: Dios tiene planes grandiosos para tu vida, Fran. Lo sé desde que eras un bebé y sobreviviste, a pesar de que no tenías esperanzas de vida. Toda la iglesia oró por ti, y Dios escuchó nuestras oraciones. Cuando Dios preserva una vida, es porque Él tiene un propósito. Dios te usará para alcanzar a otros con el Evangelio de salvación.
6: Sí, así debe ser, papá.
3: No puedo pensar en un llamado más privilegiado que a servir al Señor.
4: Una vez en el seminario, supe que ellos eran propietarios de una estación radial cristiana. Cierto día ingresé a esa estación y encontré un órgano. Aprendí a tocar el piano sin haber recibido ninguna lección y pude tocar el órgano sin haber practicado con uno antes en mi vida.
7: ¿Puedo hacerte una pregunta?
6: Claro, cualquier cosa.
7: ¿En dónde aprendiste a tocar tan bien?
6: Pues bien, nunca he recibido una lección en toda mi vida. No espero que me creas, pero esa es la verdad. Alguna vez cuando estaba en el colegio me senté frente a un piano y me di cuenta que tenía talento para esto. Después descubrí que podía leer las notas musicales con facilidad. ¿Puedes creerlo?
7: Sí, te creo. Esa es la forma en que yo también aprendí a tocar el piano. Es un talento dado por Dios, pero nunca he intentado tocar el órgano. ¿Te gustaría darme algunas lecciones?
6: Seguro. Cuando quieras, búscame después del culto y veremos qué podemos hacer. Me sentí atrapado entre mi amor por ella y mi propio egoísmo y orgullo, por lo cual me resistía con todas mis fuerzas a aceptar la invitación de recibir a Jesucristo. Me ponía a pensar, algún otro día será. Pero ya no pude continuar sin sentir cada vez más latente mi situación perdida. Todos creían que yo ya era un cristiano auténtico, pero en el fondo era un desastre, era el hombre más miserable. Cuando me gradué del seminario bíblico, todos los que me rodeaban en el mismo y en mi casa esperaban grandes cosas de mí. Sin embargo, en lo secreto, en lo más profundo de mi corazón me sentía vacío. Cuando entré al seminario, sentía que la condición real de mi corazón comenzaba a evidenciarse cada vez más. Así que no pude aguantar y decidí abandonar mis estudios en medio semestre. Regresé a mi lugar de residencia, en donde me casé con Jean, en medio de engaños e hipocresía.
0: Estamos entregándoles Desencadenados. 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
6: Después de algunos meses, regresamos a New Jersey. Vivimos en la casa de los padres de Jean mientras encontraba un nuevo trabajo. Mientras continuaba con mi hipocresía, comencé a añadir chistes groseros y el cigarrillo a mi otro estilo de vida, el cual lo practiqué mientras no estuviera con gente de la iglesia y con mi esposa. Me di modos para ocultar allí mi verdadera identidad. Finalmente, encontré trabajo conduciendo un camión de panadería muy temprano todas las mañanas. El tío de mi esposa, William, conducía un camión de leche y solíamos encontrarnos en el punto en que nuestras rutas se interceptaban. Allí intercambiábamos tanto bienes como chistes colorados.
8: Así que fue amor a primera vista, ¿eh?
6: Podría decir que sí, lo cual fue bueno porque no había podido pasar una segunda inspección.
8: Tú siempre tienes un buen sentido del humor, Frank.
6: Lo necesitaré con la venida del primer bebé.
8: ¿Y cuándo calculan que nacerá?
6: De un momento a otro.
8: Mira, llévate un poco. A esta hora tendrás que entrar a tu casa con la leche y el periódico bajo el brazo.
6: Ah, sí. Mejor me voy antes de que amanezca.
8: Espera un momento. Tengo otro chiste que contarte. Este te hará reír todo el día.
6: Ambos éramos miembros de la iglesia, hasta nos consideraban cristianos respetables. Sin embargo, una vez que nos veíamos, nos pasábamos contando chistes groseros. Cierto día, un evangelista vino a nuestra iglesia. Como parte de su testimonio en su vida pasada, había estado involucrado en un crimen de sindicato. Yo ya había escuchado su testimonio en el seminario, así que motivé a Gina a acompañarme para volver a escucharlo. Llegamos tarde y la iglesia estaba tan repleta que tuvimos que sentarnos fuera para escuchar en medio del ruido del tráfico con otras personas que tampoco encontraron lugar adentro. Mi papá se sentó junto a mí.
9: Fui criado en un hogar cristiano y pasé yendo a la iglesia por muchos años. Sin embargo, esto no es garantía de ser cristianos, mis amigos. También conocía bien la Biblia con mi cabeza. Sabía perfectamente lo que decía el libro de Romanos, capítulo 6, versículo 23, que dice: porque la paga del pecado es muerte, mas la dádiva de Dios es vida eterna en Cristo Jesús, Señor nuestro. Pero conocer versículos de la Biblia tampoco nos hace cristianos. La única manera es creyendo que Jesucristo murió por sus pecados y que solo tienen salvación a través de Él. Todos, sin excepción, necesitamos dar nuestro paso de fe y recibirlo en nuestra vida y corazón para llegar a ser solo de Él y dejar que Dios nos transforme a imagen de Cristo. Todos nacimos con una naturaleza corruptible y pecadora, la cual no puede comulgar con Dios, santo por naturaleza. Ese Dios nos ha dado la vida y no quiere estar separado de nosotros. Es por eso que nos envió a su propio Hijo, para que Él pague el precio de nuestros pecados y hacernos santos como Él. No obstante, muchos han ignorado el preciado regalo que Dios nos da y siguen viviendo su propia vida egoístamente, buscando sus propios placeres en lugar de procurar agradar a Dios. Queridos amigos, si quieren tener la vida eterna, Jesús es el único camino hacia la salvación. Cada uno de nosotros, sin importar nuestros antecedentes y si nuestra familia es cristiana o no, tiene que rendirse delante de Jesús y pedirle que le perdone por sus pecados. Todos tenemos que recibir personalmente el regalo de la salvación de Jesucristo y aceptarlo en nuestra vida como nuestro Salvador y Señor. La Biblia nos dice, en esto consiste el amor, no en que nosotros hayamos amado a Dios, sino en que Él nos amó a nosotros y envió a su Hijo en propiciación por nuestros pecados. Si ustedes quieren dar este paso de fe y que su vida sea realmente transformada y entregada a Dios, les invito a que pasen adelante y reciban a Jesucristo ahora mismo como su Salvador y Señor. Cristo les ofrece una nueva vida. Sea cual sea su pecado, Dios lo recibirá con brazos abiertos, porque Cristo ya pagó por todas sus culpas.
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4: Muchas veces me sentí culpable durante los cultos de iglesia y después había esa invitación que nunca aceptaba. Pero esa noche me sentí más culpable que nunca. La realidad de mi condición perdida estaba más latente que nunca y sentía que el peso de mi pecado había crecido como una montaña grande cayendo sobre mí. No obstante, ¿cómo podía pasar delante de tanta gente que me conocía y tenía la convicción de que yo ya era cristiano por años? Pero esta vez no pude resistir a Dios, quien me llamaba más que nunca. Comencé a temblar y a sollozar. Estaba fuera de control.
9: Generalmente no acostumbro a prolongar mi invitación, y muchos de ustedes han pasado adelante. Sin embargo, siento de Dios que debo esperar a alguien más que pase adelante a recibir este gran e incomparable regalo de la salvación de la muerte eterna. Esperaré unos instantes más antes de cantar la última estrofa de la canción.
7: ¿Qué te pasa, Frank?
8: Soy un mentiroso, Jean. Un hipócrita, un engañador.
7: ¡Frank!
8: Es la verdad, Jean. Estoy hecho un desastre por dentro. Voy camino al infierno. Necesito ser salvo.
3: Vamos, hijo, vamos. Pasa adelante. Yo te acompaño.
4: Fue una larga caminata desde afuera del templo, pero mi papá había visto mi condición estresante y decidió acompañarme. Cuando alcancé el altar, comencé a llorar profundamente. Mi pastor estaba asombrado, pero ya no me importaba nada. Tenía que ponerme en paz con Dios. Confesé mis pecados y me arrepentí por todos esos años llenos de mentiras y engaños, de hipocresía y de rechazo a Dios.

0: Frank, todavía estoy sin poder creer.
1: Por favor, perdóname, Jean, por todos estos años que te he engañado y he pretendido ser lo que no era.
0: No te preocupes, Frank. Te perdono como Dios nos perdona a nosotros cuando se lo pedimos y entierra nuestras culpas en el olvido.
1: No tienes idea del estrés interno que he tenido por años. Esa falta de paz por todo este tiempo. Me he sentido tan miserable y he tenido que tragarme todo solito para que nadie se dé cuenta. Pero era tan orgulloso que no me atreví a dar el paso de la conversión.
0: Dios conoce nuestro corazón y no se dio por vencido contigo.
1: Se siente tan bien sentirse libre. Siento que una enorme carga se me ha quitado de encima. ¿Cómo pude vivir por tanto tiempo? Tengo que escribir al colegio y al seminario para pedirles también perdón por mi engaño.
0: Dios es tan sabio que usará tu testimonio de una manera muy especial, Frank.
2: Pero Dios tuvo muchas lecciones que enseñarme después de mi salvación. No volví a trabajar en el ministerio, sino que conseguí trabajo en una enorme compañía de autobuses. Cierto día estaba conduciendo cuando toda mi pierna izquierda se paralizó totalmente. Los médicos diagnosticaron que esto era consecuencia de todas mis heridas y golpes en que incurrí mientras jugaba béisbol en el colegio. Tuve que someterme a una operación de la rodilla a mis 32 años. Esto me dejó incapacitado en un 20%.
0: ¿Entonces tuviste que salir del trabajo?
1: Mi trabajo de conductor de autobús se acabó allí.
0: ¿Te ayudará la compañía de alguna manera?
1: Puedo recibir 6 meses de beneficios. Después de eso, puedo quedar desempleado por 2 meses más. ¿Pero quién querrá contratarme después con esta incapacidad?
0: Acuérdate que Dios nunca te ha dejado, Frank. Cuando Él cierra una puerta, abre otra.
1: Sé que Dios es fiel, pero todavía me preocupa pensar que tenemos 2 hijos que alimentar.
0: Yo también puedo conseguir trabajo, Frank.
2: Puesto que no pude conseguir trabajo, Jean tuvo que buscar empleo en un almacén. Mientras ella se iba a trabajar, yo me dediqué a cambiar pañales y a limpiar la casa y lavar los platos. Esto fue una oportunidad para llegar a compenetrarnos y amarnos más el uno al otro. Después de 1 año, todavía seguía cojeando. ¿Por qué Dios no me había sanado? Era mi pregunta. Después, un consejero de la Comisión de Rehabilitación del Estado tuvo una idea novedosa que después compartí con Jean.
0: Te sugirió que seas instructor, ¿y qué le respondiste?
1: Fue lo menos que se me podía ocurrir, mi amor. Fui tan malo en el colegio que nunca pensé que podía ser maestro.
0: Bueno, eso era en otro tiempo, ahora es otro.
1: Me dijo que si quería prepararme, ellos me patrocinarían en un colegio del estado.
0: ¿En serio? Esa es una buena noticia, Frank.
1: También me ayudarán a conseguir trabajo en una fábrica con gente incapacitada para comenzar.
0: Frank, esto viene de Dios.
1: Lo sé, mi amor, lo sé. El Señor me ha permitido pasar estas tribulaciones porque me estaba preparando para un tipo de trabajo distinto, uno que desarrolle mi paciencia.
2: La mano de Dios en mi vida es más latente cada día. Mi alma clama, aleluya. Dios es tan maravilloso. Ha provisto para mi familia, así como me ha preparado a mí para mi trabajo como maestro de educación especial. También me capacitó para obtener una maestría a través de mi trabajo, alcanzar a lo menos capacitados con la gracia salvadora de Cristo.
0: ¿Qué estás haciendo, Frank?
1: Estoy escribiendo un artículo para una revista cristiana.
0: ¿Un nuevo intento?
1: Si puedo compartir algunos enfoques sobre él que ayuden a alguien más, me gustaría escribir, hablar o lo que sea que Dios me mande hacer.
0: ¿Cuál es el tema de este artículo?
1: Cuando sufrí un ataque al corazón al graduarme del colegio.
0: Pero Dios te ayudó en esta ocasión, ¿no fue así? Aun cuando el médico descubrió que tuviste un ataque menor al corazón, no te causó un mayor daño.
1: Es increíble cómo Dios toma todo lo que parece ser negativo para tu vida y lo convierte en algo para bien.
0: Y sabemos que a los que aman a Dios, todas las cosas les ayudan a bien. Esto es a los que conforme a su propósito son llamados.
1: Dios me mostró cómo debía servirlo, calladamente con mi pluma y mi papel. Realmente somos la obra maestra de Dios, mi amor.
0: Creados en Cristo Jesús para buenas obras, las cuales Dios ha preparado de antemano para que anduviésemos en ellas.
2: Hace 30 años sufrí una pequeña trombosis. Dios me ha sanado tal como lo hizo con mi rodilla. Pero Dios usó ambas crisis para encaminarme a servirle a Él de otra manera. Después de 27 años de trabajar como profesor, mi esposa y yo nos jubilamos. Sin embargo, seguimos sirviendo al Señor en la música y escribiendo artículos sobre la bondad de Dios. Sin embargo, la mayor sanidad que experimenté fue en agosto de 1959, cuando Dios me dio un nuevo corazón lleno de su presencia.

0: ¿Cómo está su vida, amigo y amiga oyente? ¿Todavía está luchando por mantener su vida lejos de su Creador? ¿No cree que se está perdiendo la bendición de establecer una hermosa relación con un padre que podría ser su amigo y consejero y un Dios consolador? Jesús vino para darnos vida en abundancia. No vino para darnos una vida triste y oscura. Es el enemigo, el diablo, quien nos quiere robar toda bendición y alegría. No deje que él lo envuelva y le robe la oportunidad de conocer a Jesucristo y ser adoptado como hijo del Rey de Reyes. En Romanos capítulo 10, versículo 13, la Biblia dice: porque todo aquel que invocare el nombre del Señor será salvo. Esperamos que este programa ilumine su día. De ser así, por favor, acuérdese de sus amigos, de sus amigas, de personas que nunca han escuchado del amor y regalo de Jesucristo. Motívelos a escucharnos en Desencadenados. Este es el programa número 2731. Hemos escuchado la historia de la vida real de Frank Edwards, en donde actuaron Edgar Jaramillo, Alexandra Bravo, Rodolfo España, Armando Rivas, Lorena Larrea, Ivonne Pauta, Fernando Arroyo, ingeniero de sonido Juan Manuel Aguiló, traducción María Fernanda Merino, les habla Germán Carvajal Torres, dirección Alfredo Matiz Villalobos. 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
1: Son las 3 en punto.
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Les deseamos una bendecida tarde a cada uno de ustedes, hermanos y hermanas que se encuentran en la fiel sintonía de Radio Chimchén este día jueves. Jueves 2 de julio del año 2026. Y pues le damos gracias a nuestro Dios por darnos la oportunidad y la bendición de poder estar acá y poderles acompañar a ustedes en este programa, en este espacio, en donde pues está dedicado especialmente a los jóvenes y a las señoritas que se encuentran sintonizando y están siempre pendientes de la programación de Radio Ishimche. Así que les enviamos un cordial saludo a ustedes, hermanos, hermanas, jóvenes, señoritas y también, ¿por qué no?, a los niños que están en casita y les gusta escuchar el programa de tarde juvenil.

Y pues en este momento, en este espacio, estaré acompañándoles. Hermano José Carlos, pues no pudo estar, tuvo un compromiso, un asunto personal, pero pues nosotros estamos acá para que usted pueda gozarse en este programa y también pues esperamos que usted pueda reportarse con nosotros a través de su llamada al 7839-7104 o ya sea que usted desee enviarnos un mensajito de texto o un mensaje de WhatsApp, usted puede hacerlo en este momento, el 32 42 67 79. Con mucho gusto vamos a estar atendiendo su llamada y también leyendo su mensajito. Si quieren enviar saludos en el mensajito, ahí nos pueden enviar con su nombre y en donde nos está sintonizando, y también si desean escuchar algún tema juvenil, también será bienvenida su comunicación, su reporte en esta hermosa hora de la tarde. Una tarde con calorcito. Bueno, si usted está en su casa, pues no creo que sienta calor, pero al momento que uno sale a la calle, pues sí está fuerte el solito. Así que, pues es gracias a Dios que Él nos permite y nos da la bendición de tener este clima. A algunos les encanta el calor, a algunos no tanto, pero es de darle gracias al Señor porque tenemos vida y podemos disfrutar de sus bendiciones. Así que esperamos su reporte, esperamos la comunicación de cada uno de ustedes en este espacio de tarde juvenil.

0: Escuchamos estos hermosos cantos en esta hermosa hora de la tarde. Son las 3:16. Y si usted nos acaba de sintonizar, le enviamos un cordial saludo en esta hermosa hora de la tarde, una tarde con calorcito.
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0: Queremos agradecer a los jóvenes y señoritas que se han podido reportar con nosotros. Ya nos han enviado su mensaje y pues agradecemos su fiel sintonía. Y estaban atentos y pendientes de la programación de poder escuchar este espacio que ya lo mencionábamos, está dedicado especialmente a todos los jóvenes. Jóvenes y a todas las señoritas que nos están sintonizando en los diferentes lugares, ahí donde usted se encuentre, en su casita, en el trabajo, en el negocio. Ahí veía yo un mensaje que nos dice que se encuentran en el campo trabajando, y pues les enviamos un cordial saludo a usted que quizás va conduciendo en su vehículo o se dirige hacia algún lugar. Pues también le enviamos un cordial saludo, que usted pueda disfrutar de estos hermosos cantos, que pues todos los cantos, todas las alabanzas son para poder glorificar el nombre de nuestro Dios y siempre llevan un mensaje muy, muy especial.

0: Así que todavía hay tiempecito para que, si usted no se ha reportado o quizás desea reportarse, enviarnos su mensajito, ya sea un mensaje de texto o mensaje de WhatsApp, pues usted puede hacerlo. Aún tenemos tiempecito por acá. En lo que usted se anima, o hermano, quizás su hermana desea reportarse con nosotros en esta hora de la tarde, puede hacerlo también. Acá estaremos esperando su comunicación y vamos a seguir escuchando más cantos. Acá tenemos ya listo estos cantos que nos han solicitado a través de sus mensajes, así que esperando que usted pueda seguir gozándose y cantándole al Señor con todo su corazón.
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Y como lo mencionábamos hace unos minutos, tenemos acá ya algunos mensajes que nos han enviado al WhatsApp 3242-6779. Queremos saludarles antes de que se nos vaya el tiempo rapidito. Por acá nos dice: hola hermana, les saluda Susi Bucú de aquí de Santiago, Zacatepeques. Aquí escuchando a todo volumen, aquí laborando en el campo. Me puede complacer con un canto, nos comenta por acá. Feliz tarde, bendiciones. Muy bien, Susi, ahí voy a buscar el canto que me está solicitando y en unos momentitos vamos a estar incluyendo tu alabanza. Por acá nos dice: buenas tardes, hermana Gris, aquí la escucho en Aldea Panimacoctec. Pan. Mi nombre es Jocelyn Melissa Morales y me podría complacer con una alabanza. Bendiciones. Muchas gracias, Jocelyn. Gracias por enviarnos tu mensajito. Que Dios te bendiga. Te enviamos un cordial saludo. Ahí te puedo incluir ya el canto que me habías solicitado. Nos sigue diciendo por acá: hola, hermana Gris, muy buenas tardes. Por favor, hermana, me podría complacer con una alabanza. Muy bien, por acá ya tengo el canto que me ha solicitado. Por favor, hermana, aquí la escucho en Tecpan. Atentamente, Emily, y mando un saludo para toda la juventud y que tenga una bendecida tarde. Muchas gracias, Emily, por enviarnos tu mensajito. De igual manera, te deseamos una bendecida tarde y ahí le envía un saludo especial a toda la juventud, a todos los jóvenes y a las señoritas que se encuentren escuchando la programación.

Seguimos leyendo más mensajitos por acá. Buenas tardes, hermana. Les saludamos aquí en Comalapa. Que Dios la bendiga. ¿Me puede hacer el favor de complacerme con una alabanza? Feliz tarde. Muy bien, gracias a la persona que nos envía este mensaje por acá. No nos dice su nombre. Así que, por favor, jóvenes, señoritas o hermanos, si nos van a enviar su mensajito, nos envían su nombre y dónde nos están escuchando. Así nosotros poder enviar el saludo completito. Pero agradecemos el reporte de acá de nuestra audiencia allá en Comalapa. Por acá tenemos otro mensaje. Hola hermana, me complace con una alabanza. Bendiciones. Muy bien, por acá tampoco nos dice su nombre y en dónde nos está escuchando. Así que por favor nos envían su nombre y en dónde nos están sintonizando. Por acá nos dice una hermana, buenas tardes, que Dios la bendiga, me podría complacer con un canto. Dice, muy bien, por acá lo voy a buscar. Desde ya, gracias atentamente, Jacqueline González de San Martín, Jilotepeque. Muy bien, gracias Jacqueline por enviarnos tu mensajito, que Dios te bendiga. Saludamos a toda nuestra audiencia allá en San Martín, Jilotepeque, en donde están sintonizando en esa hermosa hora de la tarde. Por acá nos dice, buenas tardes, hermana Gris, les saluda Lesbia Mush en Comalapa. Le pido que me pueda complacer con el canto. Muy bien. Gracias, hermana. Le cuento que la conocí a través de Facebook. Gracias, bendiciones. Muchas gracias, hermana Lesbia Mush. Y sí, pues el día domingo tuvimos la actividad del aniversario de la radio, en donde se estuvieron realizando dos servicios y usted pudo visualizar la transmisión en la página de Facebook. Y ahí seguramente pues nos vio la mayoría de audiencia y hermanos que quizás no nos conocen o no nos conocían, pero pues bendecimos la vida de cada uno de ustedes, hermanos, allá en Comalapa, especialmente nuestra hermana Lesbia. Dios la bendiga, hermana Lesbia, y saludos a toda su familia. Por acá tenemos el último mensaje y vamos a seguir escuchando más cantos. Nos dice, buenas tardes, hermana Gris, les saluda Estela Baján de Aldea El Sitio. Me saluda a todos los jóvenes y hermanos que escuchan Tarde Juvenil. Bendiciones para usted, hermana. Gracias, hermana Estela, por enviarnos un mensajito. De igual manera, le enviamos un cordial saludo a usted, deseándole muchas bendiciones. Y seguramente, pues, todos los jóvenes y las señoritas y los hermanos que escuchan Tarde Juvenil escucharon y recibieron el saludo especial. Así que vamos a seguir escuchando más alabanzas que nos han solicitado en esta hermosa hora de la tarde.

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Escuchamos estos hermosos cantos para poder saludar y que usted pues siga gozándose en esta hermosa hora de la tarde. Son las 3:49 minutos y el tiempo está pasando súper rápido. Queremos compartirles un texto en esta hermosa hora de la tarde y este texto lo encontramos en el libro de Salmos, capítulo 126, versículo 6, y nos dice de la siguiente manera: el que va llorando, llevando la bolsa de semilla, volverá con regocijo, trayendo sus gavillas. Nuevamente, el que va llorando, llevando la bolsa de semilla, volverá con regocijo, trayendo sus gavillas. ¿Y qué nos quiere decir este texto? Bueno, usted sabe, usted que es agricultor, usted que se dedica al trabajo en el campo, pues a la hora que usted quiere sembrar, pues quiere un esfuerzo, ¿sí? Todo lo que nosotros hagamos quiere un esfuerzo. Y si nosotros queremos que nuestro huerto, nuestra siembra produzca un buen fruto, nosotros tendremos que invertir tiempo, tendremos que invertir dinero y tendremos que invertir esfuerzo. Pero primero nosotros debemos hacer el trabajo y luego, con el pasar del tiempo, nosotros vamos a recibir y vamos a disfrutar el producto esperado. Si usted siembra, ¿qué le diría yo? Unas semillas de naranja o limón o ¿qué más? O algún otro fruto, fresas, por ejemplo. Bueno, eso va a requerir de su esfuerzo, de su tiempo y de su dinero. Y usted tiene que hacer primero el trabajo y luego, con el pasar del tiempo, nosotros vamos a recibir y disfrutar del producto esperado. Ahora, usted puede imaginarse como si usted sería un agricultor o usted quiere saber más acerca de este trabajo de la agricultura, pues usted puede acercarse a una persona que sea agricultor y preguntarle o comentarle cómo ha sido su experiencia y poder nosotros entender bien todo lo que envuelve la experiencia de sembrar, todo lo que se requiere al momento que usted quiere hacer una su siembra y quiere cosechar este fruto. Y en la Biblia encontramos una parábola que es la parábola del sembrador y esta parábola fue relatada por Jesús, ¿sí? Y ahí nos cuenta cómo este hombre salió a sembrar su semilla y mientras él sembraba pues una parte, nos dice esta historia que cayó junto al camino, pero pues esta semilla fue pisoteada y las aves del cielo bajaron y se la comieron. Otra parte cayó sobre la roca y cuando esto creció se secó porque no tenía humedad. Y la tercera parte cayó entre los espinos. ¿Y qué pasó? Pues esto creció y los espinos crecieron también al mismo tiempo y la ahogaron. Y la cuarta parte cayó en buena tierra y cuando creció llevó fruto a 100 por 1, nos dice la historia. Entonces, nos dice Jesús, hablando de estas cosas, exclamó: el que tiene oídos para oír, oiga. Y Jesús, al explicar esta parábola, él comentaba, hizo un paralelismo entre la siembra de semillas de fruto y la siembra de su palabra, que es algo similar. Y así como la siembra del agricultor requiere dedicación y requiere de un sacrificio, asimismo también sucede con la siembra espiritual. Nosotros somos esos agricultores que estamos en esta tierra para poder sembrar ese fruto que nosotros ya hemos recibido, esa semilla que nosotros ya hemos recibido de parte de Jesús.
ahora nosotros como agricultores, quizás no tenemos esa experiencia de trabajo de agricultor, pero usted puede serlo sembrando una semilla espiritual en la vida y en el corazón de la persona que ya sea que está pasando por alguna necesidad o necesite escuchar palabra de Dios o necesite algún consejo, alguna palabra. Usted puede ser esa persona, ese agricultor de poder llevar esa semilla del evangelio en los corazones. Usted puede orar, usted puede visitar, usted puede escuchar, usted puede hablar y orar más cada día por esa persona que a la cual usted le está dedicando su tiempo y está hablándole de la palabra de Dios. Y quizás no al día siguiente nosotros vamos a ver fruto en esa persona. Esto va a requerir de tiempo, va a requerir de un esfuerzo también de la otra persona si de verdad está dispuesta a poder recibir esa palabra que usted le ha comentado a esta persona. Así que en su debido momento va a llegar el tiempo en el que usted va a ver el precioso y anhelado fruto de esas vidas transformadas, de esas vidas llenas de paz, esas vidas rendidas ante Jesús. Pero nosotros no desmayemos, no desfallezcamos. Las lágrimas que hoy nosotros estamos derramando o las lágrimas de hoy se van a tornar en un gozo eterno. Así que tenemos que perseverar. Si usted ya ha plantado una semilla espiritual en el corazón de una persona, pues siga orando por esa persona. A su debido momento usted va a ver ese fruto de esa oración, de ese esfuerzo, de esa dedicación que usted le ha puesto a esa persona. Así como esperamos el fruto de una semilla, pues también vamos a ver y esperar el fruto espiritual en la vida de las personas que necesitan escuchar acerca de nuestro Jesús.

Así que agradecemos a los jóvenes y a las señoritas que pudieron enviarnos su mensajito. Les enviamos un cordial saludo deseándoles muchas bendiciones. Ahí podemos incluir y complacer los cantos que nos habían solicitado. Así que les enviamos cordiales saludos. De igual manera, Esmeralda allá en Joya Tikal y nuestro hermano Venancio Barrera, que siempre se comunica con nosotros. Y pues se nos comentaba que ahorita mismo se encuentra allá en Jalapa visitando a su familia. Así que bendiciones a su vida, hermano Venancio, y a usted, hermano y hermana, que estuvo sintonizando este programa, este espacio, esperando que usted haya sido pues bendecido a través de estos cantos que estuvimos incluyendo. Así que nos estamos despidiendo. Ha sido una bendición y un gusto haberlos acompañado. Que el Señor les bendiga. Si Dios nos lo permite, estaremos por acá en una próxima oportunidad acompañándoles. Así que les enviamos cordiales saludos y deseándoles una feliz y bendecida tarde.

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2: Yo soy el mendigo que encontró pan y que le dice a otro mendigo dónde puede encontrar ese pan. Así escuchábamos muchas veces al pastor Ernesto Pinto describir lo que significaba compartir el Evangelio de Jesucristo. Una frase sencilla pero llena de verdad y humildad. Él nos recordaba que debemos ser agradecidos por la salvación, porque no es algo que hayamos ganado, sino un regalo de la gracia y la misericordia de Dios. Y precisamente por ese agradecimiento somos llamados a compartir ese mensaje de vida con otros. Bienvenidos al encuentro de hoy, soy tu amigo Heriberto Ayala y hoy quiero invitarte a acompañarnos en este programa especial donde rendimos homenaje al pastor Ernesto Pinto, recordando su corazón, su mensaje y su pasión por llevar esperanza a las personas.
3: Uno de los salmos mesiánicos, el Salmo 147, verso 3, dice: Él sana a los quebrantados de corazón y venda sus heridas. Es el trabajo especializado de Dios sanar nuestros corazones y hacernos funcionar. No solamente quiere salvarnos, no solamente quiere escribir nuestro nombre en el libro de la vida, no solamente quiere sanar nuestros corazones, sino que quiere hacernos funcionar. Mucha gente está buscando la felicidad cuando lo que Dios quiere es que nosotros funcionemos en gratitud. Cuando funcionamos en gratitud, entonces alcanzamos la felicidad. Cristo es el médico por excelencia del corazón. Escuché la historia de un abogado que vio un joven que se estaba ahogando. Entonces el abogado se tiró a sacarlo, lo liberó, se convirtió en el salvador de aquel joven. Pero este joven cometió un delito. Y ahí estaba aquel abogado como juez y estaba el joven frente de él. El joven empezó a clamar clemencia y le dijo: recuérdate que tú me salvaste de ahogarte. Y el abogado dio esta respuesta:

del contentamiento del corazón del creyente. Tenemos que aprender a ser agradecidos, especialmente por la salvación. ¿Y cómo expresamos la gratitud? ¿Cómo expresamos el agradecimiento a la salvación? Simplemente, como aquí dijo aquel, yo era un mendigo, encontré pan y le estoy diciendo a los demás, mendigos, ¿dónde hay pan? La salvación la has encontrado por la gracia, por la misericordia. No te costó un centavo, no te cobraron. Y si te cobraron, todavía no estás salvo, porque la salvación es por la gracia y la misericordia de Dios. Por gracia soy salvo, dice. Es por la gracia y la misericordia de Dios. Entonces necesitamos compartir esa gracia, esa misericordia con los demás. Los norteamericanos son expertos en hacer encuestas. Y siempre hacen estudios de acá, estudios de allá y encuestas por acá, de todo hacen. Y han hecho un sinnúmero de encuestas en términos espirituales, lo que la gente hace con la espiritualidad. Y una de las encuestas que hicieron fue, además, ¿verdad?, de cuántos días usted va a la iglesia, la segunda pregunta era, ¿por qué usted va a la iglesia? Y uno dijo, bueno, voy a la iglesia porque me gusta relajarme con la música. Bueno, dijo otro, yo voy porque me gusta compartir con mi familia. Otro dijo, yo me siento inspirado por los sermones del pastor. Otro dijo, yo no sé nada de la Biblia y quiero aprender, por eso voy. Y otro dijo, yo voy porque quiero aprender, capacitarme y comunicar a otros el Evangelio de Cristo Jesús. Y la razón por la cual existimos es para proclamar. No hay otra razón por la cual el pastor y su esposa y su familia están haciendo el trabajo y muchas veces con sacrificio. No hay otra razón, sino que la razón es para proclamar a Cristo y este resucitado, aquel que murió por los pecados, aquel que murió para alcanzar a los pecadores, para proclamar a Cristo, la única esperanza de salvación para nuestro mundo. No hay otra razón por la que nosotros nos reunimos. La iglesia, mis amigos, es la gran idea de Dios. Es la única institución que Dios ha autorizado para que compartamos las buenas nuevas. La única agencia que Dios tiene en esta tierra se llama la iglesia, y es usted y soy yo.

0: Estamos compartiendo con ustedes uno de los tantos mensajes que el pastor Ernesto Pinto predicó a lo largo de su ministerio, como una forma de gratitud por su entrega, por su amor al mensaje reconciliador de Jesucristo. Hoy recordamos esta enseñanza, ser agradecidos por la salvación y compartirla. Porque compartir a Cristo no es una obligación fría, es una respuesta del amor y de la gratitud que tenemos por esa salvación. Escuchemos.
1: Yo no sé qué es lo que Dios ha puesto en tu corazón, ha puesto en tus manos, pero estoy seguro que Dios ha puesto gratitud en tu corazón. Y cuando tenemos gratitud, nosotros podemos compartir el amor de Dios. En Lucas 5:31, Cristo dijo esto, mis amigos: los sanos no tienen necesidad de médicos, los enfermos sí. Y hay muchos enfermos en nuestra comunidad, hay muchos enfermos en tu país que necesitan escuchar del amor de Dios. Necesitan escuchar la historia de la cruz otra vez. Yo he venido a llamar a pecadores al arrepentimiento, dijo Cristo Jesús. Tenemos que tener compasión por la gente, amar a la gente. Hay una historia muy interesante en el Lucas, estás en Lucas, vete al capítulo 19, versículo 10 en adelante. Habiendo entrado en la ciudad de Jericó, iba pasando por la ciudad. Y sucedió que un varón llamado Zaqueo, que era jefe de los publicanos y rico, procuraba saber quién era Jesús. Los publicanos.

Los paganos eran comparados en la época de Cristo Jesús con las prostitutas. Los publicanos eran los recaudadores de impuestos para el imperio romano y eran odiados porque estafaban a la gente. Eran judíos que se habían vendido de alguna manera al imperio romano para cobrar los impuestos de su propio pueblo, pero iban más allá. Roma le ponía una cuota y ellos iban más allá de lo que Roma pedía. Por eso eran odiados. Imagínese las circunstancias de Zaqueo, odiado por su propio pueblo. Piense por un momento en una persona que usted dice, esta persona no merece entrar al reino de los cielos. Que así somos. Nosotros nos convertimos en jueces y decimos, esto no merece entrar al reino de los cielos. Recuerdo una señora en una de nuestras congregaciones donde estaba pastoreando, que me dice, pastor, si esta familia no se va de la iglesia, usted no le dice que se va, todos nosotros nos vamos a ir. Imagínense en la posición que me ponen a mí. Yo le digo, ya puede agarrar sus maletas porque yo no le voy a correr absolutamente a nadie. Ese no es mi trabajo. Mi trabajo es amar a la gente. Mi trabajo no es juzgar el pecado de los demás, sino amar a la gente y pedir la sanidad de Cristo Jesús sobre esa persona, traer la salvación de Cristo Jesús a esa persona. Zaqueo estaba en esas circunstancias, pero en su corazón anhelaba ver a Jesús. No importa qué tan malos seamos, hay algo de Dios, de todos, en todos nosotros, algo de Dios en nuestro corazón. He tenido la oportunidad de entrevistar a estos muchachos. Por ahí vieron en la toma uno de los pandilleros de una de las pandillas más grandes en Centroamérica que se convirtió a Cristo Jesús. Tuve la oportunidad de hacer una entrevista con él. Y él me decía, aún cuando comencé, porque comenzó a los 9 años en la pandilla, aún cuando comencé en la pandilla, había un deseo en mi corazón de saber quién era Cristo Jesús. Y cuando maté al otro, yo sabía que estaba mal, dijo este hombre. Yo sabía que estaba hiriendo el corazón de Dios, dijo este joven. Y en la prisión no pudo más y entregó su vida a Cristo Jesús. Zaqueo intenta ver a Jesús. Y entonces Jesús le dice, en el versículo 6, Zaqueo, date prisa, porque hoy vamos a ir a comer a tu casa. Y él le recibió con gozo, dice. Jesús se invitó a ver la necesidad de Zaqueo. Jesús se invita a través de nosotros al ver la necesidad de la gente. Jesús se invita a través de nosotros al ver el hambre de los necesitados. Jesús se invita en medio de la miseria, del dolor humano, se invita a comer con esos que están desesperados a través de cada uno de nosotros.

Mis amigos oyentes, si este mensaje ha tocado tu corazón y sientes que necesitas encontrar ese pan, quiero recordarte lo que Jesús mismo dijo en Juan capítulo 6. Yo soy el pan de vida. El que a mí viene nunca tendrá hambre, y el que en mí cree no tendrá sed jamás. Jesús es ese pan que satisface el alma, que trae el perdón, que restaura el corazón y nos da vida eterna. Hoy puedes acercarte a Él. No importa cómo te encuentres, Él está dispuesto a recibirte con amor. Te invito a hacer esta oración de fe conmigo. Señor Jesús, hoy reconozco que te necesito. Gracias por amarme y por dar tu vida por mí. Perdona mis pecados y limpia mi corazón. Hoy decido abrirte mi vida y recibirte como mi Señor y Salvador. Lléname de tu paz, de tu amor y de tu esperanza. Ayúdame a seguirte cada día y a compartir con otros este regalo de salvación. Amén. Muchas gracias por estar en la sintonía de este programa especial de encuentro. Que Dios te bendiga.

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2: ¿Qué tal, amigos?
3: ¿Cómo están todos?
2: Nos alegra que estén con nosotros. Hoy la tía Elena tiene una historia para nosotros.
3: No, tío Daniel, son dos historias. Y el título de la primera es La carrera de vida o muerte de Balto. Durante largo tiempo, las carreras de perros fueron muy populares en Alaska. Perreras rivales competían una contra la otra en reñidos y excitantes concursos. Balto era un perrazo enorme de pelaje negro. Se erguía orgulloso al frente de los otros perros, olfateando el aire frío y apuntando su firme hocico hacia el ventarrón que soplaba del noroeste.
4: Parece que una tormenta está formándose en el horizonte. No importa. Nosotros tenemos una meta que alcanzar y debemos ganar la carrera. Esta vez no será la misma a la cual has estado acostumbrado, Balto.
5: Buenos días, Isidro.
4: Oh, buenos días, Tomás.
5: La tormenta se está acercando. La tendremos aquí dentro de poco.
4: Así parece.
5: Oye, qué hermoso animal. ¿Es nuevo?
4: Sí, se llama Balto.
5: Balto, ¿eh? Oye, ¿no es ese el perro de carrera que nunca gana?
4: Sí, él mismo.
5: Él aparenta ser bueno, pero la gente dice que corre muy despacio y que no tiene nada de perro de carrera.
4: Bueno, eso es lo que dicen, pero yo no estoy de acuerdo. Estoy convencido de que él es un buen líder y estoy dispuesto a darle la oportunidad de demostrarlo.
5: En fin, no importa. De todas maneras, no vas a participar en la carrera.
4: Oh, lo cierto es que sí, que voy a participar. Y será la carrera más importante que Balto jamás haya ganado.
5: ¿Qué dices? No te comprendo.
4: Es que hay una epidemia de disentería en Nome. Cientos de personas han muerto por falta de la antitoxina. Nosotros, Balto y yo, y el equipo de perros, tenemos que llevar esa medicina a Nome cuanto antes.
5: ¿Tienes tú la antitoxina?
4: No. Casi no queda ninguna aquí en Alaska. Pero sí ha podido localizar una ración en Seattle. La enviaron por avión a Anchorage y después fue llevada en tren a Nenana. La única forma de hacerla llegar a Nome es por medio de trineos transportados por perros.
5: Pero esos son 875 kilómetros. No existe ni un equipo de animales, ni un hombre que pueda sobrevivir ese largo trayecto.
4: Sí, es ahí exactamente donde Balto, otros conductores de trineos y yo podemos ayudar. Los 875 kilómetros han sido divididos entre distintos equipos de relevo. Y cada grupo tendrá la oportunidad de colaborar con un tramo de 85 kilómetros.
5: ¿Es algo parecido a la ruta expresa de caballos?
4: Igual. Escuché que necesitaban voluntarios y yo estoy seguro de que Balto no me chasqueará.
5: El tiempo no está a tu favor. 85 kilómetros en una tormenta no es cosa de juego. ¿Cuándo partes?
4: Dentro de poco. El reportaje telefónico de la última posta nos informó que Díaz, junto a su equipo, debe llegar en unos minutos.
5: Sí, Díaz tiene un buen equipo. Llegará a tiempo.
3: 10 minutos más tarde, Díaz llegó. Rápidamente, la importante medicina fue trasladada de un trineo al otro.
6: Debes apurarte, Isidro. La tormenta está casi sobre nuestros talones.
4: Sí, es verdad. Nos iremos en cuanto me asegure de que los arreos, el tirante y el palo de arrear están en buenas condiciones y listos para el viaje.
6: Tienes un nuevo perro guía, ¿verdad?
4: Sí. Se llama Balto.
6: ¿Balto? ¿El perro de carreras?
4: Sí.
6: ¡Ja! Ese perro se va a rajar, Isidro. Ah, más vale que cambies de guía o no llegarás a Nome más nunca. Sobre todo con esa tormenta que se está levantando allá afuera.
4: Confío en Balto. Él lo podrá lograr.
6: Bueno, compadre, te deseo buena suerte.
3: Haciéndose de las barras del trineo, Isidro le dio la señal a Balto y se lanzaron sin reservas en dirección a Nome.
4: ¡Oh! ¡Arriba, Balto! ¡Arriba! Tenemos un duro viaje frente a nosotros, Balto. estamos ganando tiempo, Balto. Después de todo, parece que sí eres un buen guía.
3: Isidro le habló a Balto, no en forma de mandato, pero animándolo y estimulándolo.
4: ¡Arre, Balto! ¡Arre!
3: Con Balto al frente de guía, los perros continuaron empujando el trineo. Este parecía frágil y delicado al deslizarse a través de colinas bordeadas de hielo y arroyos congelados que se hundían en medio de grandes montones de nieve.
4: Voy a intentar atajar por un sendero que conozco bastante bien, Balto. Será un trayecto difícil, pero creo que tú podrás lograrlo. ¡Bien hecho, Balto!
3: Al llegar a la cima de una colina, Isidro alcanzó a ver un lago cubierto de una delgada capa de hielo por el cual tenían que pasar. Estaba a punto de parar a sus perros nuevamente cuando Balto lo sorprendió una vez más. Al darse cuenta del peligro pendiente, Balto guió al grupo en un gran circuito alrededor del lago y pronto estuvieron en tierra firme.
4: Verdaderamente eres un buen perro guía. ¡Ay, Balto! ¡Eres uno de los mejores líderes que jamás yo haya dirigido! Hemos hecho un buen trabajo hasta ahora, Balto. El tiempo no ha empeorado y ya hemos transitado 45 kilómetros en 6 horas.
3: De repente, Isidro se apercibió de un gran cambio en el tiempo. Al principio, se veían unas pocas partículas blancas flotando suavemente en el aire. Pero rápidamente, las motitas se hicieron más grandes y numerosas. Grandes ráfagas de viento las hacían flotar por doquier. Empujadas de esta forma, pusieron en acción la peor tormenta en la historia de Alaska.
4: Estoy preocupado, Balto. No por nosotros. Sé que llegaremos bien. Pero la medicina... Podremos llevar la Nome a tiempo. Llegaremos demasiado tarde. Los otros conductores han hecho su parte. Ahora debemos hacer la nuestra. ¡Arre, Balto! ¡Arre!
3: La tormenta continuó, ganando fuerza a cada instante. Todo quedó envuelto en nieve. No se podía ver el sendero que yacía frente al equipo, ni los perros que conducían el trineo. Isidro les ordenó que pararan.
4: Tendré que guiarte, Balto. ¡Vamos! ¡Vamos! ¿Qué te pasa, Balto? ¡Tenemos que ir! ¿Acaso piensas que esta no es la vía correcta? Bueno, Balto, debo admitir que yo no puedo juzgar cuál es la dirección correcta. Quizás tú lo puedes hacer, ¿eh? ¡Está bien! ¡Arre! ¡Es todo tuyo!
3: Fue una buena decisión. A pesar de la tormenta y la oscuridad, Balto se mantuvo en la dirección correcta. Su instinto lo condujo a hacer lo que debía. Manteniéndose en una línea recta, continuó su viaje rumbo al oeste sin equivocarse.
4: Ya estamos llegando al puerto seguridad. Podemos detenernos allí si lo deseamos. Otro equipo con otro trineo nos estará esperando en caso de que estemos fatigados o necesitemos que nos releven. Pero me pregunto, ¿debemos parar? El cambiar equipos causará demora y el nuevo grupo quizá no tenga buen balance como tú, Balto. A decir verdad, estoy cansado. El seguir a un grupo de 9 perros esquimales me ha desfallecido. Pero, ¿qué les sucedería a las personas en Nome si nos demoramos? Necesitan la medicina urgentemente. Los perros están cansados también, Balto. Todos. Todos menos tú.
3: Si Balto estaba cansado, no lo demostraba. Aunque no sabía nada acerca de epidemias, difteria o antitoxinas, él sentía que había un trabajo que realizar. Nunca se le ocurrió darse por vencido. Con gran agudeza de olfato y vista, usó todas sus facultades, todo el poder de su musculoso cuerpo para mantenerse alerta y dirigir a los otros perros. Ahí, justo al frente de la línea, Balto le ofrecía un desafío a los otros miembros del equipo, proveyendo la mejor razón posible para mantener el paso. Si Balto lo podía hacer, entonces ellos lo podían hacer también. Si Balto no estaba cansado, ellos tampoco lo estaban. Es así que, a pesar de la tormenta y la nieve, a pesar del hambre y del cansancio, ellos continuaron la jornada a toda velocidad.
4: No, no nos detendremos en Puerto Seguridad. Seguiremos a Nome. ¡Arre, Balto! ¡Arre!
3: Durante toda la noche y la fría mañana, Isidro y sus perros esquimales, guiados por Balto, avanzaron velozmente tratando de ganar tiempo y acortar la distancia.
4: Pronto llegaremos con la medicina, ¿no? La vida de muchas personas serán salvadas. Y todo gracias a ti, Balto. ¿Eh? ¡Edificios! ¡Nom! ¡Ah, por fin hemos llegado a Nom!
3: Isidro detuvo a su equipo en la calle principal del pueblo. La carrera había terminado. Pronto una gran muchedumbre se congregó.
7: Como alcalde de Nome, es mi privilegio y placer darle la bienvenida a nuestra ciudad. ¿Tiene usted la antitoxina?
4: Sí, señor. Aquí está.
7: Usted, al igual que su equipo de perros, le ha prestado un gran servicio a nuestro pueblo. Se lo agradecemos de todo corazón.
8: Como médico de este lugar, deseo añadir mi más profundo agradecimiento personal a usted y a su gran equipo. La antitoxina que usted nos ha traído salvará innumerables vidas. Estoy sumamente agradecido.
3: Isidro corrió a la cabeza del grupo de perros y abrazó a Balto de forma efusiva.
4: ¡Balto! ¡Balto, eres el mejor perro de carrera en el mundo!
3: Balto se acercó a su dueño, meneó su cola y lanzó un corto y amigable gruñido. Ninguno de los presentes pudo dudar que esa era la forma de Balto decir «Gracias, buen dueño». La historia de la carrera de vida o muerte en la cual participó Balto ocurrió hace muchos años. Pero hoy, si fueras de paseo por el Parque Central de la ciudad de Nueva York, podrías ver la estatua que fue erguida en honor a Balto y a sus valientes compañeros. En la base de la estatua de bronce hay una placa en la cual se encuentran inscritas las siguientes palabras. Dedicada al espíritu indómito de los perros de trineo, que llevaron antitoxina a través de 600 millas cubiertas de hielo, aguas traicioneras y tormentas antárticas para brindar alivio a la ciudad de Nome en el invierno de 1925.
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9: Y ahora regresemos a tía Elena y a su historia para hoy, titulada...
3: Tío Daniel, ¿por qué no la cuentas tú?
9: Pero, tía Elena, yo pensé que tú ibas a contar esta historia.
3: Es que, mira, mi segunda historia para hoy es tan diferente a la primera que me gustaría que tú la contaras.
9: Bueno, por supuesto. Será un placer hacerlo.
3: Gracias, tío Daniel. Llamaremos la historia... Los Lobos de Saratov.
9: Esta historia nos viene desde la provincia de Saratov, en Rusia. Igor y Nicolás son dos jóvenes pastores. Los encontramos en la choza de verano de su campamento.
10: Nicolás, nuestras provisiones están casi agotadas. Es más, para mañana ya no tendremos nada que comer.
11: Sí, tendré que ir a Prokof a comprar víveres. Una vez allí, Veré si tenemos alguna correspondencia.
10: Ah, sí, debe haber una carta para mí de mi hermano.
11: Espero que tengamos un buen número de cartas. Los hombres se pondrán contentos si reciben correspondencia.
10: Tengo un poco de pan negro y arenque para que lleves contigo en el viaje. Estarás hambriento antes de llegar al pueblo. Es un viaje larguísimo.
11: Oh, no importa. Lo único que siento es tener que viajar solo. Me gustaría ir acompañado. ¿Por qué no vienes con...? Lo siento mucho, Igor. Siempre se me olvida tu pierna mala. Perdóname.
10: No te preocupes, Nicolás. Tú eres mi amigo. Sé que tú me aceptas aún siendo yo un lisiado. Hasta se te olvida que lo soy. ¿Cuánto quisiera yo poder olvidarlo? No tienes tú una idea de lo que odio estar así. Mírate a ti. Eres tan alto y fuerte, pero yo... Mírame a mí. No solo soy flaco y débil, pero para rematarlo todo, tengo una pierna lisiada. ¿Crees tú que yo puedo olvidarlo?
11: Ay, Igor, Igor. Nunca te había escuchado hablar de tal manera.
10: Lo que sucede es que usualmente yo no me quejo. La gente pensaría que estoy pidiendo piedad. ¿Tú piensas que me agrada cocinar y lavar? Esos son trabajos de mujer. Me gustaría ser un hombre de verdad, como tú, alto, valiente, robusto y fuerte.
11: Igor, uno necesita algo más. El hombre no se hace con músculos y fuerza solamente. Mira, mi padre siempre decía que era el carácter del hombre lo que contaba, no su apariencia física. Igor, tú eres bondadoso, considerado, y siempre pones los deseos de otro antes que los tuyos propios. Es por eso que nunca te veo como un lisiado. Eres mi mejor amigo, Igor.
10: Gracias, Nicolás. Te prometo que nunca más escucharás una queja de mis labios. Bueno, creo que es mejor que salgas cuanto antes.
11: Ajá.
10: Vas a tener que caminar rápido. Aquí está la lista de las cosas que necesitamos.
11: Muy bien, Igor. Te veré esta noche, ¿eh?
10: Te guardaré un poco de comida.
9: Comenzaba a amanecer cuando Nicolás salió hacia Pokrov. Se sentía solitario en la vasta estepa rusa. El viento frío de octubre lo hacía temblar. Casi siempre, el viaje a Pokrov era un cambio acogedor que interrumpía la monótona existencia que llevaba. Pero hoy, por alguna razón misteriosa, Nicolás estaba ansioso de terminar sus encargos en Pokrov. Se alegró al ver la aldea allá en la distancia. Entre pasos alargados y plena carrera, llegó al almacén general con su cara empapada en sudor. Al llegar, su tío Costea lo saludó.
12: Hola, Nicolás. ¿Qué te trae hoy por estos lugares? Se les terminaron los víveres. Te apuesto que esperan tener un gran montón de cartas, ¿eh? No has estado por aquí en largo tiempo. Pero si has venido por correspondencia, tendrás que esperar.
11: ¿Esperar? ¿Esperar, tío Costea? Debo regresar enseguida. De otra forma, Iván se enfadará. Tenemos mucho que hacer.
12: El carruaje de la correspondencia no llegó anoche. Esa es la razón por la cual no hay cartas. Hemos estado muy preocupados pensando en lo peor y... verdaderamente tenemos miedo.
11: ¿Miedo? ¿Por qué? ¿Qué pasó? ¿Hubo algún accidente?
12: No, no sabemos nada. Tememos que sea algo peor que nuestro oso ruso.
11: ¿Sí?
12: Creemos que es la loba Bolchitsa.
11: ¿Pero quién que Bolchitsa?
12: Era solo un pequeñuelo la última vez que ella salió en una de sus sangrientas aventuras. Usualmente los lobos no molestan a nadie, pero algunas veces no pueden encontrar suficiente alimentos en su medio natural. Entonces invaden los campos, matando ovejas y hasta caballos, y aún el mismo hombre no está a salvo.
11: Ah, sí. Ya recuerdo. Papá hablaba siempre de los lobos. Y ahora Bolchitsa ha regresado.
12: Sí, sí. Es ella misma. Nunca se ha visto una loba de semejante tamaño por estos rincones.
11: Y esa larga caminata de regreso al campamento, sin una sola arma. Tío, ¿piensa usted que...?
13: ¡Aquí está la correspondencia!
12: Ven, Nicolás. Veamos qué nuevas nos trae Constantín.
11: Sí, vamos, vamos.
5: Toma el saco de cartas, Costea. Oye, muchacho, ayúdame con este baúl y estas cajas. ¡Esteban! ¡Llévate los caballos!
14: Los caballos están excitados. Parece que corrieron mucho.
5: Miren aquel. Su lomo está todo ensangrentado.
15: Constantín, cuéntenos lo que ocurrió.
16: Sí, sí. ¿Qué pasó? ¿Qué pasó?
14: ¿Qué fue? ¿Qué fue?
5: ¿Qué pasó? Es increíble, pero cierto.
16: ¿Qué pasó? ¿Qué pasó?
5: Sean advertidos una vez por todas. La perversa Bolchitza y su manada de lobos endemoniados han regresado.
14: ¡Bolchitza! ¡Sí, no puede ser!
5: ¿Cómo sí? ¡Sí, regresó! Una inmensa manada la ha estado acompañando por la provincia de Saratov. Apenas nos pudimos escapar al amanecer. Si no hubiera tenido los caballos más ágiles de todos los alrededores, no estaría aquí contándoles mi historia. Estábamos en camino a esta comarca cuando, de repente, fuimos rodeados por los lobos en un semicírculo. Los caballos se espantaron un poco, pero pude mantenerlos en el camino. Entonces los lobos comenzaron a avanzar. Azoté a los más rápidos con mi látigo, pero aún así uno de ellos rascó a uno de mis caballos. Reconocí a la más veloz. Era Bolchitza.
11: ¿Dónde encontró los lobos, Constantín?
5: A unos 45 kilómetros de aquí, Nicolás. Pero ¿quién puede decir dónde?
9: Nicolás dio un suspiro de alivio. Su campamento estaba al oeste. Seguramente la manada de lobos no llegaría al vecindario por unos cuantos días. Nicolás juntó sus víveres y la correspondencia en su fardo. Se alegró al ver una carta para Igor. Quizás esta carta alegraría a su buen amigo. Nunca había estado Nicolás tan contento de llegar a su choza. Igor, cojeando de una pierna, lo fue a recibir.
10: Oye, Nicolás, vienes recargado con todos esos paquetes. Vamos, entra. Tengo una buena sopa calentándose en la hornilla. Te estaba esperando.
5: Magnífico. Me muero de hambre.
15: Nicolás, ya era hora que regresaras. ¿Por qué tardaste tanto?
5: Traigo malas noticias.
17: ¿Quieres decir que no tenemos cartas?
5: Oh, sí, traje la correspondencia.
15: Entonces, ¿cuáles son las malas noticias, Nicolás?
5: Bolchitza ha regresado con gran rabia y alboroto.
15: ¿Bolchitza ha regresado?
17: ¿Ha regresado? ¿Pero cómo es posible?
5: Es por eso que me demoré. Cuando Constantín estaba cerca de 45 kilómetros...
9: Hacia el atardecer del último día en el campamento de verano, Nicolás se levantó frente a la fresca manta de nieve y examinó el hato de caballos que se reunía a la distancia.
5: Por fin. Pensé que nunca conseguiría rodear a los rezagados. Se me ha hecho más tarde que de costumbre. Pero como es nuestro último día de trabajo aquí, podré darme el lujo de tomar unos minutos más. Ay. Bueno. Ya puedo regresar a la choza para comer uno de esos buenos platos calientes de Igor. Espero que él me haya guardado.
9: En ese mismo instante, Nicolás recibió un gran golpe. Una masa pesada y peluda le pegó en la espalda con la velocidad de un relámpago. Las garras afiladas le despedazaron su abrigo de piel, mientras que un ruido salvaje rechinaba en sus oídos. El impacto del golpe lo lanzó tambaleándose hacia adelante. Sin darse cuenta, tomó las patas de la loba. El formidable peso de la bestia lo hizo doblar en dos. El caer al suelo indicaría una muerte segura. El estar erguido significaba una pequeña posibilidad de salir con vida. A solo unas yardas de distancia se encontraba su choza. Nicolás sabía que debía llegar a la choza. Tenía que hacerlo. Para poder salvar su vida, tenía que encontrar una forma de acercarse a ella y gritar con todas sus fuerzas pidiendo auxilio. Al escucharlo, los hombres correrían afuera y de alguna manera le sacarían la muerte de sus espaldas. Pero hasta ahora, no se atrevía a soltar esas patas malignas. Nicolás continuó aferrándose a la loba. Cerrándole el hocico con su otra mano, se bambaleó poco a poco de un lado al otro. Finalmente, alcanzó llegar cerca de la ventanita. Las caras aterrorizadas de los pastores lo escrutinaban mientras se asomaban a la ventana.
18: ¡Déjeme entrar! ¡Por favor, abran la puerta o moriré! ¡Abran la puerta!
9: Las figuras de los hombres adentro se borraban frente a sus incrédulos ojos.
18: ¡Pronto, por favor! ¡Ayúdenme! ¡Ayúdenme!
9: Pero nadie se movió en la pequeña choza. Había solamente un trazo borroso de caras blancas apiñadas contra el sucio cristal de la ventana. Una gran furia le invadió su ser. Dentro de esa choza se encontraban hombrazos que solo unos días atrás se jactaban de sus grandes acciones heroicas, mientras él e Igor escuchaban silenciosamente a un lado. Y en este momento, ninguno tenía el coraje de arriesgarse a ayudarlo a combatir su lucha contra la muerte. Ni uno solo vino a su lado.
18: ¡Abran la puerta! ¡Ábrala! ¡O me tiraré en medio de ustedes con esta bestia!
9: De repente, la puerta se abrió. Una pequeña figura, arrastrando su pierna lisiada, avanzó hacia adelante sin ninguna ayuda. Un golpe seco cerró la puerta nuevamente a sus espaldas. Al avanzar en su dirección, Nicolás vio que los ojos de Igor estaban fijos en él, sin miedo absoluto. En su mano llevaba una pesada barra de hierro.
10: ¡Vuélvete hacia la puerta, Nicolás! ¡Hacia la puerta! ¡Prepárate a lanzarte adentro en el mismo instante en que le pegue con esta barra! Probablemente pueda aturdirla nada más, pero esto nos dará suficiente tiempo para entrar a la choza.
9: Un instante más tarde, Nicolás escuchó el sonido de la barra de hierro al chocar contra la cabeza de la loba y sintió disminuir el increíble peso del animal de entre sus manos atiesadas. Nicolás empujó la puerta y se desplomó en el piso de la tierra. Estrellas comenzaron a explotar sobre su cabeza. Después, todo se oscureció. Más tarde, se despertó en medio de un grupo de voces excitadas.
14: ¡Es cierto! ¡Es Volchitsa! ¡Tremenda historia para relatar a toda la provincia! Esto lo escucharán en Stalingrado.
5: ¿Y qué loba! Mide 6 pies de altura, sin duda alguna. Pesa más de 100 libras. Nunca pensé que vería a esta asesina salvaje toda desparramada y muerta frente a mí.
15: De seguro su piel hará una alfombra espléndida para Nicolás. El hombre es un verdadero gigante. Ni siquiera Kostia pudo haberlo hecho mejor. Mire, se está despertando. ¡Ajá! Nicolás, mira. Volchitsa está muerta. ¡Te la despellejaremos!
18: Ay, ayúdenme a sentarme. Despellejen la loba si lo desean. Será un trabajo lo suficientemente dócil para hombres que se esconden dentro de una choza mientras uno de sus compañeros afuera pide auxilio. Pero recuerden que la piel le pertenece al hombre más valiente de todos nosotros. No, no soy yo. Le pertenece al hombre cuyo corazón es fuerte y falta de temor. Al hombre que hubiera dado su vida para salvar a la de un amigo. La piel de la loba. La piel de la loba le pertenece a Igor.
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0: Son las 5 en punto.
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Son las 5 de la tarde con 9 minutos. 5 de la tarde con 9 minutos. Y hoy es día jueves, 2 de julio. 2 de julio, escuche bien, 2 de julio del año 2026. Como si nada, ya agarramos el séptimo mes del año. Y acá estamos de pie, estamos firmes. Siempre con el privilegio acá de poder bendecir la vida de cada uno de ustedes a través de la música, a través de los himnos que incluimos a esta hora. Hacemos una selección de la música, de los himnos, para que usted pueda edificarse allá en casa. Esta es Alabanzas al Rey, voces y guitarras, especialmente para bendecir la vida de todos los oyentes en esta hora de la tarde. De antemano, pues, disfrute usted de ya desde el canso, del descanso ya acá, después de un día caluroso, un día fuerte, un día de trabajo, un día cansado, pero está en casa, ya descansando ahí bajo el corredor de su casa, en el jardín, o en la cocina ya, pues, disfrutando del atol blanco. Eso es una bendición y eso da razón para poder cantarle con gozo al Señor en este día jueves.

tener especialmente la música de los Voceros de Cristo, esa época de oro, 60-70, donde surgió el dúo Los Voceros de Cristo, unos himnos muy especiales, un ritmo adecuado, con un equilibrio en la guitarra, en las voces también. Gran talento de los hermanos que hoy lo vamos a disfrutar acá en Radio Ixchimché, la radio de nuestra gente.

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Y nosotros con el gozo de siempre en nuestro corazón para compartir los bellos himnos, lo dijimos, hoy vamos a escuchar a los voceros de Cristo. Vamos a hacer descansar a los otros artistas. Hoy vamos a escuchar solo música de los voceros de Cristo. Así que usted ya disfrute, échele volumen a su radio y si imagínese que hay algún otro vecino que está escuchando otra emisora o que está el chentío ahí sonando, usted agarre su radio, échele volumen, porque hoy los voceros de Cristo, con este bello tema que le tenemos preparado ya acá, el himno dice Las Bodas del Cordero, un himno muy conocido.

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Entonces aparecerá la señal del Hijo del Hombre en el cielo, y entonces lamentarán todas las tribus de la tierra, y verán al Hijo del Hombre viniendo sobre las nubes del cielo con poder y gran gloria. Mateo 24:30.

0: Le estamos presentando Alabanzas al Rey y su franja Voces y Guitarras, especialmente para usted que escucha Radio Chimché, la radio de nuestra gente. Y son las 5 de la tarde con 34 minutos. Está oyendo, está escuchando esta bella música que le estamos incluyendo en este espacio de 60 minutos para edificación siempre de su vida espiritual.
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0: Y ponemos a su disposición, abrimos los micrófonos para que usted pueda llamar o el teléfono. Abrimos ya, dejamos ahí libre la línea para que el 7839-7104 usted pueda comunicarse con nosotros con toda confianza para poder conocer acerca de sus impresiones, siempre acerca de Radio Chimché y Voces y Guitarras.

Saludos cordiales a todos los hermanos, oyentes de Radio Ishimche, son las 5:35. Nosotros seguimos preparando esa música, esos himnos, para que usted en casa o en su vehículo, pues siga disfrutando y cántele con gozo al Señor en esta hora de la tarde.

creo que... Y estamos saludando en esta tarde a la hermana Estela Ortiz, allá en Santo Tomás, Milpas Altas. Ah, nos escucha la hermana. Dios le bendiga, hermana. La podemos saludar el domingo. Estuvimos ahí platicando con ella. Gracias por ser fiel oyente de Radio Chimchela, radio de nuestra gente. ¿Y vamos a seguir con los voceros de Cristo? Sí. Jesucristo por su iglesia viene ya.

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Y seguimos con la programación de Radio Chimché, voces y guitarras, música especial para usted, para edificación de su vida espiritual. Cuando son las 5 de la tarde con 45 minutos, esta es Radio Chimché, la radio de nuestra gente, que transmite desde Chimaltenango, Guatemala, en el 97.5 FM. Saludos a todo el pueblo cachiquel en esta hora de la tarde, 5 con 46 minutos. Y siempre con el gozo en nuestro corazón, incluyendo la bella música y los bellos himnos en esta hora de la tarde. Y hoy es jueves, algunos dicen jueves de pache. Si usted puede disfrutar de un pache, pues cómaselo. Y es hora exacta para disfrutar de un cafecito y su respectiva champurrada. Ah, sabroso, ¿verdad? ¿Por qué no darle gracias a Dios si ya después del trabajo, después de un arduo trabajo, pues ya estamos de regreso a casa y disfrutando con la familia? Así que usted siga cantando con gozo al Señor en esta hora de la tarde, escuchando Radio Chimché, la radio de nuestra gente.

son las 5:55. Ha sido un espacio especial de los voceros de Cristo para que usted pueda disfrutarlo en casa y cantar estos bellos himnos para la gloria del Señor.

Y nosotros nos despedimos esperando en el Señor estar el día de mañana en Desempolvando el Himnario de 5 a 6 de la tarde. Que el Señor les bendiga, mis queridos hermanos, y adelante siempre, pero adelante con Cristo el Señor.